0: como un manantial en crecida. Y cuando presta atención a esto, a lo que puede lograr, es decir, cuando siente la importancia de la meta y se imagina la felicidad que alcanzará, ciertamente la alegría que experimentará cuando lo alcance es inimaginable. Así, en la medida en que cree en la importancia de la meta y en la medida en que cree que, aunque se demore, aún espero su llegada, puede recibir el llenado de la luz de la vida, de la meta futura. Se sabe que hay luz interna y luz circundante. Palasulam interpretó que la luz interna se refiere a lo que uno recibe en el presente y la luz circundante como la luz que está destinada a iluminar en el futuro, pero que aún no ha alcanzado la luz. Sin embargo, la luz circundante ilumina en cierto grado en el presente, en la medida en que la certeza en que tiene en que la alcanzará. Dijo que es como una persona que compró mercancía en el mercado. Como muchas personas trajeron esta mercancía al mercado, su precio bajó. Todos los mercaderes querían vender la mercancía a cualquier precio, pero no había compradores porque todos tenían miedo de comprar. Tal vez podía abaratarse aún más. Entonces, un hombre compró toda la mercancía por un precio muy bajo. Cuando llegó a su casa y les contó lo sucedido en el mercado, todos se rieron de él. ¿Qué has hecho? Claro que todos los mercaderes querían vender toda la mercancía que tenían almacenada. Eso solo hará que todo sea más barato. Y como resultado, perderás todo tu dinero. Pero él insistió diciendo: ahora estoy más feliz que nunca, ya que me beneficiaré de esta mercancía, no como siempre, cuando sabía que podía obtener un 20% de beneficio de la mercancía. En cambio, ganaré 500% de beneficio. Sin embargo, no la venderé ahora. La almacenaré y la llevaré al mercado dentro de 3 años. Pues para entonces, esta mercancía no se encontrará aquí en el país y obtendré el precio que yo quiero. Resulta que si calcula cuánto ha ganado en el presente, es decir, este año, no tiene nada. Se considera que no tiene nada en el presente con lo que pueda alegrarse. Esta es una alegoría de la luz interna que ilumina en el presente, pero la luz circundante llamada luz que ilumina específicamente en el futuro, lo ilumina también en el presente, en la medida en que cree que en el futuro recibirá la recompensa completa que espera, y entonces su alegría será completa. Ahora recibe la alegría y el ánimo de lo que recibirá en el futuro. Esto explica la alegoría anterior, que este comerciante fue ridiculizado por todos por comprar la mercancía en el mercado, precisamente cuando era irrelevante, cuando nadie quería comprarla. Sin embargo, la compró como algo que otros dejaron porque no tenía valor. Y ahora se alegra y deleita porque cree y está 100% seguro de que dentro de 3 años esta mercancía no será encontrada en ningún sitio. Y entonces será rico. Y así disfruta el presente de lo que sucederá en el futuro. De ello resulta que en la medida en que crea que le llegará y no desespera por el futuro, como está escrito, aunque se demore, a pesar de todo, aún espero su llegada, puede disfrutar en el presente de lo que vendrá en el futuro. Así, cuando una persona se le dice que, aunque caminó por la línea izquierda, lo que significa que hizo una crítica y vio que estaba en la más absoluta bajeza, y ve esta verdad, ya que no desea engañarse a sí mismo y justificar sus pensamientos y acciones, sino que busca la verdad, y no le importa si la verdad es amarga, sino que desea alcanzar la meta para la cual nació, pero a causa de toda esa verdad no puede seguir viviendo, ya que es imposible vivir sin el placer, llamado vitalidad y vida. Para vivir se necesita la luz que vitaliza a la persona. Viviendo, tiene la posibilidad de trabajar y alcanzar la meta. Por ello, debe pensar a la línea derecha, llamada completitud. Pero esta completitud de la cual ahora recibe la vitalidad que sustenta su cuerpo debe construirse sobre una base verdadera. Esto trae a colación la pregunta: ¿cómo puede recibir la completitud cuando ve la verdad que está en el estado más bajo, inmerso en el amor propio de pies a cabeza y sin una chispa de otorgamiento? A eso debería responder: todo lo que veo es cierto. Sin embargo, lo es desde la perspectiva de la luz interna. Eso significa que en el presente se encuentra en la bajeza y no tiene nada de lo que recibir alegría y vida. Pero desde la perspectiva de la luz circundante, que es el futuro, cree que, aunque se demore, espero su llegada. Resulta que, a través de la luz circundante que ilumina en la relación con el futuro, puede atraerla para que ilumine en el presente. Y en la medida de la fe y la confianza que tiene en la venida del Mesías a nivel personal, puede atraer la vitalidad y la alegría para que ilumine en el presente. De ello se desprende que ahora que está caminando en la línea derecha para recibir completitud, es la auténtica verdad, ya que la luz circundante ilumina en el presente. Y además es un camino verdadero, ya que al creer en la venida del Mesías a nivel personal, es un gran remedio que, a través del mandamiento de la fe, el futuro se acerque al presente en él. Eso significa que la luz circundante será interna. Se considera que la luz se viste realmente en el presente. Se llama lo circundante se volverá interno en el futuro. Así, desde aquí, es decir, desde la fe, que cree de que al final alcanzará la meta, aunque por parte de la razón le muestre cada vez que se aleja de la meta y no avanza, aún así se sobrepone y va por encima de la razón. Y entonces la fe misma se acumula cada vez en forma de centavo a centavo, se suma en una gran cantidad hasta que es recompensado con la fe completa permanente, que es el alcance de la luz de Hasadim en la iluminación de Jochma, como está escrito en el comentario Sulam. Ahora podemos entender lo que preguntamos acerca de por qué el Zohar explica que por eso que está escrito cantará en tiempo futuro. Con ello implica que Israel están destinados a alabar este canto en el futuro, que viene a enseñarnos eso en el camino del trabajo. En materia de trabajo, debemos conocer lo que tenemos ahora, en el presente, y saber lo que debemos hacer. Así, ¿qué podemos aprender sobre lo que nos depara el futuro? Como explicamos, debemos caminar en la línea derecha, que es completitud, y recibir vitalidad de ella. Porque es imposible vivir desde la negatividad. De ahí que se aconseje sentir la completitud desde lo que será en el futuro. Este es el significado de lo que los justos llaman cantar por el futuro por venir. En otras palabras, ahora, en el presente, están cantando sobre lo que recibirán en el futuro. Esto significa que en la medida en que se imaginan el deleite y el placer que recibirán en el futuro, pueden sentirlo en el presente. Siempre que tengan fe en que haya un futuro, lo que significa que en el futuro todos serán corregidos. Esto es algo que uno puede agradecer ya en el presente, en la medida en que lo sienten. Está en la medida de la alabanza que pueden dar en el presente y además de recibir vida en el presente desde la positividad. Gana con que la meta en general sea importante para él porque debe imaginarse el bien y el placer que les espera en las criaturas para que lo reciban. Y cada vez que reflexiona en el asunto, ve gradualmente un poco más de lo que puede recibir en el futuro. Es decir, lo que ha sido preparado para nosotros por el propósito de la creación. Y aunque vea que en su estado actual está a gran distancia de la meta, esto depende de la medida de su fe en la meta, como en el ejemplo de la alegoría anterior. Esto sigue la regla. Todo lo que va a cobrarse se considera como cobrado. Con lo anterior podemos entender lo que el Zohar explica, la razón por la que escribe cantarán en tiempo futuro. Es para dar a entender que Israel está destinado a alabar este canto en el futuro. Es así porque debemos saber esto, para poder recibir alegría y vitalidad en el presente de lo que será en el futuro. De este modo podemos cantar en el presente como si ahora recibiéramos todo el bien y el placer. Eso se considera como poder recibir la iluminación del circundante. En otras palabras, la circundante ilumina en lo interno, desde lejos, lo que significa que aunque una persona todavía está lejos de obtener el bien y el placer, aún puede atraer la iluminación del circundante también en el presente. Ahora explicaremos, lo que preguntamos sobre Zohar, explicando por qué escribe esta canción en forma femenina. Es porque Moshe e Israel saben cómo alabar correctamente al rey para la reina. Y preguntamos, ¿por qué Moshe e Israel no alaban al rey por sí mismos? En primer lugar, debemos entender por qué tenemos que alabar al rey. En la corporalidad, entendemos que un rey de carne y sangre necesita honores para ser respetado. Disfruta de las alabanzas que el pueblo le brinda, pero con respecto al Creador, ¿para qué necesita que le alabemos y que le cantemos cánticos y canciones? Es una regla conocida que todo lo que decimos con respecto al Creador es solo por medio de «por tus acciones te conoceremos». Sin embargo, no existe ningún alcance de Él en sí mismo, en absoluto. Más bien, todo lo que hablamos es con respecto al alcance de los inferiores. Esa es la razón por la que uno debe alabar y agradecer al Creador. Ya que con esto uno puede medir y asumir la grandeza e importancia de la entrega que el Creador le ha dado. En esa medida, uno puede evaluarse de cuánta importancia y grandeza del rey siente. Porque el propósito de la creación es hacer el bien a sus creaciones, es decir, que las criaturas disfruten de él. Y por la medida de la grandeza del dador, hay un sabor y un placer en la dación que le dan para disfrutar. Y cuando uno intenta dar las gracias, ya tiene un lugar y un motivo para considerar y escudriñar el dar. ¿Qué recibió? ¿De quién recibió? Lo que significa la grandeza de la dación y la grandeza del dador. De ello resulta que la gratitud de uno no debe ser porque el superior lo disfrute, sino para que el inferior la disfrute. De lo contrario, es similar a la alegoría que Balasulam decía acerca del versículo «¿Quién no ha tomado mi nombre en vano?». Preguntó, ¿qué significa que una persona toma en vano? Significa que se le ha dado un alma de lo alto en vano. Dijo que es similar a un niño que recibe una bolsa de monedas de oro. Está encantado con las monedas porque tiene un aspecto muy bonito y es agradable a los ojos. Pero el niño es incapaz de apreciar el valor de las monedas de oro. De esto podemos entender que la gratitud y la alabanza que damos al Creador son solo para beneficiar a las criaturas, lo que significa que tenemos algo por lo que alabar al Rey. Eso significa que cuando uno trata de alabar al Creador, Este es el momento en que es capaz de sentir la importancia del regalo y la importancia del dador del regalo. Por esta razón, lo que más debe importarle a uno es la alabanza que le da al rey. Esto causa que se le dé cada vez de nuevo. De lo contrario, si uno no puede apreciar el regalo del rey, no se le puede dar nada porque cae en la definición de ¿quién es un tonto? Aquel que pierde lo que se le da. ¿Y cuál es la razón por la que un tonto pierde lo que se le da? Esto es simple. Es un tonto. No aprecia la importancia del asunto, por lo que no presta atención en guardar el regalo que se le ha dado. Por esta razón, según la importancia del regalo, es la medida en la que lo cuida. Así puede estar en siempre un estado de ascenso, porque es evidente que no pierde lo que se le da, pues lo aprecia. De lo anterior resulta que uno puede tener muchos descensos porque no aprecia el regalo del rey. En otras palabras, él no puede apreciar la medida de la importancia del acercamiento que se le ha dado desde arriba, un deseo y un pensamiento de que es vale la pena ser un trabajador del Creador. Y como no apreció la importancia del asunto, es decir, el llamado que se le dio para entrar y servir al rey, podría incluso corromperse si sirve al rey sin saber cómo evitar dañar algo. En ese estado, la persona es arrojada a un lugar de basura y desperdicio. En ese estado, se alimenta con los mismos desechos que los gatos y los perros buscan para sustentarse. Y él también busca provisiones para su cuerpo en ese lugar. No ve que pueda encontrar sustento en otro lugar. Es decir, durante el descenso, aquellas cosas que él dijo que eran desechos y que no eran aptas como alimento para los humanos, pero que son adecuadas como alimento solo para los animales, él mismo persigue ese sustento y no tiene deseo de comida humana porque la encuentra completamente insípida. Por esta razón, la estabilidad de los estados de ascensos depende principalmente de la importancia del asunto. Es debido a esto que depende principalmente de las alabanzas y la gratitud que da al ser aceptado desde arriba. Esto es así porque las propias alabanzas que da al Creador aumentan su importancia y estima. Por eso se nos ordena pensar muy seriamente en alabar.
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0: Disculpen, se cortó la conexión. Hay tres discernimientos con respecto a la alabanza. Uno, la medida de la dación. Eso significa que la importancia del regalo está en función de la medida de la alabanza y la gratitud que uno da por el regalo. Dos, la grandeza del dador, es decir, si el dador es una persona importante. Por ejemplo, si el rey hace un regalo a alguien, el regalo puede ser algo muy pequeño, a pesar de todo. Seguirá siendo muy importante. En otras palabras, la medida de la alabanza y la gratitud no toma en cuenta la grandeza del regalo, sino que mide la grandeza del dador. Es decir, la misma persona puede dar a dos personas, pero para uno de ellos el dador es más importante y reconoce la importancia y la grandeza del dador. Por lo tanto, estará más agradecido que el otro, que no reconoce la importancia del dador en la misma medida. 3. La grandeza del dador, independientemente de si da o no. A veces el rey es tan importante para el hombre y él anhela solo hablar con el rey, pero no porque desea hablar con el rey para que éste le dé algo. No quiere nada, sino que todo su placer está en tener el privilegio de hablar con el rey. Sin embargo, es descortés venir al rey sin alguna petición. Por eso, está buscando alguna petición que el rey pueda conceder. En otras palabras, dice que quiere acercarse al rey para que éste le dé algo. Pero en realidad, eso que dice que quiere que el rey le dé algo es solo de la boca para afuera. Pero en su corazón no quiere nada del rey. Le basta con tener la capacidad de hablar con el rey y no le importa si el rey le da algo o no le da nada. Cuando las personas externas ven que no ha recibido nada del rey y lo miran cuando sale de la casa del rey encantado y eufórico, se ríen de él. Le dicen, qué tonto eres, no tienes intelecto ni comprensión. Puedes ver por ti mismo que sales con las manos tan vacías como entraste. Has entrado en la casa del rey para pedirle algo, y sin embargo has salido con las manos vacías. ¿Por qué estás alegre? Podemos entender esto si mientras una persona reza al Creador para que le dé algo, puede discernir lo siguiente. Uno, que uno reza al Creador para que él le dé lo que demanda del Creador. Si él acepta su demanda para que la plegaria sea concedida, cuando recibe lo que quiere, está dispuesto a dar gracias al Creador. Y la medida de la salvación que recibió del Creador es la medida de su alegría, de su buen ánimo, su alabanza y gratitud. En otras palabras, todo se mide por el grado de salvación que ha recibido del Creador. La medida de la grandeza del dador, en otras palabras, en la medida en que cree en la grandeza del Creador, esto es lo que determina para él lo que recibe del Creador. Es decir, aunque a los ojos del receptor sea algo pequeño, aún así recibió algo del Creador, por lo tanto, ya puede estar alegre y alabar y agradecer al Creador, ya que es el dador quien es importante para él, como en la alegoría mencionada anteriormente. Tres. La grandeza del dador sin dación. También él tiene una gran importancia. En otras palabras, el rey es tan importante para él que no quiere nada del rey sin que lo considerara un gran privilegio y una gran fortuna si puede hablar, aunque sea unas pocas palabras con el rey. Y la razón por la que viene con alguna petición es solo superficial, ya que uno no puede presentarse ante el rey sin alguna petición. Sin embargo, no vino para que el rey le concediera su petición. La razón por la que dijo que pedía algo era solo para los externos que no entienden que hablar con el rey es la entrega más valiosa, pero los externos no lo entienden. Cuando hablamos de un solo cuerpo, debemos decir que los externos son los pensamientos que llegan a una persona desde el mundo exterior. Es decir, aquellos que no tienen ninguna comprensión de la interioridad y no tienen herramientas para entender que la interioridad del rey es lo que cuenta. Más bien, valoran al rey solo por lo que se extiende desde el rey hacia ellos, lo que se llama la externalidad del rey. Pero no tienen idea de la interioridad del rey, es decir, del rey mismo, y no de lo que extiende desde el rey hacia afuera. Por lo tanto, estos pensamientos se burlan de una persona cuando dice, como acabo de hablar con el rey, no importa si el rey me concede mi deseo. Más bien, su único deseo es solo la interioridad del rey, no lo que se extiende desde él.
1: Y la Zot.
0: Por lo tanto, si una persona reza al Creador y no ve que el Creador le ha dado algo, ya que lo que le importa es la interioridad del rey, puede estar feliz y regocijarse por haber sido recompensado al hablar con el rey. Sin embargo, los pensamientos externos dentro de él desean revocar esa alegría en él, porque consideran solo la vasija de recepción, lo que ha recibido el rey en su vasija de recepción, mientras que él les dice, estoy encantado y alegre, y alabo y agradezco al rey ya por haberme dado la oportunidad de hablar con él. Esto es suficiente para mí. Además, dice a sus externos, deben saber que no quiero nada del rey, salvo alabarle y darle las gracias. Con esto me adhiero al rey porque quiero otorgarle alabándole. No tengo nada más que darle. De ello se desprende que ahora me considero un trabajador del Creador y no un trabajador de mí mismo. Por esta razón no puedo oír que me digan qué has ganado. Por ejemplo, durante todo el año te dedicaste a la Torá y a la plegaria, guardando todas las mitzvot, pero sigues parado en el mismo grado que hace un año o dos. Por lo tanto, ¿por qué la alegría de que alabes al Creador y digas, esta es mi ganancia, que hablé con el rey muchas veces, y quién más necesito? En otras palabras, si el rey me hubiera dado algo, podría haberlo recibido con el fin de recibir. Pero ahora que no tengo nada en la mano, estoy feliz y agradezco al Creador porque mi intención en el trabajo era solo con el fin de otorgar. Sin embargo, como en ese estado una persona está diciendo la verdad, se enfrenta a una fuerte resistencia por parte de los externos, que no pueden tolerar a quien está caminando por el camino de la verdad. Si toda su intención es solo otorgar, en ese estado él tiene una gran guerra, y ellos desean destruir su alegría. Le hacen creer lo contrario, que lo que le dicen es el camino de la verdad y que se engaña pensando que tiene razón. En este mundo, la mentira suele tener éxito. Por eso necesita un gran fortalecimiento y decirles, yo estoy caminando por el camino de la verdad Y ahora no quiero escuchar ninguna crítica. Si hay verdad en sus palabras, les pido que vengan a mí con sus quejas para mostrarme la verdad cuando decida que es el momento de la crítica. Solo en ese momento estaré dispuesto a escuchar sus opiniones. Por lo tanto, resulta que para que uno tenga alegría en el trabajo del Creador, todo lo que necesita es la fe. En otras palabras, cuando cree en la grandeza del Creador, no necesita que el rey le dé nada. Simplemente ser capaz de hablar con el rey es todo lo que anhela, es decir, hablar con el Creador. Como se menciona en el tercer discernimiento, de dar alabanza. Si presta más atención a alabar al rey, entonces le llegará una gran inspiración superior, porque ella no quiere nada del rey. Esto es similar a la Sefirá de Bina. Se sabe que en su extremo final, Jochma no quiere recibir la luz de Jochma, sino que Jochma desea otorgar al emanador, como el emanador otorga a Jochma, y quiere la equivalencia de forma. En ese estado de la abundancia llamada la luz de Hasadim, después del Kli, llega de por sí. Eso significa que el receptor desea dedicarse a Hesed, de ahí que la abundancia se llame luz de Hasadim. Lo mismo ocurre aquí, cuando una persona no desea nada del rey, solo quiere otorgarle al rey y presta atención a lo que él piensa. En la medida en que se le ha preparado una inspiración de lo alto, le llega de por sí, cuando se dedica a cantar y alabar al rey. Ahora podemos entender el asunto de que Moshe e Israel canten y alaben al rey por la reina, y no por la reina misma. Se sabe que todo lo que decimos sobre los mundos superiores es solo en relación con las almas, que Malhut se llama el alma colectiva de Israel, o la congregación de Israel. Se explica en el Talmud Eser Sefirot que el alma de Adam Harishon salió del interior de los mundos Briah, Yetziah y Asiyah, de los cuales recibió Nefesh, Ruach y Neshama. Y todos sus emergieron de Malhut de Asilut, llamada Shekhinah. Y Zerampim, que le otorga al Malhut, se llama rey. Ya que Malhut es la que recibe para las almas, resulta que Malhut no puede recibir la abundancia para el pueblo de Israel, porque aún no son aptos al no tener vasijas de otorgamiento. De otra forma, todo irá a la Sitra Achra, quienes son llamados muertos, pues ahí hay recepción con el fin de recibir para sí mismos, lo cual es llamado separación y lejanía del Creador, quien es llamado la vida de vidas. Por eso se les llama muertos. En el Zohar se considera que una persona debe preocuparse por la aflicción de la Shekhinah, es decir, el dolor por no poder recibir la abundancia para sus hijos, que son el pueblo de Israel. Ella es llamada la congregación de Israel, porque congrega en su interior la abundancia que debe dar a Israel. Por lo tanto, cuando el pueblo de Israel se dedica a la equivalencia de forma, hay lugar para que Malhut reciba la abundancia superior del rey, que se llama Dador, Zerampin, para otorgar al pueblo de Israel. Esto se llama Malchut, que es llamada la reina, alabando al rey por la abundancia que recibió de él. Asimismo, cuando ella no puede recibir abundancia para Israel de parte del rey, se la llama la aflicción de la Shekhinah. Y cuando puede recibir abundancia, se la llama la madre de los hijos. Está feliz y alaba al rey. Sin embargo, todo el dolor y la alegría se refieren únicamente en relación a Israel en su totalidad. Por eso el Sagrado Zohar dice que Moshe e Israel pronuncian la canción, refiriéndose a la alabanza por la reina. Quiere decir que la razón por la cual Moshe e Israel alaban al rey es para la reina, lo que significa que ellos sean establecidos para alabar al rey, pues lo que el rey debía dar a Moshe e Israel no era para ellos mismos, sino para Malchut. En otras palabras, ellos no pueden tolerar el dolor de la Shekhinah. Y es debido a esto se dedican a la equivalencia de forma para que Malchut tenga la capacidad de otorgar. Por eso dice, felices son Moshe e Israel, porque saben cómo alabar correctamente al rey para la reina. Ahora vamos a ir a una clase grabada del 1 de mayo de 2002. Rav, la grandeza depende de la medida de fe en el futuro. La persona se eleva a través de los grados durante el periodo de preparación hacia cruzar la barrera y entrar al palacio del rey, y cada vez tiene un estado donde recibe una gran iluminación de lo alto. Eso lo sustenta, lo llena, lo despierta, y entonces cae, se cae. En vez de recibir una iluminación más grande, más bien recibe oscuridad. En este estado de oscuridad, la persona es medida. ¿Qué es lo que ocurre con la persona? En el estado de oscuridad, más se eleva la persona. Si no cruzó la barrera, entonces cuando la luz no brilla, entonces se convierte en lo opuesto, en una bestia, no sabe nada, nada le importa, excepto solamente existir una forma de bestia, eso es. Y siente que no ha avanzado nada, la misma forma como se encontraba con su naturaleza bestial, todas estas faltas hace un año, dos años atrás, ahora es exactamente lo mismo. ¿Verdad? Él era una bestia y ahora también es una bestia. Si ese espíritu divino lo desampara, lo deja, permanece un espíritu bestial. En estos estados es posible medir si es que se encuentra en algún tipo de avance, si está avanzando en el otorgamiento o no, porque si él puede leer por lo menos algunas pocas palabras y pensar en ellas, de forma simple, no profunda, pero si puede hacer esto, si puede, si todavía tiene algún tipo de apreciación, o bien si un estado aún más oscuro viene, entonces podemos decir que tiene el principio de vasijas de otorgamiento, porque ve que para él no tiene nada, ningún llenado, y vive solamente de este estado donde donde está conectado al rey. Y entonces en ese estado él no se confunde con los placeres que brillan sobre él o algún tipo de sensación agradable que recibe, que se infla más bien. La verdad es que no hay ningún cálculo que pueda hacer para sí mismo y no puede justificar al Creador, porque no recibe nada del Creador. Entonces, debe vivir solamente con la fe. ¿Qué es fe? Fe en la espiritualidad por sobre el Maxom, la barrera, es la luz de Hasadim, la luz de fe, y la fe completa es la luz de Hasadim con la iluminación de Jochma. Para nosotros la fe, bueno, no tenemos la luz de Hasadim en la iluminación de Jochma tampoco. Para nosotros la fe significa que la persona recibe una iluminación de lo alto que lo sostiene durante un periodo de tiempo. Y eso es fe, la luz que lo sostiene. O bien, como tenemos en... ¿No se entendió? Donde esta iluminación desaparece y solamente la importancia que recibe de la sociedad, solamente eso, no de lo alto, de la sociedad. Es decir, previamente escuchó y esto le sirve en el presente. Pero esto es la importancia. Esta importancia... Ahora, durante el periodo de oscuridad, él se equipó con esta importancia previamente, cuando podía escuchar y servir a la sociedad y estaba en un gran espíritu y estaba animado, y por lo que escuchó y lo que leyó y lo que escuchó del Rab y todas las fuentes, ¿sí? Entonces la grandeza, la meta que recibió, no de lo alto, todo desaparece, pero recibió de su entorno el reconocimiento de la grandeza, la meta. Es decir, lo recibió verbalmente. Entonces, de acuerdo a la importancia que tiene por la espiritualidad durante el tiempo de oscuridad, él siente esta iluminación externamente. Eso se llama fe. Y esto lo sostiene. La luz lo sostiene. Sin la luz no hay nada que decir. Pero ¿cuál es la causa de esta luz? O bien esta luz viene de una iluminación de lo alto y la persona se siente en un buen estado y está dispuesto a hacer algo, invertir, nada le importa. O bien esa luz, esa iluminación viene a través de los esfuerzos que la persona hizo, su inversión en la importancia de la meta, equiparse con la sensación de la importancia de la meta, y entonces, de acuerdo a su esfuerzo, la luz de la importancia brilla sobre la luz de la fe, como lo llamamos. Y entonces la oscuridad tampoco le importa. A pesar de que entra en el Palacio del Rey, no recibe nada. Y le agradece al rey por no haber recibido nada también. Le agradece simplemente por la oportunidad de estar ahí, en el estado de una caída, en el estado de una bestia, como estuvo en muchos otros descensos. Le agradece por recibir esos estados. No mide o calcula el estado en relación a cuánto lo que tiene o cuánto lo que recibe de cada caída, cada ascenso. No. Simplemente entiende que gracias a esto está usando sus vasijas de recepción y avanza y mide su estado de acuerdo a la magnitud del esfuerzo que puede activar y entonces recibir esta luz de la fe y su propia fuerza desde abajo. Eso es lo correcto. Que la persona llegue a un estado donde tanto en los descensos como en los ascensos, solamente una cosa le importa. Solamente de él hacia arriba, es decir, hacia el Creador, su actitud hacia el Creador no cambie. Entonces decimos que él llena con su luz, la luz reflejada, la luz de la fe, desde abajo hacia arriba llena la vasija. En vez de esa luz que venga desde arriba hacia abajo, entonces podemos decir que está dispuesto a darle al Creador. ¿Qué es lo que le da al Creador? Al llenarse con esta luz, esto es el dar, ¿sí? En vez de que el Creador lo llene a él, a la persona, ¿sí? Entonces el Creador viste en la misma medida que la persona, y entonces la luz directa y la luz reflejada se visten juntas. Eso se llama luz interna. Tenemos que leer este artículo de nuevo, dice Rav. Tenemos que repasarlo lentamente. Rabash no escribe de estos estados por ninguna razón.

cualquier otra cosa que me influye, la presencia o la falta de iluminación de lo alto, eso no me obstaculiza. Nosotros necesitamos llenar este anhelo inmediatamente con esa luz de la fe. Sí, pregunta. De acuerdo al dibujo que siempre dibujamos, la luz directa viene y luego la luz reflejada, y gracias a eso tiene que haber un llenado. Pero aquí tiene que haber la luz reflejada desde abajo, tiene que haber fe. Rab, de acuerdo al dibujo, sí, la luz directa viene primero y choca con la pantalla, y la pantalla lo refleja, sí. Nosotros estamos en un lugar que está antes de la luz directa, antes de que choque contra la pantalla, porque si no hay pantalla, entonces la luz directa no viene, no sentimos que existe. En la medida que sí hay una pantalla, sentimos la presión de la luz directa, porque después de la restricción hay una decisión en Malhut que yo estoy guardando, manteniendo todas las condiciones de la restricción para que ningún deseo individual mío jamás existirá lo que fue decidido en mi deseo general. Fui restringido. ¿Qué significa que fui restringido? Ningún deseo mío recibirá para recibir. Y como resultado de eso, no hay ningún deseo para recibir sin una pantalla a restricción, porque la restricción hace un ocultamiento de esa luz y nosotros no sentimos la presión del Creador que quiere vestirse en nosotros, en nuestro deseo, porque nuestros deseos no están corregidos en la medida que tenemos una pantalla para otorgar. En esa medida inmediatamente sentimos presión de la luz superior, que quiere vestirse en el deseo corregido. El deseo corregido se llama un alma. Entonces, hay una pregunta. Entonces, la luz viene y golpea la pantalla. ¿Dónde está la luz de la fe, la luz reflejada sobre todas estas cosas? Existen antes de eso. En el tiempo de oscuridad, construimos una pantalla de la oscuridad. Y cuando hay una pantalla, en la medida en que tenemos una pantalla, en esa medida, tenemos el poder de sostener esta restricción y el poder de la fe. ¿Qué es una pantalla? La pantalla sobre las vasijas de otorgar y recepción, otorgar para otorgar y también recibir para otorgar. Es decir, la medida de la pantalla, la magnitud de la pantalla, atesta a la medida de la fe. Necesitamos equiparnos con eso previamente, es decir, de antemano. Por supuesto, la luz hace esto. La pantalla sin una luz, la luz de Absag, sí, pero la plegaria para eso, la exigencia para esto, lo desarrollamos solamente con los esfuerzos de abajo. Y el esfuerzo de abajo viene a través de la inspiración, a través de los autores, de los libros, del entorno. No viene de lo alto, desde arriba. Aquí tiene que haber un esfuerzo de parte del individuo, de la persona. Por lo tanto, la vasija precede la luz. ¿Sí? Cuando la persona siente un ascenso, siente el ascenso en su vasija interior, y cuando siente un descenso, se está conectando con los externos. Después de la primera restricción, se vació de la luz y no puede recibir esa luz hasta que tenga una pantalla. Rav, no, espera. ¿Y en el ascenso qué tipo de luz tenías? ¿Luz interna? Alumno, ¿qué es un ascenso si no siente luz? Hay luz que no siente y llama eso un ascenso. Rav. ¿En qué vasija está vestida la luz? No entiendo. ¿Estamos hablando del tiempo de preparación? Si estamos hablando del tiempo de preparación, tenemos la persona, tiene el deseo de recibir, ese deseo de recibir tiene que gradualmente hacer todo tipo de distinción.

0: y discernimientos, pero entre todos sus deseos, ¿acaso hay cierto deseo donde, la luz no se, entendió? Alumno, no importa, todos los estados que, vivimos hasta la barrera es de acuerdo a la luz interna, ¿sí? Y también estoy diciendo que la luz circundante que está escrita aquí tiene que poner una pantalla sobre esa luz también. Entonces puede entrar y convertirse en luz interna. Y que entonces nuestro trabajo es específicamente en ese punto, hasta la barrera.
1: Rav,
0: lo que tú estás diciendo es que yo tengo un deseo de recibir. Mi deseo de recibir no tiene una pantalla. Por sobre el deseo ilumina la luz circundante ilumina sobre mí, ¿sí? Esta luz circundante se vestirá en mí cuando yo tengo una pantalla. Por lo tanto, todo mi trabajo es para obtener una pantalla para recibir la luz circundante. No, yo no necesito pensar que esta luz circundante. Bueno, ciertamente yo quiero, tengo que pensar que yo lo quiero y que soy atraído para esto, pero la corrección es no de acuerdo a eso. Ciertamente yo anhelo que esta luz me llene y que esté dentro de mí, pero la corrección es cuando esta luz no está ahí, cuando la luz circundante desaparece. Si es que yo me lleno con la luz de la fe en ese lugar. La luz de la fe, ilumina para mí, no solamente de la luz circundante. Esta luz de fe ilumina si yo considero mi relación con el Creador y depende de mi actitud hacia Él. No recibí de Él, pero mi anhelo hacia Él. Alumno, esa es la raíz de la pantalla. Rab, esa es la raíz de la pantalla. Mi actitud de la importancia del Creador, la importancia de la meta, esa es la raíz de la pantalla. Eso también es para recibir, pero ya es el principio de la pantalla. ¿Y cuándo puedo decir sí, yo lo tengo? Cuando me encuentro en la oscuridad. Cuando la luz circundante no ilumina, esta luz circundante no es la luz que me corrige, es la luz que ilumina para mí. De esto se convertirá en luz interna, no es la luz de Absak, digámoslo así. Entonces, el trabajo, cuando hay luz circundante o no hay circundante, de acuerdo a esto, mi relación con el Creador es la raíz para la pantalla, ¿sí? Y la pantalla es el trabajo, sí, Serral. Específicamente durante el tiempo de la oscuridad, la persona ve que es una bestia, que permanece como bestia. Eso significa que desde lo alto no ha despertado el Adam en él. ¿Cómo puede crear el Adam o despertar al Creador dentro de sí mismo? Alumno, ¿qué tipo de trabajo tiene la persona? Sí, durante el descenso, sí, durante la oscuridad. La mayoría de la oscuridad viene del entorno, del camino. Si no recibe inspiración del entorno, Rav. Nuestros ascensos y descensos, como los contamos, no son de acuerdo al verdadero estado. Más bien, la sensación, el deseo de recibir, si ilumina para mí, ¡ah, yo estoy en un ascenso! No ilumina para mí, ¡oh, yo estoy en una depresión hoy, en un descenso! Es decir, yo examino de acuerdo a cuánto yo tengo en mi estómago o no, en mis vasijas de recepción. Y esto no es un ascenso ni un descenso espiritual. Es un ascenso y un descenso dependiendo de cuánto yo tengo en mi bolsillo. ¿Cómo puedo realmente medir mi ascenso y descenso? Mi ascenso y descenso puede ser medido solamente cuando no ilumina para mí. ¿Acaso yo me elevo al Creador por mí mismo? Es decir, no para recibir de Él, más bien para elevarme porque Él es grande en mis ojos. ¿Acaso puedo elevarme un 10%, un gramo o 20 gramos, o acaso no soy capaz? Para nada. Esa es la medida. Es decir, la medida no puede ser cuando yo estoy recibiendo la abundancia, porque eso cancela la vasija. Una medida puede ser solamente durante la oscuridad. Sí, durante la oscuridad yo realizo una restricción sobre mí. Yo digo, no me importa lo que está ocurriendo. En la medida en que yo solamente quiero ser influido por la presencia, no, perdón, no quiero ser influenciado por la falta de luz o la luz. Yo quiero ser influenciado como es el Creador, para mí, y no lo demás. Si yo soy capaz, digamos, de ligar con estos estados de oscuridad, como si yo estuviera en un estado de sostener esa restricción. Yo no quiero que la luz ilumine para mí. Yo no quiero viajar o caminar por el camino de la revelación del Creador gracias al combustible que estoy recibiendo de Él. Él me está dando luz, entonces yo voy. Él no me da luz, entonces no quiero. No. Yo quiero avanzar con mi luz. ¿Qué es mi luz? Que durante la oscuridad la meta será importante para mí. Y esto servirá como mi combustible. Y la importancia de la meta, yo por mí mismo, dentro de mí, puede solamente desarrollarse. Y específicamente en la oscuridad se desarrolla. Alumno, yo no siento oscuridad. Rab, por eso se llama fe. Yo me siento bien o no, depende si es que yo puedo avanzar con la luz de fe o no. Si mi luz de fe me sirve en lugar de la iluminación que viene desde arriba, entonces yo me siento bien. Si esta luz de fe no me sirve y es débil o totalmente ausente, entonces yo, dicen que la luz de la fe debe ser como la luz permanente. Es decir, si es así, si la persona recibe combustible, ¿qué significa para sí mismo o de sí mismo? No es la fuente de energía la persona, pero hay la importancia, la meta en relación al Creador, y luego, desde lo alto, recibe la luz de la fe, la luz de Hasadim. Y la luz de Hasadim lo llena, puede vivir. Esto ya es la segunda fase, ya es la cualidad de Binah. Si es capaz de esto, bueno, si tiene la cualidad de Binah, más allá de esto es fe completa. Esas son etapas que atravesamos, pero no sabemos exactamente cómo funcionan, y todos nuestros estados están en este deseo de recibir, pero ciertamente es una preparación para verdaderos estados. Es decir, ¿qué es lo que tenemos que hacer? Después de todas estas explicaciones se nos olvida todo, pero lo más importante, uno, tenemos que apreciar que se nos dio la sensación de oscuridad. Eso ya es una señal que estás recibiendo una oportunidad de lo alto para desarrollar tu vasija. Hoy estamos aprendiendo en la parte 2, no, en los registros, sí, en la parte 4, ¿sí? ¿Cuándo se crea la vasija? La expansión y la falta de luz llega a todos esos golpes y el descenso y los registros y la luz desaparece, y eso es lo que construye la vasija. Y tiene un llenado y luego no tiene un llenado. Y yo igual me siento lleno. Pero para llegar a estos discernimientos necesitamos que la luz salga de la vasija, porque ahí en ese momento tenemos los golpes, entonces la luz interna y externa, y eso le da a luz a estas vasijas, la luz reflejada, la luz directa, la luz reflejada. Son dos registros que se contradicen. y siente el deseo de recibir general, siente el golpe y la fricción, y esta sensación se llama un kli. Por lo tanto, el tiempo de la partida de la luz es el tiempo bendecido, es la construcción de la vasija, es imposible sin ese proceso. El hecho de que nosotros estamos tenemos miedo de esos estados y nos caemos y nos sentimos realmente nos sentimos peor que la muerte. Esa es una sensación de dentro de nuestra bestialidad, pero en la vasija espiritual eso debe llevar a una sensación de ascenso. Hay discernimientos en dos partes. La bestia sufre y el alma específicamente debe elevarse en ese momento. Está recibiendo una oportunidad de despertarse en la fe y recibir la luz de fe. Alumno, ¿y cuál es la elevación que hay aquí? Esta elevación es una señal que estás consciente y aprecias la grandeza e importancia del Creador. ¿Cuándo puedes decir que eres grande en mis ojos? Si yo recibo mucho del Creador, entonces ciertamente Él es grande. Pero cuando no recibo de Él nada, y aún más, yo recibo oscuridad de Él, entonces en ese momento tú debes decir, Él es grande. Entonces tú no serás dependiente de tu deseo de recibir. Ser grande en el alma o ser más grande en el cuerpo. Son dos cosas diferentes. Lentamente, lentamente. Esto avanzará, esto entrará. Créeme. ¿Y qué cambios en los estados, digamos, cuando uno está en el camino? En conciencia, como uno se relaciona. Me parece que esto es como psicología. Cambiando la actitud, la relación que uno tiene. Rav, los años iniciales, después de 6 meses... son años muy confusos. La persona se confunde mucho hasta que esos discernimientos se crean dentro de él, hasta que puede de alguna forma ligar, organizar en ciertos niveles, en ciertos cajones, más aquí, menos aquí. Toma tiempo, años, 2, 3, 4. Es imposible lograr una vasija espiritual. Es una naturaleza diferente. Es decir, mira cuánta gente están sufriendo y trabajando para poder recibir algo de este mundo en vasijas directas del deseo de recibir. ¿Qué desarrollo de todos los sentidos y cualidades y deseos tienen que ¿Y cuánto debe ser invertido? ¿Y tú ahora quieres recibir una vasija que no es de este mundo?
1: ¿Qué importa de qué él recibe placer? Si es de comida o del placer del que da. Su problema es el placer en recepción, que él corrige con eso. ¿Tú escuchas la pregunta? ¿Qué le importa a la persona de qué recibe placer? Tengo un animal, deseo de recibir, que ese deseo de recibir disfruta de dar. Disfruta de recibir, el deseo de recibir. Se retira la luz, está mal. Viene la luz, muy bien. ¿Sí? El deseo de recibir. Dentro del deseo de recibir hay un punto en el corazón. Yo quiero desarrollarlo. Desarrollarlo puedo solamente por medio de la luz de la fe, emuná, porque es el deseo de otorgar. Es una chispa de la pantalla que tuve antes de la ruptura de Adam Arishon. ¿Qué es el punto en el corazón? Es una chispa que se cayó dentro de las cáscaras. ¿Sí? De esa chispa, ¿cómo aprendimos? Es parte de la luz retornante, Or Hoser, que yo tuve cuando yo estuve dentro de Adam Arishon, del primer hombre. Ahora, yo necesito esa parte, esa chispita chiquitita, inflarla. ¿Por medio de qué la voy a inflar? Por medio de la grandeza de la meta, por medio de la grandeza del Creador. ¿Cómo lo voy a hacer? En comparación con todo el deseo, el otro deseo que cuando yo, que se inspira con iluminación de arriba o no se inspira, pero justamente cuando no se inspira de la iluminación de arriba, puedo ver qué pasa con mi punto en el corazón, si ha crecido o no. ¿Yo puedo hacer de ella algo, de ahí algo? Si la iluminación de arriba se retira y no soy capaz de nada, entonces el punto es un punto. ¿Qué es el punto? El punto es como cada persona en la calle. Ni tampoco no existe. Y nada, ya está, me siento así rendido, desesperado. Es decir, yo actúo solamente de mi deseo de recibir. Sí, cuando en el deseo de recibir no me puede dar nada, y yo actúo desde el punto y ahí siento la vitalidad, ahí puedes sentir la vitalidad en el punto en el corazón, solo cuando anhelo al Creador en el estado de oscuridad. Pregunta, ¿por qué la oscuridad me afecta el estudio? La oscuridad del punto me afecta en el estudio. Rab, no la oscuridad en el punto, la oscuridad en el deseo de recibir general.
2: Bueno.
1: No va a ayudar. Cuanto yo conteste preguntas, ustedes saben que todas esas preguntas son así nomás para la cabeza. El que recibe pregunta, respuesta por dentro, la recibe. Sí, Sion, pregunta. En página 119, al principio de la nota, que la persona tiene que llegar a la desesperación. No puede llegar a la desesperación, pero tiene que decirse que no puede para llegar a la grandeza del Creador. Por otro lado, en el estado que la persona llega de verdad a esa desesperación, solo entonces puede sacar una plegaria verdadera. Entonces, ¿cómo eso se arregla? Mientras la persona siente puedo, sigue. Pero solo cuando llega la desesperación, él ve que no puede. Entonces, la pregunta es cómo se arreglan esas dos cosas. Por un lado, se dice que está prohibido llegar a la desesperación. Por otro lado, se debe llegar a la desesperación para elevar una plegaria verdadera. Está prohibido llegar a la desesperación y debemos llegar a la desesperación. Prohibido quiere decir, me está prohibido a mí mismo causar mi desesperación. Eso se llama prohibido llegar a la desesperación. Debemos llegar a la desesperación, quiere decir, debemos llegar a un estado que desde arriba te golpean hasta tal punto que te desesperas de tus propias fuerzas, como está escrito, y entonces puedes dar una plegaria. Esto no se puede al mismo todo de un tiro. ¿Ves? Él quiere explicarte solamente unos cuantos estados que pasamos antes de la barrera. Escribió 5 volúmenes, tomos, hablando de Balasuna. Nuestro idioma, nuestro lenguaje es un lenguaje muerto. No nos da, no tenemos un medio. Solo la luz es capaz, cuando llena la vasija, da todo. Llenado, se llama llenado. Para nosotros ese llenado se divide en mental, emocional, espiritual, 1000 cosas. Nada no es el llenado verdadero, cuando el deseo de recibir puro recibe de la luz llenado. Esa es la respuesta final. Y así no va a ayudar nada. Puedes darte vueltas, ir y querer de alguna manera conseguir algo más y otra cosa más. No va a ir, no va a caminar. Es decir, nosotros supuestamente queremos por medio de múltiples vestiduras externas conseguir el llenado interno. Eso no va a caminar. Sí, me puedes contar 1000 años de algo rico que comiste. Si yo no lo he comido y no lo he disfrutado, si no me he llenado de verdad con ese alimento, con esa comida, todas las palabras no valen nada. Yo puedo seguir tus palabras que me contaste, también hablar. ¿Qué? Yo escuché de él, que ay, ay, ay, ay, ay, esta comida. Y después a otra persona me cuenta, ¿sabes? Yo oí del otro que escuchó del tercero que él comió esta comida. Eso es lo que hacemos en total en este mundo. ¿Entiendes? Entonces, ¿qué vale? ¿Qué quieres preguntar? Lógicamente hay aquí una contradicción, es decir, no es lógico. Rab, es obvio que hay una contradicción entre el deseo de recibir y el deseo de otorgar, y por eso nosotros siempre nos encontramos en falta de comprensión y incertidumbre, ¿sí? Y no podemos... Él escribe, Bala Sulam, que cada estado espiritual, el problema en él es que incluye, comprende de dos cosas contrarias. Es decir, entonces la contradicción ya existe desde un principio en la naturaleza. Y él dice que, ¿cuál es el problema en nosotros de verdad? Si nomás estamos dentro del deseo de recibir inanimado, vegetal, animal, que el hablante también pertenece. Mientras no es hablante, él también es considerado animal, pertenece al animal. Si yo estoy en la naturaleza, todo bien, ¿sí? De las 4 fases de luz directa que aprendemos, a raíz, 1, 2, 3, todo muy bien arreglado. A la 4ª fase, cuando empieza muy bien, ya tiene problemas, llega la restricción. Antes de la 4ª, no hay restricción, no tengo un deseo propio, no hay nada. Soy activado desde arriba, el Creador me da los pensamientos, me da impulsos, deseos, ¿sí? Miedos, ansiedad, hormonas, todo tipo de impulsos, yo voy y ejecuto como un títere, sí, de verdad, como un yo-yo, nada más. Y no tengo ningún problema, no hay ninguna contradicción. Yo estoy en mi deseo de recibir, él me activa así desde lo alto y todo va a marcha muy bien. Cuando empieza dentro de ese deseo de recibir el punto en el corazón, eso ya, ese ya es un mensajero de aquel mundo, desde el otro lado de la barrera del deseo de otorgar. Entonces el hombre ya se hace dividido. Y entonces empieza a haber un problema en él. 2 cosas contradictorias en la naturaleza espiritual y la naturaleza corporal en el mismo sujeto, en el hombre. Eso ya es para explotar, para volverse loco. Obvio que no puede estar juntos. No pueden convivir, por eso somos tan desdichados. Y hay que entender que no tenemos otro remedio. El Creador va a meter en nosotros, en contra de nuestra voluntad, en toda la humanidad, el deseo de recibir y el deseo de otorgar en conjunto, y no nos va a ayudar nada. Vamos a tener que estar en esa división hasta que no cubramos esa división, que el deseo de recibir actúe también con el fin de otorgar como una segunda naturaleza. A la naturaleza espiritual, a la espiritualidad tienes que llegar, no te preguntan. Entonces vas a quedarte en esa división hasta que no inviertas ese deseo de recibir en otorgar. Y entonces vas a tener estas 2 clases de naturaleza, ¿sí? La naturaleza de este mundo y la naturaleza del mundo espiritual van a volver a ser como uno. Y entonces vas a tener tranquilidad, quietud, silencio, paz y todo. Pero solo en ese caso. Así que, nada más. Entonces, tú dices que hay una contradicción. ¿Qué contradicción? Esa es la mayor contradicción que existe. Y hasta el fin de la corrección va a estar en nosotros esa contradicción. Así es. Pregunta. Entonces, ¿cómo el hombre puede ver, o la humanidad, un estado que si la persona sufre ahora un sufrimiento psicológico? Rab, no hay sufrimiento psicológico, no existe. Él escribe que todas las criaturas, inanimado, vegetal y animal, y también el animal del hombre, o sea, ¿sí? El cuerpo bestial, el alma bestial, como una vaca con alma de vaca, todos estos también suben y bajan junto con el hombre. Es como aprendemos de las cuatro fases de luz directa, que tenemos raíz 1, 2, 3, y todos existen para la cuarta fase. Entonces, lo mismo, raíz 1, 2, 3 son inanimado, vegetal, animal, existen para el bien de del hablante. Nada más, tú aprendes toda la espiritualidad, mira para arriba, cuánto sabes sobre eso, vas a ver que aquí corresponden uno al otro. Y no hay ni preguntas, no hay lo que preguntar aquí. Entonces, ¿qué tienes que hacer? Para nosotros, supuestamente, las tres fases anteriores corresponden a la cuarta fase. Hay que hacerla, que este sirva a este. Pregunta. Aquí él habla de dos estados, bendición y oración. No entendí, antes de la barrera, ¿cuál es el rol de la bendición y cuál es el rol de la oración? Rab. Otro día. No, este es un tema muy... Sí, pregunta. La chispa que nació de la luz retornante que desciende y el choque con la luz retornante que desciende y el reshimot y la luz de la fe, ¿tiene algo que ver con eso? Rab. No, ¿qué? ¿Qué luz de fe? Tenemos... luz retornante que desciende se encuentra con el reshimot dentro del kli y entonces sale una chispa, ¿sí? Y la luz retornante que desciende penetra el kli y el reshimot sale afuera y la chispa, nitzutz, es la tercera cosa que nace, es el kli, la vasija futura. Entonces, ¿qué preguntas? ¿Hay una relación entre ese kli futuro y la luz de la fe? Rab, no, todavía no hay luz de fe aquí. ¿Qué luz de fe? Se habla todavía de luces, reshimot que hay en el clima. Eso, la luz de la fe puede haber solamente durante la oscuridad. ¿Qué dice la fase 2? Yo me libero de la luz de Jochma. La fase 2 de las cuatro fases de luz directa. Me libero de la luz de Jochma, no la quiero. Quiero ser solo igual, semejante al Creador. Es decir, el reconocimiento del anfitrión en Gina Aleph, la primera fase, eso la trajo a la primera Gina a un estado que ella dice, yo no quiero usar mi vasija de recepción, yo quiero solo sentir al anfitrión, no lo que recibo de él, yo lo quiero a él. No a lo que me llega de él. Lo que me llega de él, yo ahora lo borro. No quiero al mismo tiempo y usar esto y lo otro. ¿Entiendes? Eso es lo que pasa con nosotros. Tú tratas a la persona. Le puedes o dar o recibir. No puedes al mismo tiempo hacer estas dos acciones. Cuando tú haces una acción después de recibir con el fin de otorgar, ahí haces dos acciones. Pero solamente se puede hacer cuando haces ese acto inverso. Utilizas tu deseo de recibir. En Gina 2 no es capaz de hacerlo todavía. Después, cuando ella expresa su deseo de verdad, que ella no quiere transgredir o borrar lo que el Creador quiere, cuando ella va a ir a recibir y que también lo quiere tratar a él y no a lo que recibe de él, entonces, por eso, la segunda bjina, su expresión verdadera, se hace en Malhut, en la Hei inferior, la Hei primera dentro de la Hei inferior, pero al mismo tiempo ella no es capaz de hacerlo. Desde un principio ella dice de Bjina Aleph, ella no quiere, no quiero sentir nada más, si quiero tratarte a ti, relacionarme con tu personalidad, me está prohibido tratar al relacionarme con lo que recibo de ti, no voy a recibir nada, ahora quiero relacionarme contigo. Contigo es luz de Hasadim, contigo es mi trato a ti, mi relación contigo. Entonces, la primera fase y la segunda son contradictorias. Después, cuando en tres, la tercera fase, Bjina, ella hace una especie de, no comparación o igualación, una especie de planificación de cómo es posible sí hacerlo. En la cuarta Bjina ya tiene el deseo verdadero, sobre la prina de raíz, ¿sí? Que desde la raíz ella otra vez regresa a la segunda prina, pero en la dos, que cuando va a estar en la cuarta, ya va a ser que recibe con el fin de otorgar, es decir, la cuarta prina con el masaj y la luz retornante expresa exactamente la segunda prina. Y entonces ahí ya puede haber y recepción y otorgamiento al mismo tiempo. Por eso para nosotros cuando se inyecta en nosotros la chispa dentro del corazón, o sea, el deseo de otorgar, y nosotros empezamos ahora a vivir divididos. De estas dos partes, sí, deseo de recibir y deseo de otorgar, no tenemos otro remedio. Vamos a tener que apurarnos para llegar a la corrección, porque devolver, ir para atrás, ya no nos van a dejar. Nos dejan un poco olvidarnos, pero cuando nos olvidamos podemos estar por lo menos un poco quietos dentro del deseo de recibir, ¿entiendes? Déjame vivir así en la bestialidad. Y eso porque en la división es muy difícil vivir. Y de verdad, en realidad, la corrección es que a pesar de todo eso, llegar a la corrección cuando estas dos cosas se coexisten en paz. Eso se llama Dios dará fortaleza a su pueblo, Dios bendecirá a su pueblo con paz. Es decir, que de verdad estas dos naturalezas, clases de naturaleza, convivan. Hoy, otra vez lo vamos a estudiar hoy. Ahora vamos a compartir impresiones de la clase y qué de ahí vamos a tomar para la realización en la decena. ¿No se escucha todavía? Ahora, hablamos sobre la fe. La fe parcial es uso de luz de Hasadim. Fe completa es de iluminación de Hasadim con la iluminación de Jojma. Y debajo de la barrera, ahí recibimos la importancia de la meta. Durante la oscuridad, la importancia de la meta, del entorno, y el que sostiene la importancia de la meta es la iluminación que llega de arriba, que sostiene a la persona. Después que todos los estados altos y bajos, él se elevó por encima de ellos y sostiene la meta hasta que pase la barrera, y entonces va a tener fe parcial o completa y después fe completa. Haim. Sí, justamente como dijo Rav, cinco volúmenes que describen unos cuantos estados antes de la barrera. Machzon. Son muchos estados. Y nuestro camino, como se describe, que el deseo de recibir obviamente empieza a secarse, a marchitar. Y de todas maneras necesita un poco de vitalidad para sostenerlo. Pero justamente desde los estados muy bajos y inferiores, ahí la persona tiene que hacer el esfuerzo de despertarse a sí mismo por medio del entorno, de la sociedad bienestar y la fuerza interna que él había recibido de antes. Estas dos cosas. Ese es el tiempo importante justamente en el descenso, cuando está todo oscuro. Siguiente. Mijael, se necesita valorar el hecho que se te da en la oscuridad. Esa es una señal que ya empezamos a dar, se empiezan a dar la oportunidad de lo alto de abrir las vasijas, de desarrollar las vasijas. Rab dijo, o que la luz viene de arriba y entonces el hombre se siente bien, o que la luz viene del esfuerzo de la persona que él da importancia para la meta. Y entonces le ilumina la luz de la fe. Y entonces la oscuridad ya no le es importante, aunque él vaya al rey y se vaya sin recibir nada del rey, él lo agradece. Y por eso es importante durante el ascenso equiparse con importancia, porque durante la oscuridad es lo que lo sostiene, la importancia que él había preparado antes del descenso. Sí, resulta que justamente la oscuridad es el lugar del trabajo, porque de ahí la persona se puede medir a sí misma y nuestro progreso se mide de verdad de acuerdo a cuánta luz la persona es capaz de sostener justamente durante la oscuridad. Y esa es la importancia de la meta, que eso él adquiere del entorno y otras cuantas acciones que hace. Pero justamente aquí se mide el progreso, el avance. Y la medida misma crea en la persona importancia en la grandeza del Creador. La medida de la fe es la medida de la pantalla que la persona tiene. Y la sensación de la oscuridad es una oportunidad de arriba para crear los kelim, sin los cuales no se puede conseguir la luz. Haim, que cuando el animal sufre, es una oportunidad, ese es el tiempo que el punto espiritual es capaz de florecer. Mijael, y también hay un asunto del punto en el corazón, que es el punto en el corazón. Es una chispa que se cayó dentro de las cáscaras. De esa chispa, como aprendimos, es parte de la luz retornante que tuve cuando estuve en Adam HaRishon. Rablo dijo, ahora yo tengo que agrandar esta parte, esta chispa chiquita. ¿Y con cómo la agrando? Con la grandeza de la meta. Siguiente, y hay que valorar que el hecho que cuando hay oscuridad es una señal que estamos empezando a recibir oportunidad de arriba de desarrollar nuestras vasijas. Siguiente, y sí, el kli es el kli de importancia, que en la medida de la importancia, de verdad, podemos, en eso somos, se nos mide, en nuestro otorgamiento al Creador se nos mide, hasta cuánto somos capaces de despertar luz interna o lo que sea, fuerza, motivación, justamente en el lugar donde el Creador no ilumina. Es donde uno puede despertarse, justamente el lugar donde el deseo de recibir nos recibe llenado, es el lugar donde el punto de otorgamiento puede expresarse. Vamos a pasar a la próxima parte de la clase y antes vamos a cantar juntos.

0: כן, חברים, אנחנו כבר עכשיו בשלב מתקדם בפתיחה לחוכמת הקבלה.
1: Sí, amigos, ahora estamos ya en un punto avanzado en la apertura de la sabiduría de la Kabbalah, en la serie de clases que el Rab dio. Y ahora estamos ya en clase avanzada, número 6, en la tercera parte de la sexta clase. Entonces vamos a ir de fondo a la clase, después vamos a dar lugar para preguntas y averiguar. Y no nos olvidamos para qué aprendemos el preámbulo a la sabiduría de la Kabbalah, Ptija, los mundos superiores. Vamos a ver la clase. Rab. Entonces teníamos Tabur. Debajo de Tabur, general, Tabur de Galgalta, teníamos primero hasta el final, la terminación, Siyum, 10 sefirot de Nekudot, puntos, Nekudot, de Sag, puntos de Sag, Keter, Jochma, Binah, Chesed, Gvura, Tiferet, Netzachot, Yesod, Malchut. Hasta la mitad de Tiferet. Teníamos después Tzimtzum Bet, la segunda restricción. Y este lugar nuevo se llama Parsa. Hasta aquí está permitido que la luz entre. Si la luz entra más abajo, hay rompimiento, rotura, ¿sí? Kelim, Keter, Jochma, Binah. Se llaman Galgalta y Enaim. No, perdón. Keter, Jochma, Binah se llaman Galgalta, cabeza. Y Chesed, Gvura, Tiferet se llaman Enaim, ojos. Y juntos son llamados Galgalta y Enaim, Galgalta y Enaim. Los Kelim, debajo de Parsa hasta el final, hasta el Siyum, se llaman Ahab. ¿Por qué Ahab? Porque el tercio de Tiferet se llama Ozen, oído, Nehi, Jotem, nariz, y Malchut, Pe. Ahab son siglas de estos tres. Pe, boca. ¿No lo aprendimos? Sí, lo aprendimos. Por eso lo hago así corto, en breve. El lugar de Tabur hasta la Parsa se llama el lugar del mundo de Atzilut, después va a salir, en el lugar de Ozen, oído, la mitad inferior de Tiferet va a ser el lugar para el mundo de Bria. Netzachot Yesod va a ser el lugar para el mundo de Yetzira. Y la Malchut, donde va a estar, va a ser el lugar para el mundo de Asiya. Después eso que salió, el Zivug, acoplamiento de Rosh de Sag, en Rosh de Sag, que tuvimos ahí acoplamiento sobre Bet Aleph, 2-1, restringidas. ¿Sí? ¿Esa Roshimo? Entonces salió Zivug y la luz llenó este Kli hasta la Parsa. ¿Sí? Este lugar se dividió en Keter, Abba Veima, papá y mamá, y Zon, Zerante y Nukba. Abba Veima pongo entre paréntesis frente a espalda, cara con espalda. Y este estado se llama Katnut, pequeñez. Katnut de Olam HaNikudim, pequeñez del mundo de Nikudim, del mundo de puntos. Y después va a haber acoplamiento sobre 4-3, Dalet Gimel, el próximo Reshimo. Y de ahí, la luz llegó a Keter y a Abba Veima y pasó la Parsa. Y cuando pasó a Abba Veima, entonces, debajo de Abba Veima, abajo, aquí abajo, se hizo el rompimiento de las vasijas. Shvirat Hakelim, en hebreo, rompimiento de las vasijas. En este rompimiento de las vasijas, Este clic que se rompió se dividió en 8 partes. Estas partes aprendimos, ¿no es cierto? Shah, Rapah. No, dice el alumno. Rav, no. Ok, en total aquí tenemos 10 sefirot. En Guf, cuerpo. Esto para nosotros es Rosh, aquí arriba. Keter, voy a anotar otra vez. Y Abba Veima. Solo que Abba Veima ahora ya están cara a cara. Panim be Panim.
2: Rosh es Guf.
1: Esto es Rosh y esto es Guf, cuerpo. El cuerpo, Guf, son 10 sefirot. Y de estas 10 sefirot, tiene 9 sefirot primeras, más la malhut.

0: עכשיו, מה קורה לנו כאן?
1: Ahora, ¿qué pasa con nosotros aquí ahora? En todo el cuerpo tenemos 8 partes que se llaman 8 reyes, melajim, reyes. Y en cada rey, cada melej, hay un kli, una vasija. Kli se llama Havaya, es decir, Keter, Jochma, Bina, Zeran, Pin, Malchut. Keter es la punta de la Yud, y el resto es Yud, Kei, Vav, Kei, pero se pronuncia Havaya. 4 partes, Jochma, Bina, Zeran, Pin, Malchut. 4 partes. En cada uno de los Kelim, cada Kli, entonces, 8 reyes multiplicado por 4 equivale a 32, que en Gematria son Lamed Bet, Lev, que es también corazón. 30 es Lamed y 2 es Bet, el valor numérico. Es decir, tenemos en total en cada Kli 32 partes. Y si tenemos 9 sefirot primeras, 9 sefirot, sale 9. Y en cada una de ellas hay 32 partes, equivale a 288, que en gimatria se pronuncia rapaj, reish pet peije, 288. Y en malchut tiene solo una parte, que son lamed bet 32, lev. ¿Y cuántos son en conjunto? Rapaj más Lamed Bet, Lev, equivale a Shach. Shach son 320 partes. O lo mismo si van a ser 32 por 10, salen 320. No importa de qué forma calcularlo. ¿Qué nos indica todo esto? Nos dice que en total en el Kli roto hay 320 partes, se pronuncia Shach, partes que hay que corregir. ¿En qué forma? 288 partes se puede corregir porque no pertenecen a Malchut. Y solo la parte de la Malchut que se llama

Lev Aven, Lamed Bet, el corazón de piedra, Lamed Bet, Lev Aven, no se puede corregir. El corazón de piedra, Lev Aven. Lev 32. Y Rapaj 288, sí se puede corregir. Rapaj se puede. Pregunta. ¿Puede repetir en la parte con los ocho? Esos ocho son ocho reyes, melajín, ocho desarrollos que hay aquí, ocho partes del desenvolvimiento de las vasijas en el rompimiento de las vasijas. Cada parte incluida de Havaya, que son cuatro, ocho por cuatro, 32. Es decir, cuando se rompió en 32 pedazos. Tenemos 10 sefirot, entonces 10 por 32, 320 partes en total, todos rotos. De los 320 partes rotas, ¿qué se puede corregir? Lo que no tiene que ver con Malhut, lo que tiene que ver con las 9 sefirot primeras, es decir, las 32 por 9 sefirot primeras son 288. Estas partes se puede corregir después del rompimiento de las vasijas. Y solamente Malhut, que es Lev Aven, corazón de piedra, 32 partes de Malhut, no se puede corregir. Pregunta. ¿Qué siglas Tet Resh, Rab? Las 9 sefirot primeras, Tet Rishonot, de Keter hasta Yesod, que no incluye Malhut. Pregunta. La Malhut que anotamos, hay una que equivale a otra, ¿no? Gimatria 232, Rab, no, Malhut es uno, son 9, estos son 9 sefirot y esta es una sefira. No, porque ahí hay 32. ¿Por qué 32? Lev, Lamed, Bet. Rab, Malhut es una sefira que contiene 32 partes. ¿Está bien? Muy bien, muy bien. Pregunten, pregunten. Igual no les va a ayudar nada. Yo me acuerdo a mí mismo. Hoy en día está bien, ¿no? Hoy en día, en un mes, dos meses, la gente ya entra de lleno al asunto. A mí me tomó tal vez 2 o 3 años hasta que empecé a entender dónde me encuentro, de qué él quiere de mí. Eso fue hace 20 años, es diferente que hoy. Pregunta, ¿qué hay ahí al final, Lamed Bet 32, Rab? Lev Aven, perdónenme mi hebreo. Pero ¿por qué justamente a la Malhut no se puede corregir? Rab, la Malhut no se puede corregir todavía desde el tiempo que era Malhut de la primera restricción, en el infinito, en Sof. Desde el infinito en adelante hubo restricción sobre la Malhut, ¿sí? ¿Qué dijo Malhut en la restricción? Yo no voy a usar mis atributos, mis cualidades, no las, porque no puedo recibir con el fin de otorgar, sino que voy a usar las 9 sefirot primeras. ¿Qué es 9 sefirot primeras? Que yo me incluyo, integro con las 9 sefirot primeras. Lo mismo aquí, lo que va a pasar. Ya, más adelante vamos a ver el resultado del rompimiento. Hay muchas preguntas aquí y Rav hizo muchos temas, puntos, rompimiento, pero vamos, Gilad preparó aquí una ilustración, vamos a ir para atrás al material que ya repasamos. Vamos a tratar de entender primero dónde estamos, porque estamos en una fase muy avanzada, que el Rav ya habla de grandeza del mundo de Nikudim, rompimiento, partes de la Medbet, Rapaj. ¿Dónde y cómo, qué tiene que ver todo eso a lo que aprendimos en el pasado? Entonces aprendimos que después de la primera restricción, Tzimtzum Alef, salió el primer parchuf que se llama Galgalta, hizo Zivug de acá en su cabeza y se expandió la luz dentro de Galgalta. Cuando este es dentro de Galgalta, el Toj, el interior, y al final de Galgalta no se expandió la luz. Por eso, como resultado, al final de Galgalta quedó Reshimó de Dalet 4, bajó aquí luz de Hasadim, hay expansión de luz de Hasadim hacia abajo de Galgalta sobre Aviut Espesor 4. Después Galgalta, ¿por qué pasó? Porque en el Rosh de Galgalta se tomó la decisión cuando recibir, digamos, 20% en el Toj, en el interior de Galgalta, lo que significa que en el final, en el fin de Galgalta, 80% no se recibió, pero como se hizo cuenta, cálculo en Rosh de Galgalta, entonces como resultado de eso, esa decisión de cuánto recibir,

0: purifica sale Parchuf Bon sobre Aviut Shoresh, raíz. Así salen los cinco Parchufim del mundo de Ak, Adam Kadmon. Todo esto en conjunto se llama el mundo Ak. Ak son siglas de Adam Kadmon. Y ahora, después que salió el mundo de Ak, ¿qué más adelante? Pasa aquí algo muy especial. Cuando Sang se purifica, pierde el Reshimó en Aviut 3 y le queda solo espesor 2. Y por lo tanto, Aviut Bet es Binah. Pero Binah no hay limitación de expandirse hacia abajo de Tabur. La limitación de expansión hasta el Tabur es solo sobre la luz de Jochma. Por eso, la luz de Binah, cuando salen Nekudot, puntos de Sag, cuando Sag se purifica, la luz de Binah desciende debajo de Tabur. Y aquí tiene Aviut Bet, espesor 2, y aquí se encuentra con la luz de Jochma que hay abajo. Luz de Hasadim que se hizo sobre Aviud Dalet. Este reconoce a este y este reconoce a este. Y como resultado nace el mundo de Nikudim en Katnut, en pequeñez. Se llama Nekudot de Sag, puntos de Sag. ¿Qué incluyen los puntos de Sag? Incluyen 10 Sefirot. Entonces tenemos aquí Keter, Jochma, Binah, Chesed, Gvura y dos tercios de Tiferet. ¿Por qué dos tercios? Porque Tiferet es Binah del cuerpo, del Guf, y que hay debajo de la parsa un tercio de Tiferet, Netzach, Hod, Yesod y Malchut. Aquí ya se hizo un lugar para los mundos, que es lugar, carencia, falta para los mundos, carencia. Después, como resultado de los procesos que van a pasar, ahí van a ser el mundo de Atzilut, después en el tercio de Tiferet el mundo de Briah van a ser, después en Nehi el mundo de Yetzirah y en Malchut el mundo de Asiya. Aquí, mientras tanto, hay solo lugar para los mundos. Los mundos mismos todavía no están. Entonces, ¿qué pasó cuando la luz bajó debajo de Tabur? Se expandió hasta abajo, se extendió hasta abajo. Y aquí se dividió en dos partes. Una parte que en la que sí se puede trabajar, Keter, Jochma, Binah, Chesed, Gvura, Tiferet, porque son qué lindo otorgamiento. Y una parte que no se puede usar, aunque se recibe luz de Hasadim, no se puede trabajar porque son vasijas de recepción. Es el tercio de Tiferet, Netzach, Hod, Yesod, Malchut. Y esta limitación de que no se puede trabajar con parte de las vasijas, los que están debajo de la parsa, se llama Tzimtzum Bet, la segunda restricción. O en otras palabras, se puede decir que la Malchut subió del Siyum, del final de la terminación, hasta el tercio de Tiferet. La limitación es que aquí no se puede trabajar. Se llama Tzimtzum Bet, segunda restricción. Si Tzimtzum Aleph, primera restricción, dice que no se puede trabajar del todo, con ninguna sefira, sino solamente con la intención de otorgar. Por eso aquí se rechazó la luz en el P del Parchuf, en la boca del Parchuf hasta arriba. Entonces aquí, ahora, en el Parchuf, de acuerdo a la segunda restricción, sí se puede trabajar, pero solo con parte de las vasijas, con Keter, Jochma, Binah, Chesed, Gvura, Tiferet, y con los de abajo no se puede trabajar. ¿A dónde suben estas Reshimot de Nekudot de Sag que se expandieron para abajo? Suben a Rosh, cabeza de Sag. Rosh de Sag, porque Sag es Ima, es Binah. Hace todas las cuentas a lo que pasa a debajo de Tabur. Y miren, ¿cuándo salieron Nekudot de Sag? Cuando Sag se purificó. Por eso Sag es el Parchuf responsable de todo lo que pasa por aquí. Sube a Rosh de Sag, hace un cálculo sobre dos clases de Reshimot. Una es el cálculo sobre Aviut Dale, de espesor 4, la Aviut grande. Y la segunda sobre Aviut Bet, el espesor 2, 1, Bet Alef.
1: Metzumtzemet.
0: Restringidas.
1: ¿Lama metzumtzemet? ¿Ki metzumtzemet?
0: ¿Por qué restringidas? Porque restringidas ya en Tzimtzum Bet. Hay aquí un límite, ¿se acuerdan? El espesor que descendió, Nekudot de Sag, 2, 1, aquí, está restringido con la segunda restricción, Tzimtzum Bet. Por eso salen aquí dos dibugim, dos coplas.

0: acoplamientos. El mundo de Nikudim siempre se toma el más leve. El más leve es 2-1 restringida. Estas reshimot suben a Rosh de Sag y como resultado nace el mundo de Nikudim en pequeñez, katnut. El mundo de Nikudim, cuando está restringido de acuerdo a la segunda restricción, se llama pequeñez, katnut, que se puede usar solamente parte de las vasijas. Entonces, el primer partzuf que sale en el mundo de Nikudim en pequeñez, en katnut, se llama el partzuf Abba Veima, papá y mamá, Keter. Después de él sale el partzuf que se llama Abba Veima, papá y mamá, y después de él sale un parchuf que se llama Zon o Zat, Zerantin y Nukva. Ahora voy a explicar por qué aquí estos puntos. Y aquí otra vez hay explicaciones muy profundas, no vamos a entrar en eso porque Raf tampoco entró, este es muy así en brevedad. Entonces, el primer parchuf se llama Keter, sale en Galgalta Enaim, con su Galgalta Enaim únicamente, su parte superior. La parte inferior, su Ahab, se encuentra en Tzimtzum bajo la segunda restricción, por eso no se utiliza. Después está el parchuf Abba Veima, papá y mamá. Y después Zat, las siete Ozon. Zat son siglas de siete sefirot inferiores. ¿Okay? Otra vez, el primer parchuf Keter solo con su Galgalta Enaim, con la parte que se puede usar, se trabaja. Con la parte que no se puede usar, no se trabaja. ¿Sí? Aquí, esto se llama su Ahab. Con eso no se trabaja. El segundo parchuf Abba Veima sale y con su parte de Ahab, la inferior, no se puede usar, por eso se llama que no está en uso. Y el tercer parchuf que sale, parchuf Zat de Nikudim, siete inferiores, y con él, con su Ahab, que está debajo de la parsa, tampoco se puede usar. Es decir, el mundo de Nikudim en pequeñez son tres parchufim. Y ellos también están en pequeñez, en katnut. Solamente su Galgalta Enaim se pueden utilizar. Keter, Abba Veima y Zat. Pero ahí ya está aquí inculcada la continuación, porque cada Ahab está dentro del Galgalta Enaim, del parchuf debajo de él. Entonces el Ahab de Keter está dentro de Galgalta Enaim de Abba Veima, y el Ahab de Abba Veima está dentro de Galgalta Enaim de Zat o Zon, y el Ahab de Zon está debajo de la parsa. Esta es la expresión de las Reshimot que se llaman Bet Aleph 2-1 restringidas, y sobre eso nació el mundo Nikudim en Katnut, en pequeñez. Nikudim puntos en Katnut, en pequeñez. Nikudim be Katnut. Y ahora, otra vez suben las mismas Reshimot de vuelta al Rosh de Sag y dicen, ahora queremos realizar el deseo de Espesor 4, Aviut Dalet. Para eso se necesita grandeza, Gadlut. Entonces viene una luz especial, no vamos a entrar, se llama luz Ab Sag, que llega de Ab a través de Sag y hace Gadlut, grandeza en el primer parchuk, siempre se va del más leve, que se llama Keter, que es Gadlut, grandeza, que si antes no se podía usar su Ahab, ahora sí se puede. Keter se convierte de parte de las sefirot que se llaman Galgalta Enaim en 10 sefirot. Se puede trabajar con todos. Después, como resultado de la misma continuación de la demanda de realizar el espesor 4, no entramos en demasiados detalles ahora. Recibe grandeza también Abba Veima, este parchuf de Abba Veima. Él ve que Keter puede recibir grandeza, Gadlut, entonces él también demanda Gadlut, grandeza. Y como resultado, Abba Veima también recibe Gadlut. Ahora, Keter y Abba Veima se llaman cabezas, Rashim, Rosh de Itlapshut, Rosh de Aviud, no tienen problema recibir 10 Sefirut, de pasar a Gadlut, porque también cuando reciben grandeza, quedan Rosh, Rosh solo hacen cuentas, no reciben de verdad en la práctica, de hecho. Pero como resultado de eso, porque el Ahab de Abba Veima están dentro de Galgalta Enaim de Zad, también Zad piden Gadlut, grandeza. Entonces llega una luz a través de Galgalta, Abzag, y entra Keter, cuando Keter ya está en grandeza, Abba Veima está en grandeza y quiere entrar a Zad también. Pero Zad, presten atención, su Ahab está debajo de la Parsa. Y aquí ocurre un rompimiento. ¿Qué es rompimiento? Rotura. Quiere decir que llega luz que es mayor que la habilidad del masaj de trabajar con ella, más que la habilidad del masaj de rechazarla. Y por eso causa que Zad de Nikudim, ese parzuf que se llama Zad de Nikudim, se rompe en partes. Se rompe en 320 partes. 320 partes. Hay aquí fases para este rompimiento. Hay una fase, es cuatro reyes, cuatro melajim, y cada uno de los melajim, salen ocho reyes, shmona melajim, multiplicado por cuatro sefirot o cuatro bechinot, fases, equivale a 32. Y 32, como hay 10 sefirot en cada uno de ellos, multiplicado por 10, equivale a 320. Así que en total hay 320 partes. Pero como solo una parte que es Malchut, con ella no se puede usar. Por eso les explica aquí el Rav que 320 se dividen en Rapaj, que son siglas de 288, más 32 siglas de Lev, Lamed Bet. 32 es la Malchut y Rapaj, 288, son las nueve sefirot primeras, Tet Rishonot. Ese es el cuadro general. O sea, después de todo ese estado de mundo de Nikudim en pequeñez, estaba en pequeñez, estaba aquí en pequeñez, y después vino la luz y entró a Keter, le hizo grandeza, entró a Babeima Gadlut, grandeza, quiso hacer Gadlut también a Zad, pero aquí ya salieron ocho reyes, ocho intentos de penetrar dentro de Zad, cada uno de ellos hizo rompimiento, una rotura, cada rotura en cuatro bejinot, cada bejina son 10 sefirot, en total 320 chispas, 320 partes son rotas, que ahí hay división en 288 más 32. 288 porque pertenecen a las 9 sefirot primeras que todavía se puede de alguna manera corregir, y las 32 que quedaron aquí abajo son partes que no se pueden corregir porque pertenecen a Malchut, y se llama en Gematra 32 Lev Lamed Bet, corazón también, Lev Ha'Even, corazón de piedra, que son partes que se corrigen solamente al final de la corrección. Entonces, hasta aquí más o menos lo que aprendimos en todas las partes hasta ahora, que incluyen también esta clase. Ahora vamos a entrar en las preguntas. Por favor, adelante. Itzik, sí. Esta división en ocho reyes, ¿dónde ocurrió? Porque nosotros sabemos que hay Ahab, el Delta Enaim, hay nueve Sefirot, primeras y Malchut, hay todo tipo de divisiones, y de repente llegaron ocho reyes. ¿De dónde vinieron eso, esa división en ocho Melahim? Misha, Rab, en la clase no entra a explicar, pero es importante qué se nos rompió, de qué está compuesto el mundo de Nikudim. Toma el micrófono. ¿Qué hay en el mundo de Nikudim? El primer parzuf se llama Keter. Después, Abba Veima, ¿no es cierto? Y después, ¿qué? Zon, Zat. siete inferiores. Entonces, Abba, Behima, Keter no se rompieron. No, no puede ser que la cabeza se rompa. Abba, Behima no se rompió. ¿Quién se rompió? Zon, Zat. Y de ahí, todas las partes esas. Y nada más. Porque ahí empieza Dagat, Talim, no vamos a entrar en eso, no vamos a ver. Rab lo explicó en forma sencilla, que es un parchuf que tiene 10 sefirot, y así se rompió. Eso es lo que Gilad aquí acaba de explicar. Sí, Avi. Los rompimientos oímos más fácil. La pregunta es, ¿el rompimiento cuando ocurrió como resultado de la segunda restricción? Pero el asunto es si la rotura es de verdad rotura de las leyes de la primera restricción. ¿Esa es la razón del rompimiento? Sí, seguro. ¿Qué dice la primera restricción? Dentro del deseo de recibir, no se puede recibir, ¿no es cierto? Se puede recibir solamente en las 9 sefirot primeras. Malhut está restringida. ¿Qué pasó en la segunda restricción? Se expandió más. Se expandió, no importa, se expandió más esa, ese chinchum. Se expandió desde Malhut hasta aquí, hasta la Parsa. Ahora, hasta la Parsa tampoco se puede recibir. Entonces, ¿dónde sí se puede recibir? Solamente Rab dibujó ahí Galgalta en Anketa, Jochma Binah, Hesed Buratiferet. Él lo definió como Galgalta Enan. Pero aquí, debajo de la Parsa, los Kelim de recepción verdaderos no se puede recibir. Pero es la misma ley, el deseo de recibir. No puede recibir. Es la ley de la primera restricción.
1: Moscú 7.
0: Moscú 7.
2: Y все же я продолжу вопрос Ицика. Почему 8, если разбился, то...
0: Voy a continuar la pregunta de Itzik. ¿Por qué de todas maneras 8 si se rompió solo Zat, que son 7 sefirot inferiores? Entonces, ¿por qué 8 reyes? Sí, otra vez. Misha dijo que Rab no lo explicó, pero de todas formas, hay aquí 4 intentos de entrar de Abba Veima. Tienen 4 intentos de entrar a Zat. Abba Veima causan el rompimiento porque ellos quieren otorgarle a Zat la posibilidad de recibir grandeza como ellos recibieron. Otra vez, hace la pregunta, ¿cómo ellos lo hacen si van, saben que se van a romper? Hay muchas preguntas aquí dentro. Pero Abba Veima trabajan de acuerdo a 4 bujinot. La primera parte se llama Malhei Dagat, reyes de Dagat, Dat, Hesed Gvura, y el tercio superior de Tiferet. Y después hay los reyes Malhei de Tanjim, el tercio inferior de Tiferet, Netzach Hod y Esod Malchut. Entonces ellos son 8 reyes, Dagat y Tanjim. Ahora no se puede entrar a por qué. Hay explicaciones muy lindas, pero ahora no podemos, no vamos a tener que indagar y a muchas otras explicaciones. Queremos ir de acuerdo al nivel como Rav explicó. No queremos entrar más al fondo. Pero hay que recordar ahora que hay a reyes de Dagat, reyes de Tanjim, 4 más 4, total 8 reyes. Kiev 1. ¿Por qué la luz logró pasar debajo de la Parsa cuando hay y la primera restricción y la segunda restricción y la pantalla en masaje? ¿Por qué la creación que tiene tantos mecanismos de protección permitió el pasaje de la luz debajo de la Parsa y como resultado el rompimiento de las vasijas? Tienes razón, dice Misha, pero Gilad explicó ahora y Rav explicó que las Reshimot subieron debajo, las Reshimot subieron a Rosh de Sag y entonces cada Reshimot da nacimiento, engendra el próximo Parchuf. Entonces, primera vez nació el Parchuf de Nikudim en pequeñez, ¿no es cierto? Sobre Reshimot 2-1 más Tzimtzum 2, Reshimot 2, y después la Reshimot de Dale Gimel 4-3 también exige su grandeza. Y entonces sobre eso también hay Zibug en Rosh, en el Rosh de Sag, ya no en Nikrenaim, sino en el P. Y sobre eso sale el mundo de Nikudim en grandeza. Entonces la luz desciende hasta la parsa. La luz no bajó debajo de la parsa, ¿no es cierto? Solo Holam Shuru Shirik. Pero no ocurrió eso. La luz solamente tocó hasta parsa, no descendió debajo de parsa, porque ya hubo rompimiento, ya ocurrió. Por eso las leyes son absolutas. No se anulan, no se cancelan. La ley de Tzimtzum 2 no dejó que la luz descienda debajo de parsa, por eso hubo rompimiento. Pero eso que él quiere bajar debajo de la parsa y lo toca, ya eso se llama rotura. Y de todas formas, la razón es en Rosh de Sag. En principio no tenía que haber rompimiento, pero por otro lado, si no hubiera habido rompimiento, no hubiera nacido el primer hombre después, y no hubiera habido ocultamiento, y no se hubiera realizado el pensamiento de la creación. O sea, hay aquí algo, hay un proceso. En Rosh de Sag le viene con trucos, así le hizo un trama, no sé cómo decirlo ahora. Ellos pensaron que de verdad pueden dar grandeza de acuerdo a las leyes, en táctica, no sé. Por eso el rompimiento no es un error, es parte del pensamiento de la creación para crear el estado del creado. Y ese proceso también se repite con el primer hombre. Adam Arishon nace, se desconoce en el cuento de la Biblia, puede comer del árbol del conocimiento. O sea, no son errores, no es una falla, está programado así para que se cree. Ese mundo desconectado de la espiritualidad donde existimos, y que lleguemos a leer lo que explica Baal HaSulam y nuestro Rav explica, y que despierta en nosotros un deseo libre de subir y regresar al lugar donde nos explican los cabalistas. Si no hubiera habido rompimiento, todo esto no hubiera ocurrido, hubiera quedado el mundo como inanimado únicamente. ¿Sí? Dijimos que en Galgalta ella hace un cálculo en la cabeza cuánto puede recibir y cuánto no puede recibir. Y en la parte de Tabur hasta el Siyum final hay expansión de Hasadim en el Parzuf Galgalta. Sí, porque la fuerza de no recibir, es también un placer, pero no es el mismo placer como la luz de Jochma. Lo denominamos placer de luz de Hasadim, porque todavía contra este Kli del fin del Parzuf hay luces. Que el Kli no recibió luz circundante, esa cantidad. Contra eso tienes el final del Parzuf. Y también en Sagan, en los puntos de Sag, también decimos que hay expansión de Hasadim. Cierto. ¿Cuál es la diferencia entre la expansión de Hasadim en Galgalta y Hasadim en Sag? ¿Y qué pasa aquí, de hecho, con el 4-2, la integración de 4 con 2? Primero vamos a resumir que la luz de Hasadim no tiene límites, puede bajar debajo del Tabor, ¿no es cierto? Porque poca luz de Hasadim es luz de otorgamiento, no tiene luz de Jochma, es la luz del propósito de la creación, por eso hay que limitarla. También la restricción se hizo sobre luz de Jochma, no luz de Hasadim. Por eso no tiene ningún problema de expandirse hacia abajo de Tabor. Al contrario, donde se puede otorgar, se otorga, al contrario. Entonces, esta es una oportunidad de otorgar debajo de Tabor. Muy bien. Eso se llama que desde el principio se creó el mundo con la medida del juicio, de acuerdo a la primera restricción. Vio que el mundo no se puede existir, vino y lo asoció con la medida de misericordia. Es decir, que la expansión hacia abajo es para hacer algo que no se podía hacer sin eso. Si no, se hubiera terminado salir el mundo de Ak, y con eso se terminó la creación, no hubiera uso debajo de Tabor. Ahora, ¿cuál es la diferencia entre la luz de Hasadim de 4 y la luz de Hasadim de 2? Es una gran diferencia. Primero, el espesor. El espesor 4, Aviud, es mucho más grande que el espesor 2. Otra cosa, que por la razón de la expansión de la luz de Hasadim debajo de Tabor, como Misha explicó antes. Vamos a tomar un ejemplo. Decidiste que no comes dulce porque el doctor te dijo que estás enfermo. Entonces, no tocas dulce. Todo muy bien, pero ahora tú pasas al lado de una conditoria y vas ahí, todas las cosas maravillosas, las delicias que hay ahí, y dentro de la conditoria encuentras con todos los aromas y las tortas y los chocolates y mermelada, todo lo que ves ahí. Ves ahí un pedacito de una fruta, una verdura. y ha dado cuenta que no puedo. Bueno, está una verdura, no me acuerdo cómo se dice. No, la puedo comer. Eso es dentro de Galgalta. Pero toda la conditoria que viste, no comiste. Entonces, aquí una fuerza de superación que ya comprobaste que trabaja. No es que así nomás decidiste no comer dulce en casa. Tú pasaste, recibiste toda la oportunidad de recibir y no la usaste. Dimos un ejemplo corporal, pero en la espiritualidad es mucho más allá, porque es otorgamiento, es relación con el Creador. La relación con el Creador queda más importante a pesar de que todo el placer del deseo de recibir decidiste no usarlo. Y esa es la expansión de luz de Hasadim debajo de Tabor. En Sag es otra cosa completamente. Sag pierde la viut que tuvo antes. Cuando Sag salió sobre 3-2. Son sus sabores, se expandió de arriba para abajo, de acuerdo a 3-2, Gimel B. Aquí es arriba de 3-2. Pero cuando Sag se purificó, pierde su 3 de revestimiento y le queda solamente 2-2, Bet, porque todavía no hay 2-1, porque solamente el retiro de la luz. Estos puntos, no entramos a todo eso porque Raf tampoco lo explicó demasiado, pero hay aquí, cada una de estos puntos son otro acoplamiento que se expanden de arriba para abajo. Ahora, cuando se expanden de arriba abajo sobre Aviut 2, espesor 2, luz de Hasadim, de repente hay la oportunidad de bajar debajo de Tabor. Entonces ya es acoplamiento, zivug, de golpe, de impacto sobre luz de Hasadim y se expande hacia abajo. Entonces ya es más activo el 2 que el 4 que salió solo porque no recibe. Pero se hace en este momento todavía solo 2, así que hay una gran diferencia entre expansión de Hasadim sobre 2 o 4. Pero de todas formas, porque tienen el mismo atributo, aquí se reconocen una a la otra. Estos dos atributos que descendieron debajo de Tabor. ¿Y qué pasa entre ellos ahora, entre estos dos atributos? Ahora no puede pasar nada entre ellos. ¿Por qué? Porque no tienen Rosh cabeza todavía. Ellas tienen que subir a Rosh de Sag y pedir acoplamientos Zivug. La única pregunta, ¿en qué Zivug piden? Entonces, primero, lo primero que se creó aquí es con la expansión de Nekudot de Sag, se hizo la segunda restricción. Nekudot de Sag descendieron sobre 2-2, después 2 desapareció, quedó 2-1, y aquí todo el deseo de expansión recibe una nueva limitación, se puede expandir solamente hasta solo lo que se llama Galgalta y Enaim, ¿sí? Aquí se llama Galgalta y Enaim, cabeza y ojos. Pero Ahab no se puede. Entonces lo que hay arriba de la parsa es Galgalta y Enaim, debajo de la parsa es Ahab. Esta limitación es lo primero que agarra. Y eso quiere decir que Malhut sube de abajo para arriba. Sube de acá hasta acá, a la parsa, no se ve. Ella controla ahora toda la parte que viene de parsa hacia abajo, oscuridad. Como era al final de las piernas, ahora hay debajo de la parsa. Es decir, que ahora se puede trabajar solo con las vasijas que están aquí. Y de acuerdo a eso, puedes ver que y Keter, y Abba Veima, y Zad se expanden solamente arriba de la parsa. Con los Ahab no se usan, no de Keter, no de Abba Veima. De Zad. Y este es el primer mundo que salió, el mundo de Nikudin en Katnut, en pequeñez, y limitación de acuerdo a Sintundos. Hasta aquí muy bien, pero después también bien, pero hasta acá está claro. Pero hay también la Viud 4 que quiere, pero ella no tuvo Sintundos, ella sí se expandió, ella está aquí, espera realización, y si hay realización, la meta de la creación, ¿por qué no? Hay oportunidad de hacer algo con ella. Y aquí viene todo el proceso que hablamos hasta que de verdad hay un intento de bajar debajo de la parsa. Y esto ya va en contra de la ley de la primera restricción, como Avi preguntó. Avi no preguntó así nomás, Avi preguntó para despertar el punto, él sabe. Entonces bajó en el momento que se hizo la oportunidad o la posibilidad de bajar debajo de la parsa, trataron de hacerlo y descubrieron que es imposible, no hay fuerza de la pantalla. Y descubres que recibes recibir y no hay masaje, es un rompimiento. cuando no tienes fuerza de la pantalla para recibir, se llama rompimiento. Entonces, 5:25, exageramos. Bueno, entonces hasta antes del final, no hay anuncios, entonces pasamos a la canción. Gracias a todos. Buen día, amigos.

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1: Queridos amigos, en la primera parte de la clase vamos a ver una clase grabada de el 1 de mayo 2002 basado en el escrito La grandeza de la persona depende de la medida de su fe en el futuro. Vamos a leer el artículo juntos en la decena. Pongan atención que el artículo es muy largo y va a tomar 55 minutos leerlo, más o menos. La grandeza de la persona depende de la medida de su fe en el futuro. Está escrito en el Zohar. Entonces cantará Moshe. Debió haber dicho, cantó. Y responde, es porque esta cuestión depende del futuro, por venir que él completó para ese momento y completó para el futuro por venir, cuando Israel alabe con este canto en el futuro por venir. Esta canción está en forma femenina, pero debería haber dicho este canto en forma masculina. Y responde, esta es la canción, ya que la reina alaba al rey. Rabbi Yehuda dijo, por tanto, es la canción de la reina al rey. Entonces, ¿por qué dice Moshe y los hijos de Israel? Después de todo, la reina debió haber sido lo que estuviera alabando. Responde, felices son Moshe e Israel, porque conocen cómo alabar debidamente al rey para la reina. Debemos entender la respuesta que da acerca de lo que está escrito en tiempo futuro, que se refiere al futuro por venir. ¿Qué viene a enseñarnos en el trabajo? Debemos además entender la respuesta que está dando acerca de por qué escribe canción en forma femenina, que lo interpreta que se refiere a Malhut, es decir, que Malhut está alabando al rey, sobre lo cual preguntó Rabí Yehuda, entonces, si su intención es Malhut, ¿por qué dice Moshe y los hijos de Israel? Por esta razón, él debe interpretar que se refiere a que Moshe y los hijos de Israel saben cómo alabar al rey para Malhut. También debemos entender el significado de que Moshe e Israel deben alabar al rey para Malhut. ¿Y por qué no tienen que alabar al rey para sí mismos, sino para Malhut? Se sabe que Moshe es llamado el pastor fiel. Pala Sulam interpretó que Moshe estaba proveyendo el discernimiento de la fe al pueblo de Israel. Y la fe se llama Malhut. En otras palabras, él implantó el temor por los cielos, también llamado el reino de los cielos, en el pueblo de Israel. Por eso a Moshe se le llama el pastor fiel, debido a la fe. Sobre esto está escrito, y ellos creyeron en el Creador y en Moshe, su siervo. Es decir, ¿por qué Moshe había implantado en ellos la fe en el Creador? Es sabido que uno no puede vivir de lo negativo, sino solo de lo positivo. Esto es así porque sustento se refiere a lo que una persona recibe y disfruta de recibir. Esto nos llega del propósito de la creación llamado su deseo de hacer el bien a sus creaciones. Por lo tanto, uno debe recibir deleite y placer para tener algo con lo que deleitar a su propio cuerpo. Esto se llama lo positivo, es decir, un llenado, y con este llenado la persona satisface su carencia. Pero una persona necesita además una carencia. De otra manera, no hay lugar donde la luz de vida puede entrar. Una carencia es llamada kli, vasija. Significa que si uno no tiene kli, vasijas, no puede recibir nada. Una carencia es llamada deseo, es decir, que él tiene deseo por algo y siente que eso le hace falta y desea llenar la carencia. En el grado en que siente su carencia y en el grado en que necesita satisfacer su carencia, en ese grado se mide su carencia. En otras palabras, una carencia grande o pequeña depende de la medida de la urgencia por satisfacer esa necesidad. Esto significa que si una persona llega a sentir que le falta algo y siente esa sensación en todos sus órganos y sin embargo no tiene un fuerte deseo de satisfacer sus necesidades y hay muchos factores por los que no tiene un deseo tan grande de satisfacer su carencia. Uno, les dijo a sus amigos lo que necesitaba y que siente la carencia de ello. Sin embargo, los amigos le hicieron ver que lo que necesita es inalcanzable. Así que sus amigos le influyeron con su opinión de que debe aceptar su situación, porque ellos debilitaron su fuerza de superación para que pueda prevalecer sobre los obstáculos en su camino para obtener lo que desea. Y de por sí, la carencia y el anhelo se debilitaron también, ya que ve que nunca obtendrá lo que quiere. Por esta razón, es decir, porque ve que es totalmente imposible que pueda satisfacer su carencia, esta es la razón por la que no obtiene su objetivo. Hace que se debilite su carencia. Resulta que su gran deseo ha disminuido debido a la desesperación. Dos, a veces incluso cuando no les dice a sus amigos lo que anhela, solo se entera de que los amigos hablan entre sí. Se entera de que ya se han desesperado y eso también le afecta. En otras palabras, el desánimo de ellos le influye y pierde el entusiasmo que tenía por lograr Devekut lo más pronto posible. Por lo tanto, él pierde esa fuerza de voluntad. Tres. A veces uno piensa para sí mismo sin ninguna calumnia del exterior, pero ve que cada vez que desea acercarse a la Kedushá, cuando comienza a examinar, se da cuenta de lo opuesto, que está retrocediendo en lugar de avanzar, y esto le hace perder la fuerza para trabajar, para el trabajo, perdón. Resulta que entonces colapsa bajo su carga. No tiene nada de lo que recibir sustento, porque solo ve negatividad y oscuridad. Por tanto, pierde el espíritu de vida que tenía cuando aparentemente tenía un poco de sustento, llamado vitalizar, revitalizar su alma. Y ahora se siente espiritualmente muerto, es decir, que no puede hacer un solo movimiento en el trabajo como si estuviera realmente muerto. Eso significa, aunque ahora ve la verdad, es decir, que reconoce el mal, que esto es negativo, y de ello la persona no puede recibir ninguna vitalidad, ya que el sustento para el cuerpo se obtiene específicamente de forma positiva. Por ello, uno debe caminar en la línea derecha por dos razones. Uno, para proteger que su deseo se debilite cuando escucha calumnias. Dos, para recibir la vitalidad que proviene específicamente de la forma positiva. Es decir, que es un asunto positivo, que aquí hay un asunto de plenitud. Sin embargo, es difícil entender cómo, cuando evalúa su orden de trabajo y ve la verdad que está inmerso en el amor propio, y esto es la verdad, ¿cómo se le puede decir que camine en la línea derecha llamada completitud? Al fin y al cabo, por lo que él puede ver con sus ojos, cuando juzga honestamente, es una mentira total. Se sabe que lo general y lo particular son iguales. Esto significa que lo particular sigue el mismo orden que se aplica a lo colectivo. En cuanto a lo colectivo, nos fue dado creer en la venida del Mesías. Creo en la venida del Mesías, y aunque se demore, a pesar de todo, espero su llegada. Por lo tanto, uno tiene prohibido desesperarse y decir, veo que no puedo obtener adhesión con el Creador. Eso se considera que sale del exilio de entre las naciones del mundo, llamado amor propio, y viene bajo la autoridad de la Kedusha, y llega a corregir la raíz de su alma y adherirse a la vida de vidas. De ello se desprende que si uno cree en la redención general, debe creer que la redención llegará a él en particular. Por lo tanto, uno debe recibir la completitud para sí mismo desde el discernimiento del futuro, de manera que debe representarse a sí mismo la medida de la bondad, el placer y la alegría que recibirá cuando todas sus carencias sean satisfechas. Esto ciertamente le da satisfacción emocional y energía para trabajar en la obtención de esta meta que espera alcanzar. Resulta que primero uno debe representarse a sí mismo lo que espera, que le hará feliz y dichoso si obtiene lo que esperaba. Sin embargo, primero uno debe conocer a fondo el objetivo que quiere obtener. Si uno no presta mucha atención y mucho escrutinio a lo que espera de su vida, lo que significa que debe decirse a sí mismo, ahora he decidido lo que quiero, después de analizar la alegría de la vida, lo que se puede obtener en el mundo. Si tiene la oportunidad de alcanzar esto, tendrá la fuerza y la sabiduría para decir, ahora puedo agradecer al Creador del mundo por haber creado su mundo. Ahora puede decir de todo corazón, bendito sea Él que dijo que exista el mundo, ya que siento la bondad y el placer, que realmente es conveniente para mí y para todas las creaciones recibir este deleite y placer que ahora he recibido del propósito de la creación, llamado su deseo de hacer el bien a sus creaciones. Y aunque todavía esté lejos de alcanzar la meta, si de todos modos sabe con certeza de que puede recibir su futura felicidad, es como está escrito, Rabbi Meir dice, todo aquel que se dedica a la Torah Lishma es recompensado con muchas cosas. Además, el mundo entero vale la pena para él. Se le revelan los textos de la Torah y se vuelve como un manantial encrecida. Y cuando presta atención a esto, a lo que puede lograr, es decir, cuando siente la importancia de la meta y se imagina la felicidad que alcanzará, ciertamente la alegría que experimentará cuando lo alcance es inimaginable.
0: לכן, לפי שיעור שהוא מאמין בחשיבות המטרה,
1: Así, en la medida en que cree en la importancia de la meta y en la medida en que cree que, aunque se demore, aún espero su llegada, puede recibir el llenado de la luz de la vida, de la meta futura. Se sabe que hay luz interna y luz circundante. Palasulam interpretó que la luz interna se refiere a lo que uno recibe en el presente y la luz circundante como la luz que está destinada a iluminar en el futuro, pero que aún no ha alcanzado la luz. Sin embargo, la luz circundante ilumina en cierto grado en el presente, en la medida en que la certeza en que tiene en que la alcanzará. Dijo que es como una persona que compró mercancía en el mercado. Como muchas personas trajeron esta mercancía al mercado, su precio bajó. Todos los mercaderes querían vender la mercancía a cualquier precio, pero no había compradores porque todos tenían miedo de comprar. Tal vez podía abaratarse aún más. Entonces, un hombre compró toda la mercancía por un precio muy bajo. Cuando llegó a su casa y les contó lo sucedido en el mercado, todos se rieron de él. ¿Qué has hecho? Claro que todos los mercaderes querían vender toda la mercancía que tenían almacenada. Eso solo hará que todo sea más barato. Y como resultado, perderás todo tu dinero. Pero él insistió diciendo, ahora estoy más feliz que nunca, ya que me beneficiaré de esta mercancía, no como siempre, cuando sabía que podía obtener un 20% de beneficio de la mercancía. En cambio, ganaré 500% de beneficio. Sin embargo, no la venderé ahora. La almacenaré y la llevaré al mercado dentro de 3 años. Pues para entonces, esta mercancía no se encontrará aquí en el país y obtendré el precio que yo quiero. Resulta que si calcula cuánto ha ganado en el presente, es decir, este año, no tiene nada. Se considera que no tiene nada en el presente con lo que pueda alegrarse. Esta es una alegoría de la luz interna que ilumina en el presente, pero la luz circundante llamada luz que ilumina específicamente en el futuro, lo ilumina también en el presente, en la medida en que cree que en el futuro recibirá la recompensa completa que espera, y entonces su alegría será completa. Ahora recibe la alegría y el ánimo de lo que recibirá en el futuro. Esto explica la alegoría anterior, que este comerciante fue ridiculizado por todos por comprar la mercancía en el mercado, precisamente cuando era irrelevante, cuando nadie quería comprarla. Sin embargo, la compró como algo que otros dejaron porque no tenía valor. Y ahora se alegra y deleita porque cree y está 100% seguro de que dentro de 3 años esta mercancía no será encontrada en ningún sitio. Y entonces será rico. Y así disfruta el presente de lo que sucederá en el futuro.
0: בשיעור שהוא מאמין ולא מתייאש מהעתיד שיגיע לו, כנ"ל.
1: De ello resulta que en la medida en que crea que le llegará y no desespera por el futuro, como está escrito, aunque se demore, a pesar de todo, aún espero su llegada. Puede disfrutar en el presente de lo que vendrá en el futuro. Así, cuando a una persona se le dice que, aunque caminó por la línea izquierda, lo que significa que hizo una crítica y vio que estaba en la más absoluta bajeza, y ve esta verdad, ya que no desea engañarse a sí mismo y justificar sus pensamientos y acciones, sino que busca la verdad, y no le importa si la verdad es amarga,

0: sino que desea alcanzar la meta para la cual nació, pero a causa de toda esa verdad no puede seguir viviendo, ya que es imposible vivir sin el placer, llamado vitalidad y vida. Para vivir se necesita la luz que vitaliza a la persona. Viviendo, tiene la posibilidad de trabajar y alcanzar la meta. Por ello, debe pensar a la línea derecha, llamada completitud. Pero esta completitud de la cual ahora recibe la vitalidad que sustenta su cuerpo, debe construirse sobre una base verdadera. Esto trae a colación la pregunta, ¿cómo puede recibir la completitud cuando ve la verdad que está en el estado más bajo, inmerso en el amor propio de pies a cabeza y sin una chispa de otorgamiento? A eso debería responder, todo lo que veo es cierto. Sin embargo, lo es desde la perspectiva de la luz interna. Eso significa que en el presente se encuentra en la bajeza y no tiene nada de lo que recibir alegría y vida. Pero desde la perspectiva de la luz circundante, que es el futuro, cree que, aunque se demore, espero su llegada. Resulta que, a través de la luz circundante que ilumina en la relación con el futuro, puede atraerla para que ilumine en el presente. Y en la medida de la fe y la confianza que tiene en la venida del Mesías a nivel personal, puede atraer la vitalidad y la alegría para que ilumine en el presente.
1: De ello
0: se desprende que ahora que está caminando en la línea derecha para recibir completitud, es la auténtica verdad, ya que la luz circundante ilumina en el presente. Y además es un camino verdadero, ya que al creer en la venida del Mesías a nivel personal, es un gran remedio que a través del mandamiento de la fe, el futuro se acerque al presente en él. Eso significa que la luz circundante será interna. Se considera que la luz se viste realmente en el presente. Se llama lo circundante, se volverá interno en el futuro. Así, desde aquí, es decir, desde la fe, que cree de que al final alcanzará la meta, aunque por parte de la razón le muestre cada vez que se aleja de la meta y no avanza, aún así se sobrepone y va por encima de la razón. Y entonces la fe misma se acumula cada vez en forma de centavo a centavo, se suma en una gran cantidad hasta que es recompensado con la fe completa permanente, que es el alcance de la luz de Hasadim en la iluminación de Jochma, como está escrito en el comentario Sulam. Ahora podemos entender lo que preguntamos acerca de por qué el Zohar explica que por eso que está escrito cantará en tiempo futuro. Con ello implica que Israel están destinados a alabar este canto en el futuro, que viene a enseñarnos eso en el camino del trabajo. En materia de trabajo, debemos conocer lo que tenemos ahora en el presente y saber lo que debemos hacer. Así, ¿qué podemos aprender sobre lo que nos depara el futuro?

pueden sentirlo en el presente. Siempre que tengan fe en que haya un futuro, lo que significa que en el futuro todos serán corregidos. Esto es algo que uno puede agradecer ya en el presente, en la medida en que lo sienten. Está en la medida de la alabanza que pueden dar en el presente y además de recibir vida en el presente desde la positividad. Gana con que la meta en general sea importante para él, porque debe imaginarse el bien y el placer que les espera en las criaturas para que lo reciban. Y cada vez que reflexiona en el asunto, ve gradualmente un poco más de lo que puede recibir en el futuro. Es decir, lo que ha sido preparado para nosotros por el propósito de la creación. Y aunque vea que en su estado actual está a gran distancia de la meta, esto depende de la medida de su fe en la meta, como en el ejemplo de la alegoría anterior. Esto sigue la regla. Todo lo que va a cobrarse se considera como cobrado. Con lo anterior podemos entender lo que el Zohar explica, la razón por la que escribe cantarán en tiempo futuro. Es para dar a entender que Israel está destinado a alabar este canto en el futuro. Es así porque debemos saber esto, para poder recibir alegría y vitalidad en el presente de lo que será en el futuro. De este modo podemos cantar en el presente como si ahora recibiéramos todo el bien y el placer. Eso se considera como poder recibir la iluminación del circundante. En otras palabras, la circundante ilumina en lo interno, desde lejos, lo que significa que aunque una persona todavía está lejos de obtener el bien y el placer, aún puede atraer la iluminación del circundante también en el presente. Ahora explicaremos, lo que preguntamos sobre el Zohar, explicando por qué escribe esta canción en forma femenina. Es porque Moshe e Israel saben cómo alabar correctamente al rey para la reina. Y preguntamos, ¿por qué Moshe e Israel no alaban al rey por sí mismos? En primer lugar, debemos entender por qué tenemos que alabar al rey. En la corporalidad entendemos que un rey de carne y sangre necesita honores para ser respetado. Disfruta de las alabanzas que el pueblo le brinda, pero con respecto al Creador, ¿para qué necesita que le alabemos y que le cantemos cánticos y canciones? Es una regla conocida que todo lo que decimos con respecto al Creador es solo por medio de «por tus acciones te conoceremos». Sin embargo, no existe ningún alcance de Él en sí mismo, en absoluto. Más bien, todo lo que hablamos es con respecto al alcance de los inferiores. Esa es la razón por la que uno debe alabar y agradecer al Creador. Ya que con esto uno puede medir y asumir la grandeza e importancia de la entrega que el Creador le ha dado. En esa medida, uno puede evaluarse de cuánta importancia y grandeza del rey siente.
Porque el propósito de la creación es hacer el bien a sus

0: creaciones, es decir, que las criaturas disfruten de él. Y por la medida de la grandeza del dador, hay un sabor y un placer en la dación que le dan para disfrutar. Y cuando uno intenta dar las gracias, ya tiene un lugar y un motivo para considerar y escudriñar el dar. ¿Qué recibió? ¿De quién recibió? Lo que significa la grandeza de la dación y la grandeza del dador. De ello resulta que la gratitud de uno no debe ser porque el superior lo disfrute, sino para que el inferior la disfrute. De lo contrario, es similar a la alegoría que Balasulam decía acerca del versículo «¿Quién no ha tomado mi nombre en vano?». Preguntó, ¿qué significa que una persona toma en vano? Significa que se le ha dado un alma de lo alto en vano. Dijo que es similar a un niño que recibe una bolsa de monedas de oro. Está encantado con las monedas porque tiene un aspecto muy bonito y es agradable a los ojos. Pero el niño es incapaz de apreciar el valor de las monedas de oro. De esto podemos entender que la gratitud y la alabanza que damos al Creador son solo para beneficiar a las criaturas, lo que significa que tenemos algo por lo que alabar al Rey. Eso significa que cuando uno trata de alabar al Creador, este es el momento en que es capaz de sentir la importancia del regalo y la importancia del dador del regalo. Por esta razón, lo que más debe importarle a uno es la alabanza, que le da al Rey. Esto causa que se le dé cada vez de nuevo. De lo contrario, si uno no puede apreciar el regalo del Rey, no se le puede dar nada porque cae en la definición de quién es un tonto, aquel que pierde lo que se le da. ¿Y cuál es la razón por la que un tonto pierde lo que se le da? Eso es simple. Es un tonto. No aprecia la importancia del asunto, por lo que no presta atención en guardar el regalo que se le ha dado. Por esta razón, según la importancia del regalo, es la medida en la que lo cuida. Así puede estar en siempre un estado de ascenso porque es evidente que no pierde lo que se le da, pues lo aprecia. De lo anterior resulta que uno puede tener muchos descensos porque no aprecia el regalo del Rey. En otras palabras, él no puede apreciar la medida de la importancia del acercamiento que se le ha dado desde arriba, un deseo y un pensamiento de que es vale la pena ser un trabajador del Creador. Y como no apreció la importancia del asunto, es decir, el llamado que se le dio para entrar y servir al Rey, podría incluso corromperse si sirve al Rey sin saber cómo evitar dañar algo. En ese estado, la persona es arrojada a un lugar de basura y desperdicio. En ese estado, se alimenta con los mismos desechos que los gatos y los perros buscan para sustentarse. Y él también busca provisiones para su cuerpo en ese lugar. No ve que pueda encontrar sustento en otro lugar. Es decir, durante el descenso, aquellas cosas que él dijo que eran desechos y que no eran aptas como alimento para los humanos, pero que son adecuadas como alimento solo para los animales, él mismo persigue ese sustento y no tiene deseo de comida humana porque la encuentra completamente insípida. Por esta razón, la estabilidad de los estados de ascensos depende principalmente de la importancia del asunto. Es debido a esto que depende principalmente de las alabanzas y la gratitud que da al ser aceptado desde arriba. Esto es así porque las propias alabanzas que da al Creador aumentan su importancia y estima. Por eso se nos ordena pensar muy seriamente en alabar.
1: Alef, Godel la netina. Hainu shelefi chashivut matana, kach hu shiur ha-shevach va-hoda'a shenotnim avur ha-matana.
0: Disculpen, se cortó la conexión. Hay tres discernimientos con respecto a la alabanza. Uno, la medida de la dación. Eso significa que la importancia del regalo está en función de la medida de la alabanza y la gratitud que uno da por el regalo. Dos, la grandeza del dador, es decir, si el dador es una persona importante. Por ejemplo, si el rey hace un regalo a alguien, el regalo puede ser algo muy pequeño. A pesar de todo, seguirá siendo muy importante. En otras palabras, la medida de la alabanza y la gratitud no toma en cuenta la grandeza del regalo, sino que mide la grandeza del dador. Es decir, la misma persona puede dar a dos personas, pero para uno de ellos el dador es más importante y reconoce la importancia y la grandeza del dador. Por lo tanto, estará más agradecido que el otro, que no reconoce la importancia del dador en la misma medida. 3. La grandeza del dador, independientemente de si da o no. A veces el rey es tan importante para el hombre y él anhela solo hablar con el rey, pero no porque desea hablar con el rey para que éste le dé algo. No quiere nada, sino que todo su placer está en tener el privilegio de hablar con el rey. Sin embargo, es descortés venir al rey sin alguna petición. Por eso, está buscando alguna petición que el rey pueda conceder. En otras palabras, dice que quiere acercarse al rey para que éste le dé algo. Pero en realidad, eso que dice que quiere que el rey le dé algo es solo de la boca para afuera. Pero en su corazón no quiere nada del rey. Le basta con tener la capacidad de hablar con el rey y no le importa si el rey le da algo o no le da nada. Cuando las personas externas ven que no ha recibido nada del rey y lo miran cuando sale de la casa del rey encantado y eufórico, se ríen de él. Le dicen, qué tonto eres, no tienes intelecto ni comprensión. Puedes ver por ti mismo que sales con las manos tan vacías como entraste. Has entrado en la casa del rey para pedirle algo, y sin embargo has salido con las manos vacías. ¿Por qué estás alegre?
1: Adam,
0: Podemos entender esto si mientras una persona reza al Creador para que le dé algo, puede discernir lo siguiente. Uno, que uno reza al Creador para que Él le dé lo que demanda del Creador. Si Él acepta su demanda para que la plegaria sea concedida, cuando recibe lo que quiere, está dispuesto a dar gracias al Creador. Y la medida de la salvación que recibió del Creador es la medida de su alegría, de su buen ánimo, su alabanza y gratitud. En otras palabras, todo se mide por el grado de salvación que ha recibido del Creador. La medida de la grandeza del dador, en otras palabras, en la medida en que cree en la grandeza del Creador, esto es lo que determina para él lo que recibe del Creador. Es decir, aunque a los ojos del receptor sea algo pequeño, aún así recibió algo del Creador, por lo tanto, ya puede estar alegre y alabar y agradecer al Creador, ya que es el dador quien es importante para él, como en la alegoría mencionada anteriormente. Tres, la grandeza del dador sin dación. También él tiene una gran importancia. En otras palabras, el rey es tan importante para él que no quiere nada del rey sin que lo considerara un gran privilegio y una gran fortuna si puede hablar, aunque sea unas pocas palabras con el rey. Y la razón por la que viene con alguna petición es solo superficial, ya que uno no puede presentarse ante el rey sin alguna petición. Sin embargo, no vino para que el rey le concediera su petición. La razón por la que dijo que pedía algo era solo para los externos que no entienden que hablar con el rey es la entrega más valiosa. Pero los externos no lo entienden. Cuando hablamos de un solo cuerpo, debemos decir que los externos son los pensamientos que llegan a una persona desde el mundo exterior. Es decir, aquellos que no tienen ninguna comprensión de la interioridad y no tienen herramientas para entender que la interioridad del rey es lo que cuenta. Más bien, valoran al rey solo por lo que se extiende desde el rey hacia ellos, lo que se llama la externalidad del rey. Pero no tienen idea de la interioridad del rey, es decir, del rey mismo, y no de lo que extiende desde el rey hacia afuera. Por lo tanto, estos pensamientos se burlan de una persona cuando dice, como acabo de hablar con el rey, no importa si el rey me concede mi deseo. Más bien, su único deseo es solo la interioridad del rey, no lo que se extiende desde él.
1: Y la Zot.
0: Por lo tanto, si una persona reza al Creador y no ve que el Creador le ha dado algo, ya que lo que le importa es la interioridad del rey, puede estar feliz y regocijarse por haber sido recompensado al hablar con el rey. Sin embargo, los pensamientos externos dentro de él desean revocar esa alegría en él, porque consideran solo la vasija de recepción, lo que ha recibido el rey en su vasija de recepción, mientras que él les dice, estoy encantado y alegre, y alabo y agradezco al rey, ya por haberme dado la oportunidad de hablar con él, esto es suficiente para mí.
2: ויותר מזה הוא אומר לחיצוניים שלו,
0: Además, dice a sus externos, deben saber que no quiero nada del rey, salvo alabarle y darle las gracias. Con esto me adhiero al rey porque quiero otorgarle alabándole. No tengo nada más que darle. De ello se desprende que ahora me considero un trabajador del Creador y no un trabajador de mí mismo. Por esta razón no puedo oír que me digan qué has ganado. Por ejemplo, durante todo el año te dedicaste a la Torah y a la plegaria, guardando todas las mitzvot, pero sigues parado en el mismo grado que hace un año o dos. Por lo tanto, ¿por qué la alegría de que alabes al Creador y digas, esta es mi ganancia, que hablé con el Rey muchas veces, y quién más necesito? En otras palabras, si el Rey me hubiera dado algo, podría haberlo recibido con el fin de recibir. Pero ahora que no tengo nada en la mano, estoy feliz y agradezco al Creador porque mi intención en el trabajo era solo con el fin de otorgar. Sin embargo, como en ese estado una persona está diciendo la verdad, se enfrenta a una fuerte resistencia por parte de los externos, que no pueden tolerar a quien está caminando por el camino de la verdad, si toda su intención es solo otorgar. En ese estado él tiene una gran guerra, y ellos desean destruir su alegría. Le hacen creer lo contrario, que lo que le dicen es el camino de la verdad y que se engaña pensando que tiene razón. En este mundo, la mentira suele tener éxito. Por eso necesita un gran fortalecimiento y decirles, yo estoy caminando por el camino de la verdad. Y ahora no quiero escuchar ninguna crítica. Si hay verdad en sus palabras, les pido que vengan a mí con sus quejas para mostrarme la verdad cuando decida que es el momento de la crítica. Solo en ese momento estaré dispuesto a escuchar sus opiniones. Por lo tanto, resulta que para que uno tenga alegría en el trabajo del Creador, todo lo que necesita es la fe. En otras palabras, cuando cree en la grandeza del Creador, no necesita que el Rey le dé nada. Simplemente ser capaz de hablar con el Rey es todo lo que anhela, es decir, hablar con el Creador. Como se menciona en el tercer discernimiento, de dar alabanza. Si presta más atención a alabar al rey, entonces le llegará una gran inspiración superior, porque ella no quiere nada del rey. Esto es similar a la Sefirá de Bina. Se sabe que en su extremo final, Jochma no quiere recibir la luz de Jochma, sino que Jochma desea otorgar al emanador, como el emanador otorga a Jochma, y quiere la equivalencia de forma. En ese estado la abundancia llamada la luz de Hasadim, después del Kli, llega de por sí. Eso significa que el receptor desea dedicarse a Hesed, de ahí que la abundancia se llame luz de Hasadim. Lo mismo ocurre aquí, cuando una persona no desea nada del rey, solo quiere otorgarle al rey y presta atención a lo que él piensa. En la medida en que se le ha preparado una inspiración de lo alto, le llega de por sí, cuando se dedica a cantar y alabar al rey. Ahora podemos entender el asunto de que Moshe e Israel canten y alaben al rey por la reina y no por la reina misma. Se sabe que todo lo que decimos sobre los mundos superiores es solo en relación con las almas, que Malhut se llama el alma colectiva de Israel o la congregación de Israel. Se explica en el Talmud Eser Sefirot que el alma de Adam Harishon salió del interior de los mundos Briah, Yetziah y Asiyah, de los cuales recibió Nefesh, Ruach y Neshama. Y todos emergieron de Malhut de Atzilut, llamada Shekhinah. Y Zerampim, que le otorga el Malhut, se llama Rey. Ya que Malhut es la que recibe para las almas, resulta que Malhut no puede recibir la abundancia para el pueblo de Israel, porque aún no son aptos al no tener vasijas de otorgamiento. De otra forma, todo irá a la Sitra Achra, quienes son llamados muertos, pues ahí hay recepción con el fin de recibir para sí mismos, lo cual es llamado separación y lejanía del Creador, quien es llamado la vida de vidas. Por eso se les llama muertos. En el Zohar se considera que una persona debe preocuparse por la aflicción de la Shekhinah, es decir, el dolor por no poder recibir la abundancia para sus hijos, que son el pueblo de Israel. Ella es llamada la congregación de Israel, porque congrega en su interior la abundancia que debe dar a Israel. Por lo tanto, cuando el pueblo de Israel se dedica a la equivalencia de forma, hay lugar para que Malhut reciba la abundancia superior del rey, que se llama Dador, Zerampin, para otorgar al pueblo de Israel. Eso se llama Malhut, que es llamada la reina, alabando al rey por la abundancia que recibió de él. Asimismo, cuando ella no puede recibir abundancia para Israel de parte del rey, se la llama la aflicción de la Shekhinah. Y cuando puede recibir abundancia, se la llama la madre de los hijos. Está feliz y alaba al rey. Sin embargo, todo el dolor y la alegría se refieren únicamente en relación a Israel en su totalidad. Por eso el Sagrado Zohar dice que Moshe e Israel pronuncian la canción, refiriéndose a la alabanza por la reina. Quiere decir que la razón por la cual Moshe e Israel alaban al rey es para la reina, lo que significa que ellos sean establecidos para alabar al rey, pues lo que el rey debía dar a Moshe e Israel no era para ellos mismos, sino para Malhut. En otras palabras, ellos no pueden tolerar el dolor de la Shekhinah. Y es debido a esto se dedican a la equivalencia de forma para que Malhut tenga la capacidad de otorgar. Por eso dice, felices son Moshe e Israel, porque saben cómo alabar correctamente al rey para la reina. Ahora vamos a ir a una clase grabada del 1 de mayo de 2002. Rav, la grandeza depende de la medida de fe en el futuro. La persona se eleva a través de los grados durante el periodo de preparación hacia cruzar la barrera y entrar al palacio del rey, y cada vez tiene un estado donde recibe una gran iluminación de lo alto. Eso lo sustenta, lo llena, lo despierta. Y entonces cae, se cae. En vez de recibir una iluminación más grande, más bien recibe oscuridad. En este estado de oscuridad, la persona es medida. ¿Qué es lo que ocurre con la persona? En el estado de oscuridad, más se eleva la persona. Si no cruzó la barrera, entonces cuando la luz no brilla, entonces se convierte en lo opuesto, en una bestia, no sabe nada, nada le importa, excepto solamente existir una forma de bestia, eso es. Y siente que no ha avanzado nada, la misma forma como se encontraba con su naturaleza bestial, todas estas faltas hace un año, dos años atrás, ahora es exactamente lo mismo. ¿Verdad? Él era una bestia y ahora también es una bestia. Si ese espíritu divino lo desampara, lo deja, permanece un espíritu bestial. En estos estados es posible medir si es que se encuentra en algún tipo de avance, si está avanzando en el otorgamiento o no, porque si él puede leer por lo menos algunas pocas palabras y pensar en ellas de forma simple, no profunda, pero si puede hacer esto, si puede, si todavía tiene algún tipo de apreciación, o bien si un estado aún más oscuro viene, entonces podemos decir que tiene el principio de vasijas de otorgamiento, porque ve que para él no tiene nada, ningún llenado, y vive solamente de este estado donde está conectado al rey. Y entonces en ese estado él no se confunde con los placeres que brillan sobre él o algún tipo de sensación agradable que recibe, que se infla más bien. La verdad es que no hay ningún cálculo que pueda hacer para sí mismo y no puede justificar al Creador, porque no recibe nada del Creador. Entonces debe vivir solamente con la fe. ¿Qué es fe? Fe en la espiritualidad por sobre el Maxom, la barrera, es la luz de Hasadim, la luz de fe, y la fe completa es la luz de Hasadim con la iluminación de Jochma. Para nosotros la fe, bueno, no tenemos la luz de Hasadim en la iluminación de Jochma tampoco. Para nosotros la fe significa que la persona recibe una iluminación de lo alto que lo sostiene durante un periodo de tiempo. Y eso es fe, la luz que lo sostiene. O bien, como tenemos en... ¿No se entendió? Donde esta iluminación desaparece y solamente la importancia que recibe de la sociedad, solamente eso, no de lo alto, de la sociedad. Es decir, previamente escuchó y esto le sirve en el presente. Pero esto es la importancia. Esta importancia, ahora durante el periodo de oscuridad, él se equipó con esta importancia previamente, cuando podía escuchar y servir a la sociedad y estaba en un gran espíritu y estaba animado. Y por lo que escuchó y lo que leyó y lo que escuchó del Rab y todas las fuentes, ¿sí? Entonces la grandeza, la meta que recibió, no de lo alto, de lo alto todo desaparece, pero recibió de su entorno el reconocimiento de la grandeza, la meta. Es decir, lo recibió verbalmente, Entonces, de acuerdo a la importancia que tiene por la espiritualidad durante el tiempo de oscuridad, él siente esta iluminación externamente. Eso se llama fe. Y esto lo sostiene. La luz lo sostiene. Sin la luz no hay nada que decir. Pero ¿cuál es la causa de esta luz? O bien esta luz viene de una iluminación de lo alto y la persona se siente en un buen estado y está dispuesto a hacer algo, invertir y nada le importa. O bien esa luz, esa iluminación viene a través de los esfuerzos que la persona hizo, su inversión en la importancia de la meta, equiparse con la sensación de la importancia de la meta, y entonces, de acuerdo a su esfuerzo, la luz de la importancia brilla sobre la luz de la fe, como lo llamamos. Y entonces la oscuridad tampoco le importa. A pesar de que entra en el Palacio del Rey, no recibe nada. Y le agradece al Rey por no haber recibido nada también. Le agradece simplemente por la oportunidad de estar ahí, en el estado de una caída, en el estado de una bestia, como estuvo en muchos otros descensos. Le agradece por recibir esos estados. No mide o calcula el estado en relación a cuánto lo que tiene o cuánto lo que recibe de cada caída, cada ascenso. No. Simplemente entiende que gracias a esto está usando sus vasijas de recepción y avanza y mide su estado de acuerdo a la magnitud del esfuerzo que puede activar y entonces recibir esta luz de la fe y su propia fuerza desde abajo. Eso es lo correcto. Que la persona llegue a un estado donde tanto en los descensos como en los ascensos, solamente una cosa le importa. Solamente de él hacia arriba, es decir, hacia el Creador, y tú hacia el Creador no cambie. Entonces decimos que él llena con su luz, la luz reflejada, la luz de la fe, desde abajo hacia arriba, llena la vasija. En vez de esa luz que venga desde arriba hacia abajo, entonces podemos decir que está dispuesto a darle al Creador. ¿Qué es lo que le da al Creador? Al llenarse con esta luz, esto es el dar, ¿sí? En vez de que el Creador lo llene a él, a la persona, ¿sí? Entonces el Creador viste en la misma medida que la persona, y entonces la luz directa y la luz reflejada se visten juntas. Eso se llama luz interna. Tenemos que leer este artículo de nuevo, dice Rav. Tenemos que repasarlo lentamente. Rabash no escribe de estos estados por ninguna razón y podemos ver que esto ocurre sobre nosotros cuando nos miramos. Podemos ver más o menos en qué estados nos encontramos, ascensos, descensos, como un grupo, individualmente también. Tenemos que llegar a un estado donde esto no nos cambia. ¿En qué estado me encuentro ahora? ¿En qué estado de ascenso o descenso, felicidad o cualquier otra cosa que me influye? La presencia o la falta de iluminación de lo alto, eso no me obstaculiza. Nosotros necesitamos llenar este anhelo inmediatamente con esa luz de la fe. Sí, pregunta. De acuerdo al dibujo que siempre dibujamos, la luz directa viene y luego la luz reflejada, y gracias a eso tiene que haber un llenado. Pero aquí tiene que haber la luz reflejada desde abajo, tiene que haber fe. Rav, de acuerdo al dibujo, sí, la luz directa viene primero y choca con la pantalla y la pantalla lo refleja, sí. Nosotros estamos en un lugar que está antes de la luz directa, antes de que choque contra la pantalla, porque si no hay pantalla, entonces la luz directa no viene, no sentimos que existe. En la medida que sí hay una pantalla, sentimos la presión de la luz directa, porque después de la restricción hay una decisión en Malhut que yo estoy guardando, manteniendo todas las condiciones de la restricción para que ningún deseo individual mío jamás existirá lo que fue decidido en mi deseo general. Fui restringido. ¿Qué significa que fui restringido? Ningún deseo mío recibirá para recibir. Y como resultado de eso, no hay ningún deseo para recibir sin una pantalla a restricción, porque la restricción hace un ocultamiento de esa luz y nosotros no sentimos la presión del Creador que quiere vestirse en nosotros, en nuestro deseo, porque nuestros deseos no están corregidos en la medida que tenemos una pantalla para otorgar. En esa medida inmediatamente sentimos presión de la luz superior, que quiere vestirse en el deseo corregido. El deseo corregido se llama un alma. Entonces, hay una pregunta. Entonces, la luz viene y golpea la pantalla. ¿Dónde está la luz de la fe, la luz reflejada sobre todas estas cosas? Existen antes de eso. En el tiempo de oscuridad, construimos una pantalla de la oscuridad. Y cuando hay una pantalla, en la medida en que tenemos una pantalla, en esa medida, tenemos el poder de sostener esta restricción y el poder de la fe. ¿Qué es una pantalla? La pantalla sobre las vasijas de otorgar y recepción, otorgar para otorgar y también recibir para otorgar. Es decir, la medida de la pantalla, la magnitud de la pantalla, atesta a la medida de la fe. Necesitamos equiparnos con eso previamente, es decir, de antemano. Por supuesto, la luz hace esto. La pantalla sin una luz, la luz de Absag, sí, pero la plegaria para eso, la exigencia para esto, lo desarrollamos solamente con los esfuerzos de abajo. Y el esfuerzo de abajo viene a través de la inspiración, a través de los autores, de los libros, del entorno. No viene de lo alto, desde arriba. Aquí tiene que haber un esfuerzo de parte del individuo, de la persona. Por lo tanto, la vasija precede la luz. Bien. ¿Sí? Cuando la persona siente un ascenso, siente el ascenso en su vasija interior, y cuando siente un descenso, se está conectando con los externos. Después de la primera restricción, se vació de la luz y no puede recibir esa luz hasta que tenga una pantalla. Rav, no, espera. ¿Y en el ascenso qué tipo de luz tenías? ¿Luz interna? Alumno, ¿qué es un ascenso si no siente luz? Hay luz que no siente y llama eso un ascenso. Rav. ¿En qué vasija está vestida la luz? No entiendo. ¿Estamos hablando del tiempo de preparación? Si estamos hablando del tiempo de preparación, tenemos la persona, tiene el deseo de recibir. Ese deseo de recibir tiene que ir gradualmente a hacer todo tipo de distinciones y discernimientos. Pero entre todos sus deseos, ¿acaso hay cierto deseo donde la luz no se entendió? Alumno, no importa todos los estados que vivimos hasta la barrera, es de acuerdo a la luz interna, ¿sí? Y también estoy diciendo que la luz circundante que está escrita aquí tiene que poner una pantalla sobre esa luz también. Entonces puede entrar y convertirse en luz interna. Y que entonces nuestro trabajo es específicamente en ese punto, hasta la barrera. Raf, lo que tú estás diciendo es que yo tengo un deseo de recibir. Mi deseo de recibir no tiene una pantalla. Por sobre el deseo ilumina la luz circundante ilumina sobre mí, ¿sí? Esta luz circundante se vestirá en mí cuando yo tengo una pantalla. Por lo tanto, todo mi trabajo es para obtener una pantalla para recibir la luz circundante. No, yo no necesito pensar que esta luz circundante, bueno, ciertamente yo quiero, tengo que pensar que yo lo quiero y que soy atraído para esto, pero la corrección es no de acuerdo a eso. Ciertamente yo anhelo que esta luz me llene y que esté dentro de mí, pero la corrección es cuando esta luz no está ahí, cuando la luz circundante desaparece. Si es que yo me lleno con la luz de la fe en ese lugar. La luz de la fe, la luz de la fe ilumina para mí, no solamente de la luz circundante. Esta luz de fe ilumina si yo considero mi relación con el Creador y depende de mi actitud hacia Él. No recibir de Él, pero mi anhelo hacia Él. Alumno, esa es la raíz de la pantalla. Rab, esa es la raíz de la pantalla. Mi actitud de la importancia del Creador, la importancia de la meta. Esa es la raíz de la pantalla. Eso también es para recibir, pero ya es el principio de la pantalla. ¿Y cuándo puedo decir sí, yo lo tengo? Cuando me encuentro en la oscuridad. Cuando la luz circundante no ilumina, esta luz circundante no es la luz que me corrige, es la luz que ilumina para mí. Esto se convertirá en luz interna, no es la luz de Absak, digámoslo así. Entonces, el trabajo, cuando hay luz circundante o no hay circundante, de acuerdo a esto, mi relación con el Creador es la raíz para la pantalla, ¿sí? Y la pantalla es el trabajo, sí, dice Rab. Específicamente durante el tiempo de la oscuridad, la persona ve que es una bestia, que permanece como bestia. Eso significa que desde lo alto no ha despertado el Adam en él. ¿Cómo puede crear el Adam y despertar al Creador dentro de sí mismo? Alumno, ¿qué tipo de trabajo tiene la persona? Sí, durante el descenso, sí, durante la oscuridad. La mayoría de la oscuridad viene del entorno, del camino. Si no recibe inspiración del entorno, Rav. Nuestros ascensos y descensos, como los contamos, no son de acuerdo al verdadero estado. Más bien, la sensación, el deseo de recibir, si ilumina para mí, yo estoy en un ascenso. No ilumina para mí, yo estoy en una depresión hoy, en un descenso. Es decir, yo examino de acuerdo a cuánto yo tengo en mi estómago o no, en mis vasijas de recepción. Y esto no es un ascenso ni un descenso espiritual. Es un ascenso y un descenso dependiendo de cuánto yo tengo en mi bolsillo. ¿Cómo puedo realmente medir mi ascenso y descenso? Mi ascenso y descenso puede ser medido solamente cuando no ilumina para mí. ¿Acaso yo me elevo al Creador por mí mismo? Es decir, no para recibir de Él, más bien para elevarme porque Él es grande en mis ojos. ¿Acaso puedo elevarme un 10%, un gramo o 20 gramos? ¿O acaso no soy capaz? Para nada. Esa es la medida. Es decir, la medida no puede ser cuando yo estoy recibiendo la abundancia, porque eso cancela la vasija. Una medida puede ser solamente durante la oscuridad. Sí, durante la oscuridad yo realizo una restricción sobre mí. Yo digo, no me importa lo que está ocurriendo. En la medida en que yo solamente quiero ser influido por la presencia, no, perdón, no quiero ser influenciado por la falta de luz o la luz. Yo quiero ser influenciado como es el Creador, para mí, y no lo demás. Si yo soy capaz, digamos, de ligar con estos estados de oscuridad, como si yo estuviera en un estado de sostener esa restricción. Yo no quiero que la luz ilumine para mí. Yo no quiero viajar o caminar por el camino de la revelación del Creador gracias al combustible que estoy recibiendo de Él. Él me está dando luz, entonces yo voy. Él no me da luz, entonces no quiero. No. Yo quiero avanzar con mi luz. ¿Qué es mi luz? Que durante la oscuridad la meta será importante.

0: importante para mí. Y esto servirá como mi combustible. Y la importancia de la meta, yo por mí mismo, dentro de mí, puede solamente desarrollarse. Y específicamente en la oscuridad se desarrolla. Alumno, yo no siento oscuridad. Rab, por eso se llama fe. Yo me siento bien o no, depende si es que yo puedo avanzar con la luz de fe o no. Si mi luz de fe me sirve en lugar de la iluminación que viene desde arriba, entonces yo me siento bien. Si esta luz de fe no me sirve y es débil o totalmente ausente, entonces yo, dicen que la luz de la fe debe ser como la luz permanente. Es decir, si es así, si la persona recibe combustible, ¿qué significa para sí mismo o de sí mismo? No es la fuente de energía la persona, pero hay la importancia, la meta en relación al Creador, y luego, desde lo alto, recibe la luz de la fe, la luz de Hasadim. Y la luz de Hasadim lo llena, puede vivir. Eso ya es la segunda fase, ya es la cualidad de Binah. Si es capaz de esto, bueno, si tiene la cualidad de Binah, más allá de esto es fe completa. Esas son etapas que atravesamos, pero no sabemos exactamente cómo funcionan, y todos nuestros estados están en este deseo de recibir, pero ciertamente es una preparación para verdaderos estados. Es decir, ¿qué es lo que tenemos que hacer? Después de todas estas explicaciones se nos olvida todo, pero lo más importante, uno, tenemos que apreciar que se nos dio la sensación de oscuridad. Eso ya es una señal que estás recibiendo una oportunidad de lo alto para desarrollar tu vasija. Hoy estamos aprendiendo en la parte 2, no, en los registros, sí, en la parte 4, ¿sí? ¿Cuándo se crea la vasija? La expansión y la falta de luz llega a todos esos golpes y el descenso y los registros y la luz desaparece, y eso es lo que construye la vasija. Y tiene un llenado y luego no tiene un llenado. Y yo igual me siento lleno. Pero para llegar a estos discernimientos necesitamos que la luz salga de la vasija, porque ahí en ese momento tenemos los golpes entre la luz interna y externa, y eso le da a luz a esas vasijas, la luz reflejada, la luz directa, la luz reflejada. Son dos registros que se contradicen. Y siente el deseo de recibir general, siente el golpe y la fricción, y esta sensación se llama un kli. Por lo tanto, el tiempo de la partida de la luz es el tiempo bendecido, es la construcción de la vasija, y es imposible sin ese proceso. El hecho de que nosotros estamos tenemos miedo de esos estados y nos caemos y nos sentimos realmente nos sentimos peor que la muerte. Esa es una sensación dentro de nuestra bestialidad, pero en la vasija espiritual eso debe llevar a una sensación de ascenso. Hay discernimientos en dos partes. La bestia sufre y el alma específicamente debe elevarse en ese momento. Está recibiendo una oportunidad de despertarse en la fe y recibir la luz de fe. Alumno, ¿y cuál es la elevación que hay aquí? Esta elevación es una señal que estás consciente y aprecias la grandeza e importancia del Creador. ¿Cuándo puedes decir que eres grande en mis ojos? Si yo recibo mucho del Creador, entonces ciertamente Él es grande. Pero cuando no recibo de Él nada, y aún más, yo recibo oscuridad de Él, entonces en ese momento tú debes decir, Él es grande. Entonces tú no serás dependiente de tu deseo de recibir. Ser grande en el alma o ser más grande en el cuerpo, son dos cosas diferentes. Lentamente, lentamente, esto avanzará, esto entrará, créeme. ¿Y qué cambios en los estados, digamos, cuando uno está en el camino? En conciencia, ¿cómo uno se relaciona? Me parece que esto es como psicología. Cambiando la actitud, la relación que uno tiene. Rav, los años iniciales, después de 6 meses, son años muy confusos. La persona se confunde mucho hasta que esos discernimientos se crean dentro de él, hasta que puede de alguna forma ligar, organizar en ciertos niveles, en ciertos cajones, más aquí, menos aquí. Toma tiempo, años, 2, 3, 4. Es imposible lograr una vasija espiritual. Es una naturaleza diferente. Es decir, mira cuánta gente están sufriendo y trabajando para poder recibir algo de este mundo. En vasijas directas del deseo de recibir, qué desarrollo de todos los sentidos y cualidades y deseos tienen que y cuánto debe ser invertido. Y tú ahora quieres recibir una vasija que no es de este mundo.
1: ¿Qué importa de qué él recibe placer, si es de comida o del placer del que da? Su problema es el placer en recepción, que él corrige con eso. ¿Te escuchas la pregunta? ¿Qué le importa a la persona de qué recibe placer? Tengo un animal, deseo de recibir, que ese deseo de recibir disfruta de dar. Disfruta de recibir, el deseo de recibir. Se retira la luz, está mal. Viene la luz, muy bien. ¿Sí? El deseo de recibir. Dentro del deseo de recibir hay un punto en el corazón, yo quiero desarrollarlo. Desarrollarlo puedo solamente por medio de la luz de la fe, emuná, porque es el deseo de otorgar, es una chispa de la pantalla que tuve antes de la ruptura de Adam Arishon. ¿Qué es el punto en el corazón? Es una chispa que se cayó dentro de las cáscaras. ¿Sí? De esa chispa, ¿cómo aprendimos? Es parte de la luz retornante, Or Hozer, que yo tuve cuando yo estuve dentro de Adam Arishon, del primer hombre. Ahora, yo necesito esa parte, esa chispa, chispita chiquitita, inflarla. ¿Por medio de qué la voy a inflar? Por medio de la grandeza de la meta, por medio de la grandeza del Creador. ¿Cómo lo voy a hacer? En comparación con todo el deseo, el otro deseo que cuando yo, que se inspira con iluminación de arriba o no se inspira, pero justamente cuando no se inspira de la iluminación de arriba, puedo ver qué pasa con mi punto en el corazón, si ha crecido o no. ¿Yo puedo hacer de ella algo, de ahí algo? Si la iluminación de arriba se retira y no soy capaz de nada, entonces el punto es un punto. ¿Qué es el punto? El punto es como cada persona en la calle. Ni tampoco no existe. Y nada, ya está, me siento así rendido, desesperado. Es decir, yo actúo solamente de mi deseo de recibir. Sí, cuando en el deseo de recibir no me puede dar nada, y yo actúo desde el punto y ahí siento la vitalidad, ahí puedes sentir la vitalidad en el punto en el corazón, solo cuando anhelo al Creador. en el estado de oscuridad? Pregunta.

Preguntas son así nomás para la cabeza. El que recibe pregunta, respuesta por dentro, la recibe. Sí, sí, una pregunta. En página 119, al principio de la nota, que la persona tiene que llegar a la desesperación. No puede llegar a la desesperación, pero tiene que decirse que no puede para llegar a la grandeza del Creador. Por otro lado, en el estado que la persona llega de verdad a esta desesperación, solo entonces puede sacar una plegaria verdadera. Entonces, ¿cómo eso se arregla? Mientras la persona siente puedo, sí, puedo, sigue. Pero solo cuando llega la desesperación, él ve que no puede. Entonces, la pregunta es cómo se arreglan esas dos cosas. Por un lado, se dice que está prohibido llegar a la desesperación. Por otro lado, se debe llegar a la desesperación para elevar una plegaria verdadera. Está prohibido llegar a la desesperación y debemos llegar a la desesperación. Prohibido quiere decir, me está prohibido a mí mismo causar mi desesperación. Eso se llama prohibido llegar a la desesperación. Debemos llegar a la desesperación, quiere decir, debemos llegar a un estado que desde arriba te golpean hasta tal punto que te desesperas de tus propias fuerzas, como está escrito, y entonces puedes dar una plegaria. Esto no se puede al mismo todo de un tiro. ¿Ves? Él quiere explicarte solamente unos cuantos estados que pasamos antes de la barrera. Escribió 5 volúmenes, tomos, hablando de Balasuna. Nuestro idioma, nuestro lenguaje es un lenguaje muerto. No nos da, no tenemos un medio. Solo la luz es capaz, cuando llena la vasija, da todo. Llenado, se llama llenado. Para nosotros ese llenado se divide en mental, emocional, espiritual, mil cosas. Nada no es el llenado verdadero. Cuando el deseo de recibir puro recibe de la luz llenado, esa es la respuesta final. Y así no va a ayudar nada. Puedes darte vueltas, ir y querer de alguna manera conseguir algo más y otra cosa más. No va a ir, no va a caminar. Es decir, nosotros supuestamente queremos por medio de múltiples vestiduras externas conseguir el llenado interno. Eso no va a caminar. Sí, me puedes contar 1000 años de algo rico que comiste. Si yo no lo he comido y no lo he disfrutado, si no me he llenado de verdad con ese alimento, con esa comida, todas las palabras no valen nada. Yo puedo seguir tus palabras que me contaste también hablar. ¿Qué? Yo escuché de él que ay, esta comida. Y después otra persona me cuenta, ¿sabes? Yo oí del otro que escuchó del tercero que él comió esta comida. Eso es lo que hacemos en total en este mundo. ¿Entiendes? Entonces, ¿qué vale? ¿Qué quieres preguntar? Lógicamente hay aquí una contradicción, es decir, no es lógico. Rab, es obvio que hay una contradicción entre el deseo de recibir y el deseo de otorgar, y por eso nosotros siempre nos encontramos en falta de comprensión y incertidumbre, ¿sí? Y no podemos. Él escribe a la Sulam que cada estado espiritual, el problema en él es que incluye, comprende de dos cosas contrarias. Es decir, entonces la contradicción ya existe desde un principio en la naturaleza. Y él dice que, ¿cuál es el problema en nosotros de verdad? Si nomás estamos dentro del deseo de recibir inanimado, vegetal, animal, que el hablante también pertenece. Mientras no es hablante, él también es considerado animal, pertenece al animal. Si yo estoy en la naturaleza, todo bien, ¿sí? De las 4 fases de luz directa que aprendemos, a raíz, 1, 2, 3, todo muy bien arreglado.
a la cuarta fase, cuando empieza muy bien, ya tiene problemas, llega la restricción. Antes de la cuarta, no hay restricción, no tengo un deseo propio, no hay nada. Soy activado desde arriba, el Creador me da los pensamientos, me da impulsos, deseos, ¿sí? Miedos, ansiedad, hormonas, todo tipo de impulsos, yo voy y ejecuto como un títere.

como un títere, sí, de verdad, como un yo-yo, nada más. Y no tengo ningún problema, no hay ninguna contradicción. Yo estoy en mi deseo de recibir, él me activa así desde lo alto y todo va a marcha muy bien. Pero cuando empieza dentro de ese deseo de recibir el punto en el corazón, ese ya es un mensajero de aquel mundo, desde el otro lado de la barrera del deseo de otorgar. Entonces el hombre ya se hace dividido. Y entonces empieza a haber un problema en él. Dos cosas contradictorias, en la naturaleza espiritual y la naturaleza corporal, en el mismo sujeto, en el hombre. Eso ya es para explotar, para volverse loco. Obvio que no puede estar juntos, no pueden convivir. Por eso somos tan desdichados. Y hay que entender que no tenemos otro remedio. El Creador va a meter en nosotros en contra de nuestra voluntad, en toda la humanidad, el deseo de recibir y el deseo de otorgar en conjunto, y no nos va a ayudar nada. Vamos a tener que estar en esa división hasta que no cubramos esa división, que el deseo de recibir actúe también con el fin de otorgar como una segunda naturaleza, la naturaleza espiritual. A la espiritualidad tienes que llegar, no te preguntan. Entonces vas a quedarte en esa división hasta que no inviertas ese deseo de recibir en otorgar. Y entonces vas a tener estas dos clases de naturaleza, ¿sí? La naturaleza de este mundo y la naturaleza del mundo espiritual van a volver a ser como uno. Y entonces vas a tener tranquilidad, quietud, silencio, paz y todo. Pero solo en ese caso. Así que, nada más. Entonces, tú dices que hay una contradicción. ¿Qué contradicción? Esa es la mayor contradicción que existe. Y hasta el fin de la corrección va a estar en nosotros esta contradicción. Así es. Pregunta. Entonces, ¿cómo el hombre puede ver, o la humanidad, a un estado, que si la persona sufre ahora un sufrimiento psicológico? Rab, no hay sufrimiento psicológico, no existe. Él escribe que todas las criaturas, inanimado, vegetal y animal, y también el animal del hombre, o sea, ¿sí?, el cuerpo bestial, el alma bestial, como una vaca con alma de vaca, todos estos también suben y bajan junto con el hombre. Es como aprendemos de las cuatro fases de luz directa, que tenemos raíz 1, 2, 3, y todos existen para la cuarta fase. Entonces, lo mismo, raíz 1, 2, 3 son inanimado, vegetal, animal, existen para el bien del hablante. Nada más. Tú aprendes toda la espiritualidad, mira para arriba, cuánto sabes sobre eso, vas a ver que aquí van, que corresponden uno al otro. Y no hay ni pregunta, no hay lo que preguntar aquí. Entonces, ¿qué tienes que hacer? Para nosotros, supuestamente, las tres fases anteriores corresponden a la cuarta fase. Hay que hacerla, que este sirva a este. Pregunta. Aquí él habla de dos estados, bendición y oración. No entendí, antes de la barrera, ¿cuál es el rol de la bendición y cuál es el rol de la oración? Rab. Otro día. No, este es un tema muy... Sí, pregunta. La chispa que nació de la luz retornante que desciende y el choque con la luz retornante que desciende y el reshimot y la luz de la fe, ¿tiene algo que ver con eso? Rab. No, ¿qué? ¿Qué luz de fe? Tenemos... luz retornante que desciende se encuentra con el reshimot dentro del kli y entonces sale una chispa, ¿sí? Y la luz retornante que desciende penetra el kli y el reshimot sale afuera y la chispa, nitzutz, es la tercera cosa que nace, es el kli, la vasija futura. Entonces, ¿qué preguntas? ¿Hay una relación entre ese kli futuro y la luz de la fe? Rab, no, todavía no hay luz de fe aquí. ¿Qué luz de fe?

0: Se habla todavía de luces Reshimot que hay en el clima. Eso, la luz de la fe puede haber solamente durante la oscuridad. ¿Qué dice la fase 2? Yo me libero de la luz de Jochma. La fase 2 de las cuatro fases de luz directa. Me libero de la luz de Jochma, no la quiero. Quiero ser solo igual, semejante al Creador. Es decir, el reconocimiento del anfitrión en Gina Aleph, la primera fase. Eso la trajo a la primera Bjina, a un estado que ella dice, yo no quiero usar mi vasija de recepción, yo quiero solo sentir al anfitrión, no lo que recibo de él, yo lo quiero a él, no a lo que me llega de él. Lo que me llega de él, yo ahora lo borro, no quiero al mismo tiempo y usar esto y lo otro. ¿Entiendes? Eso es lo que pasa con nosotros. Tú tratas a la persona. Le puedes o dar o recibir. No puedes al mismo tiempo hacer estas dos acciones. Cuando tú haces una acción después de recibir con el fin de otorgar, ahí haces dos acciones. Pero solamente se puede hacer cuando haces ese acto inverso. Utilizas tu deseo de recibir. En Gina 2 no es capaz de hacerlo todavía. Después, cuando ella expresa su deseo de verdad, que ella no quiere transgredir o borrar lo que el Creador quiere, cuando ella va a ir a recibir y que también lo quiere tratar a él y no a lo que recibe de él, entonces, por eso, la segunda Bjina, su expresión verdadera, se hace en Malhut, en la Hei inferior, la Hei primera dentro de la Hei inferior, pero al mismo tiempo ella no es capaz de hacerlo. Desde un principio ella dice de Bjina Aleph, ella no quiere, no quiero sentir, nada más si quiero tratarte a ti, relacionarme con tu personalidad, me está prohibido tratar al relacionarme con lo que recibo de ti, no voy a recibir nada. Ahora quiero relacionarme contigo, contigo es luz de Hasadim, contigo es mi trato a ti, mi relación contigo. Entonces la primera fase y la segunda son contradictorias. Después, cuando en tres, la tercera fase, Bjina, ella hace una especie de, no comparación o igualación, una especie de planificación de cómo es posible sí hacerlo. En la cuarta Bjina ya tiene el deseo verdadero sobre la Bjina de raíz, ¿sí? Que desde la raíz ella otra vez regresa a la segunda Bjina, pero en la dos, que cuando va a estar en la cuarta, ya va a ser que recibe con el fin de otorgar, es decir, la cuarta Bjina con el masaj y la luz retornante expresa exactamente la segunda Bjina. Y entonces ahí ya puede haber y recepción y otorgamiento al mismo tiempo. Por eso para nosotros, cuando se inyecta en nosotros la chispa dentro del corazón, o sea, el deseo de otorgar, y nosotros empezamos ahora a vivir divididos. Divididos. Sí, divididos. De estas dos partes, sí, deseo de recibir y deseo de otorgar, no tenemos otro remedio. Vamos a tener que apurarnos para llegar a la corrección, porque devolver, ir para atrás, ya no nos van a dejar. Nos dejan un poco olvidarnos, pero cuando nos olvidamos podemos estar por lo menos un poco quietos dentro del deseo de recibir, ¿entiendes? Déjame vivir así en la bestialidad. Y eso porque en la división es muy difícil vivir. Y de verdad, en realidad, la corrección es que a pesar de todo eso, llegar a la corrección cuando estas dos cosas se coexisten en paz. Eso se llama Dios dará fortaleza a su pueblo, Dios bendecirá a su pueblo con paz. Es decir, que de verdad estas dos naturalezas, clases de naturaleza, convivan.
1: Hoy,
0: otra vez lo vamos a estudiar. Hoy.
2: Ahora
0: vamos a compartir impresiones de la clase y qué de ahí vamos a tomar para la realización en la decena. ¿No se escucha todavía? Ahora, hablamos sobre la fe. La fe parcial es uso de luz de Hasadim, fe completa es de iluminación de Hasadim con la iluminación de Jochma. Y debajo de la barrera, ahí busca, recibimos la importancia de la meta. Durante la oscuridad, la importancia de la meta, del entorno, y el que sostiene la importancia de la meta es la iluminación que llega de arriba, que sostiene a la persona. Después que todos los estados altos y bajos, él se elevó por encima de ellos y sostiene la meta hasta que pase la barrera, y entonces va a tener fe parcial o completa, y después fe completa. Jaime, sí, justamente como dijo Rav, cinco volúmenes que describen unos cuantos estados antes de la barrera. Mahzón. Son muchos estados. Y nuestro camino, como se describe, que el deseo de recibir obviamente empieza a secarse, a marchitar, y de todas maneras necesita un poco de vitalidad para sostenerlo. Pero justamente desde los estados muy bajos y inferiores, ahí la persona tiene que hacer el esfuerzo de despertarse a sí mismo por medio del entorno, de la sociedad bien hacer y la fuerza interna que él había recibido de antes. Estas dos cosas. Ese es el tiempo importante, justamente en el descenso, cuando está todo oscuro. Siguiente. Mijael, se necesita valorar el hecho que se te da en la oscuridad. Esa es una señal que ya empezamos a dar, se empiezan a dar la oportunidad de lo alto de abrir las vasijas, de desarrollar las vasijas. Rab dijo, o que la luz viene de arriba y entonces el hombre se siente bien, o que la luz viene del esfuerzo de la persona que él da importancia para la meta, y entonces le ilumina la luz de la fe, y entonces la oscuridad ya no le es importante, aunque él vaya al rey y se vaya sin recibir nada del rey, él lo agradece. Y por eso es importante durante el ascenso equiparse con importancia, porque durante la oscuridad es lo que lo sostiene, la importancia que él había preparado antes del descenso. Sí, resulta que justamente la oscuridad es el lugar del trabajo, porque de ahí la persona se puede medir a sí misma, y nuestro progreso se mide de verdad de acuerdo a cuánta luz la persona es capaz de sostener justamente durante la oscuridad. Y esa es la importancia de la meta, que eso él adquiere del entorno y otras cuantas acciones que hace. Pero justamente aquí se mide el progreso, el avance. Y la medida misma crea en la persona importancia en la grandeza del Creador. La medida de la fe es la medida de la pantalla que la persona tiene, y la sensación de la oscuridad es una oportunidad de arriba para crear los kelim sin los cuales no se puede conseguir la luz. Jaime, que cuando el animal sufre, es una oportunidad, ese es el tiempo que el punto espiritual es capaz de florecer. Mijael, y también hay un asunto del punto en el corazón, que es el punto en el corazón. Es una chispa que se cayó dentro de las cáscaras. De esa chispa, como aprendimos, es parte de la luz retornante que tuve cuando estuve en Adama Rishon. Rablo dijo, ahora yo tengo que agrandar esta parte, esta chispa chiquita. ¿Y cómo la agrando? Con la grandeza de la meta. Siguiente, y hay que valorar que el hecho que cuando hay oscuridad es una señal que estamos empezando a recibir oportunidad de arriba de desarrollar nuestras vasijas. Siguiente, y sí, el kli es el kli de importancia, que en la medida de la importancia, de verdad, podemos, en eso somos, se nos mide, en nuestro otorgamiento al Creador se nos mide, hasta cuánto somos capaces de despertar luz interna o lo que sea, fuerza, motivación, justamente en el lugar donde el Creador no ilumina. Es donde uno puede despertarse. Justamente el lugar donde el deseo de recibir nos recibe llenado es el lugar donde el punto de otorgamiento puede expresarse. Vamos a pasar a la próxima parte de la clase y antes vamos a cantar juntos.

0: כן, חברים, אנחנו כבר עכשיו בשלב מתקדם בפתיחה לחוכמת הקבלה.
1: Sí, amigos, ahora estamos ya en un punto avanzado en la apertura de la sabiduría de la Kabbalah, en la serie de clases que el Rab dio. Y ahora estamos ya en clase avanzada, número 6, en la tercera parte de la sexta clase. Entonces vamos a ir de fondo a la clase, después vamos a dar lugar para preguntas y averiguar. Y no nos olvidamos para que aprendemos el preámbulo a la sabiduría de la Kabbalah, Ptija, los mundos superiores. Vamos a ver la clase. Rab. Entonces teníamos Tabur. Debajo de Tabur, general, Tabur de Galgalta, teníamos primero hasta el final, la terminación, Siyum, 10 sefirot de Nekudot, puntos, Nekudot, de Sag, puntos de Sag, Keter, Jochma, Binah, Chesed, Gvura, Tiferet, Netzachot, Yesod, Malchut. Hasta la mitad de Tiferet teníamos después Tzimtzum Bet, la segunda restricción. Y este lugar nuevo se llama Parsa. Hasta aquí está permitido que la luz entre. Si la luz entra más abajo hay rompimiento, rotura, ¿sí? Kelim, Keter, Jochma, Binah, se llaman Galgalta y Enaim. No, perdón. Keter, Jochma, Binah, se llaman Galgalta, cabeza. Y Chesed, Gvura, Tiferet, se llaman Einaim, ojos. Y juntos son llamados Galgalta ve Enaim, Galgalta y Enaim. Los Kelim, debajo de Parsa hasta el final, hasta el Siyum, se llaman Ahab. ¿Por qué Ahab? Porque el tercio de Tiferet se llama Ozen, oído, Nehi, Jotem, nariz, y Malchut, Pe. Ahab son siglas de estos tres. Pe, boca. ¿No lo aprendimos? Sí, lo aprendimos. Por eso lo hago así corto, en breve. El lugar de Tabur hasta la Parsa se llama el lugar del mundo de Atzilut. Él después va a salir en el lugar de Ozen, oído, la mitad inferior de Tiferet va a ser el lugar para el mundo de Bria. Netzachot Yesod va a ser el lugar para el mundo de Yetzira. Y la Malchut, donde va a estar, va a ser el lugar para el mundo de Asiya. Después eso que salió el Zivug, acoplamiento de Rosh de Sag, en Rosh de Sag, que tuvimos ahí acoplamiento sobre Bet Aleph, 2-1, restringidas. ¿Sí? ¿Esa es Roshimo? Entonces salió Zivug y la luz llenó este Kli hasta la Parsa. ¿Sí? Este lugar se dividió en Keter, Abba Veima, papá y mamá, y Zon, Zerante y Nukba. Abba Veima pongo entre paréntesis frente a espalda, cara con espalda. Y este estado se llama Katnut, pequeñez. Katnut de Olam HaNikudim, pequeñez del mundo de Nikudim, del mundo de puntos. Y después va a haber acoplamiento sobre 4-3, Dalet Gimel, el próximo Reshimo. Y de ahí, la luz llegó a Keter y a Abba Veima y pasó la Parsa. Y cuando pasó a Abba Veima, entonces debajo de Abba Veima, abajo, aquí abajo, se hizo el rompimiento de las vasijas. Shvirat Hakilim, en hebreo, rompimiento de las vasijas. En este rompimiento de las vasijas, Este clic que se rompió se dividió en 8 partes. Estas partes aprendimos, ¿no es cierto? Shah, Rapah. No, dice el alumno. Rav, no. Ok, en total aquí tenemos 10 sefirot. En Guf, cuerpo. Esto para nosotros es Rosh, aquí arriba. Keter, voy a anotar otra vez. Y Abba Veima. Solo que Abba Veima ahora ya están cara a cara. Panim be panim.
2: ¿Rosh o es Guf?
1: Esto es Rosh y esto es Guf, cuerpo. El cuerpo, Guf, son 10 sefirot. Y de estas 10 sefirot, tiene 9 sefirot primeras, más la malhut.

0: Ahora, ¿qué pasa con nosotros aquí ahora? En todo el cuerpo tenemos 8 partes que se llaman 8 reyes, melajim, reyes. Y en cada rey, cada melech, hay un kli, una vasija. Kli se llama Havaya, es decir, Keter, Jochma, Bina, Zeran, Pin, Malchut. Keter es la punta de la Yud, y el resto es Yud, Kei, Vav, Kei. Pero se pronuncia Havaya. 4 partes. Jochma, Bina, Zeran, Pin, Malchut. 4 partes. En cada uno de los Kelim, cada Kli. Entonces, 8 reyes multiplicado por 4 equivale a 32, que en gematria son Lamed Bet, Lev, que es también corazón. 30 es Lamed y 2 es Bet. El valor numérico. Es decir, tenemos en total en cada Kli 32 partes. Y si tenemos 9 sefirot primeras, 9 sefirot, sale 9. Y en cada una de ellas hay 32 partes, equivale a 288, que en gimatria se pronuncia rapaj, reish pet peije, 288. Y en Malchu tiene solo una parte, que son lamed bet 32, lev. ¿Y cuántos son en conjunto? Rapaj más Lamed Bet, Lev, equivale a Shach. Shach son 320 partes. O lo mismo si van a ser 32 por 10, salen 320. No importa de qué forma calcularlo. ¿Qué nos indica todo esto? Nos dice que en total en el Kli roto hay 320 partes, se pronuncia Shach, partes que hay que corregir. ¿En qué forma? 288 partes se puede corregir porque no pertenecen a Malchut. Y solo la parte de la Malchut, que se llama Leva Eben, Lamed Bet, el corazón de piedra, Lamed Bet, Leva Eben, no se puede corregir. El corazón de piedra. Lev Ha-Even. Lev 32. Y Rapaj 288 sí se puede corregir. Rapaj se puede. Pregunta. ¿Puede repetir en la parte con los 8 esos? 8 son 8 reyes, melajín, 8 desarrollos que hay aquí, 8 partes del desenvolvimiento de las vasijas en el rompimiento de las vasijas. Cada parte incluida de Havaya, que son 4, 8 por 4, 32, es decir, cuando se rompió en 32 pedazos. Tenemos 10 sefirot, entonces 10 por 32, 320 partes en total, todos rotos. De los 320 partes rotas, ¿qué se puede corregir? Lo que no tiene que ver con Malchut, lo que tiene que ver con las 9 sefirot primeras, es decir, las 32 por 9 sefirot primeras son 288, estas partes se puede corregir después del rompimiento de las vasijas, y solamente Malchut, que es Leva Eben, corazón de piedra, 32 partes de Malchut, no se puede corregir. Pregunta. ¿Qué siglas Tet Resh? Rab, las 9 sefirot primeras, Tet Rishonot, de Keter hasta Yesod, que no incluye Malchut. Pregunta. La Malchut que anotamos, hay una que equivale a otra, ¿no? Gimatria 232. Rab, no, Malchut es uno, son 9, estos son 9 sefirot y esta es una sefira. No, porque ahí hay 32. ¿Por qué 32? Lev, Lamed, Bet. Rab, Malchut es una sefira que contiene 32 partes. ¿Está bien? Muy bien, muy bien. Pregunten, pregunten. Igual no les va a ayudar nada. Yo me acuerdo a mí mismo. Hoy en día está bien, ¿no? Hoy en día, en un mes, dos meses, la gente ya entra de lleno al asunto. A mí me tomó tal vez dos o tres años hasta que empecé a entender dónde me encuentro, de qué él quiere de mí. Eso fue hace 20 años, es diferente que hoy. Pregunta, ¿qué hay ahí al final, Lamed de 32, Rab? Leva Eben, perdónenme mi hebreo. Pero ¿por qué justamente a la Malhut no se puede corregir? Rab, a la Malhut no se puede corregir todavía desde el tiempo que era Malhut de la primera restricción, en el infinito, en Sof. Desde el infinito en adelante hubo restricción sobre la Malhut, ¿sí? ¿Qué dijo Malhut en la restricción? Yo no voy a usar mis atributos, mis cualidades, no las porque no puedo recibir con el fin de otorgar, sino que voy a usar las nueve sefirot primeras. ¿Qué es nueve sefirot primeras? Que yo me incluyo, integro con las nueve sefirot primeras. Lo mismo aquí, lo que va a pasar. Yo, más adelante vamos a ver el resultado del rompimiento. Hay muchas preguntas aquí y Rav hizo muchos temas, puntos, rompimiento, pero vamos, Gilad preparó aquí una ilustración, vamos a ir para atrás al material que ya repasamos. Vamos a tratar de entender primero dónde estamos, porque estamos en una fase muy avanzada, que el Rav ya habla de grandeza del mundo de Nikudim, rompimiento, partes de la Medbet, Rapaj. ¿Dónde y cómo, qué tiene que ver todo eso a lo que aprendimos en el pasado? Entonces aprendimos que después de la primera restricción, Tzimtzum Alef, salió el primer parchuf que se llama Galgalta. Hizo Zivug de acá en su cabeza y se expandió la luz dentro de Galgalta. Cuando este es dentro de Galgalta, el Toch, el interior, y al final de Galgalta no se expandió la luz. Por eso, como resultado, al final de Galgalta quedó Rechimó de Dalet, bajó aquí luz de Hasadim, hay expansión de luz de Hasadim hacia abajo de Galgalta sobre Aviut Espesor 4. Después Galgalta, ¿por qué pasó? Porque en el Rosh de Galgalta se tomó la decisión cuánto recibir, digamos, 20% en el Toj, en el interior de Galgalta, lo que significa que en el final, en el fin de Galgalta, 80% no se recibió, pero como se hizo cuenta, cálculo en Rosh de Galgalta, entonces como resultado de eso, esa decisión de cuánto recibir era también la decisión de cuánto no recibir, y como resultado se expande luz de Hasadim aquí abajo, debajo de Tabur. Este es Tabur y este es el final de Raglin. Galgalta se purifica por el golpeo de interior y exterior, a una decisión que Galgalta se purifica, y nace el próximo parchuf que se llama Ab. Galgalta es Aviud Dalet y Ab Daviud Gimel. Ab se purifica, sale Aviud Beten, Sag se purifica, sale parchuf Ma. De Aviut Aleph. Más se purifica, sale Parchuf Bon sobre Aviut Shoresh, raíz. Así salen los cinco Parchufim del mundo de Ak, Adam Kadmon. Todo esto en conjunto se llama el mundo Ak. Ak son siglas de Adam Kadmon. Y ahora, después que salió el mundo de Ak, ¿qué más adelante? Pasa aquí algo muy especial. Cuando Sag se purifica, pierde el Reshimó en Aviut 3 y le queda solo Espesor 2. Y por lo tanto, Aviut Bet es Binah. Pero Binah no hay limitación de expandirse hacia abajo de Tabur. La limitación de expansión hasta el Tabur es solo sobre la luz de Jochma. Por eso, la luz de Binah, cuando salen Nekudot, puntos de Sag, cuando Sag se purifica, la luz de Binah desciende debajo de Tabur, y aquí tiene Aviut Bet, Espesor 2, y aquí se encuentra con la luz de Jochma, que hay abajo, luz de Hasadim, que se hizo sobre Aviut Dalet. Este reconoce a este, y este reconoce a este, y como resultado nace el mundo de Nikudim en Katnut, en pequeñez. Se llama Nekudot de Sag, puntos de Sag. ¿Qué incluyen los puntos de Sag? Incluyen 10 sefirot. Entonces tenemos aquí Keter, Jochma, Binah, Chesed, Vura y dos tercios de Tiferet. ¿Por qué dos tercios? Porque Tiferet es Binah del cuerpo, del Guf, y que hay debajo de la parsa un tercio de Tiferet, Netzach, Hod, Yesod y Malchut. Aquí ya se hizo un lugar para los mundos, que es lugar, carencia, falta para los mundos, carencia. Después, como resultado de los procesos que van a pasar, ahí va a nacer el mundo de Atzilut. Después, en el tercio de Tiferet, el mundo de Briah va a nacer. Después, en Nehi, el mundo de Yetzirah. Y en Malchut, el mundo de Asiya. Aquí, mientras tanto, hay solo lugar para los mundos. Los mundos mismos todavía no están. Entonces, ¿qué pasó cuando la luz bajó debajo de Tabur? Se expandió hasta abajo, se extendió hasta abajo, y aquí se dividió en dos partes. Una parte que en la que sí se puede trabajar, Keter, Jochma, Binah, Hesed, Gvura, Tiferet, porque son kelim de otorgamiento. Y una parte que no se puede usar, aunque se recibe luz de Hasadim, no se puede trabajar porque son vasijas de recepción. Es el tercio de Tiferet, Netzach, Hod, Yesod, Malchut, y esta limitación de que no se puede trabajar con parte de las vasijas, los que están debajo de la parza, se llama Tzimtzum Bet, la segunda restricción. O en otras palabras, se puede decir que la Malchut subió del Siyum, del final de la terminación, hasta el tercio de Tiferet. La limitación es que aquí no se puede trabajar, se llama Tzimtzum Bet, segunda restricción. Si Tzimtzum Alef, primera restricción, dice que no se puede trabajar con del todo, con ninguna sefira, sino solamente con la intención de otorgar. Por eso aquí se rechazó la luz en el P del Parchuf, en la boca del Parchuf hasta arriba. Entonces aquí, ahora, en el Parchuf, de acuerdo a la segunda restricción, sí se puede trabajar, pero solo con parte de las vasijas, con Keter, Jochma, Binah, Chesed, Gvura, Tiferet, y con los de abajo no se puede trabajar. ¿A dónde suben estas Reshimot? De Nekudot de Sag que se expandieron para abajo, suben a Rosh, cabeza de Sag. Rosh de Sag, porque Sag es Ima, es Binah. Hace todas las cuentas a lo que pasa a debajo de Tabur. Y miren, ¿cuándo salieron Nekudot de Sag? Cuando Sag se purificó. Por eso Sag es el Parchuf responsable de todo lo que pasa por aquí. Sube a Rosh de Sag, hace un cálculo sobre dos clases de Reshimot. Una es el cálculo sobre Aviut Daled, espesor 4, la Aviut grande. Y la segunda sobre Aviut Bet, el espesor 2, 1, Bet Alef.
1: Metzumtzemet.
0: Restringidas.
1: ¿Lama metzumtzemet? ¿Qué metzumtzemet?
0: ¿Por qué restringidas? Porque restringidas ya en Tzimtzum Bet. Hay aquí un límite, ¿se acuerdan? El espesor que descendió, Nekudot de Sag, 2, 1, aquí está restringido con la segunda restricción, Tzimtzum Bet. Por eso salen aquí dos zivugim, dos acoplamientos. El mundo de Nikudim siempre se toma el más leve. El más leve es 2-1 restringida. Estas Reshimot suben a Rosh de Sag y como resultado nace el mundo de Nikudim en pequeñez, Katnut. El mundo de Nikudim, cuando está restringido de acuerdo a la segunda restricción, se llama pequeñez, Katnut, que se puede usar solamente parte de las vasijas. Entonces, el primer parchuf que sale en el mundo de Nikudim en pequeñez, en Katnut, se llama el parchuf Abba Veima, papá y mamá. Perdón, Keter. Después de él sale el parchuf que se llama Abba Veima, papá y mamá, y después de él sale un parchuf que se llama Zon o Zat, Zerampin y Nukva. Ahora voy a explicar por qué aquí estos puntos. Y aquí otra vez hay explicaciones muy profundas, no vamos a entrar en eso porque Raf tampoco entró, ese es muy así en brevedad. Entonces, el primer parchuf se llama Keter, sale en Galgalta Enaim, con su Galgalta Enaim únicamente, su parte superior, la parte inferior, su Ahab, se encuentra en Tzimtzum bajo la segunda restricción, por eso no se utiliza. Después está el parchuf Abba Veima, papá y mamá. Y después Zat, las siete Ozon. Zat son siglas de siete sefirot inferiores. ¿Ok? Otra vez, el primer Parzuf Geter solo con su Galgalta Enaim, con la parte que se puede usar, se trabaja. Con la parte que no se puede usar, no se trabaja. ¿Sí? Aquí, esto se llama su Ahab. Con eso no se trabaja. El segundo Parzuf Abba Beima sale y con su parte de Ahab, la inferior, no se puede usar, por eso se llama que no está en uso. Y el tercer parzuf que sale, parzuf Zat de Nikudim, siete inferiores, y con él, con su Ahab, que está debajo de la parza, tampoco se puede usar. Es decir, el mundo de Nikudim en pequeñez son tres parzufim. Y esos también están en pequeñez, en Katnut. Solamente su Galgalta Enaim se pueden utilizar. Keter, Abba Beima y Zat. Pero ahí ya está aquí inculcada la continuación, porque cada Ahab está dentro del Galgalta Enaim, del Parzuf debajo de él. Entonces el Ahab de Keter está dentro de Galgalta Enaim de Abba Beima, y el Ahab de Abba Beima está dentro de Galgalta Enaim de Zat o Zon, y el Ahab de Zon está debajo de la parsa. Esta es la expresión de las Reshimot que se llaman Bet Aleph 2-1 restringidas, y sobre eso nació el mundo Nikudim en Katnut, en pequeñez. Nikudim puntos en Katnut, en pequeñez. Nikudim be Katnut. Y ahora, otra vez suben las mismas Reshimot de vuelta al Rosh de Zad y dicen, ahora queremos realizar el deseo de Espesor 4, Aviut Dalet. Para eso se necesita grandeza, Gadlut. Y entonces viene una luz especial, no vamos a entrar, se llama luz Ab-Zad, que llega de Ab a través de Zad y hace Gadlut, grandeza en el primer Parzuk, siempre se va del más leve, que se llama Keter, que es Gadlut, grandeza, que si antes no se podía usar su Ahab, ahora sí se puede. Keter se convierte de parte de las Sefirot que se llaman Galgalta Enaim en 10 Sefirot. Se puede trabajar con todos. Después, como resultado de la misma continuación de la demanda de realizar el Espesor 4, no entramos en demasiados detalles ahora. Recibe grandeza también Abba Beima, este parchuf de Abba Beima. Él ve que Keter puede recibir grandeza, Gadlut, entonces él también demanda Gadlut, grandeza. Y como resultado, Abba Beima también recibe Gadlut. Ahora, Keter y Abba Beima se llaman cabezas, Rashim, Rosh de Itlabshut, Rosh de Aviut. No tienen problema recibir 10 sefirut, de pasar a Gadlut, porque también cuando reciben grandeza, quedan Rosh, solo hacen cuentas, no reciben de verdad en la práctica, de hecho. Pero como resultado de eso, porque el Ahab de Abba Beima está dentro de Galgalta Enaim de Zad, también Zad piden Gadlut, grandeza. Y entonces llega una luz a través de Galgalta, Ab-Zad, y entra Keter, cuando Keter ya está en grandeza, Abba Beima que está en grandeza, y quiere entrar a Zad también. Pero Zad, presten atención, su Ahab está debajo de la parsa. Y aquí ocurre un rompimiento. ¿Qué es rompimiento? Rotura. Quiere decir que llega luz que es mayor que la habilidad del masaj de trabajar con ella, más que la habilidad del masaj de rechazarla. Y por eso causa que Zat de Nikudim, ese parzuf que se llama Zat de Nikudim, se rompe en partes. Se rompe en 320 partes. 320 partes. Hay aquí fases para este rompimiento. Hay una fase, es cuatro reyes, cuatro melajim, y cada uno de los melajim, salen ocho reyes, shmona melajim, multiplicado por cuatro sefirot o cuatro bejinot, fases, equivale a 32. Y 32, como hay 10 sefirot en cada uno de ellos, multiplicado por 10, equivale a 320. Así que en total hay 320 partes. Pero como solo una parte que es Malhut, con ella no se puede usar. Por eso nos explica aquí el Rav que 320 se dividen en Rapaj, que son siglas de 288, más 32 siglas de Lev, Lamed Bet. 32 es la Malhut y Rapaj, 288, son las 9 sefirot primeras, Tet Rishonot. Ese es el cuadro general. O sea, después de todo ese estado del mundo de Nikudim en pequeñez, estaba en pequeñez, estaba aquí en pequeñez, y después vino la luz y entró a Keter, le hizo grandeza, entró a Babeim, a Gadlut, grandeza, quiso hacer Gadlut también a Zab, pero aquí ya salieron 8 reyes, 8 intentos de penetrar dentro de Zat, cada uno de esos hizo rompimiento, una rotura, cada rotura en 4 vejinot, cada vejina son 10 sefirot, en total 320 chispas, 320 partes son rotas, que ahí hay división en 288 más 32. 288 porque pertenecen a las 9 sefirot primeras que todavía se puede de alguna manera corregir, y las 32 que quedaron aquí abajo son partes que no se pueden corregir porque pertenecen a Malhut, y se llama en Gematra 32 Lev Lamed Bet, corazón también, Lev Ha'Even, corazón de piedra, que son partes que se corrigen solamente al final de la corrección. Entonces, hasta aquí más o menos lo que aprendimos en todas las partes hasta ahora, que incluyen también esta clase. Ahora vamos a entrar en las preguntas. Por favor, adelante. Itzik, sí.
2: Esta
0: división en 8 reyes, ¿dónde ocurrió? Porque nosotros sabemos que hay Ahab, Galta Enaim, hay 9 Sefirot, primeras y Malhut, hay todo tipo de divisiones, y de repente llegaron 8 reyes. ¿De dónde vinieron eso, esa división en 8 Melahim? Misha, Rab, en la clase no entra a explicar, pero es importante qué se nos rompió, de qué está compuesto el mundo de Nikudim. Toma el micrófono. ¿Qué hay en el mundo de Nikudim? El primer Patsuf se llama Keter. Después, Abba Veima, ¿no es cierto? Y después, ¿qué? Zon, Zat. 7 inferiores. Entonces, Abba Veima, Keter, no se rompieron. No puede ser que la cabeza se rompa. Abba Veima, no se rompió. ¿Quién se rompió? Zon, Zat. Y de ahí, todas las partes esas. Y nada más. Porque ahí empieza Dagat, Tanjim, no vamos a entrar en eso, no vamos a ver. Rab lo explicó en forma sencilla, que es un parchuf que tiene 10 sefirot, y así se rompió. Eso es lo que Gilad aquí acaba de explicar. Sí, Avi. Los rompimientos oímos más fácil. La pregunta es, ¿el rompimiento cuando ocurrió como resultado de la segunda restricción? Pero el asunto es si la rotura es de verdad rotura de las leyes de la primera restricción. ¿Esa es la razón del rompimiento? Sí, seguro. ¿Qué dice la primera restricción? Dentro del deseo de recibir, no se puede recibir, ¿no es cierto? Se puede recibir solamente en las 9 sefirot primeras. Malhut está restringida. ¿Qué pasó en la segunda restricción? Se expandió más. Se expandió, no importa, se expandió más ese tzimtzum. Se expandió desde Malhut hasta aquí, hasta la Parsa. Ahora, hasta la Parsa tampoco se puede recibir. Entonces, ¿dónde sí se puede recibir? Solamente Rav dibujó ahí Galgalta Enan, Keter Chokma Bina Chesed Gvura Tiferet. Él lo definió como Galgalta Enan. Pero aquí, debajo de la Parsa, los Kelim de recepción verdaderos no se puede recibir. Pero es la misma ley, el deseo de recibir. No puede recibir Es la ley de la primera restricción.
1: Moscú 7.
0: Moscú 7.
3: И все же я продолжу вопрос Ицика. Почему 8, если разбился, то...
0: Voy a continuar la pregunta de Itzik. ¿Por qué de todas maneras 8 si se rompió solo Zad, que son 7 sefirot inferiores? Entonces, ¿por qué 8 reyes?
1: Sí,
0: Misha dijo que Rav no lo explicó, pero de todas formas, hay aquí 4 intentos de entrar de Abba Veima. Tienen 4 intentos de entrar a Zad. Abba Veima causan el rompimiento porque ellos quieren otorgarle a Zad la posibilidad de recibir grandeza como ellos recibieron. Otra vez, hace la pregunta, ¿cómo ellos lo hacen si van, saben que se van a romper? Hay muchas preguntas aquí dentro. Pero Abba Veima trabajan de acuerdo a 4 bujinot. La primera parte se llama Malhei Dahgat, reyes de Dahgat, Dat, Hesed Gvura, y el tercio superior de Tiferet. Y después hay los reyes Malhei de Tanjim, el tercio inferior de Tiferet, Netzach Hod y Esod Malchut. Entonces ellos son 8 reyes, Dahgat y Tanjim. Ahora no se puede entrar a por qué. Hay explicaciones muy lindas, pero ahora no podemos, no vamos a tener que indagar y a muchas otras explicaciones. Queremos ir de acuerdo al nivel como Rav explicó. No queremos entrar más al fondo. Pero hay que recordar ahora que hay a reyes de Dahgat, reyes de Tanjim, 4 más 4, total 8, 8 reyes. Kiev 1.
4: Чому світло прийшло під парсу? Коли є перше скорочення, друге скорочення, екран? Чому взагалі творіння, маючи стільки запобіжників, допустило проходження світла під парсу і в результаті розбиття келім?
0: ¿Por qué la luz logró pasar debajo de la parsa cuando hay y la primera restricción y la segunda restricción y la pantalla en masaje? ¿Por qué la creación que tiene tantos mecanismos de protección permitió el pasaje de la luz debajo de la parsa y como resultado el rompimiento de las vasijas? Tienes razón, dice Misha, pero Gilad explicó ahora y Rav explicó que las reshimot subieron debajo, las reshimot subieron a Rosh de Sag y entonces cada reshimot da nacimiento, engendra el próximo parzuf. Entonces, primera vez nació el parzuf de Nikudim en pequeñez, ¿no es cierto? Sobre Reshimot 2, 1 más Tzimtzum 2, Reshimot 2, y después la Reshimot de Dale, Gimel 4, 3 también exige su grandeza. Y entonces sobre eso también hay Zibug en Rosh, en el Rosh de Sag, ya no en Nikve Naim, sino en el P. Y sobre eso sale el mundo de Nikudim en grandeza. Entonces la luz desciende hasta la parsa. La luz no bajó debajo de la parsa, ¿no es cierto? Solo Holam Shur Shirik. Pero no ocurrió eso. La luz solamente tocó hasta parsa, no descendió debajo de parsa, porque ya hubo rompimiento, ya ocurrió. Por eso las leyes son absolutas. No se anulan, no se cancelan. La ley de Tzimtzum 2 no dejó que la luz descienda debajo de parsa, por eso hubo rompimiento. Pero eso que él quiere bajar debajo de la parsa y lo toca, ya eso se llama rotura. Y de todas formas, la razón es en Rosh de Sag. En principio no tenía que haber rompimiento, pero por otro lado, si no hubiera habido rompimiento, no hubiera nacido el primer hombre después y no hubiera habido ocultamiento y no se hubiera realizado el pensamiento de la creación. O sea, hay aquí algo, hay un proceso en Rosh de Sag, le viene con trucos, así en truco, le hizo un trama, no sé cómo decirlo ahora. Ellos pensaron que de verdad pueden dar grandeza de acuerdo a las leyes, en táctica, no sé, por eso el rompimiento no es un error, es parte del pensamiento de la creación para crear el estado del creado. Y ese proceso también se repite con el primer hombre. Adam Rishon nace, se desconoce en la el cuento de la Biblia, puede comer del árbol del conocimiento. ¿Sabe? No son errores, no es una falla, está programado así para que se cree ese mundo desconectado de la espiritualidad donde existimos y que lleguemos a leer lo que explica Bala Sulami, nuestro Rav explica, y que despierta en nosotros un deseo libre de subir y regresar a la vida.

Luce de Hasadim, porque todavía contra este Kli del fin del Parzuf hay luces que el Kli no recibió, luz circundante, esa cantidad. Contra eso tienes el final del Parzuf. Y también en Sagan, en los puntos de Sag, también decimos que hay expansión de Hasadim. Cierto. ¿Cuál es la diferencia entre la expansión de Hasadim en Galgalta y Hasadim en Sag? ¿Y qué pasa aquí, de hecho, con el 4-2, la integración de 4 con 2? Primero vamos a resumir que la luz de Hasadim no tiene límites, puede bajar debajo de Tabor, ¿no es cierto? Porque poca luz de Hasadim es luz de otorgamiento, no tiene luz de Jochma, es la luz del propósito de la creación, por eso hay que limitarla. También la restricción se hizo sobre luz de Jochma, no luz de Hasadim. Por eso no tiene ningún problema de expandirse hacia abajo de Tabor. Al contrario, donde se puede otorgar, se otorga, al contrario. Entonces, esta es una oportunidad de otorgar debajo de Tabor. Muy bien. Eso se llama que desde el principio se creó el mundo con la medida del juicio, de acuerdo a la primera restricción. Vio que el mundo no se puede existir, vino y lo asoció con la medida de misericordia. Es decir, que la expansión hacia abajo es para hacer algo que no se podía hacer sin eso. Si no se hubiera terminado salir el mundo de Ak, y con eso se terminó la creación, no hubiera uso debajo de Tabor. Ahora, ¿cuál es la diferencia entre la luz de Hasadim de 4 y la luz de Hasadim de 2? Es una gran diferencia. Primero, el espesor. El espesor 4 Aviud es mucho más grande que el espesor 2. Otra cosa, que por la razón de la expansión de la luz de Hasadim debajo de Tabor, como Misha explicó antes. Vamos a tomar un ejemplo. Decidiste que no comes dulce porque el doctor te dijo que estás enfermo. Entonces, no tocas dulce. Todo muy bien, pero ahora tú pasas al lado de una conditoria y vas ahí, todas las cosas maravillosas, las delicias que hay ahí, y dentro de la conditoria encuentras con todos los aromas y las tortas y los chocolates y marmelada, todo lo que ves ahí. Ves ahí un pedacito de una fruta, una verdura, y has dado cuenta que no puedo. Bueno, está una verdura, no me acuerdo cómo se dice. No, la puedo comer. Eso es dentro de Galgalta. Pero toda la conditoria que viste, no comiste. Entonces, aquí una fuerza de superación que ya comprobaste que trabaja. No es que así nomás decidiste no comer dulce en casa. Tú pasaste, recibiste toda la oportunidad de recibir y no la usaste. Dimos un ejemplo corporal, pero en la espiritualidad es mucho más allá, porque es otorgamiento, es relación con el Creador. Y la relación con el Creador queda más importante a pesar de que todo el placer del deseo de recibir decidiste no usarlo. Y esa es la expansión de luz de Hasadim debajo de Tabor. En Sag es otra cosa completamente. Sag pierde la viut que tuvo antes. Cuando Sag salió sobre 3-2. Son sus sabores, se expandió de arriba para abajo, de acuerdo a 3-2, Gimel B. Aquí es arriba de 3-2. Pero cuando Sag se purificó, pierde su 3 de revestimiento y le queda solamente 2-2, Bet-Bet, porque todavía no hay 2-1, porque solamente el retiro de la luz. Estos puntos, no entramos a todo eso, porque Raf tampoco lo explicó demasiado, pero hay aquí, cada una de estos puntos son otro acoplamiento que se expande de arriba para abajo. Ahora, cuando se expande,

0: חברים יקרים, בחלק הראשון של השיעור נלמד שיעור של הרב מתאריך הראשון למה.
1: Queridos amigos, en la primera parte de la clase vamos a ver una clase grabada de el 1 de mayo 2002 basado en la, el escrito La grandeza de la persona depende de la medida de su fe en el futuro. Vamos a leer el artículo juntos en la decena.

0: Pongan atención que el artículo es muy largo y va a tomar 55 minutos leerlo, más o menos. La grandeza de la persona depende de la medida de su fe en el futuro. Está escrito en el Zohar: entonces cantará Moshe. Debió haber dicho cantó. Y responde: es porque esta cuestión depende del futuro, por venir, que él completó para ese momento y completó para el futuro por venir, cuando Israel alabe con este canto en el futuro por venir. Esta canción está en forma femenina, pero debería haber dicho este canto en forma masculina. Y responde: esta es la canción, ya que la reina alaba al rey. Rabbi Yehuda dijo: por tanto, es la canción de la reina al rey. Entonces, ¿por qué dice Moshe y los hijos de Israel? Después de todo, la reina debió haber sido lo que estuviera alabando. Responde: felices son Moshe e Israel, porque conocen cómo alabar debidamente al rey para la reina. Debemos entender la respuesta que da acerca de lo que está escrito en tiempo futuro, que se refiere al futuro por venir. ¿Qué viene a enseñarnos en el trabajo? Debemos además entender la respuesta que está dando acerca de por qué escribe canción en forma femenina, que lo interpreta que se refiere a Malhut, es decir, que Malhut está alabando al rey, sobre lo cual preguntó Rabbi Yehuda: entonces, si su intención es Malhut, ¿por qué dice Moshe y los hijos de Israel? Por esta razón, él debe interpretar que se refiere a que Moshe y los hijos de Israel saben cómo alabar al rey para Malhut. También debemos entender el significado de que Moshe e Israel deben alabar al rey para Malhut. ¿Y por qué no tienen que alabar al rey para sí mismos, sino para Malhut? Se sabe que Moshe es llamado el pastor fiel. Palasulam interpretó que Moshe estaba proveyendo el discernimiento de la fe al pueblo de Israel. Y la fe se llama Malhut. En otras palabras, él implantó el temor por los cielos, también llamado el reino de los cielos, en el pueblo de Israel. Por eso a Moshe se le llama el pastor fiel, debido a la fe. Sobre esto está escrito: y ellos creyeron en el Creador y en Moshe, su siervo. Es decir, ¿por qué Moshe había implantado en ellos la fe en el Creador? Es sabido que uno no puede vivir de lo negativo, sino solo de lo positivo. Esto es así porque sustento se refiere a lo que una persona recibe y disfruta de recibir. Esto nos llega del propósito de la creación, llamado su deseo de hacer el bien a sus creaciones. Por lo tanto, uno debe recibir deleite y placer para tener algo con lo que deleitar a su propio cuerpo. Esto se llama lo positivo, es decir, un llenado, y con este llenado la persona satisface su carencia. Pero una persona necesita además una carencia. De otra manera, no hay lugar donde la luz de vida puede entrar. Una carencia es llamada kli, vasija. Significa que si uno no tiene kli, vasijas, no puede recibir nada. Una carencia es llamada deseo, es decir, que él tiene deseo por algo y siente que esto le hace falta y desea llenar la carencia. En el grado en que siente su carencia y en el grado en que necesita satisfacer su carencia, en ese grado se mide su carencia. En otras palabras, una carencia grande o pequeña depende de la medida de la urgencia por satisfacer esa necesidad.
1: אם האדם בא לידי הרגשה שחסר לו משהו,
0: Eso significa que si una persona llega a sentir que le falta algo y siente esa sensación en todos sus órganos y sin embargo no tiene un fuerte deseo de satisfacer sus necesidades y hay muchos factores por los que no tiene un deseo tan grande de satisfacer su carencia, uno les dijo a sus amigos lo que necesitaba y que siente la carencia de ello. Sin embargo, los amigos le hicieron ver que lo que necesita es inalcanzable. Así que sus amigos le influyeron con su opinión de que debe aceptar su situación, porque ellos debilitaron su fuerza de superación para que pueda prevalecer sobre los obstáculos en su camino para obtener lo que desea. Y de por sí, la carencia y el anhelo se debilitaron también, ya que ve que nunca obtendrá lo que quiere. Por esta razón, es decir, porque ve que es totalmente imposible que pueda satisfacer su carencia, esta es la razón por la que no obtiene su objetivo. Hace que se debilite su carencia. Resulta que su gran deseo ha disminuido debido a la desesperación. Dos, a veces incluso cuando no les dice a sus amigos lo que anhela, solo se entera de que los amigos hablan entre sí. Se entera de que ya se han desesperado y eso también le afecta. En otras palabras, el desánimo de ellos le influye y pierde el entusiasmo que tenía por lograr Devekut lo más pronto posible. Por lo tanto, él pierde esa fuerza de voluntad. Tres. A veces uno piensa para sí mismo sin ninguna calumnia del exterior, pero ve que cada vez que desea acercarse a la Kedushá, cuando comienza a examinar, se da cuenta de lo opuesto, que está retrocediendo en lugar de avanzar, y esto le hace perder la fuerza para trabajar, para el trabajo, perdón. Resulta que entonces colapsa bajo su carga. No tiene nada de lo que recibir sustento, porque solo ve negatividad y oscuridad. Por tanto, pierde el espíritu de vida que tenía cuando aparentemente tenía un poco de sustento, llamado vitalizar, revitalizar su alma. Y ahora se siente espiritualmente muerto, es decir, que no puede hacer un solo movimiento en el trabajo como si estuviera realmente muerto. Eso significa, aunque ahora ve la verdad, es decir, que reconoce el mal, que esto es negativo, y de ello la persona no puede recibir ninguna vitalidad, ya que el sustento para el cuerpo se obtiene específicamente de forma positiva. Por ello uno debe caminar en la línea derecha por dos razones. Uno, para proteger que su deseo se debilite cuando escucha calumnias. Dos, para recibir la vitalidad que proviene específicamente de la forma positiva. Es decir, que es un asunto positivo, que aquí hay un asunto de plenitud. Sin embargo, es difícil entender cómo, cuando evalúa su orden de trabajo y ve la verdad que está inmerso en el amor propio, y esto es la verdad, ¿cómo se le puede decir que camine en la línea derecha llamada completitud? Al fin y al cabo, por lo que él puede ver con sus ojos, cuando juzga honestamente, es una mentira total. Se sabe que lo general y lo particular son iguales. Esto significa que lo particular sigue el mismo orden que se aplica a lo colectivo. En cuanto a lo colectivo, nos fue dado creer en la venida del Mesías. Creo en la venida del Mesías, y aunque se demore, a pesar de todo, espero su llegada. Por lo tanto, uno tiene prohibido desesperarse y decir, veo que no puedo obtener adhesión con el Creador. Eso se considera que sale del exilio de entre las naciones del mundo, llamado amor propio, y viene bajo la autoridad de la Kedushá, y llega a corregir la raíz de su alma y adherirse a la vida de vidas. De ello se desprende que si uno cree en la redención general, debe creer que la redención llegará a él en particular. Por lo tanto, uno debe recibir la completitud para sí mismo desde el discernimiento del futuro, de manera que debe representarse a sí mismo la medida de la bondad, el placer y la alegría que recibirá cuando todas sus carencias sean satisfechas. Esto ciertamente le da satisfacción emocional y energía para trabajar en la obtención de esta meta que espera alcanzar. Resulta que primero uno debe representarse a sí mismo lo que espera, que le hará feliz y dichoso si obtiene lo que esperaba. Sin embargo, primero uno debe conocer a fondo el objetivo que quiere obtener. Si uno no presta mucha atención y mucho escrutinio a lo que espera de su vida, lo que significa que debe decirse a sí mismo, ahora he decidido lo que quiero. Después de analizar la alegría de la vida, lo que se puede obtener en el mundo. Si tiene la oportunidad de alcanzar esto, tendrá la fuerza y la sabiduría para decir, ahora puedo agradecer al Creador del mundo por haber creado su mundo. Ahora puede decir de todo corazón, bendito sea Él que dijo que exista el mundo, ya que siento la bondad y el placer, que realmente es conveniente para mí y para todas las creaciones recibir este deleite y placer que ahora he recibido del propósito de la creación, llamado su deseo de hacer el bien a sus creaciones. Y aunque todavía esté lejos de alcanzar la meta, si de todos modos sabe con certeza de que puede recibir su futura felicidad, es como está escrito, Rabbi Meir dice, todo aquel que se dedica a la Torah Lishma es recompensado con muchas cosas. Además, el mundo entero vale la pena para él. Se le revelan los textos de la Torah y se vuelve como un manantial en crecida. Y cuando presta atención a esto, a lo que puede lograr, es decir, cuando siente la importancia de la meta y se imagina la felicidad que alcanzará, ciertamente la alegría que experimentará cuando lo alcance es inimaginable. Así, en la medida en que cree en la importancia de la meta Y en la medida en que cree que, aunque se demore, aún espero su llegada, puede recibir el llenado de la luz de la vida, de la meta futura. Se sabe que hay luz interna y luz circundante. Balasulam interpretó que la luz interna se refiere a lo que uno recibe en el presente, y la luz circundante como la luz que está destinada a iluminar en el futuro, pero que aún no ha alcanzado la luz. Sin embargo, la luz circundante ilumina en cierto grado en el presente, en la medida en que la certeza que tiene en que la alcanzará. Dijo que es como una persona que compró mercancía en el mercado. Como muchas personas trajeron esta mercancía al mercado, su precio bajó. Todos los mercaderes querían vender la mercancía a cualquier precio, pero no había compradores, porque todos tenían miedo de comprar. Tal vez podía abaratarse aún más. Entonces, un hombre compró toda la mercancía por un precio muy bajo. Cuando llegó a su casa y les contó lo sucedido en el mercado, todos se rieron de él. ¿Qué has hecho? Claro que todos los mercaderes querían vender toda la mercancía que tenían almacenada. Eso solo hará que todo sea más barato. Y como resultado, perderás todo tu dinero. Pero él insistió diciendo: ahora estoy más feliz que nunca, ya que me beneficiaré de esta mercancía, no como siempre, cuando sabía que podía obtener un 20% de beneficio de la mercancía. En cambio, ganaré 500% de beneficio. Sin embargo, no la venderé ahora. La almacenaré y la llevaré al mercado dentro de 3 años. Pues para entonces, esta mercancía no se encontrará aquí en el país y obtendré el precio que yo quiero. Resulta que si calcula cuánto ha ganado en el presente, es decir, este año, no tiene nada. Se considera que no tiene nada en el presente con lo que pueda alegrarse. Esta es una alegoría de la luz interna que ilumina en el presente, pero la luz circundante, llamada luz que ilumina específicamente en el futuro, lo ilumina también en el presente, en la medida en que cree que en el futuro recibirá la recompensa completa que espera, y entonces su alegría será completa. Ahora recibe la alegría y el ánimo de lo que recibirá en el futuro. Esto explica la alegoría anterior, que este comerciante fue ridiculizado por todos por comprar la mercancía en el mercado, precisamente cuando era irrelevante, cuando nadie quería comprarla. Sin embargo, la compró como algo que otros dejaron porque no tenía valor. Y ahora se alegra y deleita porque cree y está 100% seguro de que dentro de 3 años esta mercancía no será encontrada en ningún sitio. Y entonces será rico. Y así disfruta el presente de lo que sucederá en el futuro. De ello resulta que en la medida en que crea que le llegará y no desespera por el futuro, como está escrito, aunque se demore, a pesar de todo, aún espero su llegada. Puede disfrutar en el presente de lo que vendrá en el futuro. Así, cuando a una persona se le dice que, aunque caminó por la línea izquierda, lo que significa que hizo una crítica y vio que estaba en la más absoluta bajeza, y ve esta verdad, ya que no desea engañarse a sí mismo y justificar sus pensamientos y acciones, sino que busca la verdad, y no le importa si la verdad es amarga, sino que desea alcanzar la meta para la cual nació, pero a causa de toda esa verdad no puede seguir viviendo, ya que es imposible vivir sin el placer, llamado vitalidad y vida. Para vivir se necesita la luz que vitaliza a la persona. Viviendo, tiene la posibilidad de trabajar y alcanzar la meta. Por ello, debe pensar a la línea derecha, llamada completitud. Pero esta completitud de la cual ahora recibe la vitalidad que sustenta su cuerpo, debe construirse sobre una base verdadera. Esto trae a colación la pregunta, ¿cómo puede recibir la completitud cuando ve la verdad que está en el estado más bajo, inmerso en el amor propio de pies a cabeza y sin una chispa de otorgamiento? A eso debería responder, todo lo que veo es cierto. Sin embargo, lo es desde la perspectiva de la luz interna. Eso significa que en el presente se encuentra en la bajeza y no tiene nada de lo que recibir alegría y vida. Pero desde la perspectiva de la luz circundante que es el futuro, cree que, aunque se demore, espero su llegada. Resulta que, a través de la luz circundante que ilumina la relación con el futuro, puede atraerla para que ilumine en el presente. Y en la medida de la fe y la confianza que tiene en la venida del Mesías a nivel personal, puede atraer la vitalidad y la alegría para que ilumine en el presente. De ello se desprende que ahora que está caminando en la línea derecha para recibir completitud, es la auténtica verdad, ya que la luz circundante ilumina en el presente. Y además es un camino verdadero, ya que al creer en la venida del Mesías a nivel personal, es un gran remedio que a través del mandamiento de la fe, el futuro se acerque al presente en él. Eso significa que la luz circundante será interna. Se considera que la luz se viste realmente en el presente. Se llama lo circundante, se volverá interno en el futuro. Así, desde aquí, es decir, desde la fe, que cree de que al final alcanzará la meta, aunque por parte de la razón le muestre cada vez que se aleja de la meta y no avanza, aún así se sobrepone y va por encima de la razón. Y entonces la fe misma se acumula cada vez en forma de centavo a centavo, se suma en una gran cantidad hasta que es recompensado con la fe completa permanente, que es el alcance de la luz de Hasadim en la iluminación de Jochma, como está escrito en el comentario Sulam. Ahora podemos entender lo que preguntamos acerca de por qué el Zohar explica que por eso que está escrito cantará en tiempo futuro. Con ello implica que Israel están destinados a alabar este canto en el futuro, que viene a enseñarnos eso en el camino del trabajo. En materia de trabajo, debemos conocer lo que tenemos ahora en el presente y saber lo que debemos hacer. Así, ¿qué podemos aprender sobre lo que nos depara el futuro? Como explicamos, debemos caminar en la línea derecha, que es completitud, y recibir vitalidad de ella. Porque es imposible vivir desde la negatividad. De ahí que se aconseje sentir la completitud desde lo que será en el futuro. Este es el significado de lo que los justos llaman cantar por el futuro por venir. En otras palabras, ahora, en el presente, están cantando sobre lo que recibirán en el futuro. Esto significa que en la medida en que se imaginan el deleite y el placer que recibirán en el futuro, pueden sentirlo en el presente. Siempre que tengan fe en que haya un futuro, lo que significa que en el futuro todos serán corregidos. Esto es algo que uno puede agradecer ya en el presente, en la medida en que lo sienten. Está en la medida de la alabanza que pueden dar en el presente y además de recibir vida en el presente desde la positividad. Gana con que la meta en general sea importante para él porque debe imaginarse el bien y el placer que les espera en las criaturas para que lo reciban. Y cada vez que reflexiona en el asunto, ve gradualmente un poco más de lo que puede recibir en el futuro. Es decir, lo que ha sido preparado para nosotros por el propósito de la creación. Y aunque vea que en su estado actual está a gran distancia de la meta, esto depende de la medida de su fe en la meta, como en el ejemplo de la alegoría anterior. Esto sigue la regla. Todo lo que va a cobrarse se considera como cobrado. Con lo anterior podemos entender lo que el Zohar explica, la razón por la que escribe cantarán en tiempo futuro. Es para dar a entender que Israel está destinado a alabar este canto en el futuro. Es así porque debemos saber esto, para poder recibir alegría y vitalidad en el presente de lo que será en el futuro. De este modo podemos cantar en el presente como si ahora recibiéramos todo el bien y el placer. Eso se considera como poder recibir la iluminación del circundante. En otras palabras, la circundante ilumina en lo interno, desde lejos, lo que significa que aunque una persona todavía está lejos de obtener el bien y el placer, aún puede atraer la iluminación del circundante también en el presente. Ahora explicaremos, lo que preguntamos sobre el Zohar, explicando por qué escribe esta canción en forma femenina. Es porque Moshe e Israel saben cómo alabar correctamente al rey para la reina. Y preguntamos, ¿por qué Moshe e Israel no alaban al rey por sí mismos? En primer lugar, debemos entender por qué tenemos que alabar al rey. En la corporalidad entendemos que un rey de carne y sangre necesita honores para ser respetado. Disfruta de las alabanzas que el pueblo le brinda, pero con respecto al Creador, ¿para qué necesita que le alabemos y que le cantemos cánticos y canciones? Es una regla conocida que todo lo que decimos con respecto al Creador es solo por medio de «por tus acciones te conoceremos». Sin embargo, no existe ningún alcance de Él en sí mismo, en absoluto. Más bien, todo lo que hablamos es con respecto al alcance de los inferiores. Esa es la razón por la que uno debe alabar y agradecer al Creador. Ya que con esto uno puede medir y asumir la grandeza e importancia de la entrega que el Creador le ha dado. En esa medida, uno puede evaluarse de cuánta importancia y grandeza del Rey siente. Porque el propósito de la creación es hacer el bien a sus creaciones, es decir, que las criaturas disfruten de él. Y por la medida de la grandeza del dador, hay un sabor y un placer en la dación que le dan para disfrutar. Y cuando uno intenta dar las gracias, ya tiene un lugar y un motivo para considerar y escudriñar el dar. ¿Qué recibió? ¿De quién recibió? Lo que significa la grandeza de la dación y la grandeza del dador. De ello resulta que la gratitud de uno no debe ser porque el superior lo disfrute, sino para que el inferior la disfrute. De lo contrario, es similar a la alegoría que Balasulam decía acerca del versículo «¿Quién no ha tomado mi nombre en vano?». Preguntó, ¿qué significa que una persona toma en vano? Significa que se le ha dado un alma de lo alto en vano. Dijo que es similar a un niño que recibe una bolsa de monedas de oro. Está encantado con las monedas porque tiene un aspecto muy bonito y es agradable a los ojos. Pero el niño es incapaz de apreciar el valor de las monedas de oro. De esto podemos entender que la gratitud y la alabanza que damos al Creador son solo para beneficiar a las criaturas, lo que significa que tenemos algo por lo que alabar al Rey. Eso significa que cuando uno trata de alabar al Creador, este es el momento en que es capaz de sentir la importancia del regalo y la importancia del dador del regalo. Por esta razón, lo que más debe importarle a uno es la alabanza, que le da al Rey. Esto causa que se le dé cada vez de nuevo. De lo contrario, si uno no puede apreciar el regalo del Rey, no se le puede dar nada porque cae en la definición de ¿quién es un tonto? Aquel que pierde lo que se le da. ¿Y cuál es la razón por la que un tonto pierde lo que se le da? Esto es simple. Es un tonto. No aprecia la importancia del asunto, por lo que no presta atención en guardar el regalo que se le ha dado. Por esta razón, según la importancia del regalo, es la medida en la que lo cuida. Así puede estar en siempre un estado de ascenso porque es evidente que no pierde lo que se le da, pues lo aprecia. De lo anterior resulta que uno puede tener muchos descensos porque no aprecia el regalo del rey. En otras palabras, él no puede apreciar la medida de la importancia del acercamiento que se le ha dado desde arriba, un deseo y un pensamiento de que es vale la pena ser un trabajador del Creador. Y como no apreció la importancia del asunto, es decir, el llamado que se le dio para entrar y servir al rey, podría incluso corromperse si sirve al rey sin saber cómo evitar dañar algo. En ese estado, la persona es arrojada a un lugar de basura y desperdicio. En ese estado, se alimenta con los mismos desechos que los gatos y los perros buscan para sustentarse. Y él también busca provisiones para su cuerpo en ese lugar. No ve que pueda encontrar sustento en otro lugar. Es decir, durante el descenso, aquellas cosas que él dijo que eran desechos y que no eran aptas como alimento para los humanos, pero que son adecuadas como alimento solo para los animales, él mismo persigue ese sustento y no tiene deseo de comida humana porque la encuentra completamente insípida. Por esta razón, la estabilidad de los estados de ascensos depende principalmente de la importancia del asunto. Es debido a esto que depende principalmente de las alabanzas y la gratitud que da al ser aceptado desde arriba. Esto es así porque las propias alabanzas que da al Creador aumentan su importancia y estima. Por eso se nos ordena pensar muy seriamente en alabar.
1: Alef, Godel Netina. Hayinu shelefi chashivut ha-matana. כך הוא שיעור השבח וההודעה שנותנים עבור המתנה.
0: Disculpen, se cortó la conexión. Hay tres discernimientos con respecto a la alabanza. Uno, la medida de la dación. Eso significa que la importancia del regalo está en función de la medida de la alabanza y la gratitud que uno da por el regalo. Dos, la grandeza del dador, es decir, si el dador es una persona importante. Por ejemplo, si el rey hace un regalo a alguien, el regalo puede ser algo muy pequeño. A pesar de todo, seguirá siendo muy importante. En otras palabras, la medida de la alabanza y la gratitud no toma en cuenta la grandeza del regalo, sino que mide la grandeza del dador. Es decir, la misma persona puede dar a dos personas, pero para uno de ellos el dador es más importante y reconoce la importancia y la grandeza del dador. Por lo tanto, estará más agradecido que el otro, que no reconoce la importancia del dador en la misma medida. 3. La grandeza del dador, independientemente de si da o no. A veces el rey es tan importante para el hombre y él anhela solo hablar con el rey, pero no porque desea hablar con el rey para que éste le dé algo. No quiere nada, sino que todo su placer está en tener el privilegio de hablar con el rey. Sin embargo, es descortés venir al rey sin alguna petición. Por eso, está buscando alguna petición que el rey pueda conceder. En otras palabras, dice que quiere acercarse al rey para que éste le dé algo. Pero en realidad, eso que dice que quiere que el rey le dé algo es solo de la boca para afuera. Pero en su corazón no quiere nada del rey. le basta con tener la capacidad de hablar con el rey y no le importa si el rey le da algo o no le da nada. Cuando las personas externas ven que no ha recibido nada del rey y lo miran cuando sale de la casa del rey encantado y eufórico, se ríen de él. Le dicen: qué tonto eres, no tienes intelecto ni comprensión. Puedes ver por ti mismo que sales con las manos tan vacías como entraste. Has entrado en la casa del rey para pedirle algo, y sin embargo has salido con las manos vacías. ¿Por qué estás alegre? Podemos entender esto si mientras una persona reza al Creador para que le dé algo, puede discernir lo siguiente. Uno, que uno reza al Creador para que él le dé lo que demanda del Creador. Si él acepta su demanda para que la plegaria sea concedida, cuando recibe lo que quiere, está dispuesto a dar gracias al Creador. Y la medida de la salvación que recibió del Creador es la medida de su alegría, de su buen ánimo, su alabanza y gratitud. En otras palabras, todo se mide por el grado de salvación que ha recibido del Creador. La medida de la grandeza del dador, en otras palabras, en la medida en que cree en la grandeza del Creador, esto es lo que determina para él lo que recibe del Creador. Es decir, aunque a los ojos del receptor sea algo pequeño, aún así recibió algo del Creador, por lo tanto, ya puede estar alegre y alabar y agradecer al Creador, ya que es el dador quien es importante para él, como en la alegoría mencionada anteriormente. Tres, la grandeza del dador sin dación. También él tiene una gran importancia. En otras palabras, el rey es tan importante para él que no quiere nada del rey, sin que lo considerara un gran privilegio y una gran fortuna si puede hablar, aunque sea unas pocas palabras con el rey. Y la razón por la que viene con alguna petición es solo superficial, ya que uno no puede presentarse ante el rey sin alguna petición. Sin embargo, no vino para que el rey le concediera su petición. La razón por la que dijo que pedía algo era solo para los externos que no entienden que hablar con el rey es la entrega más valiosa. Pero los externos no lo entienden. Cuando hablamos de un solo cuerpo, debemos decir que los externos son los pensamientos que llegan a una persona desde el mundo exterior. Es decir, aquellos que no tienen ninguna comprensión de la interioridad y no tienen herramientas para entender que la interioridad del rey es lo que cuenta. Más bien, valoran al rey solo por lo que se extiende desde el rey hacia ellos, lo que se llama la externalidad del rey. Pero no tienen idea de la interioridad del rey, es decir, del rey mismo, y no de lo que extiende desde el rey hacia afuera. Por lo tanto, estos pensamientos se burlan de una persona cuando dice: como acabo de hablar con el rey, no importa si el rey me concede mi deseo. Más bien, su único deseo es solo la interioridad del rey, no lo que se extiende desde él.
1: Y
0: Por lo tanto, si una persona reza al Creador y no ve que el Creador le ha dado algo, ya que lo que le importa es la interioridad del Rey, puede estar feliz y regocijarse por haber sido recompensado al hablar con el Rey. Sin embargo, los pensamientos externos dentro de él desean revocar esa alegría en él, porque consideran solo la vasija de recepción, lo que ha recibido el rey en su vasija de recepción, mientras que él les dice, estoy encantado y alegre, y alabo y agradezco al rey ya por haberme dado la oportunidad.

oportunidad de hablar con Él, eso es suficiente para mí. Además, dice a sus externos, deben saber que no quiero nada del rey, salvo alabarle y darle las gracias. Con esto me adhiero al rey porque quiero otorgarle alabándole. No tengo nada más que darle. De ello se desprende que ahora me considero un trabajador del Creador y no un trabajador de mí mismo. Por esta razón no puedo oír que me digan qué has ganado. Por ejemplo, durante todo el año te dedicaste a la Torá y a la plegaria, guardando todas las mitzvot, pero sigues parado en el mismo grado que hace un año o dos. Por lo tanto, ¿por qué la alegría de que alabes al Creador y digas, esta es mi ganancia, que hablé con el Rey muchas veces, y quién más necesito? En otras palabras, si el Rey me hubiera dado algo, podría haberlo recibido con el fin de recibir. Pero ahora que no tengo nada en la mano, estoy feliz y agradezco al Creador porque mi intención en el trabajo era solo con el fin de otorgar. Sin embargo, como en ese estado una persona está diciendo la verdad, se enfrenta a una fuerte resistencia por parte de los externos, que no pueden tolerar a quien está caminando por el camino de la verdad, si toda su intención es solo otorgar. En ese estado él tiene una gran guerra, y ellos desean destruir su alegría. Le hacen creer lo contrario, que lo que le dicen es el camino de la verdad y que se engaña pensando que tiene razón. En este mundo, la mentira suele tener éxito. Por eso necesita un gran fortalecimiento y decirles, yo estoy caminando por el camino de la verdad. Y ahora no quiero escuchar ninguna crítica. Si hay verdad en sus palabras, les pido que vengan a mí con sus quejas para mostrarme la verdad cuando decida que es el momento de la crítica. Solo en ese momento estaré dispuesto a escuchar sus opiniones. Por lo tanto, resulta que para que uno tenga alegría en el trabajo del Creador, todo lo que necesita es la fe. En otras palabras, cuando cree en la grandeza del Creador, no necesita que el Rey le dé nada. Simplemente ser capaz de hablar con el Rey es todo lo que anhela, es decir, hablar con el Creador. Como se menciona en el tercer discernimiento, de dar alabanza. Si presta más atención a alabar al rey, entonces le llegará una gran inspiración superior, porque ella no quiere nada del rey. Esto es similar a la Sefirá de Bina. Se sabe que en su extremo final, Jochma no quiere recibir la luz de Jochma, sino que Jochma desea otorgar al emanador, como el emanador otorga a Jochma, y quiere la equivalencia de forma. En ese estado, la abundancia llamada la luz de Hasadim, después del Kli,
llega de por sí. Eso significa que el receptor desea dedicarse a Hesed. De ahí que la abundancia se llame luz de Hasadim. Lo mismo ocurre aquí, cuando una persona no desea nada del rey. Solo quiere otorgarle al rey y presta atención a lo que él piensa. En la medida en que se le ha preparado una inspiración de lo alto, le llega de por sí. Cuando se dedica a cantar y alabar al rey. Ahora podemos entender el asunto de que Moshe e Israel canten y alaben al rey por la reina, y no por la reina misma. Se sabe que todo lo que decimos sobre los mundos superiores es solo en relación con las almas, que Malhut se llama el alma colectiva de Israel, o la congregación de Israel. Se explica en el Talmud Eser Sefirot que el alma de Adam Harishon salió del interior de los mundos Bria, Yetziah y Asiyah, de los cuales recibió Nefesh, Ruach y Neshama. Y todos emergieron de Malhut de Asilut, llamada Shechina. Y Zerampim, que le otorga el Malhut, se llama rey. Ya que Malhut es la que recibe para las almas, resulta que Malhut no puede recibir la abundancia para el pueblo de Israel, porque aún no son aptos al no tener vasijas de otorgamiento. De otra forma, todo irá a la Sitra Achra, quienes son llamados muertos, pues ahí hay recepción con el fin de recibir para sí mismos, lo cual es llamado separación y lejanía del Creador, quien es llamado la vida de vidas. Por eso se les llama muertos. En el Zohar se considera que una persona debe preocuparse por la aflicción de la Shechina, es decir, el dolor por no poder recibir la abundancia para sus hijos, que son el pueblo de Israel. Ella es llamada la congregación de Israel, porque congrega en su interior la abundancia que debe dar a Israel. Por lo tanto, cuando el pueblo de Israel se dedica a la equivalencia de forma, hay lugar para que Malhut reciba la abundancia superior del rey, que se llama Dador, Zerampin, para otorgar al pueblo de Israel. Esto se llama Malhut, que es llamada la reina, alabando al rey por la abundancia que recibió de él. Asimismo, cuando ella no puede recibir abundancia para Israel de parte del rey, se la llama la aflicción de la Shechina. Y cuando puede recibir abundancia, se la llama la madre de los hijos. Está feliz y alaba al rey. Sin embargo, todo el dolor y la alegría se refieren únicamente en relación a Israel en su totalidad. Por eso el Sagrado Zohar dice que Moshe e Israel pronuncian la canción, refiriéndose a la alabanza por la reina. Quiere decir que la razón por la cual Moshe e Israel alaban al rey es para la reina, lo que significa que ellos se han establecido para alabar al rey, pues lo que el rey debía dar a Moshe e Israel no era para ellos mismos, sino para Malhut. En otras palabras, ellos no pueden tolerar el dolor de la Shechina. Y es debido a esto se dedican a la equivalencia de forma para que Malhut tenga la capacidad de otorgar. Por eso dice, felices son Moshe e Israel, porque saben cómo alabar correctamente al rey
para la reina. Ahora vamos a ir a una clase grabada del 1 de mayo de 2002. Rav, la grandeza depende de la medida.

Qui se cae, en vez de recibir una iluminación más grande, más bien recibe oscuridad. En este estado de oscuridad, la persona es medida. ¿Qué es lo que ocurre con la persona? En el estado de oscuridad, más se eleva la persona si no cruzó la barrera. Entonces, cuando la luz no brilla, entonces se convierte en lo opuesto, en una bestia, no sabe nada, nada le importa, excepto solamente existir una forma de bestia, eso es. Y siente que no ha avanzado nada, la misma forma como se encontraba con su naturaleza bestial, todas estas faltas hace un año, dos años atrás, ahora es exactamente lo mismo. ¿Verdad? Él era una bestia y ahora también es una bestia. Si ese espíritu divino lo desampara, lo deja, permanece un espíritu bestial. En estos estados es posible medir si es que se encuentra en algún tipo de avance, si está avanzando en el otorgamiento o no, porque si él puede leer por lo menos algunas pocas palabras y pensar en ellas, en forma simple, no profunda, pero si puede hacer esto, si puede, si todavía tiene algún tipo de apreciación, o bien si un estado aún más oscuro viene, entonces podemos decir que tiene el principio de vasijas de otorgamiento, porque ve que para él no tiene nada, ningún llenado, y vive solamente de este estado donde está conectado al rey. Y entonces en ese estado él no se confunde con los placeres que brillan sobre él o algún tipo de sensación agradable que recibe, que se infla más bien. La verdad es que no hay ningún cálculo que pueda hacer para sí mismo y no puede justificar al Creador, porque no recibe nada del Creador. Entonces, debe vivir solamente con la fe. ¿Qué es fe? Fe en la espiritualidad por sobre el Maxom, la barrera, es la luz de Hasadim, la luz de fe, y la fe completa es la luz de Hasadim con la iluminación de Jochma. Para nosotros la fe, bueno, no tenemos la luz de Hasadim en la iluminación de Jochma tampoco. Para nosotros la fe significa que la persona recibe una iluminación de lo alto que lo sostiene durante un periodo de tiempo. Y eso es fe, la luz que lo sostiene. O bien, como tenemos en... ¿No se entendió? Donde esta iluminación desaparece y solamente la importancia que recibe de la sociedad, solamente eso, no de lo alto, de la sociedad. Es decir, previamente escuchó y esto le sirve en el presente. Pero esto es la importancia. Esta importancia, ahora durante el periodo de oscuridad, él se equipó con esta importancia previamente, cuando podía escuchar y servir a la sociedad y estaba en un gran espíritu y estaba animado, y por lo que escuchó y lo que leyó y lo que escuchó del Rab y todas las fuentes, ¿sí? Entonces la grandeza, la meta que recibió, no de lo alto, todo desaparece, pero recibió de su entorno el reconocimiento de la grandeza, la meta. Es decir, lo recibió verbalmente. Entonces, de acuerdo a la importancia que tiene por la espiritualidad durante el tiempo de oscuridad, él siente
esta iluminación externamente. Eso se llama fe. Y eso lo sostiene. La luz lo sostiene. Sin la luz no hay nada que decir. Pero ¿cuál es la causa de esta luz? O bien esta luz viene de una iluminación de lo alto y la persona se siente en un buen estado y está dispuesto a hacer algo

que invertir y nada le importa, o bien esa luz, esa iluminación viene a través de los esfuerzos que la persona hizo, su inversión en la importancia de la meta, equiparse con la sensación de la importancia de la meta, y entonces, de acuerdo a su esfuerzo, la luz de la importancia brilla sobre la luz de la fe, como lo llamamos. Y entonces la oscuridad tampoco le importa. A pesar de que entra en el Palacio del Rey, no recibe nada. Y le agradece al rey por no haber recibido nada también. Le agradece simplemente por la oportunidad de estar ahí, en el estado de una caída, en el estado de una bestia, como estuvo en muchos otros descensos. Le agradece por recibir esos estados. No mide o calcula el estado en relación a cuánto lo que tiene o cuánto lo que recibe de cada caída, cada ascenso. No. Simplemente entiende que gracias a esto está usando sus vasijas de recepción y avanza y mide su estado de acuerdo a la magnitud del esfuerzo que puede activar y entonces recibir esta luz de la fe y su propia fuerza desde abajo. Eso es lo correcto. Que la persona llegue a un estado donde tanto en los descensos como en los ascensos, solamente una cosa le importa. Solamente de él hacia arriba, es decir, hacia el Creador, su actitud hacia el Creador no cambie. Entonces decimos que él llena con su luz, la luz reflejada, la luz de la fe, desde abajo hacia arriba, llena la vasija. En vez de esa luz que venga desde arriba hacia abajo, entonces podemos decir que está dispuesto a darle al Creador. ¿Qué es lo que le da al Creador? Al llenarse con esta luz, esto es el dar, ¿sí? En vez de que el Creador lo llene a él, a la persona, ¿sí? Entonces el Creador viste en la misma medida que la persona, y entonces la luz directa y la luz reflejada se visten juntas. Eso se llama luz interna. Tenemos que leer este artículo de nuevo, dice Rav. Tenemos que repasarlo lentamente. Rabash no escribe de estos estados por ninguna razón y podemos ver que esto ocurre sobre nosotros cuando nos miramos. Podemos ver más o menos en qué estados nos encontramos, ascensos, descensos, como un grupo, individualmente también. Tenemos que llegar a un estado donde esto no nos cambia. ¿En qué estado me encuentro ahora? ¿En qué estado de ascenso o descenso, felicidad o cualquier otra cosa que me influye? La presencia o la falta de iluminación de lo alto, eso no me obstaculiza. Nosotros necesitamos llenar este anhelo inmediatamente con esa luz de la fe. Sí, pregunta. De acuerdo al dibujo que siempre dibujamos, la luz directa viene y luego la luz reflejada, y gracias a eso tiene que haber un llenado. Pero aquí tiene que haber la luz reflejada desde abajo, tiene que haber fe. Rab, de acuerdo al dibujo, sí, la luz directa viene primero y choca con la pantalla y la pantalla lo refleja, sí. Nosotros estamos en un lugar que está antes de la luz directa, antes de que choque contra la pantalla, porque si no hay pantalla, entonces la luz directa no viene, no sentimos que existe. En la medida que sí hay una pantalla, sentimos la presión de la luz directa, porque después de la restricción hay una decisión.
en Malhut que yo estoy guardando, manteniendo todas las condiciones de la restricción para que ningún deseo individual mío jamás existirá lo que fue decidido en mi deseo general. Fui restringido. ¿Qué significa que fui restringido? Ningún deseo mío recibirá para recibir. Y como resultado de eso, no hay ningún deseo para recibir sin una pantalla a restricción, porque la restricción hace un ocultamiento de esa luz y nosotros no sentimos la presión del Creador que quiere vestirse en nosotros, en nuestro deseo, porque nuestros deseos no están corregidos en la medida que tenemos una pantalla para otorgar. En esa medida inmediatamente sentimos presión de la luz superior que quiere vestirse en el deseo corregido. El deseo corregido se llama un alma. Entonces, hay una pregunta. Entonces, la luz viene y golpea la pantalla. ¿Dónde está la luz de la fe, la luz reflejada sobre todas estas cosas? Existen antes de eso, en el tiempo de oscuridad. Construimos una pantalla de la oscuridad. Y cuando hay una pantalla, en la medida en que tenemos una pantalla, en esa medida tenemos el poder de sostener esta restricción y el poder de la fe. ¿Qué es una pantalla? La pantalla sobre las vasijas de otorgar y recepción, otorgar para otorgar y también recibir para otorgar. Es decir, la medida de la pantalla, la magnitud de la pantalla, atesta a la medida de la fe. Necesitamos equiparnos con eso previamente, es decir, de antemano. Por supuesto, la luz hace esto. La pantalla sin una luz, la luz de Absag, sí, pero la plegaria para eso, la exigencia para esto, lo desarrollamos solamente con los esfuerzos de abajo. Y el esfuerzo de abajo viene a través de la inspiración, a través de los autores, de los libros, del entorno. No viene de lo alto, desde arriba. Aquí tiene que haber un esfuerzo de parte del individuo, de la persona. Por lo tanto, la vasija precede la luz. ¿Sí? Cuando la persona siente un ascenso, siente el ascenso en su vasija interior, y cuando siente un descenso, se está conectando con los externos. Después de la primera restricción se vació de la luz y no puede recibir esa luz hasta que tenga una pantalla. Rav, no, espera. ¿Y en el ascenso qué tipo de luz tenías? ¿Luz interna? Alumno, ¿qué es un ascenso si no siente luz? Hay luz que no siente y llama eso un ascenso. Rav, ¿en qué vasija está vestida la luz? No entiendo. ¿Estamos hablando del tiempo de preparación? Si estamos hablando del tiempo de preparación, tenemos la persona, tiene el deseo de recibir. Ese deseo de recibir tiene que ir gradualmente a hacer todo tipo de distinciones y discernimientos. Pero entre todos sus deseos, ¿acaso hay cierto deseo donde la luz no se entendió? Alumno, no importa, todos los estados que vivimos hasta la barrera es de acuerdo a la luz interna, ¿sí? Y también estoy diciendo que la luz circundante que está escrita aquí tiene que poner una pantalla sobre esa luz también. Entonces puede entrar y convertirse en luz interna. Y que entonces nuestro trabajo es específicamente en ese punto, hasta la barrera. Rav, lo que tú estás diciendo es que yo tengo un deseo de recibir. Mi deseo de recibir no tiene una pantalla. Por sobre el deseo
ilumina la luz circundante, ilumina sobre mí, ¿sí? Esta luz circundante se vestirá en mí cuando yo tenga una pantalla. Por lo tanto, todo mi trabajo es para obtener una pantalla para recibir la luz circundante. No, yo no necesito pensar que esta luz circundante, bueno, ciertamente yo quiero, tengo que pensar que yo lo quiero y que soy atraído para esto, pero la corrección es no de acuerdo a eso. Ciertamente yo anhelo que esta luz me llene y que esté dentro de mí, pero la corrección es cuando esta luz no está ahí, cuando la luz circundante desaparece. Si es que yo me lleno con la luz de la fe en ese lugar. La luz de la fe, la luz de la fe ilumina para mí, no solamente de la luz circundante, esta luz de fe ilumina si yo considero mi relación con el Creador y depende de mi actitud hacia Él. No recibí de Él, pero mi anhelo hacia Él. Alumno, esa es la raíz de la pantalla, Rab, esa es la raíz de la pantalla, mi actitud de la importancia del Creador, la importancia de la meta, esa es la raíz de la pantalla. Eso también es para recibir, pero ya es el principio de la pantalla. ¿Y cuándo puedo decir sí, yo lo tengo? Cuando me encuentro en la oscuridad. Cuando la luz circundante no ilumina, esta luz circundante no es la luz que me corrige, es la luz que ilumina para mí. Esto se convertirá en luz interna, no es la luz de Absak, digámoslo así. Entonces, el trabajo, cuando hay luz circundante o no hay circundante, de acuerdo a esto, mi relación con el Creador es la raíz para la pantalla, ¿sí? Y la pantalla es el trabajo, sí, dice Ram. Específicamente durante el tiempo de la oscuridad, la persona ve que es una bestia, que permanece como bestia. Eso significa que desde lo alto no ha despertado el Adam en él. ¿Cómo puede crear el Adam o despertar al Creador dentro de sí mismo? Alumno, ¿qué tipo de trabajo tiene la persona? Sí, durante el descenso, sí, durante la oscuridad. La mayoría de la oscuridad viene del entorno, del camino. Si no recibe inspiración del entorno, Rav. Nuestros ascensos y descensos, como los contamos, no son de acuerdo al verdadero estado. Más bien, la sensación, el deseo de recibir, se ilumina para mí. ¡Ah, yo estoy en un ascenso! No ilumina para mí. ¡Oh, yo estoy en una depresión hoy, en un descenso! Es decir, yo examino de acuerdo a cuánto yo tengo en mi estómago o no, en mis vasijas de recepción. Y esto no es un ascenso ni un descenso espiritual. Es un ascenso y un descenso dependiendo de cuánto yo tengo en mi bolsillo. ¿Cómo puedo realmente medir mi ascenso y descenso? Mi ascenso y descenso puede ser medido solamente cuando no ilumina para mí. ¿Acaso yo me elevo al Creador por mí mismo? Es decir, no para recibir de Él, más bien para elevarme porque Él es grande en mis ojos. ¿Acaso puedo elevarme un 10%, un gramo o 20 gramos? ¿O acaso no soy capaz? Para nada. Esa es la medida. Es decir, la medida no puede ser cuando yo estoy recibiendo la abundancia, porque eso cancela la vasija. Una medida puede ser solamente durante la oscuridad. Sí, durante la oscuridad yo realizo una rescisión sobre mí. Yo digo, no me importa lo que está ocurriendo. En la medida en que yo solamente quiero ser influido por la presencia, no, pero no quiero ser influenciado por la falta de luz o la luz. Yo quiero ser influenciado como es el Creador, para mí, y no lo demás. Si yo soy capaz, digamos, de ligar con estos estados de oscuridad, como si yo estuviera en un estado de
de sostener esa restricción. Yo no quiero que la luz ilumine para mí. Yo no quiero viajar o caminar por el camino de la revelación del Creador gracias al combustible que estoy recibiendo de Él. Él me está dando luz, entonces yo voy. Él no me da luz, entonces no quiero. No. Yo quiero avanzar con mi luz. ¿Qué es mi luz? Que durante la oscuridad la meta será importante para mí. Y esto servirá como mi combustible. Y la importancia de la meta, yo por mí mismo, dentro de mí, puede solamente desarrollarse. Y específicamente en la oscuridad se desarrolla. Alumno, yo no siento oscuridad. Rab, por eso se llama fe. Yo me siento bien o no, depende si es que yo puedo avanzar con la luz de fe o no. Si mi luz de fe me sirve en lugar de la iluminación que viene desde arriba, entonces yo me siento bien. Si esta luz de fe no me sirve y es débil o totalmente ausente, entonces yo, dicen que la luz de la fe debe ser como la luz permanente. Es decir, si es así, si la persona recibe combustible, ¿qué significa para sí mismo o de sí mismo? No es la fuente de energía la persona, pero hay la importancia, la meta en relación al Creador, y luego, desde lo alto, recibe la luz de la fe, la luz de Hasadim. Y la luz de Hasadim lo llena, puede vivir. Eso ya es la segunda fase, ya es la cualidad de Binah. Si es capaz de esto, bueno, si tiene la cualidad de Binah, más allá de esto es fe completa. Esas son etapas que atravesamos, pero no sabemos exactamente cómo funcionan, y todos nuestros estados están en este deseo de recibir, pero ciertamente es una preparación para verdaderos estados. Es decir, ¿qué es lo que tenemos que hacer? Después de todas estas explicaciones se nos olvida todo, pero lo más importante, uno, tenemos que apreciar que se nos dio la sensación de oscuridad. Eso ya es una señal que estás recibiendo una oportunidad de lo alto para desarrollar tu vasija. Hoy estamos aprendiendo en la parte 2, no, en los registros, sí, en la parte 4, ¿sí? ¿Cuándo se crea la vasija? La expansión y la falta de luz llega a todos esos golpes y el descenso y los registros y la luz desaparece, y eso es lo que construye la vasija. Y tiene un llenado y luego no tiene un llenado. Y yo igual me siento lleno. Pero para llegar a estos discernimientos necesitamos que la luz salga de la vasija, porque ahí en ese momento tenemos los golpes, entonces la luz interna y externa, y eso le da a luz a esas vasijas, la luz reflejada, la luz directa, la luz reflejada. Son dos registros que se contradicen. Y siente el deseo de recibir general, siente el golpe y la fricción, y esta sensación se llama un kli. Por lo tanto, el tiempo de la partida de la luz es el tiempo bendecido, es la construcción de la vasija, es imposible sin ese proceso. El hecho de que nosotros estamos tenemos miedo de esos estados, si nos caemos, si nos sentimos realmente, nos sentimos peor que la muerte. Esa es una sensación dentro de nuestra bestialidad. Pero en la vasija espiritual, eso debe llevar a una sensación de ascenso. Hay discernimientos en dos partes. La bestia sufre y el alma específicamente debe elevarse en ese momento. Está recibiendo una oportunidad de despertarse en la fe y recibir la luz de fe. Alumno, ¿y cuál es la elevación que hay aquí?
Esta elevación es una señal que estás consciente y aprecias la grandeza e importancia

0: existencia del Creador. ¿Cuándo puedes decir que eres grande mis ojos? Si yo recibo mucho del Creador, entonces ciertamente Él es grande. Pero cuando no recibo de Él nada, y aún más, yo recibo oscuridad de Él, entonces en ese momento tú debes decir, Él es grande. Entonces tú no serás dependiente de tu deseo de recibir. Ser grande en el alma o ser más grande en el cuerpo, son dos cosas diferentes. Lentamente, lentamente, esto avanzará, esto entrará, créeme. ¿Y qué cambios en los estados, digamos, cuando uno está en el camino? En conciencia, cómo uno se relaciona. Me parece que esto es como psicología. Cambiando la actitud, la relación que uno tiene. Rav, los años iniciales, después de 6 meses, son años muy confusos. La persona se confunde mucho hasta que esos discernimientos se crean dentro de él, hasta que puede de alguna forma ligar, organizar en ciertos niveles, en ciertos cajones, más aquí, menos aquí. Toma tiempo, años, 2, 3, 4. Es imposible lograr una vasija espiritual. Es una naturaleza diferente. Es decir, mira cuánta gente están sufriendo y trabajando para poder recibir algo de este mundo en vasijas directas del deseo de recibir. ¿Qué desarrollo de todos los sentidos y cualidades y deseos tienen que y cuánto debe ser invertido? Y tú ahora quieres recibir una vasija que no es de este mundo.
1: ¿Qué importa de qué él recibe placer, si es de comida o del placer del que da? Su problema es el placer en recepción, que él corrige con eso. ¿Te escuchas la pregunta? ¿Qué le importa a la persona de qué recibe placer? Tengo un animal, deseo de recibir, que ese deseo de recibir disfruta de dar. Disfruta de recibir, el deseo de recibir. Se retira la luz, está mal. Viene la luz, muy bien. ¿Sí? El deseo de recibir. Dentro del deseo de recibir hay un punto en el corazón. Yo quiero desarrollarlo. Desarrollarlo puede solamente por medio de la luz de la fe, emuná, porque es el deseo de otorgar. Es una chispa de la pantalla que tuve antes de la ruptura de Adam Rishon. ¿Qué es el punto en el corazón? Es una chispa que se cayó dentro de las cáscaras. ¿Sí? De esa chispa, ¿cómo aprendimos? Es parte de la luz retornante, Or Hozer, que yo tuve cuando yo estuve dentro de Adam Rishon, del primer hombre. Ahora, yo necesito esa parte, esa chispa, chispita chiquitita, inflarla. ¿Por medio de qué la voy a inflar? Por medio de la grandeza de la meta, por medio de la grandeza del Creador. ¿Cómo lo voy a hacer en comparación con todo el deseo, el otro deseo que cuando yo, que se inspira con iluminación de arriba o no se inspira? Pero justamente cuando no se inspira de la iluminación de arriba, puedo ver qué pasa con mi punto en el corazón, si ha crecido o no. ¿Yo puedo hacer de ella algo, con de ahí algo? Si la iluminación de arriba se retira y no soy capaz de nada, entonces el punto es un punto. ¿Qué es el punto? El punto es como cada persona en la calle. Ni tampoco no existe. Y nada, ya está, me siento así rendido, desesperado. Es decir, yo actúo solamente de mi deseo de recibir. Sí, cuando en el deseo de recibir no me puede dar nada, y yo actúo desde el punto y ahí siento la vitalidad. Ahí puedes sentir la vitalidad en el punto en el corazón, solo cuando anhelo al Creador en el estado de oscuridad. Pregunta, ¿por qué la oscuridad me afecta el estudio? La oscuridad del punto me afecta en el estudio. Rab, no la oscuridad en el punto. La oscuridad en el deseo de recibir general.
2: Bueno.
1: No, no va a ayudar. Cuanto yo conteste preguntas, ustedes saben que todas esas preguntas son así nomás para la cabeza. El que recibe pregunta, respuesta por dentro, la recibe. Sí, Sion, pregunta. En página 119, al principio de la nota, que la persona tiene que llegar a la desesperación. No puede llegar a la desesperación, pero tiene que decirse que no puede para llegar a la grandeza del Creador. Por otro lado, en el estado que la persona llega de verdad a esa desesperación, solo entonces puede sacar una plegaria verdadera. Entonces, ¿cómo eso se arregla? Mientras la persona siente puedo, sí, puedo, sigue. Pero solo cuando llega la desesperación, él ve que no puede. Entonces la pregunta es cómo se arreglan esas dos cosas. Por un lado se dice que está prohibido llegar a la desesperación, por otro lado se debe llegar a la desesperación para elevar una plegaria verdadera. Está prohibido llegar a la desesperación y debemos llegar a la desesperación. Prohibido quiere decir, me está prohibido a mí mismo causar mi desesperación. Eso se llama prohibido llegar a la desesperación. Debemos llegar a la desesperación, quiere decir, debemos llegar a un estado que desde arriba te golpean hasta tal punto que te desesperas de tus propias fuerzas, como está escrito, y entonces puedes dar una plegaria. Esto no se puede al mismo todo de un tiro, ¿ves? Él quiere explicarte solamente unos cuantos estados que pasamos antes de la barrera. Escribió 5 volúmenes, tomos, hablando de Balasuna. Nuestro idioma, nuestro lenguaje es un lenguaje muerto. No nos da, no tenemos un medio. Solo la luz es capaz, cuando llena la vasija, da todo. Llenado, se llama llenado. Para nosotros ese llenado se divide en mental, emocional, espiritual, mil cosas. Nada no es el llenado verdadero. Cuando el deseo de recibir puro recibe de la luz llenado, esa es la respuesta final. Y así no va a ayudar nada. Puedes darte vueltas, ir y querer de alguna manera conseguir algo más y otra cosa más. No va a ir, no va a caminar. Es decir, nosotros supuestamente queremos por medio de múltiples vestiduras externas conseguir el llenado interno. Eso no va a caminar. Sí, me puedes contar 1000 años de algo rico que comiste. Si yo no lo he comido y no lo he disfrutado, si no me he llenado de verdad con ese alimento, con esa comida, todas las palabras no valen nada. Yo puedo seguir tus palabras que me contaste también hablar. ¿Qué? Yo escuché de él que ay, esta comida. Y después otra persona me cuenta, ¿sabes? Yo oí del otro que escuchó del tercero que él comió esta comida. Eso es lo que hacemos en total en este mundo. ¿Entiendes? Entonces, ¿qué vale? ¿Qué quieres? Pregunta. Lógicamente hay aquí una contradicción, es decir, no es lógico. Rab, eso es obvio que hay una contradicción entre el deseo de recibir y el deseo de otorgar. Y por eso nosotros siempre nos encontramos en falta de comprensión y incertidumbre, ¿sí? Y no podemos Él escribe Balasulam que cada estado espiritual, el problema en él es que incluye, comprende de dos cosas contrarias. Es decir, entonces la contradicción ya existe desde un principio en la naturaleza. Y él dice que, ¿cuál es el problema en nosotros de verdad? Si nomás estamos dentro del deseo de recibir inanimado, vegetal, animal, que el hablante también pertenece. Mientras no es hablante, él también es considerado animal, pertenece al animal. Si yo estoy en la naturaleza, todo bien, ¿sí? De las cuatro fases de luz directa que aprendemos, a raíz, uno, dos, tres, todo muy bien arreglado. A la cuarta fase, cuando empieza muy bien, ya tiene problemas, llega la restricción. Antes de la cuarta, no hay restricción, no tengo un deseo propio, no hay nada. Soy activado desde arriba, el creador me da los pensamientos, me da impulsos, deseos, ¿sí? Miedos, ansiedad, hormonas, todo tipo de impulsos, yo voy y ejecuto como un títere. Como un títere, sí, de verdad, como un yo-yo, nada más. Y no tengo ningún problema, no hay ninguna contradicción. Yo estoy en mi deseo de recibir, él me activa así desde lo alto y todo va a marcha muy bien. Pero cuando empieza dentro de ese deseo de recibir el punto en el corazón, eso ya, ese ya es un mensajero de aquel mundo, desde el otro lado de la barrera del deseo de otorgar. Entonces el hombre ya se hace dividido. Y entonces empieza a haber un problema en él. Dos cosas contradictorias, en la naturaleza espiritual y la naturaleza corporal, en el mismo sujeto, en el hombre. Eso ya es para explotar, para volverse loco. Obvio que es que no puede estar juntos, no pueden convivir. Por eso somos tan desdichados. Y hay que entender que no tenemos otro remedio. El Creador va a meter en nosotros sin contra de nuestra voluntad, en todos, en toda la humanidad, el deseo de recibir y el deseo de otorgar en conjunto, y no nos va a ayudar nada. Vamos a tener que estar en esa división hasta que no cubramos esa división, que el deseo de recibir actúe también con el fin de otorgar como una segunda naturaleza, la naturaleza espiritual, a la espiritualidad tienes que llegar, no te preguntan. Entonces vas a quedarte en esa división hasta que no inviertas ese deseo de recibir en otorgar. Y entonces vas a tener esas dos clases de naturaleza, sí, la naturaleza de este mundo y la naturaleza del mundo espiritual van a volver a ser como uno. Y entonces vas a tener tranquilidad, quietud, silencio, paz y todo, pero solo en ese caso. Así que, nada más. Entonces, tú dices que hay una contradicción. ¿Qué contradicción? Esa es la mayor contradicción que existe. Y hasta el fin de la corrección va a estar en nosotros esa contradicción. Así es. Pregunta. Entonces, ¿cómo el hombre puede ver, o la humanidad, a un estado, que si la persona sufre ahora un sufrimiento psicológico, Rab, no hay sufrimiento psicológico, no existe. Él escribe que todas las criaturas, inanimado, vegetal y animal, y también el animal del hombre, o sea, ¿sí?, el cuerpo bestial, el alma bestial, como una vaca con alma de vaca, todos estos también suben y bajan junto con el hombre. Es como aprendemos de las cuatro fases de luz directa, que tenemos raíz 1, 2, 3, y todos existen para la cuarta fase. Entonces, lo mismo. Raíz 1, 2, 3 son inanimado, vegetal, animal. Existen para el bien del hablante. Nada más. Tú aprendes toda la espiritualidad. Mira para arriba. Cuanto sabes sobre eso, vas a ver que aquí van, que corresponden uno al otro. Y no hay ni pregunta, no hay lo que preguntar aquí. Entonces, ¿qué tienes que hacer? Para nosotros, supuestamente, las tres fases anteriores corresponden a la cuarta fase. Hay que hacerla, que este sirva a este. Pregunta. Aquí él habla de dos estados, bendición y oración. No entendí, antes de la barrera, ¿cuál es el rol de la bendición y cuál es el rol de la oración? Rab. Otro día. No, no, este es un tema muy... Sí, sí, pregunta. La chispa que nació de la luz retornante que desciende y el choque con la luz retornante que desciende y el reshimot y la luz de la fe, ¿tiene algo que ver con eso? No, ¿qué? ¿Qué luz de fe? Tenemos... luz retornante que desciende se encuentra con el reshimot dentro del kli y entonces sale una chispa, ¿sí? Y la luz retornante que desciende penetra el kli y el reshimot sale afuera y la chispa, nitzutz, es la tercera cosa que nace, es el kli, la vasija futura. Entonces, ¿qué preguntas? ¿Hay una relación entre ese kli futuro y la luz de la fe? Rab, no, todavía no hay luz de fe aquí. ¿Qué luz de fe? Se habla todavía de luces, reshimot, que hay en el clim. Eso, la luz de la fe puede haber solamente durante la oscuridad. ¿Qué dice la fase 2? Yo me libero de la luz de Jochma. La fase 2 de las 4 fases de luz directa. Me libero de la luz de Jochma, no la quiero. Quiero ser solo igual, semejante al Creador. Es decir, el reconocimiento del anfitrión en Bjina Aleph, la primera fase, eso la trajo a la primera Bjina, a un estado que ella dice, yo no quiero usar mi vasija de recepción, yo quiero solo sentir al anfitrión, no lo que recibo de él, yo lo quiero a él. No a lo que me llega de él. Lo que me llega de él, yo ahora lo borro. No quiero al mismo tiempo y usar esto y lo otro. ¿Entiendes? Eso es lo que pasa con nosotros. Tú tratas a la persona. Le puedes o dar o recibir. No puedes al mismo tiempo hacer estas dos acciones. Cuando tú haces una acción después de recibir con el fin de otorgar, ahí haces dos acciones. Pero solamente se puede hacer cuando haces ese acto inverso. Utilizas tu deseo de recibir. En Gina 2 no es capaz de hacerlo todavía. Después, cuando ella expresa su deseo de verdad, que ella no quiere transgredir o borrar lo que el Creador quiere, cuando ella va a ir a recibir y que también lo quiere tratar a él y no a lo que recibe de él, entonces por eso la segunda bjina, su expresión verdadera, se hace en Malhut, en la Hei inferior, la Hei primera dentro de la Hei inferior, pero al mismo tiempo ella no es capaz de hacerlo. Desde un principio ella dice de Bjina Aleph que ella no quiere, no quiero sentir nada más, si quiero tratarte a ti, relacionarme con tu personalidad, me está prohibido tratar al relacionarme con lo que recibo de ti, no voy a recibir nada, ahora quiero relacionarme contigo. Contigo es luz de Hasadim, contigo es mi trato a ti, mi relación contigo. Entonces la primera fase y la segunda son contradictorias. Después, cuando en tres, la tercera fase, Bjina, ella hace una especie de, no comparación o igualación, una especie de planificación de cómo es posible sí hacerlo. En la cuarta Bjina ya tiene el deseo verdadero sobre la Bjina de raíz, ¿sí? Que desde la raíz ella otra vez regresa a la segunda Bjina, pero en la dos, que cuando va a estar en la cuarta, ya va a ser que recibe con el fin de otorgar, es decir, la cuarta Bjina con el masaj y la luz retornante expresa exactamente la segunda Bjina. Y entonces ahí ya puede haber y recepción y otorgamiento al mismo tiempo. Por eso para nosotros, cuando se inyecta en nosotros la chispa dentro del corazón, o sea, el deseo de otorgar, y nosotros empezamos ahora a vivir divididos. Divididos. Sí, divididos. De estas dos partes, sí, deseo de recibir y deseo de otorgar, no tenemos otro remedio. Vamos a tener que apurarnos para llegar a la corrección, porque devolver, ir para atrás, ya no nos van a dejar. Nos dejan un poco olvidarnos, pero cuando nos olvidamos podemos estar por lo menos un poco quietos dentro del deseo de recibir, ¿entiendes? Déjame vivir así en la bestialidad. Y eso porque en la división es muy difícil vivir. Y de verdad, en realidad, la corrección es que a pesar de todo eso, llegar a la corrección cuando estas dos cosas se coexisten en paz. Eso se llama Dios dará fortaleza a su pueblo, Dios bendecirá a su pueblo con paz. Es decir, que de verdad estas dos naturalezas, clases de naturaleza, convivan.
2: Hoy,
1: otra vez lo vamos a estudiar hoy. Ahora vamos a compartir impresiones de la clase y qué de ahí vamos a tomar para la realización en la decena. ¿No se escucha todavía? Ahora. Hablamos sobre la fe. La fe parcial es uso de luz de Hasadim. Fe completa es de iluminación de Hasadim con la iluminación de Jochma. Y debajo de la barrera, ahí busca, recibimos la importancia de la meta. Durante la oscuridad, la importancia de la meta, del entorno, y el que sostiene la importancia de la meta es la iluminación que llega de arriba, que sostiene a la persona. Después que todos los estados altos y bajos, él se elevó por encima de ellos y sostiene la meta hasta que pase la barrera, y entonces va a tener fe parcial o completa y después fe completa. Jaime, sí, justamente como dijo Rav, cinco volúmenes que describen unos cuantos estados antes de la barrera. Mahzón. Son muchos estados. Y nuestro camino, como se describe, que el deseo de recibir obviamente empieza a secarse, a marchitar, y de todas maneras necesita un poco de vitalidad para sostenerlo. Pero justamente desde los estados muy bajos y inferiores, ahí la persona tiene que hacer el esfuerzo de despertarse a sí mismo por medio del entorno, de la sociedad, bien hacer, y la fuerza interna que él había recibido de antes. Estas dos cosas. Ese es el tiempo importante, justamente en el descenso, cuando está todo oscuro. Siguiente. Mijael, se necesita valorar el hecho que se te da en la oscuridad. Esa es una señal que ya empezamos a dar, se empiezan a dar la oportunidad de lo alto de abrir las vasijas, de desarrollar las vasijas. Rab dijo, o que la luz viene de arriba y entonces el hombre se siente bien, o que la luz viene del esfuerzo de la persona que él da importancia para la de la meta, y entonces le ilumina la luz de la fe, y entonces la oscuridad ya no le es importante, aunque él vaya al rey y se vaya sin recibir nada del rey, él lo agradece. Y por eso es importante durante el ascenso equiparse con importancia, porque durante la oscuridad es lo que lo sostiene, la importancia que él había preparado antes del descenso. Sí, resulta que justamente la oscuridad es el lugar del trabajo, porque de ahí la persona se puede medir a sí misma, y nuestro progreso se mide de verdad de acuerdo a cuánta luz la persona es capaz de sostener justamente durante la oscuridad. Y esa es la importancia de la meta, que eso él adquiere del entorno y otras cuantas acciones que hace. Pero justamente aquí se mide el progreso, el avance. Y la medida misma crea en la persona importancia en la grandeza del Creador. La medida de la fe es la medida de la pantalla que la persona tiene. Y la sensación de la oscuridad es una oportunidad de arriba para crear los kelim, sí, sin los cuales no se puede conseguir la luz. Jaime, que cuando el animal sufre, Es una oportunidad, ese es el tiempo que el punto espiritual es capaz de florecer. Mijael, y también hay un asunto del punto en el corazón, que es el punto en el corazón. Es una chispa que se cayó dentro de las cáscaras. De esa chispa, como aprendimos, es parte de la luz retornante que tuve cuando estuve en Adama Rishon. Rablo dijo: ahora yo tengo que agrandar esta parte, esta chispa chiquita. ¿Y con cómo la agrando? Con la grandeza de la meta. Siguiente, y hay que valorar que el hecho que cuando hay oscuridad es una señal que estamos empezando a recibir oportunidad de arriba de desarrollar nuestras vasijas. Siguiente, y sí, el Kli es el Kli de importancia, que en la medida de la importancia, de verdad, podemos, en eso somos, se nos mide, en nuestro otorgamiento al Creador se nos mide, hasta cuánto somos capaces de despertar luz interna o lo que sea, fuerza, motivación, justamente en el lugar donde el Creador no ilumina. Es donde uno puede despertarse, justamente el lugar donde el deseo de recibir nos recibe llenado, es el lugar donde el punto de otorgamiento puede expresarse. Vamos a pasar a la próxima parte de la clase y antes vamos a cantar juntos.

0: כן, חברים, אנחנו כבר עכשיו בשלב מתקדם בפתיחה לחוכמת הקבלה.
1: Sí, amigos, ahora estamos ya en un punto avanzado en la apertura de la sabiduría de la Kabbalah, en la serie de clases que el Rab dio. Y ahora estamos ya en clase avanzada, número 6, en la tercera parte de la sexta clase. Entonces vamos a ir de fondo a la clase, después vamos a dar lugar para preguntas y averiguar. Y no nos olvidamos para que aprendamos el preámbulo a la sabiduría de la Kabbalah, Ptijá, los mundos superiores. Vamos a ver la clase. Rab. Entonces teníamos Tabur. Debajo de Tabur, general, Tabur de Galgalta, teníamos primero hasta el final, la terminación, Siyum, 10 sefirot de Nekudot, puntos, Nekudot, de Sag, puntos de Sag, Keter, Chokma, Binah, Chesed, Gvura, Tiferet, Netzachot, Yesod, Malchut. Hasta la mitad de Tiferet. Teníamos después Tzimtzum Bet, la segunda restricción. Y este lugar nuevo se llama Parsa. Hasta aquí está permitido que la luz entre. Si la luz entra más abajo, hay rompimiento o rotura, ¿sí? Kelim, Keter, Chokma, Binah, se llaman Galgalta y Enaim. Perdón. Keter, Chokma, Binah, se llaman Galgalta, cabeza. Y Chesed, Gvura, Tiferet, se llaman Einaim, ojos. Y juntos son llamados Galgalta ve Enaim, Galgalta y Enaim. Los Kelim, debajo de Parsa hasta el final, hasta el Siyum, se llaman Ahab. ¿Por qué Ahab? Porque el tercio de Tiferet se llama Ozen, oído, Nehi, Jotem, nariz, y Malchut, P. Ahab son siglas de estos tres. P, boca. ¿No lo aprendimos? Sí, lo aprendimos. Por eso lo hago así corto, en breve. El lugar de Tabur hasta la Parsa se llama el lugar del mundo de Atzilut. Él después va a salir en el lugar de Ozen, oído. La mitad inferior de Tiferet va a ser el lugar para el mundo de Bria. Netzachot Yesod va a ser el lugar para el mundo de Yetzira. Y la Malchut, donde va a estar, va a ser el lugar para el mundo de Asiya. Después eso que salió, el Zivug, acoplamiento de Rosh de Sag, en Rosh de Sag, que tuvimos ahí acoplamiento sobre Bet Aleph, 2-1, restringidas, ¿sí? ¿Esa Roshimo? Entonces salió Zivug, y la luz llenó este Kli hasta la Parsa, ¿sí? Este lugar se dividió en Keter, Abba Veima, papá y mamá, y Zon, Zerante y Nukba. Abba Veima pongo entre paréntesis frente a espalda, cara con espalda. Y este estado se llama Katnut, pequeñez. Katnut de Olam Hanikudim, pequeñez del mundo de Nikudim, del mundo de puntos. Y después va a haber acoplamiento sobre 4-3, Dalet Gimel, el próximo Reshimó. Y de ahí, la luz llegó a Keter y a Abba Veima y pasó la Parsa. Y cuando pasó a Abba Veima, entonces debajo de Abba Veima, abajo, aquí abajo, se hizo el rompimiento de las vasijas. Shvirat Hakelim, en hebreo, rompimiento de las vasijas. En este rompimiento de las vasijas, Este clic que se rompió se dividió en 8 partes. Estas partes aprendimos, ¿no es cierto? Shah, Rapah, no.

Ahora, ¿qué pasa con nosotros aquí ahora? En todo el cuerpo tenemos 8 partes que se llaman 8 reyes, melajim, reyes. Y en cada rey, cada melech, hay un kli, una vasija. Kli se llama Havaya, es decir, Keter, Jochma, Bina, Zeran, Pin, Malchut. Keter es la punta de la Yud, y el resto es Yud, Kei, Vav, Kei. Pero se pronuncia Havaya. 4 partes. Jochma, Bina, Zeran, Pin, Malchut. 4 partes. En cada uno de los kelim, cada kli. Entonces, 8 reyes multiplicado por 4 equivale a 32, que en gematria son Lamed Bet, Lev, que es también corazón. 30 es Lamed y 2 es Bet. El valor numérico. Es decir, tenemos en total en cada kli 32 partes. Y si tenemos 9 sefirot primeras, 9 sefirot, sale 9. Y en cada una de ellas hay 32 partes, equivale a 288, que en gimatria se pronuncia rapaj, reish pet peije, 288. Y en malhu tiene solo una parte, que son lamed bet 32, lev. ¿Y cuántos son en conjunto? Rapaj más Lamed Bet, Lev, equivale a Shach. Shach son 320 partes. O lo mismo si van a ser 32 por 10, salen 320. No importa de qué forma calcularlo. ¿Qué nos indica todo esto? Nos dice que en total en el kli roto hay 320 partes, se pronuncia shach, partes que hay que corregir. ¿En qué forma? 288 partes se puede corregir porque no pertenecen a Malhut. Y solo la parte de la Malhut, que se llama Leva Eben, Lamed Bet, el corazón de piedra, Lamed Bet, Leva Eben, no se puede corregir. El corazón de piedra. Lev Ha-Even. Lev 32. Y Rapaj 288 sí se puede corregir. Rapaj se puede. Pregunta. ¿Puede repetir en la parte con los 8? Esos 8 son 8 reyes, melajín, 8 desarrollos que hay aquí, 8 partes del desenvolvimiento de las vasijas, en el rompimiento de las vasijas. Cada parte incluida de Havaya, que son 4, 8 por 4, 32, es decir, cuando se rompió en 32 pedazos. Tenemos 10 sefirot, entonces 10 por 32, 320 partes en total, todos rotos. De los 320 partes rotas, ¿qué se puede corregir? Lo que no tiene que ver con Malhut, lo que tiene que ver con las 9 sefirot primeras, es decir, las 32 por 9 sefirot primeras son 288, estas partes se puede corregir después del rompimiento de las vasijas, y solamente Malhut, que es Leva Eben, corazón de piedra, 32 partes de Malhut, no se puede corregir. Pregunta. ¿Qué siglas Tet Resh? Las 9 sefirot primeras, Tet Rishonot, de Keter hasta Yesod, que no incluye Malhut. Pregunta. La Malhut que anotamos, hay una que equivale a otra, ¿no? Gimatria 232. Rab, no, Malhut es uno, son 9, estos son 9 sefirot y esta es una sefira. No, porque ahí hay 32. ¿Por qué 32? Lev, la

0: B.
1: Rab, Malchut es una sefirá. Una sefirá que contiene 32 partes. ¿Está bien? Muy bien, muy bien. Pregunten, pregunten. Igual no les va a ayudar nada. Yo me acuerdo a mí mismo. Hoy en día está bien, ¿no? Hoy en día, en un mes, dos meses, la gente ya entra de lleno al asunto. A mí me tomó tal vez dos o tres años hasta que empecé a entender dónde me encuentro, de qué él quiere de mí. Eso fue hace 20 años, es diferente que hoy. Pregunta, ¿qué hay ahí al final, Lamed de 32, Rab? Leva Eben, perdónenme mi hebreo. Pero ¿por qué justamente a la Malhut no se puede corregir? Rab, a la Malhut no se puede corregir todavía desde el tiempo que era Malhut.

0: ¿Quién? Aboré Bararazón.
1: El creador creó un deseo. El deseo que creó el creador es exactamente de acuerdo a la luz que da. ¿De dónde sé yo que hay en el la luz deseo del creador? Yo lo sé de acuerdo a los deseos que la luz crea en mí. Me llega a mí un regalo de tu parte. ¿Cómo puedo saber que este regalo me presenta tu deseo? Según tu regalo, sé cuál es tu deseo que tú quieres satisfacerme precisamente a través de este regalo. Entonces el creador quiere que yo disfrute exactamente a través de este regalo que él me envía. Por eso él crea la luz en una cualidad que crea en mi deseo por ese regalo. Entonces, hay un regalo que este regalo por sí mismo engendra en mí un deseo. Es decir, que mi deseo es exactamente igual al regalo. Y de acuerdo al regalo, yo puedo saber cuál es el deseo de él. Mírate, mira lo que pasa aquí. De acuerdo a mi deseo y el regalo, que ya conozco desde mi deseo, conozco el deseo de él que él quiere darme para que yo disfrute de lo que él me quiere dar. Resulta entonces que si yo trabajo exactamente con mi deseo de forma correcta, entonces puedo llegar exactamente al deseo de él. Si él me da de su deseo algo, yo lo recibo exactamente en mi deseo que él creó en mí, de acuerdo a lo que me quiere dar para devolverme a mí ese placer. Entonces resulta que mi deseo es igual al de él. Y si estamos igualados en los deseos, estamos adheridos, somos semejantes, sin ninguna diferencia entre nosotros. Sin ninguna diferencia entre nosotros. Eso quiere decir que el creador recibe con el fin de otorgar lo que se le llama en el lenguaje de la Kabbalah. Y esto significa que es adaptado totalmente al deseo de él, al creador, sin diferencia ninguna. No es que yo recibo solo conocimientos de parte del creador. Yo ya recibo un nivel del creador, el nivel. Me hago igual a él, ni más ni menos. Esto es que yo sé sus pensamientos y sus deseos y sus cualidades, todo. Él y yo somos lo mismo, con la condición de que yo uso mi deseo como él usa el mío. Eso es. Ese es todo el asunto del recibir de forma correcta. No hay más sabidurías aquí. La cuestión es cómo hacerlo realmente. Resulta que todo mi trabajo dentro de mi deseo es, la pregunta es, ¿en qué deseo? Mi deseo real ahora está oculto para mí. Como en el caso de un bebé, le dan al bebé un deseo solo por cuestiones muy pequeñas. ¿Por qué? Porque si le das a una persona pequeña un deseo muy grande que aún no sabe cómo elaborar en forma correcta, te destruye el mundo. Debido a que como no podemos trabajar de forma correcta con el deseo que se revela ahora en nosotros en este mundo, por eso trabajamos solo con un deseo pequeño que ahora se revela para nosotros en este mundo. Si le podemos poner más pantalla y trabajar con él solo con el fin de otorgar, lo que significa sin ninguna referencia a mí mismo, como hace el creador, entonces me revelan más deseos y más deseos y más deseos, hasta que nos revelan 125 niveles de deseos más y más grandes. Si yo haciendo por todos estos niveles, estos son los cinco mundos, los cinco partsufim de cada uno, y cada uno cinco sefirot, 125 niveles en los que yo me adapto al creador cada vez más. Esto significa que yo avanzo hacia él más, me acerco más. Todo el trabajo es en el deseo, dentro del deseo, no con las manos, no con los pies, en nada, sino con los placeres y los deseos de estos placeres.
0: ¿Qué? Eide.
1: ¿Qué conexión hay entre los deseos y el esfuerzo interno que tenemos que hacer sobre nosotros para alcanzar la espiritualidad, la conciencia espiritual y los actos mecánicos, materiales que podemos recibir por medio de una educación? Digamos, si tú hubieras nacido en alguna academia rabínica, o nacieras en una familia totalmente secular, ¿cuál es la diferencia? Estos reciben educación de nacimiento y esto lo obliga a hacer todo tipo de actos sin considerar nada, por el hecho de que eso está arraigado en la persona. La costumbre se convierte en su segunda naturaleza. O que tienes quienes se hacen religiosos y se acostumbran y aceptan vivir de tal manera. Estas cuestiones aún no se relacionan con lo espiritual, porque no es trabajo dentro del deseo en relación al creador. Es un trabajo en el cumplimiento de acciones mecánicas físicas. Yo no digo que estas acciones no estuvieran conectadas con el deseo para nada, pero estos actos, como decir, no tienen nada que ver con el cumplimiento del deseo en adaptación. O sea, si hablamos de 125 niveles que yo cada vez tengo que hacer sobre mi deseo, entonces los hago montando sobre esto un masaje, la fuerza de oposición al deseo. Mientras que si yo hago acciones con las manos y con los pies, no tengo que poner fuerza de oposición. Basta con que yo aquí justifique de alguna manera mis actos, que yo me sienta bien en este mundo, salud, honores, dinero, próximo mundo. Esto basta para cumplirlas. Estos también son actos en el deseo, actos que yo hago en los preceptos materiales o corporales. Tengo que hacerlo con la condición de que yo tenga deseo por eso, que yo gane alguna cosa, que tenga al menos una ganancia egoísta en este mundo, mientras que me dé combustible. Mientras que los actos espirituales que yo haga sobre el deseo para acercarme al Creador no me ayudarán aquí apoyo y honores y dinero ni nada de eso, porque esto es anti-egoísta. No sé qué saldrá de aquí, porque quizás conviene hacer más una clase de preguntas y respuestas. ¿Por qué exigimos a alguien cuando entra aquí que se ponga una kipa, el cobertura de la cabeza? No hay ninguna relación entre la kipa y el acto espiritual. Yo lo pongo como una condición. Te pediría, por ejemplo, que vinieras con una corbata. Podría ser. Digamos, hay lugares que exigen a la persona que pague. Yo estoy muy de acuerdo. Si alguien quiere comprar, adquirir algo, tiene que pagar.
0: Yes.
1: Entonces, se trata de una de las condiciones que cumplimos aquí. Pero no es porque si tienes una kipá, ya eso te eleva a la espiritualidad y sin eso no puedes obtener algún intelecto, alguna idea, o que con eso te haces más apto. Es simplemente una condición, digamos, casual. No tiene que ver con una mitzvah, un precepto. Eso puede, nosotros no le ponemos atención a de dónde viene una persona. Yo eso no lo observo. No tengo condiciones previas para recibir aquí a una persona. ¿Hay más preguntas? Pregunta. ¿Se puede llegar al fin de la corrección y mantenerse en estado secular? Otra vez la pregunta, ¿se puede llegar al fin de la corrección y mantenerse en estado secular? Rab, ¿se puede llegar al fin de la corrección y quedarse secular? Yo te digo una sola cosa. Nuestro kli es lo que se llama alma. Nuestro kli está dividido en 620 partes. 7 mitzvot de los hijos de Noah y otras 613 mitzvot que pertenecen a los hijos de Israel. Hay que aprender que se trata de los hijos de Noah y los hijos de Israel. Y 7 mitzvot que se reparte, o sea, de lo que se le llaman de los rabinos, y las 613 están divididas en Ramaj y Shasa. Pero en definitiva tenemos 620 mitzvot. Ahora, ¿qué son mitzvot? Son 620 deseos que desde el inicio, todos los 620 deseos están en nosotros, pero con la intención egoísta de disfrutar de ellos. Disfrutar de dinero, de honores, de conocimientos, de placeres bestiales, lo que digas. También en este mundo y también en los espirituales. Esto es, de hecho, nuestra esencia. 620 deseos de disfrutar. Esto lo creó la luz, como aprendimos a través de las 4 fases de la luz directa. La luz creó estos 620 deseos, 620 órganos del alma. El deseo general se llama alma. Si yo corrijo uno de los 620 deseos en el masaj, es decir, en la intención, en el uso, utilizarlo para otorgar al anfitrión, dar placer al anfitrión al recibirlo, significa que yo hice un acto de corrección. Yo hice así un acto de corrección. Y por medio de este acto, yo me convertí más en similar al Creador, como expliqué antes. Así me hice Adam. Adam es quien se asemeja al superior de la palabra Adamé, Domé, semejante. Y así me acerco a él a través de 620 niveles, 620 pasos. Si terminé todos estos pasos, significa que ya cumplí todas las mitzvot, toda la Torah, recibí toda la luz con el fin de otorgar al anfitrión. Entonces soy igual, estoy equiparado al anfitrión y él se asemeja a mí, él entra a mí y yo se lo permito. Mi más pequeño deseo, ya vamos a hablar de esto, uno de 620 también incluye 620 deseos en su interior. Siente todos los deseos que hay en su interior. Es como una célula en el cuerpo que no puede existir sin sentir a todo el cuerpo, y el cuerpo no puede existir sin sentir esa célula. Tiene que haber una relación entre ellos. Así lo saben los biólogos. Esa es mi profesión, yo lo sé. Una célula que no siente todo el cuerpo es una célula cancerosa. Empieza a reproducirse sin ningún control en el cuerpo. Eso es exactamente el asunto del cáncer, que destruye al cuerpo solo porque se reproduce sin relacionarse con los demás. Esto significa que el deseo más pequeño que yo cumpla, sobre el cual monto el masaje, que yo lo corrijo, como se dice, este deseo incluye en su interior 620 partes. Es decir, hay un deseo grande que en su interior se incluyen 620 menos uno deseos secundarios. No actúan en forma activa. Yo aún no he llegado a trabajar con estos deseos. Yo empiezo con la corrección del deseo más pequeño que hay. Pero 620 deseos están en forma pasiva dentro de ese deseo. Esto me da la sensación de toda la realidad. ¿Cuál es la realidad? La realidad significa mi sensación de todo el alma, de todo el kli del alma. ¿Quiénes son los mundos? Los mundos son la estructura del alma. Fuera de mi deseo, que está dividido en mundos, hay solo una luz que viene del Creador y lo llena. Quiere decir que yo cumplo el deseo más pequeño, yo siento en él toda la realidad, todos mis deseos, de alguna manera, pero todos. Y yo más o menos conozco a todo el mundo, lo que se dice. Cuando yo más o menos conozco a todo el mundo, así sea a través del acto más pequeño espiritual, eso me da la sensación y la comprensión de la generalidad en una forma no muy clara, pero me da la comprensión de toda la realidad. Y a partir de allí yo empiezo a conocer las leyes que se encuentran en la realidad, cómo está compuesta y cómo se comporta esta realidad, dónde está aquí la supervisión y la administración y qué leyes cumplen, dónde está la entrada y la salida de este sistema. Este conocimiento me sitúa en un estado maduro en relación a mí mismo. Y entonces, en mi deseo, conociendo ya el sistema, así sea la manera más pequeña, yo mismo ya quiero cumplir estas leyes, así como tú quieres cumplir las leyes de este mundo para disfrutar de ellos o no sentirse que te pueden dañar o para ganar. Lo mismo ocurre con las leyes de la espiritualidad. Cuando tú empiezas a conocer las leyes espirituales, hay leyes que tú ya puedes recibirlas y a ponerlas en práctica, adquirir sobre ellas masaje y recibir en ellas la luz superior con el fin de otorgar. Y hay leyes que aún no eres capaz de cumplir, pero conoces que están, solo que no los has alcanzado aún. Esto te obliga de forma positiva, no negativa. Simplemente te da un impulso para asemejarte a esas leyes, así sea a nivel externo, bestial. ¿Por qué? Porque de hecho tú vives dentro de tu cuerpo, carne y sangre, y empiezas a conocer todo el sistema mundial fuera del Creador. Tú eres un creado, que estás incluido dentro de tu alma, en la que hay mundos y puedes ver allí muchas fuerzas y detalles y sistemas, todo tipo de fuerzas que tú las llamas espíritus y demonios y ángeles, no importa. Todos son fuerzas espirituales, todo está dentro de tu deseo, que tú ya las ves y las conoces, no como un psicólogo, para diferenciar. Pero fuera de eso, tú estás dentro de tu interioridad y ves que por fuera existes dentro de un cuerpo bestial. ¿Y qué hay en ese cuerpo bestial? O sea, que no es espiritual, a eso se refiere, fuera del alma. Eso es bestial. Ves que hay una compatibilidad entre estos dos mundos, el espiritual y el corpóreo. Hay una compatibilidad en las partes, en el sistema, porque este mundo es resultado del mundo espiritual y no hay ningún detalle en este mundo que no tenga arriba una raíz espiritual. Todas las raíces espirituales, todas las raíces del mundo superior descienden a la corporalidad y engendran en lo material los resultados llamados ramas. Y así activan estas ramas e influyen sobre cada uno de ellos. De modo que cada detalle que hay en lo espiritual engendra un resultado en este mundo. No puede ser que haya en este mundo un resultado que tenga dos detalles espirituales, y no puede haber que haya una sola raíz espiritual que engendre varios detalles o ítems en este mundo, sino uno frente a otro. Así desciende. Tú entiendes que hay una adaptación real, la copia, una cosa frente al creador. Cuando tú sientes esa compatibilidad bestial que tienes, estés en el mundo bestial o en el mundo espiritual, tú sientes cómo estas dos partes pueden estar compatidas una con la otra. Y esto te viene en el cuerpo, en lo corpóreo, en lo material, de la misma manera como ocurre en lo espiritual. No porque lo material influya sobre lo espiritual. En la vida, una pequeña fase, no importa si es baja, no puede activar nada en un nivel más elevado. Todo se desprende de arriba, es la ley. Es como un niño que quiere ser como su padre, hace así algo, un juego, pero se nota que piensa en su padre, que es grande. Algo así. No se puede transmitir con palabras, pero ese es el fundamento del comportamiento mutual en este mundo, de dónde toma y de dónde existe y por qué existe. Supuestamente del deseo del hombre de ser lo más posible igual a lo espiritual, sin ninguna influencia en lo espiritual. No hay compatibilidad. Tú no devuelves de abajo hacia arriba. Tú puedes de abajo hacia arriba influir en tu deseo sobre la espiritualidad, en el deseo de corregirse, de recibir fuerzas de corrección, pero no con actos corpóreos, que tú quieres de alguna manera acercarte a tu forma espiritual. Pregunta. ¿Este es el masaje, la pantalla de la que habla? Sí, dice Rab. Usted dice que al principio decide que entre en 20% de la luz. La pregunta es, ¿qué hace ese masaje y qué cambia en él? Para entender ese masaje. La pregunta otra vez, ¿qué es ese masaje? Rav, ¿qué es exactamente el masaj? La pantalla. La masaj es intención. Nosotros nos tenemos que conocer, primero que nada, quién somos ahora. De esto comienza el proceso de desarrollo del hombre. Generalmente uno no se conoce a sí mismo, o sea, no conoce las motivaciones que tiene en lo que hace. ¿Cuál es la motivación en cada acción? El desarrollo espiritual comienza con el hecho de que uno empieza a sentir que todos sus actos provienen del hecho de que él quiere disfrutar, simplemente disfrutar. Aunque le dé algo a alguien, el hecho que quiere ganar de eso algo. Y nada más. No hay ninguna otra razón. No es que sea algo malo. En definitiva, en este mundo tratamos de arreglarnos unos con otros, que cada uno disfrute en sus límites, de la manera que pueda disfrutar y no quedar afectado. Todo tipo de cuestiones que tienen que ver con abogados, cultura, educación, relaciones, policías, escuelas. Aprendemos cómo disfrutar en lo máximo y por lo menos no afectar a nadie, porque si no me afectan a mí. Esa es la primera fase que se aprende en la Kabbalah, y esto se aprende con lo que hace es aprender quién es. Y luego llega la segunda fase: ¿quién es el creador? Porque si yo me siento que eso soy yo, ok, yo me arreglo con eso de alguna manera, mi sociedad, no tengo otra alternativa, aprendo, me arreglo, recibir golpes, aprendo que uno no se puede enloquecer con el ego y tenemos que a veces agradecer y disculparnos, pagar un poco, no robar. Empezamos a aprender quién es el creador, pero solo se puede hacer a través de la sabiduría de la Kabbalah. Tenemos que aprender los actos del creador, que es otorgamiento en su totalidad. Y de este estudio uno empieza a sentir esto, a conocerlo. Empieza a sentir que hay un término que es dar sin pensar sobre sí mismo. Cuando uno empieza a sentir esto, esto viene por medio de la luz circundante. Uno empieza a sentir cuán opuesto es. O sea, no puede conocer el mal en él si no conoce el bien del Creador en contraste. Si estoy solo en este mundo, todos son así, todos son ladrones, ¿qué quieres de mí? En la medida que uno empieza a sentir al Creador, a la luz circundante, que es por ahora el Creador, de hecho, en esa medida empieza a sentirse a uno mismo. Aquí empieza a sentir ese choque en su interior, quién es, quién soy, quién es él. Este conocimiento se llama reconocimiento del mal. O sea, cuán malo soy. Eso ya es muy avanzado. Yo todavía estoy en un proceso que no alcancé todavía las correcciones, pero ya empiezo a sentir que soy malo, que pienso sobre mí, en todo lo que hago, en cada respiración, sea lo que sea. Si me senté así o de repente me di vuelta y me siento así, es porque me voy a sentir mejor. O sea que en los niveles más bajos y en los niveles más altos, en los pensamientos y en todo tipo de deseos, los más sutiles que sean, no importa, o cosas que yo cumplo en forma automática, involuntaria, o cosas voluntarias o humanas y sutiles, mi propósito siempre es disfrutar en lo máximo para mí mismo sin considerar a nadie. De esto le llega a la persona el reconocimiento de que es malo. ¿Qué es malo? ¿Qué significa malo? Puede ser en mí solamente lo que yo siento al Creador que me da y yo recibo. Entonces soy malo. Pues esto lo podemos soportar. No es tan malo. Si yo soy egoísta, bien, no hay ningún problema. Que me dé más y yo y me pida menos. Estoy dispuesto a ser malo. Solo que me dé. El problema es cuando me siento que empiezo a ver al Creador que me da, yo empiezo a comprender que en esta entrega hay ganancia. ¿Cuánto esta entrega es eterna, perfecta, exenta de todo desperfecto? Entonces yo empiezo a criticar mi deseo de recibir y decir que es malo para mí. Luego, yo llego al estado en el que empiezo a pensar cómo me puedo deshacer de eso. Empiezo a ver mi estado en comparación al estado del Creador, que yo me encuentro en un nivel tan bajo, insoportable en comparación a Él. Y estoy dispuesto a pagar con todo solo para ascender un poco. Aún estoy hablando a nivel egoísta. El egoísmo de la persona lo obliga a subir espiritualmente. Yo quiero ser como el Creador. ¿Por qué? Porque Él está bien, mientras que yo no. Ese nivel se llama el nivel de Paró, del faraón, el faraón del rey de Egipto, que quiere dominar al Creador. Yo quiero que el Creador me dé todo y que yo disfrute también porque yo recibo de Él y porque Él también es completo. Su estado también lo quiero, no solo recibir. Llegué a ese estado. ¿Y ahora qué? A partir de ahora, el hecho de que yo me encuentro en un estado tan opuesto al Creador, aquí ya llego como en el éxodo de Egipto. Y esa cuestión no en vano se llama milagro. Así empieza la luz a actuar en uno. Y lo saca de su deseo que uno realmente quiere de manera egoísta llegar al nivel del Creador. Entonces supuestamente le dan la posibilidad de avanzar hacia eso. Pero cuando empieza a avanzar, de pronto se da cuenta que se está convirtiendo en altruista, que se deshace del deseo de recibir y adquiere el deseo de otorgar. Eso significa, me esforcé y llegué, créelo. Es decir, uno que se esfuerza y encuentra. No lo pensó con anticipación, porque no puede pensar de antemano sobre algo así. Si yo estoy en cualidades opuestas, y si yo quiero solo el deseo de recibir y disfrutar, yo no puedo soñar que puedo dar y distribuir y que voy a hacer algo completamente opuesto a mí mismo. Uno hace el esfuerzo para llegar al nivel del Creador. No entiende que no puede hacerlo. Y para eso se tiene que invertir totalmente en lo opuesto. Y debido a que se esfuerza para hacerlo en forma egoísta, lo invierten y empieza a ser semejante al creador. Eso es lo que se le llama la ruptura del Mar Rojo, que se invierte. Eso lo vamos a aprender en alguna oportunidad, como ocurre por medio de Gar, de Jojma. Es un proceso muy, muy especial. Pregunta. No vamos a poder estudiar. Bueno, a ver, pregunta. ¿El trabajo con nuestros deseos es algo como la moral? Rab. Los cabalistas no escribieron jamás libros de moral. La moral es un método de cómo educar a las personas, pero no es el método de la Kabbalah. Porque el método de la moral es un método de miedo. Está prohibido, no hagas esto. Uy, qué horrible. ¿Eso es un método de moral? Pregunta. No necesariamente, dice el alumno. Rab, es el método que tú tienes que decir, que tienes que limitarte, que te presiona y te dice, métete dentro de un marco, presiónate más. Mientras que la sabiduría de la Kabbalah es totalmente contraria a este enfoque. La sabiduría de la Kabbalah dice, en vez de decir a la persona, está prohibido, no hagas esto, aquel mundo, este mundo, pierdes, castigos, infierno. En vez de decirle cosas así, en forma negativa, para que tenga miedo y sea como un animal golpeado, tienes que abrirle los cielos. Que él vea en qué medida este mundo no le conviene, pero sí le conviene dirigirse hacia el mundo venidero, sino que este mundo vale mucho. No te cierres, no te no evites todo tipo de placeres de este mundo porque tienes miedo que te va a pasar algo, que vas a perderte el mundo venidero. No. Tú verás cuánto la espiritualidad es alta, cuánto es eterna y completa, porque la sabiduría de la Kabbalah sabe abrir a la persona hacia la espiritualidad, mientras que el método de la moral no lo puede ser. Cuando uno ve la espiritualidad frente a lo corpóreo, entonces quiere ser espiritual. Entonces por sí mismo dice, no me conviene ser esto o aquello, desde el conocimiento, desde la conciencia, de que aprende la forma espiritual y no porque le dicen, no hagas tal cosa. Por eso es que todos los otros métodos a comparación de la sabiduría de la Kabbalah están compuestos sobre disminuir el deseo de recibir todo tipo de ayunos, limitaciones. Y eso está bien para el pueblo. Yo no lo discrimino de ninguna manera. Yo digo que los cabalistas educan a los cabalistas, a sus discípulos, en otra forma. En vez de asustarlos de todo tipo de cosas, no, le dicen, no tengas miedo, tú descubrirás que el Creador es bueno, no que es malo y que tienes que limitarte. Pregunta, justamente lo que yo leí es que no existe eso de asustar, adherirse al Creador. ¿Y qué es adherirse al Creador? Pregunta Rab. No quiero ahora entrar en discusiones, por eso no tengo tiempo. Estudiante, hay un artículo de Rabash, no hay nada más que él, que dice que todo lo que hacemos, no podemos hacer ningún acto sin cálculos. La Torah y las mitzvot que cumplimos, ¿dónde está la libertad de elección? Rab, el artículo no hay nada más que él, es el artículo fundamental de toda la sabiduría de la Kabbalah. y en general de todo el asunto de la relación entre el hombre y el creador. Es un artículo que incluye en su interior toda la relación del hombre hacia el creador, incluye toda la Torah. Uno tiene que revelar que se encuentra en el estado del fin de la corrección, que todos sus actos están totalmente adaptados al Creador, que no hay entre él y el Creador ninguna división. Cuando uno descubre esto, él mismo borra esas divisiones que le parece que existen y descubre que no las hay. Tú preguntas cosas si la Torah y las mitzvot que yo hago son de parte del Creador y el resto no, o por lo contrario. Alumno, no. La pregunta es si la Torah y las mitzvot que yo cumplo vienen de mí. No, no hay nada de ti. ¿Cómo puede ser de ti? No, esa es la pregunta. ¿Qué puedo yo hacer, Ra? No tienes nada para hacer. Pensé que tú haces. Piensa que tú cumples la Torah y las mitzvot y el resto de las cosas. Primero pon atención de que la Torah y las mitzvot juntas son los actos que tú haces, pero no los dividas. ¿Por qué haces esa diferencia? Yo no entiendo. ¿En qué los actos que tú haces, por ejemplo, ponerte los tefilim, es diferente a los actos que haces en este mundo? ¿Tú vas a trabajar para ganar dinero o que a la mañana te pones los tefilim? ¿Esto también es para ganancia propia? ¿Esto también? ¿Cuál es la diferencia? Solo cuando vas al trabajo recibes dinero y lo quemas en este mundo, mientras que el asunto de los tefilín, por ejemplo, tú crees que hay algo más ahí, como que es un programa más sofisticado. Pero las mitzvot hacen con que se combinen todo el pueblo de Israel. Las mitzvot que juntan a Israel, hay que entender a qué se refiere. Tú empiezas a confundir las mitzvot. Las mitzvot que hacen las personas que han aprendido a hacerlas, no son las que unen, unifican a Israel. Las mitzvot se refiere a acciones, como ya dije, que tú tomas tu deseo y le pones masaj, y por medio del masaj recibes este deseo con el fin de dar placer al Creador, con el fin de otorgar. Entonces tú esto lo unificas y con esto tú limpias tu egoísmo y te conviertes en altruista. Entonces, si no has adquirido masaje y sigues haciendo el acto que tú lo llamas ponerse los tefilim, es simplemente ponerse tefilim. Ahora, cuando tú vas tras la intención, si tu intención es ganar, ganas. ¿En qué se diferencia esto de cualquier otra cosa? Yo no lo digo que está mal, pero ustedes se van atrás de todo tipo de sabidurías que los confunden. Yo les pido que entiendan que el cabalista hace todo lo que hacen los demás, por ejemplo, en el caso de los religiosos de Israel, no que tira lo que ellos hacen, sino que incluso hace más por encima de esto. Si ustedes vienen en Sukkot, por ejemplo, ven cómo nosotros somos más estrictos con la formación de la sukkah, por ejemplo, de lo que hacen los más ortodoxos. Pero estas formas más estrictas vienen de Bala Sulam y de Rashbi y también de Lari. Es de las cadenas de los cabalistas que así se comportaban. Que no tiene que ser porque tú te sientas de cierta manera y comes carne y comes una patata. Es decir, que detrás de todas esas sabidurías debes entender que la persona debe cumplir, pero hace más el cabalista. No hay contrastes, sino que yo veo mi ego, ¿dónde está? A favor, en contra. La guerra está en mi interior, entre quién soy y quién tengo que ser. por eso a uno le parece que la parte material ya no existe. Bueno, lo lamento, avancemos de a poco. La verdad, yo puedo responder ya 1000 años, pero no va a ayudar de nada. Yo tengo que hacer que ustedes avancen en lo espiritual para que puedan ver las respuestas por sí mismos. Yo no lo aprendí de mi maestro y ahora se lo transmito. Hay que ascender y de allí queda claro. Pregunta. Aprendimos en la clase anterior sobre los Nekudot de Zag. ¿Puede repetir esto? Está bien, yo siempre lo repito. Entonces, continuamos la lección, eso es uno. Y lo segundo, que no me olvide, hay más lugares libres, disponibles para el ceder de pesas. Quizás podamos hacer un picnic en los días festivos. La clase, la semana que viene, el jueves, no tendremos clase porque hacemos la revisión del Hametz, del Leudo. Así que dentro de 2 semanas vamos a hacer esta clase. ¿Dentro de 2 semanas va a haber clase en los días festivos? No. Y cerrar. La clase próxima. Clase. Solo va a ser dentro de 2 semanas. En las clases días festivos, quien pueda venir ahí a las 3 de la mañana, de 3 a 6. 7, 8, y luego salemos a la dentro de una semana, los días festivos, y luego hacemos un picnic. Toda la semana siguiente. Que, y luego iremos a, como ya dije, al picnic en el parque. Parque Sur, al lado de Tel Aviv, y de allí vamos a regresar al almuerzo, y a la tarde tenemos actividad y leemos y aprendemos. Quien quiere que esté con nosotros en contacto, pero nuestras clases no se darán. Ya aprendimos que salió el Parzuf de Galgalta, que en el Parzuf de Galgalta había aquí un cálculo. Galgalta recibió luz interna y luego había Bitush Pnim Umakif, golpe de interior, interno y circundante, y entonces el Masaj se purificó otra vez a la P y luego descendió al nivel más bajo, que en relación a Galgalta se llama Hazé. Este nivel se llama P del Parzuf próximo. Y aquí se hace otra vez el acoplamiento de golpes, dibuj de acá, y el cálculo cuánto recibir con el fin de otorgar luz interna. Y otra vez tenemos la luz circundante, el bitush, y otra vez se purificó y otra vez descendió al nivel más bajo. Este parzuf primero se llama Galgal.

0: Ta. El segundo se llama Av. Y el tercero que sale ahora se va a llamar Sag. También en el Sag, su P está en el Hazé de Av. Y también en Sag, que se expande hacia abajo la, su luz interior. Luz interior, Orprimi, expansión de arriba hacia abajo de todo a la altura, también se llama Teamim, sabores. Y por eso la expansión de arriba hacia abajo en Sag también se llama Teamim, sabores. Esta primera expansión Galgalta también se llama Keter. Av es Jochma. Sag es Bina. Aprendimos que en Bina tenemos Or Hasadim, luz de Hasadim. Bina por sí misma es Hafetz Chesed, se deleita con el la misericordia. ¿Qué quiere decir? Que no quiere recibir nada para sí mismo. Si se acuerdan, aprendimos que el Creador cree que salió de luz, que esta luz creó el deseo de recibir el Kli, la vasija, que se expande del Creador y se llama Keter. Este Kli recibe, se llama Jochma, y el Kli que desea dar de regreso se llama Binah. En principio en Binah quiere dar todo y entonces en Jochma se expande la luz de Jochma y en Binah se expande la luz de Hasadim. ¿Qué pasa aquí? Galgalta sale después de Malchut de Ensof sobre los Reshimot, los registros Dalet de Itlapshut, de revestimiento, y Dalet de Aviut, de espesor. Av sale después de Galgalta sobre los Reshimot, Dalet de Itlapshut, Gimel de Aviut. Sag sale después de Av sobre los Reshimot, Gimel de Itlapshut, Bet de Aviut. ¿Esto qué quiere decir? Gimel de Itlapshut, la tercera fase de revestimiento, es aún luz de Jochma. Y Bet, la segunda fase de Aviut, de espesor, es Hasadim, luz de Hasadim. Entonces, en la expansión de arriba hacia abajo, hay aquí la fase 3 de Itlapshut y la fase 2 de Aviud. Es decir, aquí hay luz de Jochma.
1: Aval.
0: Pero cuando este Partsuf empieza a purificarse después del Bitush, el golpe de la luz interna y la luz circundante, y llega de regreso a esta pantalla, a este masaj, inmediatamente cuando sale del punto de Bitush Pnimo Makif y empieza otra vez el ascenso a P, la fase 3 de Itlapshut desaparece y queda aquí dos, la fase 2 de Itlapshut sobre 2 de Aviud, lo que se llama Binah, diría limpia, es decir, solo Binah. Que esto es Hafetz Chesed, deleite en la misericordia, solo luz de Hasadim. Y entonces, todas estas luces que se encuentran aquí en ascenso, todas estas luces pueden descender hacia abajo y expandirse aquí.
1: Limate mi tabor.

0: Es que nosotros nos volvimos.
1: Hay aquí deseos muy grandes al fin de Galgalta. Fase 4 de Itlapshut de revestimiento, cuarto de Aviut de espesor, grosor. Y en el SAG en total hay la fase 2 de Itlapshut, 2 de Aviut. Lo que descendió por debajo del Tabur es la luz de Hasadim.
0: ¿Cuál?
1: Cada segmento del Parzuf, cada segmento de la expansión de la luz, no importa de dónde sea, siempre podemos dividirlo en 10 sefirot. También en física, en este mundo, todo por sí mismo podemos verlo como un objeto íntegro, completo. Podemos dividir todo este segmento en 10 sefirot por debajo de Tabor: Keter, Jochma, Binah, Hesed, Burat, Tiferet, Netzach, Hod, Yesod, Malchut. 10 sefirot. Y en total, este parzuf, este descenso que bajó, bajaron los nekudot de Sag hacia abajo, se llaman 10 sefirot de nekudot de Sag. Nekudot, puntos. Aprendimos en la clase anterior que en cada parzuf tenemos kelim de recepción y kelim de otorgamiento. Hay kelim que dan y hay kelim que reciben. Keter, Jochma, Binah son kelim que dan. Chesed, Gvura, hasta Tiferet también son kelim que dan. ¿Por qué? Porque de hecho Keter es como Chesed, así aprendimos. Jochma es como Gvura y Binah es como Tiferet. Entonces resulta que los kelim de recepción empiezan del centro de Tiferet, de medio de Tiferet.
0: Keter, Jochma, Binah, Yahad.
1: Keter, Jochma, Binah, juntos se llaman Galgalta. Pero no confundamos con el Parzuf Galgalta. Y Chesed, Gvura, Tiferet, juntos se llaman Einaim. O juntos se llaman, hasta aquí, Galgalta Benaim.
0: Fe, Kilim.
1: Los Kelim, Tiferet, o sea, digamos, medio Tiferet, Netzach, Hod, Yesod, Malchut, se llaman así. La mitad de Tiferet que queda se llama Ozen, oído, o oreja. Netzach, Hod, Yesod se llaman Jotem, que es equivalente a nariz. Y Malchut se llama Pe, equivalente a boca. Y juntos se llaman Ozem, Jotem, Pe, en abreviado, es Ahab. La primera letra de cada una de estas palabras. Entonces las 10 sefirot las dividimos en Kelim de Kabbalah y Kelim de Ashpa, Kelim de otorgamiento y Kelim de recepción. Galgalta y Naim son Kelim de otorgamiento y Ahab son Kelim de recepción. Así se reparten las 10 sefirot. Y cuando este parzuf llamado Nekudot de Sag desciende por debajo del Tabur, este parzuf, es muy importante esto. Entonces resulta que este parzuf de Nekudot de Sag empieza a llenar a Neí de Galgalta, empieza a recibir reshimot, estos deseos.

0: Dios que tenemos en Neí de Galgalta. En esta parte son más grandes que Bet-Bet que tenemos aquí en Zag. Y resulta que esto otorga esto. Al punto que los Nekudot de Zag, donde quieren solo dar, no influye sobre ellos nada. Pero cuando quieren empezar a recibir, quieren empezar a recibir como los deseos que hay aquí. Es como, digamos, que yo entro a algún lugar y veo gente que quieren ganar mucho dinero y construir casas y pasear por todo tipo de lugares, y yo empiezo a incluirme en ellos. ¿Por qué? Porque tengo el deseo de recibir, los kelim de recepción, y ellos también tienen deseos de recibir, pero sus deseos de recibir son más grandes en Neí de Galgalta, más que los de Enzag. Entonces, en este lugar, yo quiero empezar a recibir. Aquí en Zag hay Masaj, Bet-Bet, fase 2 y fase 2 de Itlapshut y de Aviut. De lo que hay en Galgalta, que llega el deseo Dalet, Dalet, fase 4 y fase 4. Resulta que yo empiezo a querer mucho más de lo que tiene mi Masaj. Resulta que tengo más deseo a comparación del Masaj que quiero recibir con el fin de recibir. Entonces recordamos que es el Tzimtzum, la restricción primera, que no puedo usar el deseo de recibir con el fin de recibir, y así se produce aquí. Por eso Malhut, que está aquí abajo, para que yo no quiebre esa ley del Tzimtzum Aleph, de la fase de la restricción primera, asciende a la mitad de Tiferet y dice, hasta aquí la luz puede expandirse y a partir de aquí estos Kelim no pueden recibir nada. Yo me paro aquí y limito para que no se expandan las luces más allá de este lugar. Dentro de estos deseos no pueden entrar las luces. Esta acción se llama Tzimtzum Bet, segunda restricción. Y el lugar donde Malhut ascendió a mitad de Tiferet, ese lugar se llama Parsa. Es decir, está prohibido usar los Kelim que se encuentran por debajo de Parsa. Esa es la ley. A partir de ahora que hubo una expansión de Ein Sof a través de Galgalta, Arzak, Nekudot de Zag, aquí se hace una restricción, y a partir de ahora, pase lo que pase, está prohibido usar los Kelim que están por debajo de Tiferet. Esa es la ley. Y por eso, justamente en el tema, una de las señales de la Kashrut, de la comida kasher, es que la bestia tiene que tener parsa, que es la como lo que permite que el casco que tiene en la pata, y esto en muchos lugares también es como la parsa, es como lo que se encuentra en los órganos de respiración, que lo dividen de los órganos de estomacales. Esto es lo que ocurre en muchos lugares porque hay leyes y casos de este tipo. Aprendimos que los puntos de Sa que descendieron hacia abajo de Tabur porque querían llenar la luz de Hasadim en el fin de Galgalta, se impresionaron de la parte del deseo que quiere recibir, de la parte del deseo de otorgar, de Tabur hasta Parsa, y de Parsa hasta el Siúm. Esa es la parte del deseo de recibir. es la parte de la más grande que Galgalta, y por eso se restringieron. Quiere decir que si la luz de Hasadim se expandía de Tabor hasta el Siyum, hasta el final, ahora puede expandirse de Tabor hasta Parsá, Parsá herradura. Y la, el ascenso de Siyum, de su punto hasta mitad de Tiferet, se llama el Tzimtzum, la segunda restricción, y el lugar nuevo de límite se llama Parsá, como hemos dicho, herradura. Esto es lo que nos pasa desde los Nekudot, los puntos de Sag. Y ahora continuemos. Pregunta. No, yo no borro, solo borro para tener lugar para seguir. ¿Bien?
1: ¿Quién? Marcelot.
0: Pregunta. Escucho. En la clase anterior usted dijo que decimos fase 4-4, 4-3, que de hecho estamos hablando de los restos. Cuando la luz de Hasadim desciende, ¿por qué no los puede llenar? Usted dio el ejemplo de los restos de leche que quedan por fuera. Cuando la luz de Hasadim desciende, ¿por qué no los puede llenar? No importa cuánto de la luz de Hasadim desciende y llena, lo que importa aquí es que hay deseos debajo que quiere recibir y no tienen llenado. Y aquí hay deseos mucho más grandes y estos se impresionan de estos. Alumno, si la cantidad que estaba de antemano en SAG fuera más pequeña de la luz de forma relativa, ¿cómo puede llenarlo todo? Rab, no lo llena. Los puntos de Sag que descienden hacia abajo no vienen a llenar totalmente el Sof de Galgalta. Eso es imposible. Quiere llenar la luz de Jochma. Los puntos de Sag son luz de Hasadim. No pueden llenar a Ney de Galgalta, el fin de Galgalta, el Sof. Pero por lo menos en algo pueden corregirlos. Agregarles fuerza con el fin de otorgar, porque la luz de Hasadim es luz que corrige al Kli en otorgamiento. Pero lo puede hacer con la condición que tiene solamente que el Kelim de otorgamiento, pero si tiene que el Kelim de recepción, por un lado, se restringe. Por otro lado, el Sof de Galgalta se llenó de la luz de Hasadim, y por otro lado, el Ahab, como decimos, Nekudot de Sag se restringió. ¿Qué pasa ahora? En la segunda restricción es solo en relación a la luz de Hasadim, Rab, no. Por lo contrario, el Tzimtzum, la segunda restricción, es no usar los Kelim de la Hab. Todo este proceso que acabamos de ver, de aquí, de Tabor hacia abajo, todas estas cosas ocurrieron cuando los puntos de Sag ascienden de Tabor a su P. Cuando ascienden, estos bajan, se restringen y ascienden. Ese es el proceso. Y cuando vienen aquí, ya hay Reshimot, que no son en lugar de la fase 3-2, Reshimot 2-1. No hay así nomás fase 2-1 de la de Itlapshut y de Abiud, sino 2-1 más la restricción segunda. Una información de la restricción segunda. O sea que no puedo usar parte de mis deseos. Fuera de eso, ¿qué otros deseos hay aquí? Fuera de estos, hay deseos de la fase 4-4. Que se impresionaron de estos deseos, entonces los tomaron también hacia arriba. Si antes teníamos solo un par de Reshimot, ahora tenemos dos. Yo solo quiero corregir aquí y enfatizar que no es exactamente fase 4 y 4, sino más preciso 4 y 3. Y también aquí no es exactamente fase 4-4, como vamos a aprender, es 4-3. ¿Por qué? Porque hubo purificación en cada uno de los partzuf de Galgalta y también abajo, por encima del tabur hasta por debajo del tabur. Eso no es tan simple. Si lo leen en algún lugar sobre fase 4-4, 4-3, que no piensen que lo he enseñado, porque aún no. No, o sea, lo he enseñado y lo he hecho como tiene que ser. O sea, no es algo que se tienen que confundir. ¿Qué pasa aquí? Zag quiere ahora hacer un acto según los Reshimot. ¿Por qué? Porque Zag, como hemos aprendido, es Bina. Bina quiere engendrar un acto. ¿Cómo puede engendrar un acto según a estos Reshimot, estos registros? Pídanle, Bina es como una madre, quiere otorgar, quiere dar. Del Creador sale luz, crea el Kli de Jojma. El Kli de Jojma se convierte en Kli de Bina, no quiere recibir nada. Y luego dice, bueno, no, pero voy a hacer algo, voy a recibir un poco para el Creador. Ahora justamente es cuando puede hacer ese acto. ¿Cómo hace Zag? Lo hace simple. Tiene el deseo ahora que llegó de abajo, el deseo de engendrar un partzuf, un acto. ¿Pero cuál? ¿Qué deseo? Limitado con la restricción segunda, el Tzimtzum Bet. ¿Esto qué quiere decir? Que Zag tiene que hacer Zivug de acá, acoplamiento de golpes solo sobre los Kelim de otorgamiento. Vean este estado especial. ¿Qué significa hacer acoplamiento solamente sobre los Kelim de Ashpa'a? Aquí en Rosh de Zag tiene 5 Kelim. Keter, Jochma, Bina, Serampin y Malhut. ¿De dónde empiezan los Kelim de recepción? No de Keter, no de Jochma, sino de Bina. En mitad de Bina ya tenemos el comienzo de los Kelim de recepción.
1: Lemata Nikra Ahab.
0: Se llama Galgalta Benaim. Debajo se llama Ahab. Zibug de acá. Como me pide el Parzuf inferior que yo tome de Tabura hacia Parsa. Yo tengo que hacer un cálculo en el Rosh. Solo está sobre los Kelim que están hasta la Parsa del Rosh. Meta de Binah. Ese lugar en Rosh que es compatible exactamente a Parsa del Gu se llama Nikvei Enaim, orificios de los ojos. Nikvei Enaim. ¿Por qué? Porque esta es la parte que se llama Galgalta, que es cráneo, y es la parte que se llama ojos, Enaim, y esto es la nukva de los Enaim. Esta parte que es la carencia que empieza a formarse, que quiere recibir de los Enaim. Entonces este lugar donde se acaban los kelim de otorgamiento en el Rosh y empiezan los kelim de recepción. Entonces se llama Nikvei Enaim. Ahora, Zak tiene que hacer acoplamiento solo en este sitio. En vez de hacer todo el Rosh, solo parte del Rosh, solo los pensamientos de cómo dar, sobre los pensamientos de cómo recibir, y por ese medio dar, no tiene la posibilidad de hacer ningún zivug, acoplamiento. Entonces, hago aquí Sag, quiero hacer acá cálculo y hago que descienda abajo al lugar donde quiere recibir de mi luz. Si quiero hacer que baje aquí la luz, entonces la luz se expande exactamente hasta este lugar, porque en este lugar estos pensamientos que se llaman Galgalta Benaim están totalmente compatibles al Guf de Galgalta Benaim, que haya una compatibilidad total entre Rosh y Guf. Si hay una conexión así en Rosh, pregunta, ¿para qué usar solo hasta mitad de Bina? Los Nekudot de Sag descendieron por debajo de Tabur de Galgalta, se expandieron hasta el Sof, se restringieron. Es decir, que se puede recibir luz solo en este segmento de Tabur hasta Parsa. En este segmento se pueden recibir luces y llenar todo este espacio que está por debajo de Tabur de Galgalta. Otra vez, si llenamos aquí por debajo de Tabor de Galgalta luz, va a haber un fin de la corrección. Volvemos al estado de Ensof. Luego vamos a aprender sobre la Dama Rishon y todo tipo de fenómenos que habrán aquí, que este es de hecho nuestro propósito, llenar estos Kelim de Nei de Galgalta. Eso es lo que tratamos de hacer. Puesto que este segmento de los Nekudot, los puntos de Zag, se restringió, tiene la posibilidad de llenar por ahora solo el segmento desde Tabur hasta Parsa. ¿Cómo podemos hacer cálculos exactamente, llenar de Tabur hasta la Parsa? Para eso hay que hacer un cálculo en Rosh, también sobre Kelim similares, porque es ¿qué es Rosh y Guf? En el Rosh, la cabeza, yo pienso, y en el cuerpo, el Guf, yo realizo el acto. Entonces tengo que llegar al cálculo en Rosh justamente sobre estos pensamientos que yo puedo pensar de acuerdo a los Kelim que hay en el Guf. Si en el Guf yo puedo trabajar con Kelim de otorgamiento, en el Rosh yo puedo trabajar con pensamientos de otorgamiento. Los pensamientos de otorgamiento que hay en el Rosh se llaman también Galgalta Benaim, como en el Guf. En el lugar, este yo hago el Zivug en Rosh sobre los Kelim de Galgalta Enaim, que se llaman Nikve Enaim. En el lugar donde está en el Guf, que yo finalizo en la recepción de las luces, se llama Parsa, la herradura. Es decir, los Nikve de Naim de Rosh, la Parsa de Guf, o se puede decir Parsa de Rosh, que se llama Nikve de Naim. Si yo hago cálculos sobre estos deseos, sobre los pensamientos en Rosh, llamados Galgalta de Naim, sobre la Hap de Rosh, yo no hago cálculos. Entonces en el Guf se va a expandir la luz solamente de Galgalta de Naim y de Hap. Desde Tiferet hasta el final no se va a expandir luz. Así desde el inicio yo no hago cálculos sobre mis deseos, sobre estos deseos. El Partsuf que desciende y se expande del Zibuk de acá, del golpe, del acoplamiento de golpe Nikve Naim de Rosh de Sag, se llama Olam Nikudim, mundo de los Nikudim. Y el dos paréntesis, yo veo Katnut, pequeñez, y tiene tres partes. Keter, Abba, Ima y Zon. otra vez, entre paréntesis, pongo katnut.
1: Katnut. Veyeshlo.
0: Y tiene las tres partes.
1: Veyeshlo.
0: Keter.
1: Abba ve'ima.
0: Abba ve'ima.
1: Zon.
0: Zon. Tres partes. Ustedes anoten todo. Es claro que va a haber confusión. Unos meses y luego se asentará. No hay otra manera para aprenderlo. Es decir, en el mundo de Nikudim, en Katnut, en pequeñez, que nació sobre los Reshimot, los registros fase 2 y 1 de Abiud, restringidos, que se expandió de Tabur hasta Parsa en tres partes, Keter, Abba ve'ima y Zon. Keter y Abba ve'ima se llaman Rosh y Zon se llaman Guf.

0: Debido a que hicimos acoplamiento de golpes solo sobre Galgalta Ben Aimen Rosh, entonces tenemos este parzuf en pequeñez, katnut. ¿Qué es que pequeñez? Que tenemos en el Keter solo Galgalta Ben Aim. En Abba Veima solo Galgalta Ben Aim. Y en Zom también solo Galgalta Ben Aim. Este pequeño parzuf que nace de Sag no está relacionado necesariamente a Sag. Nace de Sag. Tiene un nombre por sí mismo que se llama el Olam, el mundo de los Nikudim. Por ahora es un parzuf, luego va a ser un mundo. Bien. Ahora quiero explicar algo sobre la katnut, la pequeñez. ¿Qué significa pequeñez? Tengo Rosh Toch Sof. En Rosh otra vez, ¿qué es pequeñez? Tengo Rosh Toch Sof. En Rosh tengo Keter, Jochma, Binah, Zerampin, Malchut. En Toch tengo Keter, Jochma, Binah, Zerampin, Malchut. Y en Sof tengo Keter, Jochma, Binah, Zerampin y Malchut. Si yo uso solamente los Kelim de otorgamiento y hago cálculos sobre ellos solamente, de esto funcionarán en mí solo los Kelim de otorgamiento en Toch y también los Kelim de otorgamiento en el Sof. Y estos Kelim, no en Rosh, sino en Toch, funcionarán. Y en Sof. Eso quiere decir que en el Rosh no voy a tener cálculos cuánto puedo usarlos, y en el Toch no recibiré luz, y en el Sof, si no recibo en el Toch, no tengo lo que rechazar en el Sof. Eso significa que no hayan acá gritos. Si eres tan inteligente, ven a la mañana. Quiero verte en la clase de la mañana. Luego gritas. Veremos qué héroe eres. ¿Bien? Ahora, si yo hago cálculos solo en Galgalta Enayim de Rosh y solo en Galgalta Enayim de Toch y solo en Galgalta Enayim de Sof, ¿qué nos ocurre con estas partes en las que no estoy trabajando? Estas partes es como que estuvieran adentro. ¿Qué significa adentro? Estas partes es como que están así. La parte activa que está en Rosh. Luego la parte que no está activa en Rosh. Inmediatamente después de la parte activa del Rosh empieza sobre esta parte, revestirse la parte activa del Rosh en el Toch y la parte que no está activa en el Toch. Inmediatamente después empieza a estar la parte activa del Sof y la parte no activa del Sof. ¿Está claro? Se unen uno tras otro. este se une a este y esta parte se queda dentro. O sea que esto es Galgalta Benaim de Rosh, este es Galgalta Enaim de Toj, y este Galgalta Enaim de Sof. Así están Galgalta Enaim de Rosh, de Galgalta Enaim de Toj y Galgalta Enaim de Sof. Ahab de Rosh, Ahab de Toj y Ahab de Sof. Esto es que aquí tenemos el Siyum en vez de que esté aquí. Acá teníamos Tabur. Y acá teníamos P. P queda aquí. Un nuevo lugar de acoplamiento de golpe. Y aquí el Siyum. ¿Ven cómo se conectó todo también en Rosh, Toj y Sof? Los Ahapim salieron del nivel. Entonces nos quedamos con un Parzuf pequeño. Eso es todo. Y este Parzuf se llama Katnut, pequeñez. En vez de 10 sefirot activas, tenemos kelim de otorgamiento, la mitad. Esto es como un niño en relación a un adulto que tiene las mismas partes, solo que algunas no funcionan. Por ejemplo, un bebé que recién nace tiene todas las partes que tiene un adulto, pero ¿qué usa? Solo parte de ellos lo sabe utilizar y parte no. Esto es similar, que aquí no usamos parte de los deseos y por eso este estado se llama katnut, pequeñez. También un niño pequeño tiene pies, pero no piernas, pero no puede caminar. También en el estado de katnut no puede caminar. O está prohibido usarlo, o mejor lo podemos decir como que tenemos Rosh, Galgalta Benaim y Ahab del Rosh abajo. Luego, Toj se reviste en Galgalta Benaim y su Ahab abajo, y luego Sof de Galgalta Benaim y su Ahab abajo. Las partes inferiores no funcionan. Que funcionan las partes superiores.
1: De acuerdo.
0: Eso es todo. Esta forma del trabajo, es decir, el trabajo parcial, no con todos los deseos, sino parte de los deseos de la Neshama, del alma o del Parzuf, se llama Avodá, trabajo en Katnut, en pequeñez. Y nosotros vamos a trabajar con esto hasta el Sof, hasta el fin. O sea, hasta este mundo. ¿Qué hay de especial en esto? Lo especial es que esta forma nos ayuda a estar en contacto entre los Parzufim, porque vean lo que ocurre. La parte inferior del Rosh entra en Toj, la parte inferior de Toj entra en Sof. Sí, luego vamos a aprender que si tenemos dos Parzufim, uno grande Y luego, el otro, digamos, superior e inferior. El superior quiere ayudar al inferior. Entonces simplemente entra en estado de katnut, de pequeñez, saca parte de sí mismo hacia el inferior, ayuda al inferior y luego lo eleva. Quiere decir que como que se baja al nivel del inferior, se corrompe, se hace más pequeño, pero después que descendió al inferior, toma al inferior y lo eleva de vuelta a su nivel. Es decir, que el tzimtzum, la restricción segunda en katnut, de la pequeñez, están arraigadas muchas cosas que luego vamos a aprender, que son el ascenso de los niveles, de las almas, de los mundos, el ascenso de la Shabbat. Todo lo que se relaciona con esto se llama pequeñez. Bueno, terminamos la parte quinta. Tenemos todavía 5 clases. Esperamos que podamos alcanzar todo lo que tenemos que tener. Pueden preguntar 1,000 preguntas. Yo no les pido ni preguntas ni respuestas. Yo solo quiero que ustedes sepan de qué se trata aquí. No por qué, sino por así es. ¿Quién sabe de memoria como un loro, como un bebé, como un monito, repetir todo lo que aprendemos aquí y avanzará, tendrá lo que agregar luego, sus conocimientos y que aprender y que preguntar? Quien no sepa, así sea como un tonto, como solamente de dibujar esto de Galgaltainain, Peta, Bursa, Ajab, no más. Quien no sepa esto, no tendremos de qué hablar. Yo voy a hablar cosas que no los va a entender, no va a saber cómo preguntar. Entonces, por esto este curso es breve. Yo puedo hacer un curso de 1 año, pero no. El próximo curso va a ser más amplio. Quien no sepa esto no le va a ayudar de nada igual. Hay grabaciones, repásenlas. Ahora, 2 semanas no nos vamos a reunir. Espero que luego, después de Pesaj, vuelvan. Quien venga, venga. Y si no, en la próxima reencarnación.

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1: Queridos amigos, en la primera parte de la clase vamos a ver una clase grabada de el 1 de mayo 2002 basado en el escrito La grandeza de la persona depende de la medida de su fe en el futuro. Vamos a leer el artículo juntos en la decena. Pongan atención que el artículo es muy largo y va a tomar 55 minutos leerlo, más o menos. La grandeza de la persona depende de la medida de su fe en el futuro. Está escrito en el Zohar. Entonces cantará Moshe. Debió haber dicho, cantó. Y responde, es porque esta cuestión depende del futuro, por venir que él completó para ese momento y completó para el futuro por venir. Cuando Israel alabe con este canto, en el futuro por venir. Esta canción está en forma femenina, pero debería haber dicho este canto en forma masculina. Y responde, esta es la canción, ya que la reina alaba al rey. Rabbi Yehuda dijo, por tanto, es la canción de la reina al rey. Entonces, ¿por qué dice Moshe y los hijos de Israel? Después de todo, la reina debió haber sido lo que estuviera alabando. Responde, felices son Moshe e Israel, porque conocen cómo alabar debidamente al rey para la reina. Debemos entender la respuesta que da acerca de lo que está escrito en tiempo futuro, que se refiere al futuro por venir. ¿Qué viene a enseñarnos en el trabajo? Debemos además entender la respuesta que está dando acerca de por qué escribe canción en forma femenina, que lo interpreta que se refiere a Malhut, es decir, que Malhut está alabando al rey, sobre lo cual preguntó Rabí Yehuda, entonces, si su intención es Malhut, ¿por qué dice Moshe y los hijos de Israel? Por esta razón, él debe interpretar que se refiere a que Moshe y los hijos de Israel saben cómo alabar al rey para Malhut. También debemos entender el significado de que Moshe e Israel deben alabar al rey para Malhut. ¿Y por qué no tienen que alabar al rey para sí mismos, sino para Malhut? Se sabe que Moshe es llamado el pastor fiel. Palasulam interpretó que Moshe estaba proveyendo el discernimiento de la fe al pueblo de Israel. Y la fe se llama Malhut. En otras palabras, él implantó el temor por los cielos, también llamado el reino de los cielos, en el pueblo de Israel. Por eso a Moshe se le llama el pastor fiel, debido a la fe. Sobre esto está escrito, y ellos creyeron en el Creador y en Moshe, su siervo. Es decir, ¿por qué Moshe había implantado en ellos la fe en el Creador? Es sabido que uno no puede vivir de lo negativo, sino solo de lo positivo. Esto es así porque sustento se refiere a lo que una persona recibe y disfruta de recibir. Esto nos llega del propósito de la creación llamado su deseo de hacer el bien a sus creaciones. Por lo tanto, uno debe recibir deleite y placer para tener algo con lo que deleitar a su propio cuerpo. Esto se llama lo positivo, es decir, un llenado, y con este llenado la persona satisface su carencia. Pero una persona necesita además una carencia. De otra manera, no hay lugar donde la luz de vida puede entrar. Una carencia es llamada kli, vasija. Significa que si uno no tiene kli, vasijas, no puede recibir nada. Una carencia es llamada deseo, es decir, que él tiene deseo por algo y siente que eso le hace falta y desea llenar la carencia. En el grado en que siente su carencia y en el grado en que necesita satisfacer su carencia, en ese grado se mide su carencia. En otras palabras, una carencia grande o pequeña depende de la medida de la urgencia por satisfacer esa necesidad. Esto significa que si una persona llega a sentir que le falta algo y siente esa sensación en todos sus órganos y sin embargo no tiene un fuerte deseo de satisfacer sus necesidades y hay muchos factores por los que no tiene un deseo tan grande de satisfacer su carencia, uno les dijo a sus amigos lo que necesitaba y que siente la carencia de ello. Sin embargo, los amigos le hicieron ver que lo que necesita es inalcanzable. Así que sus amigos le influyeron con su opinión de que debe aceptar su situación, porque ellos debilitaron su fuerza de superación para que pueda prevalecer sobre los obstáculos en su camino para obtener lo que desea. Y de por sí, la carencia y el anhelo se debilitaron también, ya que ve que nunca obtendrá lo que quiere. Por esta razón, es decir, porque ve que es totalmente imposible que pueda satisfacer su carencia, esta es la razón por la que no obtiene su objetivo. Hace que se debilite su carencia. Resulta que su gran deseo ha disminuido debido a la desesperación. Dos, a veces incluso cuando no les dice a sus amigos lo que anhela, solo se entera de que los amigos hablan entre sí. Se entera de que ya se han desesperado y eso también le afecta. En otras palabras, el desánimo de ellos le influye y pierde el entusiasmo que tenía por lograr Devekut lo más pronto posible. Por lo tanto, él pierde esa fuerza de voluntad. Tres. A veces uno piensa para sí mismo sin ninguna calumnia del exterior, pero ve que cada vez que desea acercarse a la Kedushá, cuando comienza a examinar, se da cuenta de lo opuesto, que está retrocediendo en lugar de avanzar, y esto le hace perder la fuerza para trabajar, para el trabajo, perdón. Resulta que entonces colapsa bajo su carga. No tiene nada de lo que recibir sustento, porque solo ve negatividad y oscuridad. Por tanto, pierde el espíritu de vida que tenía cuando aparentemente tenía un poco de sustento, llamado vitalizar, revitalizar su alma. Y ahora se siente espiritualmente muerto, es decir, que no puede hacer un solo movimiento en el trabajo como si estuviera realmente muerto. Eso significa, aunque ahora ve la verdad, es decir, que reconoce el mal, que esto es negativo, y de ello la persona no puede recibir ninguna vitalidad, ya que el sustento para el cuerpo se obtiene específicamente de forma positiva. Por ello uno debe caminar en la línea derecha por dos razones. Uno, para proteger que su deseo se debilite cuando escucha calumnias. Dos, para recibir la vitalidad que proviene específicamente de la forma positiva. Es decir, que es un asunto positivo, que aquí hay un asunto de plenitud. Sin embargo, es difícil entender cómo, cuando evalúa su orden de trabajo y ve la verdad, que está inmerso en el amor propio. Y esto es la verdad. ¿Cómo se le puede decir que camine en la línea derecha llamada completitud? Al fin y al cabo, por lo que él puede ver con sus ojos, cuando juzga honestamente, es una mentira total. Se sabe que lo general y lo particular son iguales. Esto significa que lo particular sigue el mismo orden que se aplica a lo colectivo. En cuanto a lo colectivo, nos fue dado creer en la venida del Mesías. Creo en la venida del Mesías, y aunque se demore, a pesar de todo, espero su llegada. Por lo tanto, uno tiene prohibido desesperarse y decir, veo que no puedo obtener adhesión con el Creador. Eso se considera que sale del exilio de entre las naciones del mundo, llamado amor propio, y viene bajo la autoridad de la Kedushá, y llega a corregir la raíz de su alma y adherirse a la vida de vidas. De ello se desprende que si uno cree en la redención general, debe creer que la redención llegará a él en particular. Por lo tanto, uno debe recibir la completitud para sí mismo desde el discernimiento del futuro, de manera que debe representarse a sí mismo la medida de la bondad, el placer y la alegría que recibirá cuando todas sus carencias sean satisfechas. Esto ciertamente le da satisfacción emocional y energía para trabajar en la obtención de esta meta que espera alcanzar. Resulta que primero uno debe representarse a sí mismo lo que espera, que le hará feliz y dichoso si obtiene lo que esperaba. Sin embargo, primero uno debe conocer a fondo el objetivo que quiere obtener. Si uno no presta mucha atención y mucho escrutinio a lo que espera de su vida, lo que significa que debe decirse a sí mismo, ahora he decidido lo que quiero, después de analizar la alegría de la vida, lo que se puede obtener en el mundo. Si tiene la oportunidad de alcanzar esto, tendrá la fuerza y la sabiduría para decir, ahora puedo agradecer al Creador del mundo por haber creado su mundo. Ahora puede decir de todo corazón, bendito sea Él que dijo que exista el mundo, ya que siento la bondad y el placer, que realmente es conveniente para mí y para todas las creaciones recibir este deleite y placer que ahora he recibido del propósito de la creación, llamado su deseo de hacer el bien a sus creaciones. Y aunque todavía esté lejos de alcanzar la meta, si de todos modos sabe con certeza de que puede recibir su futura felicidad, es como está escrito, Rabbi Meir dice, todo aquel que se dedica a la Torah Lishma es recompensado con muchas cosas. Además, el mundo entero vale la pena para él. Se le revelan los textos de la Torah y se vuelve como un manantial en crecida. Y cuando presta atención a esto, a lo que puede lograr, es decir, cuando siente la importancia de la meta y se imagina la felicidad que alcanzará, ciertamente la alegría que experimentará cuando lo alcance es inimaginable.
0: לכן, לפי שיעור שהוא מאמין בחשיבות המטרה,
1: Así, en la medida en que cree en la importancia de la meta y en la medida en que cree que, aunque se demore, aún espero su llegada, puede recibir el llenado de la luz de la vida, de la meta futura. Se sabe que hay luz interna y luz circundante. Balasulam interpretó que la luz interna se refiere a lo que uno recibe en el presente y la luz circundante como la luz que está destinada a iluminar en el futuro, pero que aún no ha alcanzado la luz. Sin embargo, la luz circundante ilumina en cierto grado en el presente, en la medida en que la certeza en que tiene en que la alcanzará. Dijo que es como una persona que compró mercancía en el mercado. Como muchas personas trajeron esta mercancía al mercado, su precio bajó. Todos los mercaderes querían vender la mercancía a cualquier precio, pero no había compradores.

0: No se escucha. No tengo audio. Yo no escucho nada, lo siento, amigos.
1: It's Lena Zabaseda.
0: Ahora parece que sí. Ahora sí. Ok. Ok. Ahora sí. Sí, sí, ahora sí. Ok, vamos de nuevo. Hola, amigos. Estamos felices de encontrarnos. Benzi, Boris. Ok, continuamos con ustedes juntos de la clase matinal sin descanso. El artículo La grandeza del hombre depende de la medida de su fe en el futuro. Vamos a tener palabras de rap, clips especiales. Seguro que vamos a avanzar, conectarnos. Vamos a reprogramarnos de forma nueva para poder avanzar al grado de otorgamiento. Es un artículo largo, fue una lectura casi de una hora, 55 minutos, pero hicimos un resumen para que podamos concluir los principales puntos y palabras de Rab que nos fortalezcan el corazón. Ok, en el orden de la clase vamos a tomar varios fragmentos, vamos a leer, relacionarnos, vamos a ver clips, vamos a estar felices con las preguntas. Comenzamos con la lectura del artículo La grandeza de la persona depende de su fe en el futuro. Comenzamos desde el fragmento. Es sabido que uno no puede vivir de lo negativo. Es sabido que uno no puede vivir de lo negativo, sino solo de lo positivo. Esto es así porque sustento se refiere a lo que una persona recibe y disfruta de recibir. Esto nos llega del propósito de la creación llamado su deseo de hacer el bien a sus creaciones. Por lo tanto, uno debe recibir deleite y placer para tener algo con lo que deleitar a su propio cuerpo. Esto se llama lo positivo, es decir, un llenado. Y con este llenado, la persona satisface sus carencias. Primero que nada, vemos que disfrutar no es un castigo, no es una transgresión, sino que viene de la meta de la creación. Es disfrutar y llenar el kli, el deseo. Continuamos. Pero una persona necesita además una carencia de otra. Pero una persona necesita además una carencia. Pero una persona necesita además una carencia. De otra manera, no hay lugar donde la luz de vida pueda entrar. Una carencia es llamada kli. Significa que si uno no tiene kelim, no puede recibir nada. Una carencia es llamada deseo, es decir, que él tiene deseo por algo y siente que esto le falta y desea llenar la carencia. En el grado en que siente su carencia y en el grado en que necesita satisfacer su carencia, en este grado se mide su carencia. En otras palabras, una carencia grande o pequeña depende de la medida de la urgencia por satisfacer esa necesidad. Una vez dice Rab contó que Rabash como que creció en un determinado entorno y no estuvo en muchos lugares.

0: no estuvo externo, no estuvo expuesto al externo, pero tenía información de todo el mundo. Entonces, todos los artículos están escritos de una forma como académica. Da una referencia sobre qué hablamos, de dónde todo comienza, y es algo increíble. Todos mis amigos que de alguna forma no estudian, pero que vieron algunos artículos, se impresionan con Baal HaSulam, porque los artículos están escritos de una forma que se siente, comienza siempre desde un inicio, que es la creación, el deseo de recibir disfrute y placer. Entonces, debemos recibir y debemos disfrutar. Sin disfrute no hay nada, pero junto con esto debemos querer algo más, que la carencia por algo. Y entonces ahora podemos atraer todo tipo de diferentes llenado. Entonces, al inicio no sabemos qué va a desarrollar, pero al comienzo nos dice cómo trabajamos, que tenemos un llenado que es obligatorio y que debemos tener la carencia, porque sin una carencia grande tampoco vamos a poder avanzar. Excelente. Entonces, ahora vamos a continuar al próximo fragmento que comienza. Según lo anterior, de ello resulta que en la medida en que crea que le llegará y no desespere por el futuro, como está escrito, aunque se demore, a pesar de todo, aún espero su llegada, puede disfrutar en el presente de lo que vendrá en el futuro. Así, cuando una persona se le dice que aunque caminó por la línea izquierda, lo que significa que hizo una crítica y vio que estaba en la más absoluta bajeza y ve esta verdad, ya que no desea engañarse a sí mismo y justificar sus pensamientos y acciones, sino que busca la verdad, y no le importa si la verdad es amarga, sino que desea alcanzar la meta para la cual nació. Pero a causa de toda esta verdad, no puede seguir viviendo, ya que es imposible vivir sin el placer llamado vitalidad y vida. Para vivir se necesita la luz que vitaliza a la persona. Viviendo tiene la posibilidad de trabajar y alcanzar la meta. Por ello debe pasar a la línea derecha llamada completitud. Entonces, de nuevo, aquí la misma idea. Tenemos kli, vasijas vacías. Vasijas vacías, no podemos quedarnos con el kli vacío. Necesitamos un llenado. ¿Por qué? Porque así fuimos creados, la meta de la creación. Y entonces, después de que siente las vasijas vacías, ahora va al otro lado y al lado que nos dice la línea derecha que se llama completitud. Y veamos qué es esto de lo cual nos habla Rabash. Continuamos en la lectura. Pero esta completitud de la cual ahora recibe la vitalidad que sustenta a su cuerpo debe construirse sobre una base verdadera. Esto trae a colación la pregunta, ¿cómo puede recibir la completitud cuando ve la verdad que está en el estado más bajo, inmerso en el amor propio de pies a cabeza y sin una chispa de otorgamiento? Entonces, si quiero recibir algún tipo de llenado, necesito un llenado verdadero, con algún fundamento, con un sostén. Continuamos. A eso debería responder. Todo lo que veo es cierto. Sin embargo, lo es desde la perspectiva de la luz interna. Esto significa que en el presente se encuentra la bajeza y no tiene nada de lo que recibir alegría y vida. Pero desde la perspectiva de la luz circundante, que es el futuro, cree que aunque se demore, espero su llegada. Resulta que a través de la luz circundante que ilumina en relación con el futuro, puede atraerla para que ilumine en el presente. Y en la medida de la fe y la confianza que tiene en la venida del Mesías a nivel personal, puede atraer la vitalidad y la alegría para que le ilumine en el presente. Boris, en el artículo muestra un ejemplo de un mercader que compra una mercancía y que puede esperar mucho tiempo hasta que sea conveniente sacar esto, y a pesar de que no vende y que está en pérdidas el día de hoy, pero disfruta porque sabe que en otros años va a ganar mucho. Entonces, ese es un ejemplo de lo que nos dicen. Esperamos con la mercadería y esperamos hacer el gran dinero. Entonces, ya en el presente tiene un disfrute a pesar de que siente que está en pérdida porque hace un cálculo de cuánto va a tener. Continuamos. De esto se desprende que ahora es que está caminando en la línea derecha para recibir la completitud, es la auténtica verdad, ya que la luz circundante ilumina en el presente y además es un camino verdadero, y ya que al creer en la venida del Mesías a nivel personal, es un gran remedio que a través del mandamiento de la fe el futuro se acerque al presente en él. Esto significa que la luz circundante será interna. Se considera que la luz se viste realmente en el presente, se llama lo circundante, se volverá interno en el futuro. Así que desde aquí, es decir, desde la fe que cree que al final alcanzará la meta, aunque por parte de la razón le muestre cada vez que se aleja de la meta y no avanza, aún así se sobrepone y va por encima de la razón. Entonces la fe misma se acumula cada vez en forma de centavo a centavo, se suma en una gran cantidad, hasta que es recompensado con la fe completa permanente, que es el alcance de la luz de Hasadim, la iluminación de Jochma, como está escrito en el comentario del Sulam. Ven, si el camino es muy desafiante, porque cada vez de nuevo sentimos que no tenemos nada, otra vez perdí lo que tuve, como ese mercader, otra vez está en pérdida, y no es que ahora, no, digamos, pierde y otra vez se revela el deseo de recibir nuevo y la luz sale y no tiene nada. Y entonces, ¿qué me importa que alguna vez tuve eso? Ahora ya no lo tengo. Y entonces, de nuevo dice, de nuevo el mismo trabajo de importancia de la meta, que de la luz circundante, que es decir, cada deseo que se revela frente a él tiene una luz circundante que puede iluminar y hacer la corrección. En el sentir, podemos sentir solamente en el presente, y por eso nos sentimos que algo nos llena. Entonces, ¿cómo de verdad vamos a llegar cada vez del camino, llegar a lo que nos dice aquí, a sentir el circundante, y ese circundante se convierte en interno? Y al final da otra mecánica, que todo se acumula en una gran cuenta, cada esfuerzo, a pesar de que no siento ahora que gané, pero no importa, eso se va acumulando, y a pesar de que no lo vemos, se va acumulando en una gran cuenta, en una gran cantidad, y entonces la persona es recompensado con la fe completa. Y ahora continuamos al último fragmento, y comienza, y de lo dicho se desprende. Y de lo dicho se desprende que a una persona no le falta alegría en el trabajo del Creador, sino solo fe. En otras palabras, mientras cree en la grandeza del Creador, no necesita nada de lo que el rey le dé. Simplemente desea poder hablar con el rey, y esto es todo lo que él anhela. Es decir, hablar con el Señor, como en el tercer la tercera fase de Netinat, de la entrega de la alabanza, y se presta más atención alabando al rey, entonces en cualquier caso recibe una inspiración superior porque no desea nada del rey. Y esto es similar a la Sfirat de Bina. Como se sabe que Jochma al final no quiere recibir la luz de Jochma, sino que desea otorgar al emanador, tal como el dador otorga a Jochma, y quiere, busca la igualdad de forma. Y entonces, naturalmente, llega la abundancia llamada luz de Hasadim o luz de gracia por el nombre del Kli. Es decir, el receptor desea hacer con Gesed. Por eso se llama la abundancia de luz de Hasadim. Porque así sucede aquí, cuando una persona no espera nada del rey, sino que solo quiere otorgarle y presta atención a lo que él piensa. Y entonces llega la inspiración superior según su preparación mientras se dedica al servicio y alabanza del rey. Este fragmento es muy relevante porque nos dice aquí, acá nos dice que la persona tiene una preparación, debe tener una preparación que a pesar de todo, a pesar del vacío que siente, quiere otorgar al rey. Y aquí hay un trabajo muy especial del creado, cómo quiere dar contento al creador, de qué siente alegría. Y todo esto junto se llama fe en la grandeza del creador. ¿Cómo vamos a sentir la grandeza del creador? ¿Cómo vamos a alcanzar la fe? Y entonces, en verdad, nos acercaremos a él. Boris, al final, atención interesante, que leemos palabras similares y es difícil entender que es algo nuevo, un cambio en un estado dramático. Si todo va y trabaja y recibe, y entonces al final mira lo que nos escribe, qué alabanza está llamado Or Hasadim, y entonces recibe y todo está bien, pero qué en verdad es el estado dramático aquí, que lo que recibe el regalo es la luz de Hasadim, no es un llenado, sino es la abundancia que ahora puede hacer algo en otorgamiento, ahora tiene una conexión diferente con el dador, que no es lo que quería al comienzo, no es lo que nuestro Kli original quería, porque el resultado al final es, llega él la luz de Hasadim, no luz de Jochma. Entonces, esa es una de las cosas que después de todos los esfuerzos que dio y que estaba en falta, en carencia y que aún continúa, él sí recibe la posibilidad, la oportunidad de estar en otorgamiento. Y ese es el verdadero llenado. Benzi, el ejemplo que nos dice aquí, Sfirat Jochma, que es precisamente que estaba llena y decide al final que quiere salir y se convierte en Sfirat Divina precisamente cuando estaba llena. Para nosotros, cuando el Kli está vacío y no consigue llenarse, tal como nos dice, pasamos a la derecha y entonces vemos el proceso y nos conectamos con Emuná. Es interesante la dirección opuesta. Allá viene de arriba abajo y aquí el vacío nos lleva y nos da la completitud de cómo el proceso se creó desde un comienzo. Tenemos muchas preguntas. Gracias por la participación. Veamos un clip. Tomemos el clip número 2. Por favor, ¿qué es la fe aquí? Dice Rab, la fe en la espiritualidad más allá del Mahzom es Or Hasadim y la Emuna Jochma es Or Hasadim. No entendí, lo siento. Para nosotros la Emuna es llamada. No tenemos Or Hasadim, no tenemos Or Hasadim con la iluminación de Jochma. Para nosotros la emuná se llama que la persona recibe o una iluminación desde arriba que lo sostiene y es emuná, fe, una luz que lo sostiene, o que tal como tenemos en el que está el descenso, que esta iluminación desaparece y solo la importancia neto de lo que recibe de la sociedad, no desde arriba, sino de la sociedad, de lo que escucha o que antes escuchó, y eso le sirve en el presente, que eso es algo importante, y esta importancia ahora, en el tiempo de oscuridad, cuando se arma con esta importancia antes, en el tiempo que pudo escuchar y que trabajó en la sociedad y se impresionó de lo que le decían y de lo que leyó, de lo que escuchó del Rab, de las fuentes, el grupo, el Rab y los libros. Entonces, la grandeza de la meta que recibió, no desde arriba, porque desde arriba ahora todo desaparece, sino de su entorno. El reconocimiento de la grandeza de la meta, es decir, es eso ahora según su importancia por la espiritualidad en el tiempo de oscuridad. Él siente esta iluminación desde afuera y es llamada fe. Ella lo sostiene, es decir, lo sostiene la luz. Sin la luz no hay nada que hablar. Pero, ¿cuál es la causa de esta luz? ¿O que esta luz viene de un despertar desde arriba y entonces la persona está en un buen estado, preparado, quiere esforzarse, no importa, no le importa nada? ¿O que esta luz, esa iluminación, viene a través del esfuerzo de la persona que dio mucho esfuerzo en armarse con la importancia de la meta, en sentir la importancia de la meta, y entonces, según su esfuerzo, lo ilumina la luz de la fe, la luz de lo... Y entonces no le importa la oscuridad. Ven, sí, estudiamos un nuevo, la luz de la importancia, que es la luz de la fe. Vamos a pasar a mujeres de Unity 3. No tenemos traducción.
1: Пока еще частное ощущение каждой подруги в десятке. Вот это состояние этой силы. А можно ли и как это?
0: No tenemos traducción.
1: Получать такое наслаждение от неполучения.
2: Кен, Демет.
0: Es una buena pregunta. El hecho de que tú pienses en todas las amigas y en toda la decena, eso es algo ya muy grande y produce felicidad. Entonces, es el camino en el cual estamos dentro de la decena. Entonces, tenemos siempre dos estados, o que queremos otorgar algo a los amigos o que nos anulamos ante los amigos. Esos son los dos trabajos. Entonces, si sientes algo especial, una fuerza especial que quisieras otorgar a la decena y quieres compartir con ellas para que todos tengan eso, entonces se encuentra algún entorno en el cual hablan o leen, o el encuentro físico de la decena, no importa cómo ustedes llaman esto, y allá elige ese tema en alabanza al Creador, en alabanza de esa capacidad en que todos, porque todos tienen puntos en el corazón, todas quieren adquirir esta capacidad, y entonces el momento en que todas estén incluidas en ese tema, así se va a crear algo en común entre ustedes. Boris, yo también creo que lo que has descrito al comienzo, que yo disfruto por el hecho de tener fuerza de no recibir, ¿es posible hacer esto a todos? No es posible saber cómo disfruta cada amigo o amiga, de qué. El hecho de que tengamos fuerza para hacer algo, eso seguro que da. Por ejemplo, el hacer algo en común. Cuando ustedes hacen algo juntas, eso definitivamente tenemos la posibilidad de ver que cada quien participa. Y de esto hay una alegría en común, está claro. Juntos hacemos algo y disfrutamos de esto. Entonces hay un tema. Si es algo muy, muy interno, yo disfruto de algo que no es posible mostrar ni compartir, entonces es difícil compartir acá. Pero definitivamente el movimiento hacia que tengo algo bueno y yo quiero que todas lo tengan. Eso se puede tratar, discutir el tema o leer la fuente. Y de nuevo, yo pienso que si hay un tema, un trabajo en común o una comida en común, la comida semanal común, yo creo que es algo increíble. Construye la decena, da la posibilidad de todo lo que se va a cocinar en la semana, ponerlo sobre la mesa y discutir sobre esto. Entonces, es una solución para cada cosa. Mujeres de Alemania 3. Shalom, amigos. El hecho de que la persona está relacionada con ego lo lleva a la desesperación junto con lo que llega de la carencia que llega de la parte izquierda. ¿Cómo podemos diferenciar entre la carencia que viene de la parte izquierda y la carencia que llega de la frustración? Está repitiendo la pregunta. La frustración de la frustración, yo no sé lo que es. La frustración es cuando en verdad se revela el kli vacío y entonces sentimos que tal como describe aquí Rabash en el proceso, que él se dirige al lado derecho, a la línea derecha, se dirige allá. Entonces eso se le puede llamar el proceso. La frustración o desesperación en sí no nos detiene en el trabajo. Digamos, tenemos un clip sobre esto. Es decir, yo no me desespero, sino que la frustración me lleva a la plegaria, me lleva a una acción. Eso es sobre qué frustración estamos hablando. No es una frustración de como en nuestro mundo, que la persona no tiene fuerzas, no consigue y que no tiene ninguna base para continuar nada en relación a ese sentir y por eso está desesperado, pero no es el mismo discernimiento de lo cual estamos hablando. Boris, yo cuando escuché la pregunta pensé en que hay muchas definiciones para las mismas palabras. ¿Qué es izquierda? ¿Qué viene del lado izquierdo? Muchas veces decimos esto. ¿Cuál es la intención? Según el contexto puede ser todo tipo de cosas. La izquierda, de forma general, es que yo no estoy de acuerdo con el estado existente y que quiero algo más. También hablamos de la plegaria. La plegaria está formada primero del agradecimiento, que todo está pleno, gracias, no quiero nada, y aún quiero pedir algo adicional. Eso es la izquierda. Lo primero es la derecha y lo otro es la izquierda. Es decir, si algo viene de la izquierda, ¿qué quiere decir? Que viene porque quiero mejora, quiero algo más, puede ser recibir más o recibir o otorgar más, es según el estado, pero tú quieres algo más y eso viene de la izquierda. Y la frustración es como, ok, no lo conseguí por segunda vez, y Benzi dijo correctamente, el hecho de que no lo consigue, eso no me puede detener. Y es como debe ser una mecánica para poder seguir avanzando. El hecho de que el próximo lado viene porque quiero algo más o como resultado de la parte de la vez anterior me frustro, entonces en la práctica, si tengo la fuerza de la fe, si tengo fuerza para avanzar, es lo mismo. Lo principal es avanzar. Mujeres de Italia.
3: Dear friend and teachers. Does
0: gracias, queridos profesores y amigos.
3: Which should already give us vitality, even if the
0: la fe nos crea, nos hace esperar ayuda y es suficiente, y eso nos satisface una singularidad también si no recibimos la ayuda que esperamos o que la fe despierta una ayuda de lo más alto a pesar de todo. Una buena pregunta, dice Ben. Si yo, a mí me gustaría que viéramos el clip número 4 y que nos relacionemos con la pregunta cuando habla de esto. Clip número 4. Rab, ascensos y descensos que tenemos tal como lo absorbemos no es según el estado verdadero, sino el sentir en el deseo de recibir. Me ilumina, oh, hoy día estoy en ascenso. No me ilumina, wow, hoy día estoy desesperado, en depresión. Es decir, reviso según cuánto tengo en el estómago o no, en mis vasijas de recepción. Y eso no es ascenso o descenso a nivel espiritual, sino que es ascenso o descenso es cuánto tengo en el bolsillo, en mis vasijas de recepción. ¿Cómo en verdad puedo medir ascenso y descenso en mí? Lo puedo medir solo en el tiempo en que no me ilumina. Si por mí mismo me elevo al Creador, no para recibir de Él, sino me elevo porque Él es grande ante mí. Puedo elevarme en un 10% o en un gramo o 20 gramos o no soy capaz. Esa es la medida. Es decir, la medida no puede ser en el tiempo en que recibo abundancia, porque anula el kli. La medida puede ser solamente en tiempo de oscuridad. Si en la oscuridad yo hago sobre mí tzimtzum y digo que no me importa para nada lo que ocurra, lo principal es que no quiero estar influenciado por la presencia de la luz o no. Yo no quiero estar influenciado por esto. Quiero relacionarme con el Creador tal como es, sin que eso se relacione conmigo. Sí, soy capaz, digamos, de aislarme de los estados de oscuridad. Es como, digamos, como que estoy en un estado en que sostengo el tzimtzum, que por mí mismo llego a un estado en que no quiero que me ilumine, no quiero viajar, ir en el camino de la meta de la creación a través del combustible que Él me da. Sí, ok. Entonces, ¿qué es lo que Rab nos dice aquí? Que en realidad aprendemos cómo no estar influenciado con la presencia de la luz del llenado de un sentido específico, y entonces todas estas expectativas y regalos se transforman no como algo lo principal. ¿Por qué? Porque en cada oportunidad así precisamente puedo desarrollar una conexión con Boré, con el sentir del Creador. Eso es lo que yo puedo desarrollar a causa de ese vacío en los kelim vacíos que tengo. Latín 4, por favor.
4: Muy buenos días, querido profesor. Profesores, la pregunta era, ¿cómo puedo mantener la grandeza sin esperar recompensa, confiando que el sistema... que cada esfuerzo presente se acumule para la revelación futura?
0: Yo creo que sobre esto Rab explica en la clase y responde a esta pregunta, que si tienes fuerza para hacer esto, tienes la fuerza de la fe, entonces puedes, porque sin ningún disfrute no es posible hacer nada. Si aún la persona piensa que puede hacer algo más elevado, a pesar que no importa cuánto tiene, pero que aún sí puede hacerlo, quiere decir que tiene la fuerza de la fe. Puede esperar 3 años hasta que la mercancía en la cual se esforzó y está en la bodega 3 años, entonces juntos vamos a llegar al Arbut. Digamos, tiene una fuerza para poder soportar digamos, a pesar de todo tipo de sensaciones, puede aún hacer alguna acción. Y entonces es lo que se llama la fuerza de la fe. Mujeres de Mac 62.
5: Спасибо за возможность. Вот как раз сказал, да, откуда берется, вот когда вот состояние тьмы.
0: No tenemos traducción. Ahora sí, en el estado de oscuridad, el estado de el deseo de recibir no está satisfecho. ¿De dónde llega la grandeza en ese estado? Porque de forma artificial no se puede adquirir la fe. Y cuando nos recordamos que pasamos ese estado, no podemos usarlo. Entonces resulta que el deseo no está satisfecho, sino que hacemos esto para guardar algún tipo de conexión con esa pequeña iluminación. ¿Es posible llamar esto el comienzo del trabajo en el grupo? Lo dijiste, es muy exacto, dice Benzi. La persona no se, que está presa no puede salir y sacarse a sí mismo de la cárcel, porque si estoy solo conmigo mismo, no hay ninguna razón de tener algún lugar adicional que me ilumine y que me diga algo. Es decir, si no tengo a mi alrededor o si no estoy incluido en una decena, amigos, grupo, entonces no voy a tener la luz de la fe, luz circundante, no voy a tener nada. Es tal como nos dice Rab, tú eres como una bestia, lo que tienes tiene, comes lo que comes, lo comes, no comes. Es decir, no hay algo más allá de esto y esa es la realidad verdadera. Entonces, por eso es muy importante estar incluidos dentro de nuestra decena, todo el tiempo esforzarnos, desarrollar y abrir el corazón, expandirlo, conectar más puntos en el corazón, y entonces alcanzaremos en verdad luces circundantes más grandes y siempre nos iluminará la luz de la fe. Eso exige una preparación. Rabash nos dice, viene la iluminación superior como según su preparación, según lo que hace en alabanza al rey. Tiene que haber una preparación y la preparación es que nos rodeamos de un entorno correcto. España.
6: Buenos días, maestros y amigos. Bien, siguiendo con el clip que hemos visto del rap, en él el rap nos dice que es en la bajeza cuando aparece la, descubrimos la medida de nuestro deseo, ¿no? De lo que queremos. ¿Cómo se relacionaría el estado de bajeza y la alabanza al Creador? ¿Es posible alabar al Creador en un estado de bajeza o intentar alabar al Creador? ¿O es conveniente esperar al alabarlo en el estado de plenitud? Gracias.
0: Si en estado de bajeza se puede alabar o... Primero que nada, no es exactamente en respuesta a tu pregunta, pero en la mañana hubo un fragmento donde la persona puede realizar su libre albedrío y puede relacionarse correctamente solamente en el estado que está vacío o siente alguna incomodidad, porque si la persona está satisfecha y llena, entonces está vendido, todo está bien, puede alabar por el hecho de que se siente bien, comiste la comida, gracias, ahora estoy satisfecho, fue muy rico. Pero ¿hasta cuánto se puede querer algo que no queremos de forma natural? Eso debe ser desde un estado en el que está vacío. Entonces, precisamente de situaciones o estado en que la persona está insatisfecha, pero que aún en ese estado aún quisiera otorgamiento. ¿Qué quiere decir? En otras palabras, es alabar al rey, tal como tú dices. Algo me falta, algún tipo de certeza, pero todo lo que pido, pido es no olvidar el grupo. Pido no olvidar a los amigos, no olvidar la meta de la creación y el otorgamiento y el rey. Alabar al rey es lo más hermoso de todo. Pero estamos hablando también de los amigos y del otorgamiento. Entonces, precisamente de esos estados sobre los que tengo que sobreponerme a mí mismo es cuando funciona mejor. Mujeres de MAC 110. Shalom Kli, gracias por la oportunidad. En el artículo dice que la grandeza de la persona depende de su fe en el futuro y a veces dicen que todo va a estar bien, que los cabalistas a lo mejor inventaron esto. Yo, cuando escucho el artículo, digamos, si nos relacionamos al futuro, con el futuro, no sé, de esta forma de unión, de unidad y de corrección de las almas, entonces todo va a estar bien. ¿Es realmente así? Ben, sí. El hecho, digamos, somos parte de un sistema grande, extenso, el alma del primer hombre, toda la humanidad. Definitivamente esta visión nos ayuda porque nos da, nos hace entender que pertenecemos a algo grande. Después de que se un sistema que está manejado por el Creador, entiendo el proceso, entonces ya esto no es un problema individual o particular, sino que es algo mucho más extenso, más general, global. Y definitivamente en ese estado puedo ver que la providencia del Creador tiene un propósito y se preocupa también por mí como providencia particular. ¿Cómo voy a estar dentro de esto? Y esto lo podemos ver en todos los artículos de Baal HaSulam. Y eso, por supuesto, que tiene Boris. Y esa expresión de que todo va a estar bien es correcta. A lo mejor no va a estar correcto tal como yo pienso. O cuando yo quiero, a lo mejor puede ser más tarde, pero de forma general es correcto. El hecho de que usamos esto para cada cosa es cierto, es una frase de apoyo correcta, pero es así, porque en realidad es así, porque en algún momento todo va a estar bien, todo va a llegar a la meta de la creación. ¿Qué quiere decir que va a estar bien? Llegar a la meta de la creación. Ben, sí, pero nuestro artículo dice que va a estar bien ahora, no después, y eso es a través de la importancia de la fe, la importancia de la meta, la grandeza del Creador, que sí, ahora podemos recibir esto, entonces ahora sentimos que está bien, es decir, mi estado ahora que comienza como que no está bien, en algún momento, en lugar de decir que en algún momento va a estar bien, yo digo que ahora va a estar bien, esa es la corrección, eso ya es el clí de otorgamiento, Boris, es decir, no esperar, sino que ahora ya está bien. Mujeres de MAC 159. Hola amigos, tengo una pregunta. Sabemos que no hay luz sin Kli. Y cuando la luz sale, lo hace porque el deseo crece y de esta forma el Creador nos dirige hacia el grupo. ¿Qué quiere decir trabajar sobre la importancia de la espiritualidad cuando estamos en la oscuridad. Yo acá me confundo. ¿Qué es esa iluminación? Que el, ¿cómo trabajar con esto? Si pueden explicarlo. Podemos ver el clip número 5 para empezar. Veamos el clip número 5. La salida de la luz construye el kli. Y el llenado no tiene ningún sentido. Ok, se siente así, llena, lleno. Son discernimientos, pero no hay. Para poder llegar a discernimientos, definitivamente se necesita la salida de la luz, porque en el tiempo de la luz tiene un choque entre las luces, y estas luces, estos choques de luces son los que dan nacimiento a los kelim orjoser que baja, y la luz de Reshimó, dos luces que se oponen uno al otro, y el deseo de recibir general, se siente el frote, el roce entre ambos, entonces recibe el sentir que se llama kli, vasija. Por eso, durante la salida de la luz es un tiempo bendecido, es la construcción de los kelim, no se puede sin esto. El hecho de que somos activados y que caemos y que tememos esos estados y que nos sentimos realmente peor que la muerte a veces. Eso es un sentir dentro de nuestra corporalidad, pero en el kli espiritual ese estado debe llevarnos a una oportunidad para elevarnos, es decir, discierne dentro de ti dos partes. Tu bestia sufre, tu alma debe precisamente elevarse ahora. Recibe ahora la oportunidad de despertar en fe y recibir la luz de Emuná. La elevación está en la valoración de la grandeza del Creador. ¿Cuándo puedo decir que Él es grande ante mí? Digamos, si recibe de Él un golpe, por supuesto, o si recibo de Él mucho, por supuesto que es grande, pero cuando no recibo de Él nada y aún más recibo oscuridad, entonces decir ahí que es grande. Ahí no va a depender de mi deseo, ahí no va a depender de mi deseo de recibir. Ser grande en el alma o más ser más grande en el cuerpo, son dos cosas diferentes. Eso va a funcionar, créeme. Ahora que este clip de una clase que responde no solamente esta pregunta, sino que responde a muchas preguntas y conecta las cosas, digamos, tengo mi estado vacío. Y como solución me proponen elevar la grandeza de la meta en el grupo como que soluciona cualquier cosa. Y es así. Aquí Rab nos explica la mecánica espiritual, cómo funciona, qué tipos de reshimot que se encuentran, por qué resulta ese estado. Y al final de cuenta la persona siente que no le falta nada, pero en lugar de pedir que lo complementen su carencia, piensan los amigos que juntos vamos a llegar a la meta, que vamos a tener fuerza. Y fuerza, digamos, por ejemplo, para hacer el ejercicio de Rosh de la decena, ¿lo hicimos o no? Ponernos de acuerdo que una vez a la semana hacemos un encuentro y hacemos una comida, una reunión de amigos, una conclusión de la semana. Eso es una acción. En este mundo tiene que haber una acción, porque, digamos, si tenemos fuerza todos juntos de hacer esto, y eso es un estado bueno, a pesar de que cada quien tiene sus propios estados, cada semana nos encontramos, discutimos, nos apoyamos unos a otros y continuamos. Benzi. Vamos a leer de lo que escuchamos de Rab. El fragmento número 5. Fragmento número 5. El hecho de que palabras de Rab número 5. El hecho de que nos temamos porque caemos o que temamos de esos estados, nos sentimos peor a veces que la muerte. Ese es un sentir dentro de nuestra corporalidad, pero en el kli espiritual, ese estado debe llevarnos a una oportunidad de elevarnos. Ucrania.
7: Добрый день. Запитання від товариша. Що означає звернути увагу на царя? Як це практично зробити? Дякую.
0: ¿Qué quiere decir prestar atención al rey? ¿Cómo hacer esto de forma práctica? Ben, sí, sí, en verdad, todo lo que leímos aquí en este artículo de Rabash nos dice que lo importante es que él tuvo el privilegio, que no le importa de los llenados y no pide ni incluso combustible para avanzar a la meta de la creación, que es para su cuerpo, porque para él ya alcanzó poder hablar con el rey y eso ya es suficiente. Es decir, tal como Boris le gusta explicar esto de forma estructural, cada vez, cada discernimiento, el Kli, cada vez se limpia de todo tipo de cosas. Yo trato de llenarme así, trato de llenarme con esto, pido otro y no consigo llenarme. Entonces, poco a poco, a fin de cuentas, el Kli se transforma en apto para lo que se llama que puede estar en la plegaria, puede hablar con el Creador. Entonces, todos los estados que pasamos preparan al Kli. Y por eso en esto tenemos una alegría. Así alcanzamos la luz de la Emuná, así alcanzamos la grandeza del Rey. Y entonces vemos cómo el Creador prepara el Kli para lo que Él nos preparó, que nosotros ni siquiera sabemos a qué nos preparó, para qué llenado, para qué conexión. No sabemos, pero funciona a través del vacío, del vaciado del Kli. Y así poco a poco se va purificando a través de que el Creador se va ocupando de nuestro Kli. Mujeres de Francia 1.
8: Bonjour, Bensi. Bonjour, Boris.
0: Buen día, Bensi, Boris.
8: La vraie montée ou descente ne se mesure pas.
0: Raven, la clase habla.
8: Mais selon la capacité, notre capacité à maintenir l'importance.
0: Ascensos y descensos no se mide, se ilumina en las vasijas de recepción, sino en la capacidad de sostener, de mantener la grandeza del Creador cuando uno está en oscuridad. ¿Cómo relacionarnos con esto cuando la decena, la rutina, el día a día nos lleva a un sentir de cómo salir de ese estado como de ese estado y llevarnos a la importancia y a la grandeza del Creador dentro del día a día y salir de ese sentir de falta de cambio, de estática, de algo que no tiene movimiento? Boris, yo creo que es una pregunta muy bien formulada. En realidad, si hay un análisis así, ya es una solución. Quiere decir que si eso es lo que nos molesta, que sentimos que estamos en la rutina y que todo no hay cambio y que todo funciona y sentimos que hay que cambiar algo y escuchamos la clase y hoy día escuchamos exactamente que cuando estamos vacío podemos dar ese próximo paso exactamente como hiciste la pregunta. Entonces, si eso es importante, entonces hay que aclararlo. ¿Cómo? Hay que ver que cada cosa que tenemos en nuestra posibilidad lo usamos en ejercicios, en encuentros, elevar un poco de emoción en las amigas, en qué apoyar, en qué decir, en qué participar, a lo mejor tomar y programar el congreso de octubre, dónde vamos a participar, en qué, y ser parte de algún grupo más grande. Yo creo que el hecho de esta aclaración, de este análisis, ya es parte de ya es la solución. La pregunta es cómo, pero si todo está claro y lo dijiste de una forma muy clara, entonces desde arriba va a llegar la posibilidad de saber cómo hacerlo. Tenemos algunas preguntas por escrito. ¿Cómo llegar a la desesperación? ¿Cómo a pesar de la frustración llegar a la bendición del rey Benzi? Leamos el primer fragmento de las palabras de Rav. Fragmento número 6 de palabras de Rav. Está prohibido llegar a la... ¿Lo ven? Excelente. Está prohibido caer en la desesperación y debemos también al mismo tiempo caer en esto. No debo provocarme a mí mismo la desesperación. Eso quiere decir que está prohibido caer en ella. Y debemos también caer en la desesperación, es decir, debemos llegar a un estado en que desde arriba te humillan hasta tal punto que te desespera de tus propias fuerzas, tal como está escrito. Y entonces podremos dar la plegaria, es imposible hacerlo todo a la vez. Uno ve que él quiere explicar en total cuántas situaciones que atravesamos antes del Mahzom. Y escribió 5 volúmenes. Amigos, gracias por las preguntas, las aclaraciones en común, la participación en la clase que vamos tras Rabash, tras el maestro. Y eso, nos encontramos mañana. ¿Pasamos a la canción? Por supuesto.

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1: Queridos amigos, en la primera parte de la clase vamos a ver una clase grabada de el 1 de mayo 2002 basado en la el escrito La grandeza de la persona depende de la medida de su fe en el futuro. Vamos a leer el artículo juntos en la decena. Pongan atención que el artículo es muy largo y va a tomar 55 minutos leerlo, más o menos. La grandeza de la persona depende de la medida de su fe en el futuro. Está escrito en el Zohar. Entonces cantará Moshe. Debió haber dicho, cantó. Y responde, es porque esta cuestión depende del futuro, por venir que él completó para ese momento y completó para el futuro por venir, cuando Israel alabe con este canto en el futuro por venir. Esta canción está en forma femenina, pero debería haber dicho este canto en forma masculina. Y responde, esta es la canción, ya que la reina alaba al rey. Rabbi Yehuda dijo, por tanto, es la canción de la reina al rey. Entonces, ¿por qué dice Moshe y los hijos de Israel? Después de todo, la reina debió haber sido lo que estuviera alabando. Responde, felices son Moshe e Israel, porque conocen cómo alabar debidamente al rey para la reina. Debemos entender la respuesta que da acerca de lo que está escrito en tiempo futuro, que se refiere al futuro por venir. ¿Qué viene a enseñarnos en el trabajo? Debemos además entender la respuesta que está dando acerca de por qué escribe canción en forma femenina, que lo interpreta que se refiere a Malhut, es decir, que Malhut está alabando al rey, sobre lo cual preguntó Rabbi Yehuda, entonces, si su intención es Malhut, ¿por qué dice Moshe y los hijos de Israel? Por esta razón, él debe interpretar que se refiere a que Moshe y los hijos de Israel saben cómo alabar al rey para Malhut. También debemos entender el significado de que Moshe e Israel deben alabar al rey para Malhut. ¿Y por qué no tienen que alabar al rey para sí mismos, sino para Malhut? Se sabe que Moshe es llamado el pastor fiel. Balasulam interpretó que Moshe estaba proveyendo el discernimiento de la fe al pueblo de Israel. Y la fe se llama Malhut. En otras palabras, él implantó el temor por los cielos, también llamado el reino de los cielos, en el pueblo de Israel. Por eso a Moshe se le llama el pastor fiel, debido a la fe. Sobre esto está escrito, y ellos creyeron en el Creador y en Moshe, su siervo. Es decir, ¿por qué Moshe había implantado en ellos la fe en el Creador? Es sabido que uno no puede vivir de lo negativo, sino solo de lo positivo. Esto es así porque sustento se refiere a lo que una persona recibe y disfruta de recibir. Esto nos llega del propósito de la creación llamado su deseo de hacer el bien a sus creaciones. Por lo tanto, uno debe recibir deleite y placer para tener algo con lo que deleitar a su propio cuerpo. Esto se llama lo positivo, es decir, un llenado, y con este llenado la persona satisface su carencia. Pero una persona necesita además una carencia,

0: De otra manera, no hay lugar donde la luz de vida puede entrar. Una carencia es llamada kli, vasija. Significa que si uno no tiene kli, vasijas, no puede recibir nada. Una carencia es llamada deseo, es decir, que él tiene deseo por algo y siente que esto le hace falta y desea llenar la carencia. En el grado en que siente su carencia y en el grado en que necesita satisfacer su carencia, en ese grado se mide su carencia. En otras palabras, una carencia grande o pequeña depende de la medida de la urgencia por satisfacer esa necesidad. Eso significa que si una persona llega a sentir que le falta algo y siente esa sensación en todos sus órganos y sin embargo no tiene un fuerte deseo de satisfacer sus necesidades y hay muchos factores por los que no tiene un deseo tan grande de satisfacer su carencia. Uno, les dijo a sus amigos lo que necesitaba y que siente la carencia de ello. Sin embargo, los amigos le hicieron ver que lo que necesita es inalcanzable. Así que sus amigos le influyeron con su opinión de que debe aceptar su situación, porque ellos debilitaron su fuerza de superación para que pueda prevalecer sobre los obstáculos en su camino para obtener lo que desea. Y de por sí, la carencia y el anhelo se debilitaron también, ya que ve que nunca obtendrá lo que quiere. Por esta razón, es decir, porque ve que es totalmente imposible que pueda satisfacer su carencia. Esta es la razón por la que no obtiene su objetivo. Hace que se debilite su carencia. Resulta que su gran deseo ha disminuido debido a la desesperación. Dos, a veces incluso cuando no les dice a sus amigos lo que anhela, solo se entera de que los amigos hablan entre sí. Se entera de que ya se han desesperado y eso también le afecta. En otras palabras, el desánimo de ellos le influye y pierde el entusiasmo que tenía por lograr Devekut lo más pronto posible. Por lo tanto, él pierde esa fuerza de voluntad. Tres. A veces uno piensa para sí mismo sin ninguna calumnia del exterior, pero ve que cada vez que desea acercarse a la Kedusha, cuando comienza a examinar, se da cuenta de lo opuesto, que está retrocediendo en lugar de avanzar, y esto le hace perder la fuerza para trabajar, para el trabajo, perdón. Resulta que entonces colapsa bajo su carga. No tiene nada de lo que recibir sustento, porque solo ve negatividad y oscuridad. Por tanto, pierde el espíritu de vida que tenía cuando aparentemente tenía un poco de sustento, llamado revitalizar su alma. Y ahora se siente espiritualmente muerto, es decir, que no puede hacer un solo movimiento en el trabajo como si estuviera realmente muerto. Eso significa, aunque ahora ve la verdad, es decir, que reconoce el mal, que esto es negativo, y de ello la persona no puede recibir ninguna vitalidad, ya que el sustento para el cuerpo se obtiene específicamente de forma positiva. Por ello, uno debe caminar en la línea derecha por dos razones. Uno, para proteger que su deseo se debilite cuando escucha calumnias. Dos, para recibir la vitalidad que proviene específicamente de la forma positiva. Es decir, que es un asunto positivo, que aquí hay un asunto de plenitud. Sin embargo, es difícil entender cómo, cuando evalúa su orden de trabajo y ve la verdad que está inmerso en el amor propio, y esto es la verdad, ¿cómo se le puede decir que camine en la línea derecha llamada completitud? Al fin y al cabo, por lo que él puede ver con sus ojos, cuando juzga honestamente, es una mentira total. Se sabe que lo general y lo particular son iguales. Esto significa que lo particular sigue el mismo orden que se aplica a lo colectivo. En cuanto a lo colectivo, nos fue dado creer en la venida del Mesías. Creo en la venida del Mesías, y aunque se demore, a pesar de todo, espero su llegada. Por lo tanto, uno tiene prohibido desesperarse y decir, veo que no puedo obtener adhesión con el Creador. Eso se considera que sale del exilio de entre las naciones del mundo, llamado amor propio, y viene bajo la autoridad de la Kedushá, y llega a corregir la raíz de su alma y adherirse a la vida de vidas. De ello se desprende que si uno cree en la redención general, debe creer que la redención llegará a él en particular. Por lo tanto, uno debe recibir la completitud para sí mismo desde el discernimiento del futuro, de manera que debe representarse a sí mismo la medida de la bondad, el placer y la alegría que recibirá cuando todas sus carencias sean satisfechas. Esto ciertamente le da satisfacción emocional y energía para trabajar en la obtención de esta meta que espera alcanzar. Resulta que primero uno debe representarse a sí mismo lo que espera, que le hará feliz y dichoso si obtiene lo que esperaba. Sin embargo, primero uno debe conocer a fondo el objetivo que quiere obtener. Si uno no presta mucha atención y mucho escrutinio a lo que espera de su vida, lo que significa que debe decirse a sí mismo, ahora he decidido lo que quiero. Después de analizar la alegría de la vida, lo que se puede obtener en el mundo, si tiene la oportunidad de alcanzar esto, tendrá la fuerza y la sabiduría para decir, ahora puedo agradecer al Creador del mundo por haber creado su mundo. Ahora puede decir de todo corazón, bendito sea Él que dijo que exista el mundo, ya que siento la bondad y el placer, que realmente es conveniente para mí y para todas las creaciones recibir este deleite y placer que ahora he recibido del propósito de la creación, llamado su deseo de hacer el bien a sus creaciones. Y aunque todavía esté lejos de alcanzar la meta, si de todos modos sabe con certeza de que puede recibir su futura felicidad, es como está escrito, Rabbi Meir dice, todo aquel que se dedica a la Torah Lishma es recompensado con muchas cosas. Además, el mundo entero vale la pena para él. Se le revelan los textos de la Torah y se vuelve como un manantial en crecida. Y cuando presta atención a esto, a lo que puede lograr, es decir, cuando siente la importancia de la meta y se imagina la felicidad que alcanzará, ciertamente la alegría que experimentará cuando lo alcance es inimaginable. Así, en la medida en que cree en la importancia de la meta y en la medida en que cree que, aunque se demore, aún espero su llegada, puede recibir el llenado de la luz de la vida, de la meta futura. Se sabe que hay luz interna y luz circundante. Palasulam interpretó que la luz interna se refiere a lo que uno recibe en el presente y la luz circundante como la luz que está destinada a iluminar en el futuro, pero que aún no ha alcanzado la luz. Sin embargo, la luz circundante ilumina en cierto grado en el presente, en la medida en que la certeza en que tiene en que la alcanzará. Dijo que es como una persona que compró mercancía en el mercado. Como muchas personas trajeron esta mercancía al mercado, su precio bajó. Todos los mercaderes querían vender la mercancía a cualquier precio, pero no había compradores porque todos tenían miedo de comprar. Tal vez podía abaratarse aún más. Entonces, un hombre compró toda la mercancía por un precio muy bajo. Cuando llegó a su casa y les contó lo sucedido en el mercado, todos se rieron de él. ¿Qué has hecho? Claro que todos los mercaderes querían vender toda la mercancía que tenían almacenada. Eso solo hará que todo sea más barato. Y como resultado, perderás todo tu dinero. Pero él insistió diciendo: ahora estoy más feliz que nunca, ya que me beneficiaré de esta mercancía, no como siempre, cuando sabía que podía obtener un 20% de beneficio de la mercancía. En cambio, ganaré 500% de beneficio. Sin embargo, no la venderé ahora. La almacenaré y la llevaré al mercado dentro de 3 años. Pues para entonces, esta mercancía no se encontrará aquí en el país y obtendré el precio que yo quiero. Resulta que si calcula cuánto ha ganado en el presente, es decir, este año, no tiene nada. Se considera que no tiene nada en el presente con lo que pueda alegrarse. Esta es una alegoría de la luz interna que ilumina en el presente, pero la luz circundante, llamada luz que ilumina específicamente en el futuro, lo ilumina también en el presente, en la medida en que cree que en el futuro recibirá la recompensa completa que espera, y entonces su alegría será completa. Ahora recibe la alegría y el ánimo de lo que recibirá en el futuro. Esto explica la alegoría anterior, que este comerciante fue ridiculizado por todos por comprar la mercancía en el mercado, precisamente cuando era irrelevante, cuando nadie quería comprarla. Sin embargo, la compró como algo que otros dejaron porque no tenía valor. Y ahora se alegra y deleita porque cree y está 100% seguro de que dentro de 3 años esta mercancía no será encontrada en ningún sitio. Y entonces será rico. Y así disfruta el presente de lo que sucederá en el futuro. De ello resulta que en la medida en que crea que le llegará y no desespera por el futuro, como está escrito, aunque se demore, a pesar de todo, aún espero su llegada, puede disfrutar en el presente de lo que vendrá en el futuro. Así, cuando una persona se le dice que, aunque caminó por la línea izquierda, lo que significa que hizo una crítica y vio que estaba en la más absoluta bajeza, y ve esta verdad, ya que no desea engañarse a sí mismo y justificar sus pensamientos y acciones, sino que busca la verdad, y no le importa si la verdad es amarga, sino que desea alcanzar la meta para la cual nació, pero a causa de toda esa verdad no puede seguir viviendo, ya que es imposible vivir sin el placer, llamado vitalidad y vida. Para vivir se necesita la luz que vitaliza a la persona. Viviendo, tiene la posibilidad de trabajar y alcanzar la meta. Por ello, debe pensar a la línea derecha, llamada completitud. Pero esta completitud de la cual ahora recibe la vitalidad que sustenta su cuerpo, debe construirse sobre una base verdadera. Esto trae a colación la pregunta, ¿cómo puede recibir la completitud cuando ve la verdad que está en el estado más bajo, inmerso en el amor propio de pies a cabeza y sin una chispa de otorgamiento? A eso debería responder, todo lo que veo es cierto. Sin embargo, lo es desde la perspectiva de la luz interna. Eso significa que en el presente se encuentra en la bajeza y no tiene nada de lo que recibir alegría y vida. Pero desde la perspectiva de la luz circundante, que es el futuro, cree que, aunque se demore, espero su llegada. Resulta que, a través de la luz circundante que ilumina la relación con el futuro, puede atraerla para que ilumine en el presente. Y en la medida de la fe y la confianza que tiene en la venida del Mesías a nivel personal, puede atraer la vitalidad y la alegría para que ilumine en el presente.
1: De ello
0: se desprende que ahora que está caminando en la línea derecha para recibir completitud, es la auténtica verdad, ya que la luz circundante ilumina en el presente. Y además es un camino verdadero, ya que al creer en la venida del Mesías a nivel personal, es un gran remedio que a través del mandamiento de la fe, el futuro se acerque al presente en él. Eso significa que la luz circundante será interna, se considera que la luz se viste realmente en el presente. Se llama lo circundante se volverá interno en el futuro. Así, desde aquí, es decir, desde la fe, que cree de que al final alcanzará la meta, aunque por parte de la razón le muestre cada vez que se aleja de la meta y no avanza, aún así se sobrepone y va por encima de la razón. Y entonces la fe misma se acumula cada vez en forma de centavo a centavo, se suma en una gran cantidad hasta que es recompensado con la fe completa permanente, que es el alcance de la luz de Hasadim en la iluminación de Jochma, como está escrito en el comentario Sulam. Ahora podemos entender lo que preguntamos acerca de por qué el Zohar explica que por eso que está escrito cantará en tiempo futuro. Con ello implica que Israel están destinados a alabar este canto en el futuro, que viene a enseñarnos eso en el camino del trabajo. En materia de trabajo, debemos conocer lo que tenemos ahora, en el presente, y saber lo que debemos hacer. Así, ¿qué podemos aprender sobre lo que nos depara el futuro? Como explicamos, debemos caminar en la línea derecha, que es completitud, y recibir vitalidad de ella, porque es imposible vivir desde la negatividad. De ahí que se aconseje sentir la completitud desde lo que será en el futuro. Este es el significado de lo que los justos llaman cantar por el futuro por venir. En otras palabras, ahora, en el presente, están cantando sobre lo que recibirán en el futuro. Esto significa que en la medida en que se imaginan el deleite y el placer que recibirán en el futuro, pueden sentirlo en el presente. Siempre que tengan fe en que haya un futuro, lo que significa que en el futuro todos serán corregidos. Esto es algo que uno puede agradecer ya en el presente, en la medida en que lo sienten. Está en la medida de la alabanza que pueden dar en el presente y además de recibir vida en el presente desde la positividad. Gana con que la meta en general sea importante para él, porque debe imaginarse el bien y el placer que les espera en las criaturas para que lo reciban. Y cada vez que reflexiona en el asunto, ve gradualmente un poco más de lo que puede recibir en el futuro. Es decir, lo que ha sido preparado para nosotros por el propósito de la creación. Y aunque vea que en su estado actual está a gran distancia de la meta, esto depende de la medida de su fe en la meta, como en el ejemplo de la alegoría anterior. Esto sigue la regla. Todo lo que va a cobrarse se considera como cobrado. Con lo anterior podemos entender lo que el Zohar explica, la razón por la que escribe cantarán en tiempo futuro. Es para dar a entender que Israel está destinado a alabar este canto en el futuro. Es así porque debemos saber esto, para poder recibir alegría y vitalidad en el presente de lo que será en el futuro. De este modo podemos cantar en el presente como si ahora recibiéramos todo el bien y el placer. Eso se considera como poder recibir la iluminación del circundante. En otras palabras, la circundante ilumina en lo interno, desde lejos, lo que significa que aunque una persona todavía está lejos de obtener el bien y el placer, aún puede atraer la iluminación del circundante también en el presente. Ahora explicaremos, lo que preguntamos sobre Zohar, explicando por qué escribe esta canción en forma femenina. Es porque Moshe e Israel saben cómo alabar correctamente al rey para la reina. Y preguntamos, ¿por qué Moshe e Israel no alaban al rey por sí mismos? En primer lugar, debemos entender por qué tenemos que alabar al rey. En la corporalidad, entendemos que un rey de carne y sangre necesita honores para ser respetado. Disfruta de las alabanzas que el pueblo le brinda, pero con respecto al Creador, ¿para qué necesita que le alabemos y que le cantemos cánticos y canciones? Es una regla conocida que todo lo que decimos con respecto al Creador es solo por medio de «por tus acciones te conoceremos». Sin embargo, no existe ningún alcance de Él en sí mismo, en absoluto. Más bien, todo lo que hablamos es con respecto al alcance de los inferiores. Esa es la razón por la que uno debe alabar y agradecer al Creador. Ya que con esto uno puede medir y asumir la grandeza e importancia de la entrega que el Creador le ha dado. En esa medida, uno puede evaluarse de cuánta importancia y grandeza del rey siente. Porque el propósito de la creación es hacer el bien a sus creaciones, es decir, que las criaturas disfruten de él. Y por la medida de la grandeza del dador, hay un sabor y un placer en la dación que le dan para disfrutar. Y cuando uno intenta dar las gracias, ya tiene un lugar y un motivo para considerar y escudriñar el dar. ¿Qué recibió? ¿De quién recibió? Lo que significa la grandeza de la dación y la grandeza del dador. De ello resulta que la gratitud de uno no debe ser porque el superior lo disfrute, sino para que el inferior la disfrute. De lo contrario, es similar a la alegoría que Balasulam decía acerca del versículo «¿Quién no ha tomado mi nombre en vano?». Preguntó, ¿qué significa que una persona toma en vano? Significa que se le ha dado un alma de lo alto en vano. Dijo que es similar a un niño que recibe una bolsa de monedas de oro. Está encantado con las monedas porque tiene un aspecto muy bonito y es agradable a los ojos. Pero el niño es incapaz de apreciar el valor de las monedas de oro. De esto podemos entender que la gratitud y la alabanza que damos al Creador son solo para beneficiar a las criaturas, lo que significa que tenemos algo por lo que alabar al Rey. Eso significa que cuando uno trata de alabar al Creador, Este es el momento en que es capaz de sentir la importancia del regalo y la importancia del dador del regalo. Por esta razón, lo que más debe importarle a uno es la alabanza que le da al rey. Esto causa que se le dé cada vez de nuevo. De lo contrario, si uno no puede apreciar el regalo del rey, no se le puede dar nada porque cae en la definición de ¿quién es un tonto? Aquel que pierde lo que se le da. ¿Y cuál es la razón por la que un tonto pierde lo que se le da? Esto es simple. Es un tonto. No aprecia la importancia del asunto, por lo que no presta atención en guardar el regalo que se le ha dado. Por esta razón, según la importancia del regalo, es la medida en la que lo cuida. Así puede estar en siempre un estado de ascenso, porque es evidente que no pierde lo que se le da, pues lo aprecia. De lo anterior resulta que uno puede tener muchos descensos porque no aprecia el regalo del rey. En otras palabras, él no puede apreciar la medida de la importancia del acercamiento que se le ha dado desde arriba, un deseo y un pensamiento de que es vale la pena ser un trabajador del Creador. Y como no apreció la importancia del asunto, es decir, el llamado que se le dio para entrar y servir al rey, podría incluso corromperse si sirve al rey sin saber cómo evitar dañar algo. En ese estado, la persona es arrojada a un lugar de basura y desperdicio. En ese estado, se alimenta con los mismos desechos que los gatos y los perros buscan para sustentarse. Y él también busca provisiones para su cuerpo en ese lugar. No ve que pueda encontrar sustento en otro lugar. Es decir, durante el descenso, aquellas cosas que él dijo que eran desechos y que no eran aptas como alimento para los humanos, pero que son adecuadas como alimento solo para los animales, él mismo persigue ese sustento y no tiene deseo de comida humana porque la encuentra completamente insípida. Por esta razón, la estabilidad de los estados de ascensos depende principalmente de la importancia del asunto. Es debido a esto que depende principalmente de las alabanzas y la gratitud que da al ser aceptado desde arriba. Esto es así porque las propias alabanzas que da al Creador aumentan su importancia y estima. Por eso se nos ordena pensar muy seriamente en alabar.
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0: Disculpen, se cortó la conexión. Hay tres discernimientos con respecto a la alabanza. Uno, la medida de la dación. Eso significa que la importancia del regalo está en función de la medida de la alabanza y la gratitud que uno da por el regalo. Dos, la grandeza del dador, es decir, si el dador es una persona importante. Por ejemplo, si el rey hace un regalo a alguien, el regalo puede ser algo muy pequeño. A pesar de todo, seguirá siendo muy importante. En otras palabras, la medida de la alabanza y la gratitud no toma en cuenta la grandeza del regalo, sino que mide la grandeza del dador. Es decir, la misma persona puede dar a dos personas, pero para uno de ellos el dador es más importante y reconoce la importancia y la grandeza del dador. Por lo tanto, estará más agradecido que el otro, que no reconoce la importancia del dador en la misma medida. 3. La grandeza del dador, independientemente de si da o no. A veces el rey es tan importante para el hombre y él anhela solo hablar con el rey, pero no porque desea hablar con el rey para que éste le dé algo. No quiere nada, sino que todo su placer está en tener el privilegio de hablar con el rey. Sin embargo, es descortés venir al rey sin alguna petición. Por eso, está buscando alguna petición que el rey pueda conceder. En otras palabras, dice que quiere acercarse al rey para que éste le dé algo. Pero en realidad, eso que dice que quiere que el rey le dé algo es solo de la boca para afuera. Pero en su corazón no quiere nada del rey. Le basta con tener la capacidad de hablar con el rey y no le importa si el rey le da algo o no le da nada. Cuando las personas externas ven que no ha recibido nada del rey y lo miran cuando sale de la casa del rey encantado y eufórico, se ríen de él. Le dicen que tonto eres, no tienes intelecto ni comprensión. Puedes ver por ti mismo que sales con las manos tan vacías como entraste. Has entrado en la casa del rey para pedirle algo, y sin embargo has salido con las manos vacías. ¿Por qué estás alegre? Podemos entender esto si mientras una persona reza al Creador para que le dé algo, puede discernir lo siguiente. Uno, que uno reza al Creador para que él le dé lo que demanda del Creador. Si él acepta su demanda para que la plegaria sea concedida, cuando recibe lo que quiere, está dispuesto a dar gracias al Creador. Y la medida de la salvación que recibió del Creador es la medida de su alegría, de su buen ánimo, su alabanza y gratitud. En otras palabras, todo se mide por el grado de salvación que ha recibido del Creador. La medida de la grandeza del dador, en otras palabras, en la medida en que cree en la grandeza del Creador, esto es lo que determina para él lo que recibe del Creador. Es decir, aunque a los ojos del receptor sea algo pequeño, aún así recibió algo del Creador, por lo tanto, ya puede estar alegre y alabar y agradecer al Creador, ya que es el dador quien es importante para él, como en la alegoría mencionada anteriormente. Tres, la grandeza del dador sin dación. También él tiene una gran importancia. En otras palabras, el rey es tan importante para él que no quiere nada del rey sin que lo considerara un gran privilegio y una gran fortuna si puede hablar, aunque sea unas pocas palabras con el rey. Y la razón por la que viene con alguna petición es solo superficial, ya que uno no puede presentarse ante el rey sin alguna petición. Sin embargo, no vino para que el rey le concediera su petición. La razón por la que dijo que pedía algo era solo para los externos que no entienden que hablar con el rey es la entrega más valiosa. Pero los externos no lo entienden. Cuando hablamos de un solo cuerpo, debemos decir que los externos son los pensamientos que llegan a una persona desde el mundo exterior. Es decir, aquellos que no tienen ninguna comprensión de la interioridad y no tienen herramientas para entender que la interioridad del rey es lo que cuenta. Más bien, valoran al rey solo por lo que se extiende desde el rey hacia ellos, lo que se llama la externalidad del rey. Pero no tienen idea de la interioridad del rey, es decir, del rey mismo, y no de lo que extiende desde el rey hacia afuera. Por lo tanto, estos pensamientos se burlan de una persona cuando dice, como acabo de hablar con el rey, no importa si el rey me concede mi deseo. Más bien, su único deseo es solo la interioridad del rey, no lo que se extiende desde él. Por lo tanto, si una persona reza al Creador y no ve que el Creador le ha dado algo, ya que lo que le importa es la interioridad del rey, puede estar feliz y regocijarse por haber sido recompensado al hablar con el rey. Sin embargo, los pensamientos externos dentro de él desean revocar esa alegría en él, porque consideran solo la vasija de recepción, lo que ha recibido el rey en su vasija de recepción, mientras que él les dice, estoy encantado y alegre, y alabo y agradezco al rey ya por haberme dado la oportunidad de hablar con él. Esto es suficiente para mí. Además, dice a sus externos, deben saber que no quiero nada del rey, salvo alabarle y darle las gracias. Con esto me adhiero al rey porque quiero otorgarle alabándole. No tengo nada más que darle. De ello se desprende que ahora me considero un trabajador del Creador y no un trabajador de mí mismo. Por esta razón no puedo oír que me digan qué has ganado. Por ejemplo, durante todo el año te dedicaste a la Torah y a la plegaria, guardando todas las mitzvot, pero sigues parado en el mismo grado que hace un año o dos. Por lo tanto, ¿por qué la alegría de que alabes al Creador y digas, esta es mi ganancia, que hablé con el rey muchas veces, y quién más necesito? En otras palabras, si el rey me hubiera dado algo, podría haberlo recibido con el fin de recibir. Pero ahora que no tengo nada en la mano, estoy feliz y agradezco al Creador porque mi intención en el trabajo era solo con el fin de otorgar. Sin embargo, como en ese estado una persona está diciendo la verdad, se enfrenta a una fuerte resistencia por parte de los externos, que no pueden tolerar a quien está caminando por el camino de la verdad, si toda su intención es solo otorgar. En ese estado él tiene una gran guerra, y ellos desean destruir su alegría. Le hacen creer lo contrario, que lo que le dicen es el camino de la verdad y que se engaña pensando que tiene razón. En este mundo, la mentira suele tener éxito. Por eso necesita un gran fortalecimiento y decirles, yo estoy caminando por el camino de la verdad y ahora no quiero escuchar ninguna crítica. Si hay verdad en sus palabras, les pido que vengan a mí con sus quejas para mostrarme la verdad cuando decida que es el momento de la crítica. Solo en ese momento estaré dispuesto a escuchar sus opiniones. Por lo tanto, resulta que para que uno tenga alegría en el trabajo del Creador, todo lo que necesita es la fe. En otras palabras, cuando cree en la grandeza del Creador, no necesita que el Rey le dé nada. Simplemente ser capaz de hablar con el Rey es todo lo que anhela, es decir, hablar con el Creador. Como se menciona en el tercer discernimiento, de dar alabanza. Si presta más atención a alabar al Rey, entonces le llegará una gran inspiración superior, porque ella no quiere nada del Rey. Esto es similar a la Sefirá de Bina. Se sabe que en su extremo final, Jochma no quiere recibir la luz de Jochma, sino que Jochma desea otorgar al emanador, como el emanador otorga a Jochma, y quiere la equivalencia de forma. En ese estado la abundancia llamada la luz de Hasadim, después del Kli, llega de por sí. Eso significa que el receptor desea dedicarse a Hesed, de ahí que la abundancia se llame luz de Hasadim. Lo mismo ocurre aquí, cuando una persona no desea nada del Rey, solo quiere otorgarle al Rey y presta atención a lo que él piensa. En la medida en que se le ha preparado una inspiración de lo alto, le llega de por sí, cuando se dedica a cantar y alabar al Rey. Ahora podemos entender el asunto de que Moshe e Israel canten y alaben al Rey por la Reina, y no por la Reina misma. Se sabe que todo lo que decimos sobre los mundos superiores es solo en relación con las almas, que Malhut se llama el alma colectiva de Israel, o la congregación de Israel. Se explica en el Talmud Eser Sefirot que el alma de Adam Harishon salió del interior de los mundos Bria, Yetziah y Asiyah, de los cuales recibió Nefesh, Ruach y Neshama. Y todos emergieron de Malhut de Asilut, llamada Shekhinah. Y Zerampim, que le otorga el Malhut, se llama Rey. Ya que Malhut es la que recibe para las almas, resulta que Malhut no puede recibir la abundancia para el pueblo de Israel, porque aún no son aptos al no tener vasijas de otorgamiento. De otra forma, todo irá a la Sitra Achra, quienes son llamados muertos, pues ahí hay recepción con el fin de recibir para sí mismos, lo cual es llamado separación y lejanía del Creador, quien es llamado la vida de vidas. Por eso se les llama muertos. En el Zohar se considera que una persona debe preocuparse por la aflicción de la Shekhinah, es decir, el dolor por no poder recibir la abundancia para sus hijos, que son el pueblo de Israel. Ella es llamada la congregación de Israel, porque congrega en su interior la abundancia que debe dar a Israel. Por lo tanto, cuando el pueblo de Israel se dedica a la equivalencia de forma, hay lugar para que Malhu reciba la abundancia superior del rey, que se llama Dador, Zerampin, para otorgar al pueblo de Israel. Esto se llama Malhut, que es llamada la reina, alabando al rey por la abundancia que recibió de él. Asimismo, cuando ella no puede recibir abundancia para Israel de parte del rey, se la llama la aflicción de la Shekhinah. Y cuando puede recibir abundancia, se la llama la madre de los hijos. Está feliz y alaba al rey. Sin embargo, todo el dolor y la alegría se refieren únicamente en relación a Israel en su totalidad. Por eso el Sagrado Zohar dice que Moshe e Israel pronuncian la canción, refiriéndose a la alabanza por la reina. Quiere decir que la razón por la cual Moshe e Israel alaban al rey es para la reina, lo que significa que ellos se han establecido para alabar al rey, pues lo que el rey debía dar a Moshe e Israel no era para ellos mismos, sino para Malhut. En otras palabras, ellos no pueden tolerar el dolor de la Shekhinah. Y es debido a esto se dedican a la equivalencia de forma para que Malhut tenga la capacidad de otorgar. Por eso dice, felices son Moshe e Israel, porque saben cómo alabar correctamente al rey para la reina. Ahora vamos a ir a una clase grabada del 1 de mayo de 2002. Rav, la grandeza depende de la medida de fe en el futuro. La persona se eleva a través de los grados durante el periodo de preparación hacia cruzar la barrera y entrar al palacio del rey, y cada vez tiene un estado donde recibe una gran iluminación de lo alto. Eso lo sustenta, lo llena, lo despierta, y entonces cae, se cae. En vez de recibir una iluminación más grande, más bien recibe oscuridad. En este estado de oscuridad, la persona es medida. ¿Qué es lo que ocurre con la persona? En el estado de oscuridad, más se eleva la persona. Si no cruzó la barrera, entonces cuando la luz no brilla, entonces se convierte en lo opuesto, en una bestia, no sabe nada, nada le importa, excepto solamente existir en una forma de bestia, eso es. Y siente que no ha avanzado nada, la misma forma como se encontraba con su naturaleza bestial, todas estas faltas hace un año o dos años atrás, ahora es exactamente lo mismo. ¿Verdad? Él era una bestia y ahora también es una bestia. Si ese espíritu divino lo desampara, lo deja, permanece un espíritu bestial. En estos estados es posible medir si es que se encuentra en algún tipo de avance, si está avanzando en el otorgamiento o no, porque si él puede leer por lo menos algunas pocas palabras y pensar en ellas de forma simple, no profunda, pero si puede hacer esto, si puede, si todavía tiene algún tipo de apreciación, o bien si un estado aún más oscuro viene, entonces podemos decir que tiene el principio de vasijas de otorgamiento, porque ve que para él no tiene nada, ningún llenado, y vive solamente de este estado donde está conectado al rey. Y entonces en ese estado él no se confunde con los placeres que brillan sobre él o algún tipo de sensación agradable que recibe, que se infla más bien. La verdad es que no hay ningún cálculo que pueda hacer para sí mismo y no puede justificar al Creador, porque no recibe nada del Creador. Entonces, debe vivir solamente con la fe. ¿Qué es fe? Fe en la espiritualidad por sobre el Maxom, la barrera, es la luz de Hasadim, la luz de fe, y la fe completa es la luz de Hasbim con la iluminación de Jochma. Para nosotros la fe, bueno, no tenemos la luz de Hasadim y la iluminación de Jochma tampoco. No, para nosotros la fe significa que la persona recibe una iluminación de lo alto que lo sostiene durante un periodo de tiempo. Y es

cuando podía escuchar y servir a la sociedad y estaba en un gran espíritu y estaba animado, y por lo que escuchó y lo que leyó y lo que escuchó del Rab y todas las fuentes, ¿sí? Entonces la grandeza, la meta que recibió, no de lo alto, de lo alto todo desaparece, pero recibió de su entorno la el reconocimiento de la grandeza, la meta. Es decir, lo recibió verbalmente. Entonces, de acuerdo a la importancia que tiene por la espiritualidad durante el tiempo de oscuridad, él siente esta iluminación externamente. Eso se llama fe. Y esto lo sostiene. La luz lo sostiene. Sin la luz no hay nada que decir. Pero ¿cuál es la causa de esta luz? O bien esta luz viene de una iluminación de lo alto y la persona se siente en un buen estado y está dispuesto a hacer algo, invertir y nada le importa. O bien esa luz, esa iluminación viene a través de los esfuerzos que la persona hizo, su inversión en la importancia de la meta, equiparse con la sensación de la importancia de la meta, y entonces, de acuerdo a su esfuerzo, la luz de la importancia brilla sobre la luz de la fe, como lo llamamos. Y entonces la oscuridad tampoco le importa. A pesar de que entra en el Palacio del Rey, no recibe nada. Y le agradece al Rey por no haber recibido nada también. Le agradece simplemente por la oportunidad de estar ahí, en el estado de una caída, en el estado de una bestia, como estuvo en muchos otros descensos. Le agradece por recibir esos estados. No mide o calcula el estado en relación a cuánto lo que tiene o cuánto lo que recibe de cada caída, cada ascenso. No. Simplemente entiende que gracias a esto está usando sus vasijas de recepción y avanza y mide su estado de acuerdo a la magnitud del esfuerzo que puede activar y entonces recibir esta luz de la fe y su propia fuerza desde abajo. Eso es lo correcto. Que la persona llegue a un estado donde tanto en los descensos como los ascensos, solamente una cosa le importa. Solamente de él hacia arriba, es decir, hacia el Creador, su actitud hacia el Creador no cambie. Entonces decimos que él llena con su luz, la luz reflejada, la luz de la fe, desde abajo hacia arriba, llena la vasija. En vez de esa luz que venga desde arriba hacia abajo, entonces podemos decir que está dispuesto a darle al Creador. ¿Qué es lo que le da al Creador? Al llenarse con esta luz, esto es el dar, ¿sí? En vez de que el Creador lo llene a él, a la persona, ¿sí? Entonces el Creador viste en la misma medida que la persona, y entonces la luz directa y la luz reflejada se visten juntas. Eso se llama luz interna. Tenemos que leer este artículo de nuevo, dice Rab. Tenemos que repasarlo lentamente. Rabash no escribe de estos estados por ninguna razón y podemos ver que esto ocurre sobre nosotros cuando nos miramos. Podemos ver más o menos en qué estados nos encontramos, ascensos, descensos, como un grupo, individualmente también. Tenemos que llegar a un estado donde esto no nos cambia. ¿En qué estado me encuentro ahora? ¿En qué estado de ascenso o descenso, felicidad o cualquier otra cosa que me influye? La presencia o la falta de iluminación de lo alto, eso
eso no me obstaculiza.

0: Isa, nosotros necesitamos llenar este anhelo inmediatamente con esa luz de la fe. Sí, pregunta. De acuerdo al dibujo que siempre dibujamos, la luz directa viene y luego la luz reflejada, y gracias a eso tiene que haber un llenado. Pero aquí tiene que haber la luz reflejada desde abajo, tiene que haber fe. Rab, de acuerdo al dibujo, sí, la luz directa viene primero y choca con la pantalla y la pantalla lo refleja, sí. Nosotros estamos en un lugar que está antes de la luz directa, antes de que choque contra la pantalla, porque si no hay pantalla, entonces la luz directa no viene, no sentimos que existe. En la medida que sí hay una pantalla, sentimos la presión de la luz directa, porque después de la restricción hay una decisión en Malhut que yo estoy guardando, manteniendo todas las condiciones de la restricción para que ningún deseo individual mío jamás existirá lo que fue decidido en mi deseo general. Fui restringido. ¿Qué significa que fui restringido? Ningún deseo mío recibirá para recibir. Y como resultado de eso, no hay ningún deseo para recibir sin una pantalla a restricción, porque la restricción hace un ocultamiento de esa luz y nosotros no sentimos la presión del Creador que quiere vestirse en nosotros, en nuestro deseo, porque nuestros deseos no están corregidos en la medida que tenemos una pantalla para otorgar. En esa medida inmediatamente sentimos presión de la luz superior, que quiere vestirse en el deseo corregido. El deseo corregido se llama un alma. Entonces, hay una pregunta. Entonces, la luz viene y golpea la pantalla. ¿Dónde está la luz de la fe, la luz reflejada sobre todas estas cosas? Existen antes de eso. En el tiempo de oscuridad, construimos una pantalla de la oscuridad. Y cuando hay una pantalla, en la medida en que tenemos una pantalla, en esa medida, tenemos el poder de sostener esta restricción y el poder de la fe. ¿Qué es una pantalla? La pantalla sobre las vasijas de otorgar y recepción, otorgar para otorgar y también recibir para otorgar. Es decir, la medida de la pantalla, la magnitud de la pantalla, atesta a la medida de la fe. Necesitamos equiparnos con eso previamente, es decir, de antemano. Por supuesto, la luz hace esto. La pantalla sin una luz, la luz de Absag, sí, pero la plegaria para eso, la exigencia para esto, lo desarrollamos solamente con los esfuerzos de abajo. Y el esfuerzo de abajo viene a través de la inspiración, a través de los autores, de los libros, del entorno. No viene de lo alto, desde arriba. Aquí tiene que haber un esfuerzo de parte del individuo, de la persona. Por lo tanto, la vasija precede la luz. Bien. ¿Sí? Cuando la persona siente un ascenso, siente el ascenso en su vasija interior, y cuando siente un descenso, se está conectando con los externos. Después de la primera restricción, se vació de la luz y no puede recibir esa luz hasta que tenga una pantalla. Rab, no, espera. ¿Y en el ascenso qué tipo de luz tenías? ¿Luz interna? Alumno, ¿qué es un ascenso si no siente luz? Hay luz que no siente y llama eso un ascenso. Rav, ¿en qué vasija está vestida la luz? No entiendo. ¿Estamos hablando del tiempo de preparación? Si estamos hablando del tiempo de preparación, tenemos la persona, tiene el deseo de recibir, ese deseo de recibir es, tiene que ir gradualmente a hacer todo tipo de distinciones y discernimientos. Pero entre todos sus deseos, ¿acaso hay cierto deseo donde la luz no se entendió? Alumno, no importa todos los estados que vivimos, hasta la barrera es de acuerdo a la luz interna, ¿sí? Y también estoy diciendo que la luz circundante que está escrita aquí tiene que poner una pantalla sobre esa luz también. Entonces puede entrar y convertirse en luz interna. Y que entonces nuestro trabajo es específicamente en ese punto, hasta la barrera.
1: Raf,
0: lo que tú estás diciendo es que yo tengo un deseo de recibir. Mi deseo de recibir no tiene una pantalla. Por sobre el deseo ilumina la luz circundante ilumina sobre mí, ¿sí? Esta luz circundante se vestirá en mí cuando yo tengo una pantalla. Por lo tanto, todo mi trabajo es para obtener una pantalla para recibir la luz circundante. No, yo no necesito pensar que esta luz circundante. Bueno, ciertamente yo quiero, tengo que pensar que yo lo quiero y que soy atraído para esto, pero la corrección es no de acuerdo a eso. Ciertamente yo anhelo que esta luz me llene y que esté dentro de mí, pero la corrección es cuando esta luz no está ahí, cuando la luz circundante desaparece. Si es que yo me lleno con la luz de la fe en ese lugar. La luz de la fe, la luz de la fe ilumina para mí, no solamente de la luz circundante. Esta luz de fe ilumina si yo considero mi relación con el Creador y depende de mi actitud hacia Él. No recibí de Él, pero mi anhelo hacia Él. Alumno, esa es la raíz de la pantalla. Rab, esa es la raíz de la pantalla. Mi actitud de la importancia del Creador, la importancia de la meta. Esa es la raíz de la pantalla. Eso también es para recibir, pero ya es el principio de la pantalla. ¿Y cuándo puedo decir sí, yo lo tengo? Cuando me encuentro en la oscuridad. Cuando la luz circundante no ilumina, esta luz circundante no es la luz que me corrige, es la luz que ilumina para mí. Esto se convertirá en luz interna, no es la luz de Absag, digámoslo así. Entonces, el trabajo, cuando hay luz circundante o no hay circundante, de acuerdo a esto, mi relación con el Creador es la raíz para la pantalla, ¿sí? Y la pantalla es el trabajo. Sí, Serrat. Específicamente durante el tiempo de la oscuridad, la persona ve que es una bestia, que permanece como bestia. Eso significa que desde lo alto no ha despertado el Adam en él. ¿Cómo puede crear el Adam o despertar al Creador dentro de sí mismo? Alumno, ¿qué tipo de trabajo tiene la persona? Sí, durante el descenso, sí, durante la oscuridad. La mayoría de la oscuridad viene del entorno, del camino. Si no recibe inspiración del entorno. Rav. Nuestros ascensos y descensos, como los contamos, no son de acuerdo al verdadero estado. Más bien, la sensación, el deseo de recibir, si ilumina para mí, ¡ah, yo estoy en un ascenso! No ilumina para mí, ¡oh, yo estoy en una depresión hoy, en un descenso! Es decir, yo examino de acuerdo a cuánto yo tengo en mi estómago o no, en mis vasijas de recepción. Y esto no es un ascenso ni un descenso espiritual. Es un ascenso y un descenso dependiendo cuánto yo tengo en mi bolsillo. ¿Cómo puedo realmente medir mi ascenso y descenso? Mi ascenso y descenso puede ser medido solamente cuando no ilumina para mí. ¿Acaso yo me elevo al Creador por mí mismo? Es decir, no para recibir de Él, más bien para elevarme porque Él es grande en mis ojos. ¿Acaso puedo elevarme un 10%, un gramo o 20 gramos, o acaso no soy capaz? Para nada. Esa es la medida. Es decir, la medida no puede ser cuando yo estoy recibiendo la abundancia, porque eso cancela la vasija. Una medida puede ser solamente durante la oscuridad. Sí, durante la oscuridad yo realizo una restricción sobre mí. Yo digo, no me importa lo que está ocurriendo. En la medida en que yo solamente quiero ser influido por la presencia, no, pero no quiero ser influenciado por la falta de luz o la luz. Yo quiero ser influenciado como es el Creador, para mí, y no lo demás. Si yo soy capaz, digamos, de ligar con estos estados de oscuridad, como si yo estuviera en un estado de sostener esa restricción. Yo no quiero que la luz ilumine para mí. Yo no quiero viajar o caminar por el camino de la revelación del Creador gracias al combustible que estoy recibiendo de Él. Él me está dando luz, entonces yo voy. Él no me da luz, entonces no quiero. No. Yo quiero avanzar con mi luz. ¿Qué es mi luz? Que durante la oscuridad la meta será importante para mí. Y esto servirá como mi combustible. Y la importancia de la meta, yo por mí mismo, dentro de mí, puede solamente desarrollarse. Y específicamente en la oscuridad se desarrolla. Alumno, yo no siento oscuridad. Rab, por eso se llama fe. Yo me siento bien o no, depende si es que yo puedo avanzar con la luz de fe o no. Sí, mi luz de fe me sirve en lugar de la iluminación que viene desde arriba, entonces yo me siento bien. Si esta luz de fe no me sirve y es débil o totalmente ausente, entonces yo... Dicen que la luz de la fe debe ser como la luz permanente. Es decir, si es así, si la persona recibe combustible, ¿qué significa para sí mismo o de sí mismo? No es la fuente de energía la persona, pero hay la importancia, la meta en relación al Creador, y luego, desde lo alto, recibe la luz de la fe, la luz de Hasadim. Y la luz de Hasadim lo llena, puede vivir. Esto ya es la segunda fase, ya es la cualidad de Binah. Si es capaz de esto, bueno, si tiene la cualidad de Binah, más allá de esto es fe completa. Esas son etapas que atravesamos, pero no sabemos exactamente cómo funcionan, y todos nuestros estados están en ese deseo de recibir, pero ciertamente es una preparación para verdaderos estados. Es decir, ¿qué es lo que tenemos que hacer? Después de todas estas explicaciones se nos olvida todo, pero lo más importante, uno, tenemos que apreciar que se nos dio la sensación de oscuridad. Eso ya es una señal que estás recibiendo una oportunidad de lo alto para desarrollar tu vasija. Hoy estamos aprendiendo en la parte 2, no, en los registros, sí, en la parte 4, ¿sí? ¿Cuándo se crea la vasija? La expansión y la falta de luz llega a todos esos golpes y el descenso y los registros y la luz desaparece, y eso es lo que construye la vasija. Y tiene un llenado y luego no tiene un llenado. Y yo igual me siento lleno. Pero para llegar a estos discernimientos necesitamos que la luz salga de la vasija, porque ahí en ese momento tenemos los golpes, entonces la luz interna y externa, y eso le da a luz a esas vasijas, la luz reflejada, la luz directa, la luz reflejada. Son dos registros que se contradicen. y siente el deseo de recibir general, siente el golpe y la fricción, y esta sensación se llama un kli. Por lo tanto, el tiempo de la partida de la luz es el tiempo bendecido, es la construcción de la vasija, es imposible sin ese proceso. El hecho de que nosotros estamos tenemos miedo de esos estados y nos caemos y nos sentimos realmente nos sentimos peor que la muerte. Esa es una sensación de dentro de nuestra bestialidad, pero en la vasija espiritual eso debe llevar a una sensación de ascenso. Hay discernimientos en dos partes. La bestia sufre y el alma específicamente debe elevarse en ese momento. Está recibiendo una oportunidad de despertarse en la fe y recibir la luz de fe. Alumno, ¿y cuál es la elevación que hay aquí? Esta elevación es una señal que estás consciente y aprecias la grandeza e importancia del Creador. ¿Cuándo puedes decir que eres grande en mis ojos? Si yo recibo mucho del Creador, entonces ciertamente Él es grande. Pero cuando no recibo de Él nada, y aún más, yo recibo oscuridad de Él, entonces en ese momento tú debes decir, Él es grande. Entonces tú no serás dependiente de tu deseo de recibir. Ser grande en el alma o ser más grande en el cuerpo. Son dos cosas diferentes. Lentamente, lentamente. Esto avanzará, esto entrará. Créeme. ¿Y qué cambios en los estados, digamos, cuando uno está en el camino? En conciencia, cómo uno se relaciona. Me parece que esto es como psicología. Cambiando la actitud, la relación que uno tiene. Raf, los años iniciales, después de 6 meses... son años muy confusos. La persona se confunde mucho hasta que esos discernimientos se crean dentro de él, hasta que puede de alguna forma ligar, organizar en ciertos niveles, en ciertos cajones, más aquí, menos aquí. Toma tiempo, años, 2, 3, 4. Es imposible lograr una vasija espiritual. Es una naturaleza diferente. Es decir, mira cuánta gente están sufriendo y trabajando para poder recibir algo de este mundo en vasijas directas del deseo de recibir. ¿Qué desarrollo de todos los sentidos y cualidades y deseos tienen que ¿Y cuánto debe ser invertido? ¿Y tú ahora quieres recibir una vasija que no es de este mundo?
1: ¿Qué importa de qué él recibe placer? Si es de comida o del placer del que da. Su problema es el placer en recepción, que él corrige con eso. ¿Te escuchas la pregunta? ¿Qué le importa a la persona de qué recibe placer? Tengo un animal, deseo de recibir, que ese deseo de recibir disfruta de dar. Disfruta de recibir, el deseo de recibir. Se retira la luz, está mal. Viene la luz, muy bien. ¿Sí? El deseo de recibir. Dentro del deseo de recibir hay un punto en el corazón. Yo quiero desarrollarlo. Desarrollarlo puedo solamente por medio de la luz de la fe, emuná, porque es el deseo de otorgar. Es una chispa de la pantalla que tuve antes de la ruptura de Adam Rishon. ¿Qué es el punto en el corazón? Es una chispa que se cayó dentro de las cáscaras. ¿Sí? De esa chispa, ¿cómo aprendimos? Es parte de la luz retornante, Or Hozer, que yo tuve cuando yo estuve dentro de Adam Arishon, del primer hombre. Ahora, yo necesito esa parte, esa chispa, chispita chiquitita, inflarla. ¿Por medio de qué la voy a inflar? Por medio de la grandeza de la meta, por medio de la grandeza del Creador. ¿Cómo lo voy a hacer? En comparación con todo el deseo, el otro deseo que cuando yo, que se inspira con iluminación de arriba o no se inspira, pero justamente cuando no se inspira de la iluminación de arriba, puedo ver qué pasa con mi punto en el corazón, si ha crecido o no. ¿Yo puedo hacer de ella algo, con de ahí algo? Si la iluminación de arriba se retira y no soy capaz de nada, entonces el punto es un punto. ¿Qué es el punto? El punto es como cada persona en la calle. Ni tampoco no existe. Y nada, ya está, me siento así rendido, desesperado. Es decir, yo actúo solamente de mi deseo de recibir. Sí, cuando en el deseo de recibir no me puede dar nada, y yo actúo desde el punto y ahí siento la vitalidad, ahí puedes sentir la vitalidad en el punto en el corazón, solo cuando anhelo al Creador en el estado de oscuridad. Pregunta, ¿por qué la oscuridad me afecta el estudio? La oscuridad del punto me afecta en el estudio. Rab, no la oscuridad en el punto, la oscuridad en el deseo de recibir general.
2: Bueno.
1: No, no va a ayudar. Cuanto yo conteste preguntas, ustedes saben que todas esas preguntas son así nomás para la cabeza. El que recibe pregunta, respuesta por dentro, la recibe. Sí, Sion, pregunta. En página 119, al principio de la nota, que la persona tiene que llegar a la desesperación. No puede llegar a la desesperación, pero tiene que decirse que no puede para llegar a la grandeza del Creador. Por otro lado, en el estado que la persona llega de verdad a esta desesperación, solo entonces puede sacar una plegaria verdadera. Entonces, ¿cómo eso se arregla? Mientras la persona siente puedo, sí, puedo, sigue. Pero solo cuando llega la desesperación, él ve que no puede. Entonces, la pregunta es cómo se arreglan esas dos cosas. Por un lado, se dice que está prohibido llegar a la desesperación. Por otro lado, se debe llegar a la desesperación para elevar una plegaria verdadera. Está prohibido llegar a la desesperación y debemos llegar a la desesperación. Prohibido quiere decir, me está prohibido a mí mismo causar mi desesperación. Eso se llama prohibido llegar a la desesperación. Debemos llegar a la desesperación, quiere decir, debemos llegar a un estado que desde arriba te golpean hasta tal punto que te desesperas de tus propias fuerzas, como está escrito, y entonces puedes dar una plegaria. Esto no se puede al mismo todo de un tiro. ¿Ves? Él quiere explicarte solamente unos cuantos estados que pasamos antes de la barrera. Escribió 5 volúmenes, tomos, hablando de Balasuna. Nuestro idioma, nuestro lenguaje es un lenguaje muerto. No nos da, no tenemos un medio. Solo la luz es capaz, cuando llena la vasija, da todo. Llenado, se llama llenado. Para nosotros ese llenado se divide en mental, emocional, espiritual, mil cosas. Nada no es el llenado verdadero, cuando el deseo de recibir puro recibe de la luz llenado. Esa es la respuesta final. Y así no va a ayudar nada. Puedes darte vueltas, ir y querer de alguna manera conseguir algo más y otra cosa más. No va a ir, no va a caminar. Es decir, nosotros supuestamente queremos por medio de múltiples vestiduras externas conseguir el llenado interno. Eso no va a caminar. Sí, me puedes contar 1000 años de algo rico que comiste. Si yo no lo he comido y no lo he disfrutado, si no me he llenado de verdad con ese alimento, con esa comida, todas las palabras no valen nada. Yo puedo seguir tus palabras que me contaste también hablar. ¿Qué? Yo escuché de él que ay, ay, ay, ay, ay, esta comida. Y después otra persona me cuenta, ¿sabes? Yo oí del otro que escuchó del tercero que él comió esta comida. Eso es lo que hacemos en total en este mundo. ¿Entiendes? Entonces, ¿qué vale? ¿Qué quieres preguntar? Lógicamente hay aquí una contradicción, es decir, no es lógico. Rab, eso es obvio que hay una contradicción entre el deseo de recibir y el deseo de otorgar. Y por eso nosotros siempre nos encontramos en falta de comprensión y incertidumbre, ¿sí? Y no podemos... Él escribe a Bala Sulam que cada estado espiritual, el problema en él es que incluye, comprende de dos cosas contrarias. Es decir, entonces la contradicción ya existe desde un principio en la naturaleza. Y él dice que, ¿cuál es el problema en nosotros de verdad? Si nomás estamos dentro del deseo de recibir inanimado, vegetal, animal, que el hablante también pertenece. Mientras no es hablante, él también es considerado animal, pertenece al animal. Si yo estoy en la naturaleza, todo bien, ¿sí? De las 4 fases de luz directa que aprendemos, a raíz, 1, 2, 3, todo muy bien arreglado. A la 4ª fase, cuando empieza muy bien, ya tiene problemas, llega la restricción. Antes de la 4ª, no hay restricción, no tengo un deseo propio, no hay nada. Soy activado desde arriba, el Creador me da los pensamientos, me da impulsos, deseos, ¿sí? Miedos, ansiedad, hormonas, todo tipo de impulsos, yo voy y ejecuto como un títere. Como un títere, sí, de verdad, como un yo-yo, nada más. Y no tengo ningún problema, no hay ninguna contradicción. Yo estoy en mi deseo de recibir, él me activa así desde lo alto y todo va a marcha muy bien. Pero cuando empieza dentro de ese deseo de recibir el punto en el corazón, eso ya, ese ya es un mensajero de aquel mundo, desde el otro lado de la barrera del deseo de otorgar. Entonces el hombre ya se hace dividido. Y entonces empieza a haber un problema en él. 2 cosas contradictorias en la naturaleza espiritual y la naturaleza corporal en el mismo sujeto, en el hombre. Eso ya es para explotar, para volverse loco. Obvio que es que no puede estar juntos, no pueden convivir. Por eso somos tan desdichados. Y hay que entender que no tenemos otro remedio. El Creador va a meter en nosotros sin en contra de nuestra voluntad, en toda la humanidad, el deseo de recibir y el deseo de otorgar en conjunto, y no nos va a ayudar nada. Vamos a tener que estar en esa división hasta que no cubramos esa división, que el deseo de recibir actúe también con el fin de otorgar como una segunda naturaleza, la naturaleza espiritual. A la espiritualidad tienes que llegar, no te preguntan. Entonces vas a quedarte en esa división hasta que no inviertas ese deseo de recibir en otorgar. Y entonces vas a tener esas 2 clases de naturaleza, ¿sí? La naturaleza de este mundo y la naturaleza del mundo espiritual van a volver a ser como uno. Y entonces vas a tener tranquilidad, quietud, silencio, paz y todo. Pero solo en ese caso. Así que, nada más. Entonces, tú dices que hay una contradicción. ¿Qué contradicción? Esa es la mayor contradicción que existe. Y hasta el fin de la corrección va a estar en nosotros esta contradicción. Así es. Pregunta. Entonces, ¿cómo el hombre puede ver, o la humanidad, a un estado, que si la persona sufre ahora un sufrimiento psicológico, Rab, no hay sufrimiento psicológico, no existe. Él escribe que todas las criaturas, inanimado, vegetal y animal, y también el animal del hombre, o sea, ¿sí? El cuerpo bestial, el alma bestial, como una vaca con alma de vaca. Todos estos también suben y bajan junto con el hombre. Es como aprendemos de las cuatro fases de luz directa, que tenemos raíz 1, 2, 3, y todos existen para la cuarta fase. Entonces, lo mismo, raíz 1, 2, 3 son inanimado, vegetal, animal, existen para el bien de del hablante. Nada más, tú aprendes toda la espiritualidad, mira para arriba, cuánto sabes sobre eso, vas a ver que aquí van, que corresponden uno al otro. Y no hay ni pregunta, no hay lo que preguntar aquí. Entonces, ¿qué tienes que hacer? Para nosotros, supuestamente, las tres fases anteriores corresponden a la cuarta fase. Hay que hacerla, que este sirva a este. Pregunta. Aquí él habla de dos estados, bendición y oración. No entendí, antes de la barrera, ¿cuál es el rol de la bendición y cuál es el rol de la oración? Rab. Otro día. No, no, este es un tema muy... Sí, sí, pregunta. La chispa que nació de la luz retornante que desciende y el choque con la luz retornante que desciende y el reshimot y la luz de la fe, ¿tiene algo que ver con eso? Rab. No, ¿qué? ¿Qué luz de fe? Tenemos... luz retornante que desciende se encuentra con el reshimot dentro del kli y entonces sale una chispa, ¿sí? Y la luz retornante que desciende penetra el kli y el reshimot sale afuera y la chispa, nitzutz, es la tercera cosa que nace, es el kli, la vasija futura. Entonces, ¿qué preguntas? ¿Hay una relación entre ese kli futuro y la luz de la fe? Rab, no, todavía no, todavía no hay luz de fe aquí. ¿Qué luz de fe? Se habla todavía de luces, reshimot que hay en el clima. Eso, la luz de la fe puede haber solamente durante la oscuridad. ¿Qué dice la fase 2? Yo me libero de la luz de Jochma. La fase 2 de las cuatro fases de luz directa. Me libero de la luz de Jochma, no la quiero. Quiero ser solo igual, semejante al Creador. Es decir, el reconocimiento del anfitrión en Bjina Alef, la primera fase, eso la trajo a la primera Bjina, a un estado que ella dice, yo no quiero usar mi vasija de recepción, yo quiero solo sentir al anfitrión, no lo que recibo de él, yo lo quiero a él. No a lo que me llega de él. Lo que me llega de él, yo ahora lo borro. No quiero al mismo tiempo y usar esto y lo otro. ¿Entiendes? Eso es lo que pasa con nosotros. Tú tratas a la persona. Le puedes o dar o recibir. No puedes al mismo tiempo hacer estas dos acciones. Cuando tú haces una acción después de recibir con el fin de otorgar, ahí haces dos acciones. Pero solamente se puede hacer cuando haces ese acto inverso. Utilizas tu deseo de recibir. En Gina 2 no es capaz de hacerlo todavía. Después, cuando ella expresa su deseo de verdad, que ella no quiere transgredir o borrar lo que el Creador quiere, cuando ella va a ir a recibir y que también lo quiere tratar a él y no a lo que recibe de él, entonces por eso la segunda bjina, su expresión verdadera, se hace en Malhut, en la Hei inferior, la Hei primera dentro de la Hei inferior, pero al mismo tiempo ella no es capaz de hacerlo. Desde un principio ella dice de Bjina Alef, ella no quiere, no quiero sentir nada más, si quiero tratarte a ti, relacionarme con tu personalidad, me está prohibido tratar al relacionarme con lo que recibo de ti, no voy a recibir nada. Ahora quiero relacionarme contigo, contigo es luz de Hasadim, contigo es mi trato a ti, mi relación contigo. Entonces la primera fase y la segunda son contradictorias. Después, cuando en tres, la tercera fase, Bjina, ella hace una especie de, no comparación o igualación, una especie de planificación de cómo es posible sí hacerlo. En la cuarta Bjina ya tiene el deseo verdadero, sobre la prina de raíz, ¿sí? Que desde la raíz ella otra vez regresa a la segunda prina, pero en la dos, que cuando va a estar en la cuarta, ya va a ser que recibe con el fin de otorgar, es decir, la cuarta prina con el masaj y la luz retornante expresa exactamente la segunda prina. Y entonces ahí ya puede haber y recepción y otorgamiento al mismo tiempo. Por eso para nosotros, cuando se inyecta en nosotros la chispa dentro del corazón, o sea, el deseo de otorgar, y nosotros empezamos ahora a vivir divididos. De estas dos partes, sí, deseo de recibir, deseo de otorgar, no tenemos otro remedio. Vamos a tener que apurarnos para llegar a la corrección, porque devolver, ir para atrás, ya no nos van a dejar. Nos dejan un poco olvidarnos, pero cuando nos olvidamos podemos estar por lo menos un poco quietos dentro del deseo de recibir, ¿entiendes? Déjame vivir así en la bestialidad. Y eso es porque en la división es muy difícil vivir. Y de verdad, en realidad, la corrección es que a pesar de todo eso, llegar a la corrección cuando estas dos cosas se coexisten en paz. Eso se llama Dios dará fortaleza a su pueblo, Dios bendecirá a su pueblo con paz. Es decir, que de verdad estas dos naturalezas, clases de naturaleza, convivan. Hoy, otra vez lo vamos a estudiar hoy. Ahora vamos a compartir impresiones de la clase y qué de ahí vamos a tomar para la realización en la decena. ¿No se escucha todavía? Ahora, hablamos sobre la fe. La fe parcial es uso de luz de Hasadim. Fe completa es de iluminación de Hasadim con la iluminación de Jojma. Y debajo de la barrera, ahí recibimos la importancia de la meta. Durante la oscuridad, la importancia de la meta, del entorno, y el que sostiene la importancia de la meta es la iluminación que llega de arriba, que sostiene a la persona. Después que todos los estados altos y bajos, él se elevó por encima de ellos y sostiene la meta hasta que pase la barrera, y entonces va a tener fe parcial o completa y después fe completa. Jaime, sí, justamente como dijo Rav, cinco volúmenes que describen unos cuantos estados antes de la barrera. Mahzón. Son muchos estados. Y nuestro camino, como se describe, que el deseo de recibir obviamente empieza a secarse, a marchitar, y de todas maneras necesita un poco de vitalidad para sostenerlo. Pero justamente desde los estados muy bajos y inferiores, ahí la persona tiene que hacer el esfuerzo de despertarse a sí mismo por medio del entorno, de la sociedad bien hacer y la fuerza interna que él había recibido de antes. Estas dos cosas. Ese es el tiempo importante, justamente en el descenso, cuando está todo oscuro. Siguiente. Mijael, se necesita valorar el hecho que se te da en la oscuridad. Esa es una señal que ya empezamos a dar, se empiezan a dar la oportunidad de lo alto de abrir las vasijas, de desarrollar las vasijas. Rab dijo, que la luz viene de arriba y entonces el hombre se siente bien, o que la luz viene del esfuerzo de la persona que él da importancia para la meta, y entonces le ilumina la luz de la fe, y entonces la oscuridad ya no le es importante, aunque él vaya al rey y se vaya sin recibir nada del rey, él lo agradece. Y por eso es importante durante el ascenso equiparse con importancia, porque durante la oscuridad es lo que lo sostiene, la importancia que él había preparado antes del descenso. Sí, resulta que justamente la oscuridad es el lugar del trabajo, porque de ahí la persona se puede medir a sí misma y nuestro progreso se mide de verdad de acuerdo a cuánta luz la persona es capaz de sostener justamente durante la oscuridad. Y esa es la importancia de la meta, que eso él adquiere del entorno y otras cuantas acciones que hace. Pero justamente aquí se mide el progreso, el avance. Y la medida misma crea en la persona importancia en la grandeza del Creador. La medida de la fe es la medida de la pantalla que la persona tiene. Y la sensación de la oscuridad es una oportunidad de arriba para crear los kelim, sin los cuales no se puede conseguir la luz. Jaime, que cuando el animal sufre, es una oportunidad, ese es el tiempo que el punto espiritual es capaz de florecer. Mijael, y también hay un asunto del punto en el corazón, que es el punto en el corazón. Es una chispa que se cayó dentro de las cáscaras. De esa chispa, como aprendimos, es parte de la luz retornante que tuve cuando estuve en Adama Rishon. Rablo dijo, ahora yo tengo que agrandar esta parte, esta chispa chiquita. ¿Y con cómo la agrando? Con la grandeza de la meta. Siguiente, y hay que valorar que el hecho que cuando hay oscuridad es una señal que estamos empezando a recibir oportunidad de arriba de desarrollar nuestras vasijas. Siguiente, y sí, el kli es el kli de importancia, que en la medida de la importancia, de verdad, podemos, en eso somos, se nos mide, en nuestro otorgamiento al Creador se nos mide, hasta cuánto somos capaces de despertar luz interna o lo que sea, fuerza, motivación, justamente en el lugar donde el Creador no ilumina. Es donde uno puede despertarse, justamente el lugar donde el deseo de recibir nos recibe llenado, es el lugar donde el punto de otorgamiento puede expresarse. Vamos a pasar a la próxima parte de la clase y antes vamos a cantar juntos.

0: כן, חברים, אנחנו כבר עכשיו בשלב מתקדם בפתיחה לחוכמת הקבלה.
1: Sí, amigos, ahora estamos ya en un punto avanzado en la apertura de la sabiduría de la Kabbalah, una serie de clases que el Rab dio. Y ahora estamos ya en clase avanzada, número 6, en la tercera parte de la sexta clase. Entonces vamos a ir de fondo a la clase, después vamos a dar lugar para preguntas y averiguar. Y no nos olvidamos para que aprendemos el preámbulo a la sabiduría de la Kabbalah, Ptijá, los mundos superiores. Vamos a ver la clase. Rab. Entonces teníamos Tabur. Debajo de Tabur, general, Tabur de Galgalta, teníamos primero hasta el final, la terminación, Siyum, 10 sefirot de Nekudot, puntos, Nekudot, de Sag, puntos de Sag, Keter, Jochma, Binah, Chesed, Gvura, Tiferet, Netzachot, Yesod, Malchut. Hasta la mitad de Tiferet teníamos después Tzimtzum Bet, la segunda restricción. Y este lugar nuevo se llama Parsa. Hasta aquí está permitido que la luz entre. Si la luz entra más abajo hay rompimiento, rotura, ¿sí? Kelim, Keter, Jochma, Binah se llaman Galgalta y Enaim. No, perdón. Keter, Jochma, Binah se llaman Galgalta, cabeza. Y Chesed, Gvura, Tiferet se llaman Einaim, ojos. Y juntos son llamados Galgalta ve Enaim, Galgalta y Enaim. Los Kelim debajo de Parsa hasta el final, hasta el Siyum se llaman Ahab. ¿Por qué Ahab? Porque el tercio de Tiferet se llama Ozen, oído, Nehi, Jotem, nariz, y Malchut, Pe. Ahab son siglas de estos tres. Pe, boca. ¿No lo aprendimos? Sí, lo aprendimos. Por eso lo hago así corto, en breve. El lugar de Tabur hasta la Parsa se llama el lugar del mundo de Atzilut, después va a salir en el lugar de Ozen, oído, la mitad inferior de Tiferet va a ser el lugar para el mundo de Bria. Netzachot Yesod va a ser el lugar para el mundo de Yetzira. Y la Malchut, donde va a estar, va a ser el lugar para el mundo de Asiya. Después eso que salió el Zivug, acoplamiento de Rosh de Sag, en Rosh de Sag, que tuvimos ahí acoplamiento sobre Bet Aleph, 2-1, restringidas, ¿sí? ¿Esa es Roshimo? Entonces salió Zivug. Y la luz llenó este kli hasta la Parsa. ¿Sí? Este lugar se dividió en Keter, Abba Veima, papá y mamá, y Zon, Zerante y Nukba. Abba Veima pongo entre paréntesis frente a espalda, cara con espalda. Y este estado se llama Katnut, pequeñez. Katnut de Olam HaNikudim, pequeñez del mundo de Nikudim, del mundo de puntos. Y después va a haber acoplamiento sobre 4-3, Dalet Gimel, el próximo regimiento.

0: Non.
1: Venezuela.
0: Et de ahí, la luz llegó a Keter y a Abba Veima y pasó la Parsa. Y cuando pasó a Abba Veima, entonces debajo de Abba Veima, abajo, aquí abajo, se hizo el rompimiento de las vasijas. Shvirat HaKelim, en hebreo, rompimiento de las vasijas. En este rompimiento de las vasijas, este clí que se rompió se dividió en 8 partes. Estas partes aprendimos, ¿no es cierto? Shach, Rapach. No, dice el alumno. Rav, no. Ok, en total aquí tenemos 10 sefirot. En Guf, cuerpo. Esto para nosotros es Rosh, aquí arriba. Keter, voy a anotar otra vez. Y Abba Veima. Solo que Abba Veima ahora ya están cara a cara. Panim be Panim. Esto es Rosh y esto es Guf, cuerpo. El cuerpo, Guf, son 10 sefirot. Y de estas 10 sefirot, tiene 9 sefirot primeras, más la Malhut.

Ahora, ¿qué pasa con nosotros aquí ahora? En todo el cuerpo tenemos 8 partes que se llaman 8 reyes, melajim, reyes. Y en cada rey, cada melech, hay un kli, una vasija. Kli se llama Havaya, es decir, Keter, Jochma, Binah, Zeran, Pin, Malchut. Keter es la punta de la Yud y el resto es Yud, Kei, Vav, Kei. Pero se pronuncia Havaya. 4 partes. Jochma, Binah, Zeran, Pin, Malchut. 4 partes. En cada uno de los Kelim, cada Kli, entonces, 8 reyes multiplicado por 4 equivale a 32, que en gematria son Lamed Bet. Lev, que es también corazón. 30 es Lamed y 2 es Bet. El valor numérico. Es decir, tenemos en total en cada Kli 32 partes. Y si tenemos 9 sefirot primeras, 9 sefirot, sale 9. Y en cada una de ellas hay 32 partes, equivale a 288, que en gematria se pronuncia Rapaj. Reish Pet Peige, 288. Y en Malchut tiene solo una parte, que son Lamed Bet 32, Lev. ¿Y cuántos son en conjunto? Rapaj. Más Lamed Bet, Lev, equivale a Shach. Shach son 320 partes. O lo mismo si van a ser 32 por 10. Salen 320. No importa de qué forma calcularlo. ¿Qué nos indica todo esto? Nos dice que en total en el Kli roto hay 320 partes, se pronuncia Shach, partes que hay que corregir. ¿En qué forma? 288 partes se puede corregir porque no pertenecen a Malchut. Y solo la parte de la Malchut, que se llama Leva Eben, Lamed Bet, el corazón de piedra, Lamed Bet, Leva Eben, no se puede corregir. El corazón de piedra, Lev Ha

Pirot. Entonces 10 por 32, 320 partes en total, todos rotos. De los 320 partes rotas, ¿qué se puede corregir? Lo que no tiene que ver con Malhut. Lo que tiene que ver con las 9 sefirot primeras, es decir, las 32 por 9 sefirot primeras son 288. Estas partes se puede corregir después del rompimiento de las vasijas. Y solamente Malhut, que es Leva Eben, corazón de piedra, 32 partes de Malhut, no se puede corregir. Pregunta. ¿Qué es siglas Tet Resh, Rab? Las 9 sefirot primeras, Tetrishonot, de Keter hasta Yesod, que no incluye Malhut. Pregunta. La Malhut que anotamos, hay una que equivale a otra, ¿no? Gimatria 232. Rab, no, Malhut es uno. Estos son nueve sefirot y esta es una sefira. No, porque ahí hay 32. ¿Por qué 32? Lev, Lamed, Bet. Rab, Malhut es una sefira. Una sefirá que contiene 32 partes. ¿Está bien? Muy bien, muy bien. Pregunten. Igual no les va a ayudar nada. Yo me acuerdo a mí mismo. Hoy en día está bien, ¿no? Hoy en día, en un mes, dos meses, la gente ya entra de lleno al asunto. A mí me tomó tal vez 2 o 3 años hasta que empecé a entender dónde me encuentro, de qué él quiere de mí. Eso fue hace 20 años, es diferente que hoy. Pregunta, ¿qué hay ahí al final, Lamed de 32, Rab? Leva Eben, perdónenme mi hebreo. Pero, ¿por qué justamente a la Malhut no se puede corregir? Rab, la Malhut no se puede corregir todavía desde el tiempo que era Malhut de la primera restricción, en el infinito, en Sof. Desde el infinito en adelante hubo restricción sobre la Malhut, ¿sí? ¿Qué dijo Malhut en la restricción? Yo no voy a usar mis atributos, mis cualidades, no las, porque no puedo recibir con el fin de otorgar, sino que voy a usar las 9 sefirot primeras. ¿Qué es 9 sefirot primeras? Que yo me incluyo, integro con las 9 sefirot primeras. Lo mismo aquí, lo que va a pasar. Ya, más adelante vamos a ver el resultado del rompimiento. Hay muchas preguntas aquí y Rav hizo muchos temas, puntos, rompimiento, pero vamos, Gilad preparó aquí una ilustración, vamos a ir para atrás al material que ya repasamos. Vamos a tratar de entender primero dónde estamos, porque estamos en una fase muy avanzada, que el Rab ya habla de grandeza del mundo de Nikudim, rompimiento, partes de la Medbet, Rapaj. ¿Dónde y cómo, qué tiene que ver todo eso a lo que aprendimos en el pasado? Entonces aprendimos que después de la primera restricción, Tzimtzum Alef, salió el primer parchuk que se llama Galgalta. Hizo Zivuk de acá en su cabeza y se expandió la luz dentro de Galgalta. Cuando este es dentro de Galgalta, el Toj, el interior, y al final de Galgalta no se expandió la luz. Por eso, como resultado, al final de Galgalta quedó Rechimó de Dalet, 4, bajó aquí luz de Hasadim, hay expansión de luz de Hasadim hacia abajo de Galgalta sobre Abiyut Espesor 4. Después Galgalta, ¿por qué pasó? Porque en el Rosh de Galgalta se tomó la decisión cuánto recibir, digamos 20%, en el Toj, en el interior de Galgalta, lo que significa que en el final, en el fin de Galgalta, 80% no se recibió, pero como se hizo cuenta, cálculo en Rosh de Galgalta, entonces como resultado de eso, esa decisión de cuánto recibir era también la decisión de cuánto no recibir, y como resultado se expande luz de Hasadim aquí abajo, debajo de Tabur. Este es Tabur y este es el final de Raglin. Galgalta se purifica por el golpeo de interior y exterior a una decisión que Galgalta se purifica y nace el próximo parchuf que se llama Ab. Galgalta es Abiyut Dalet y Ab Abiyut Gimel. Ab se purifica, sale Abiyut Bet en Sag. Sag se purifica, sale parchuf Ma. Abiyut Alef. Ma se purifica, sale parchuf Bon sobre Abiyut Shoresh, raíz. Así salen los 5 parchufim del mundo de Ak, Adam Kadmon. Todo esto en conjunto se llama el mundo Ak. Ak son siglas de Adam Kadmon.

0: Y ahora, después que salió el mundo de Ak, que más adelante, pasa aquí algo muy especial. Cuando Sang se purifica, pierde el Reshimo en Aviud 3 y le queda solo Espesor 2. Y por lo tanto, Aviud Bet es Binah. Pero Binah no hay limitación de expandirse hacia abajo de Tabur. La limitación de expansión hasta el Tabur es solo sobre la luz de Jochma. Por eso, la luz de Binah, cuando salen Nekudot, puntos de Sag, cuando Sag se purifica, la luz de Binah desciende debajo de Tabur, y aquí tiene Aviud Bet, Espesor 2, y aquí se encuentra con la luz de Jochma que hay abajo, luz de Hasadim que se hizo sobre Aviud Dalet. Este reconoce a este, y este reconoce a este, y como resultado nace el mundo de Nikudim en Katnut, en pequeñez. Se llama Nekudot de Sag, puntos de Sag, que incluyen los puntos de Sag, incluyen 10 Sefirot. Entonces tenemos aquí Keter, Jochma, Binah, Chesed, Gvura, y dos tercios de Tiferet. ¿Por qué dos tercios? Porque Tiferet es Binah del cuerpo, del Guf, y que hay debajo de la Parsa un tercio de Tiferet, Netzach, Hod, Yesod y Malchut. Aquí ya se hizo un lugar para los mundos, que es lugar carencia, falta para los mundos, carencia. Después, como resultado de los procesos que van a pasar, ahí va a nacer el mundo de Atzilut. Después, en el tercio de Tiferet, el mundo de Briah va a nacer. Después, en Nehi, el mundo de Yetzirah. Y en Malchut, el mundo de Asiya. Aquí, mientras tanto, hay solo lugar para los mundos. Los mundos mismos todavía no están. Entonces, ¿qué pasó cuando la luz bajó debajo de Tabur? Se expandió hasta abajo, se extendió hasta abajo. Y aquí se dividió en dos partes. Una parte que en la que sí se puede trabajar, Keter, Jochma, Binah, Chesed, Gvura, Tiferet, porque son qué lindo otorgamiento. Y una parte que no se puede usar, aunque se recibe luz de Hasadim, no se puede trabajar porque son vasijas de recepción. Es el tercio de Tiferet, Netzachot y Sod Malchut, y esta limitación de que no se puede trabajar con parte de las vasijas, los que están debajo de la parza, se llama Tzimtzum Bet, la segunda restricción. O en otras palabras, se puede decir que la Malchut subió del Siyum, del final de la terminación, hasta el tercio de Tiferet. La limitación es que aquí no se puede trabajar, se llama Tzimtzum Bet, segunda restricción. Si Tzimtzum Aleph, primera restricción, dice que no se puede trabajar con del todo, con ninguna sefira, sino solamente con la intención de otorgar, por eso aquí se rechazó la luz en el P del Parchuf, en la boca del Parchuf hasta arriba. Entonces aquí, ahora, en el Parchuf, de acuerdo a la segunda restricción, sí se puede trabajar, pero solo con parte de las vasijas, con Keter, Jochma, Binah, Chesed, Gvura, Tiferet, y con los de abajo no se puede trabajar. ¿A dónde suben estas Reshimot de Nekudot de Sag que se expandieron para abajo? Suben a Rosh, cabeza de Sag. Rosh de Sag, porque Sag es Ima, es Binah. Hace todas las cuentas a lo que pasa a debajo de Tabur. Y miren, ¿cuándo salieron Nekudot de Sag? Cuando Sag se purificó. Por eso Sag es el Parchuf responsable de todo lo que pasa por aquí. Sube a Rosh de Sag, hace un cálculo sobre dos clases de Reshimot. Una es el cálculo sobre Aviud Dale, de espesor 4, la Aviud grande. Y la segunda sobre Aviud Bet, el espesor 2, 1, Bet Alef.
1: Metzumtzemet.
0: Restringidas. ¿Por qué restringidas? Porque restringidas ya en Tzimtzum Bet, hay aquí un límite, ¿se acuerdan? El espesor que descendió, Nekudot de Sag, 2, 1, aquí, está restringido con la segunda restricción, Tzimtzum Bet. Por eso salen aquí dos zivugim, dos acoplamientos. El mundo de Nikudim, siempre se toma el más leve. El más leve es 2-1 restringida. Estas reshimot suben a Rosh de Sag y como resultado nace el mundo de Nikudim en pequeñez, Katnut. El mundo de Nikudim, cuando está restringido de acuerdo a la segunda restricción, se llama pequeñez, Katnut, que se puede usar solamente parte de las vasijas. Entonces, el primer parzuf que sale en el mundo de Nikudim en pequeñez, en Katnut, se llama el parzuf Abba Veima, papá y mamá, Keter. Después de él sale el parzuf que se llama Abba Veima, papá y mamá, y después de él sale un parzuf que se llama Zon o Zat, Zerantin y Nukva. Ahora voy a explicar por qué aquí estos puntos. Y aquí otra vez hay explicaciones muy profundas, no vamos a entrar en eso porque Raf tampoco entró, ese es muy así en brevedad. Entonces, el primer parzuf se llama Keter, sale en Galgalta Enaim, con su Galgalta Enaim únicamente, su parte superior. La parte inferior, su Ahab, se encuentra en Tzimtzum bajo la segunda restricción, por eso no se utiliza. Después está el parzuf Abba Veima, papá y mamá. Y después Zat, las siete Ozon. Zat son siglas de siete sefirot inferiores. ¿Okay? Otra vez, el primer parzuf Keter solo con su Galgalta Enaim, con la parte que se puede usar, se trabaja. Con la parte que no se puede usar, no se trabaja. ¿Sí? Aquí, esto se llama su Ahab. Con eso no se trabaja. El segundo parzuf Abba Veima sale y con su parte de Ahab, la inferior, no se puede usar, por eso se llama que no está en uso. Y el tercer parzuf que sale, parzuf Zat de Nikudim, siete inferiores, y con él, con su Ahab, que está debajo de la parsa, tampoco se puede usar. Es decir, el mundo de Nikudim en pequeñez son tres parzufim. Y ellos también están en pequeñez, en Katnut. Solamente su Galgalta Enaim se pueden utilizar. Keter, Abba Veima y Zat. Pero ahí ya está aquí inculcada la continuación, porque cada Ahab está dentro del Galgalta Enaim, del parzuf debajo de él. Entonces el Ahab de Keter está dentro de Galgalta Enaim de Abba Veima, y el Ahab de Abba Veima está dentro de Galgalta Enaim de Zat o Zon, y el Ahab de Zon está debajo de la parsa. Esta es la expresión de las Reshimot que se llaman Bet Alef 2-1 restringidas, y sobre eso nació el mundo Nikudim en Katnut, en pequeñez. Nikudim puntos en Katnut, en pequeñez. Nikudim be Katnut. Y ahora, otra vez suben las mismas Reshimot de vuelta al Rosh de Sag y dicen, ahora queremos realizar el deseo de Espesor 4, Aviut Dalet. Para eso se necesita grandeza, Gadlut. Entonces viene una luz especial, no vamos a entrar, se llama luz Ab Sag, que llega de Ab a través de Sag y hace Gadlut, grandeza en el primer parzuf, siempre se va del más leve, que se llama Keter, que es Gadlut, grandeza, que si antes no se podía usar su Ahab, ahora sí se puede. Keter se convierte de parte de las sefirot que se llaman Galgalta Enaim en 10 sefirot. Se puede trabajar con todos. Después, como resultado de la misma continuación de la demanda de realizar el espesor 4, no entramos en demasiados detalles ahora. Recibe grandeza también Abba Veima, este parzuf de Abba Veima. Él ve que Keter puede recibir grandeza, Gadlut, entonces él también demanda Gadlut, grandeza. Y como resultado, Abba Veima también recibe Gadlut. Ahora, Keter y Abba Veima se llaman cabezas, Rashim, Rosh de Itlabshut, Rosh de Aviud. No tiene problema recibir 10 sefirot, de pasar a Gadlut, porque también cuando recibe reciben grandeza quedan rostros, solo hacen cuentas, no reciben de verdad en la práctica, de hecho. Pero como resultado de eso, porque el Ahab de Abba Ve'ima está dentro de Galgalta Enaim de Zad, también Zad piden Gadlut, grandeza. Y entonces llega una luz a través de Galgalta a Zad y entra Keter, cuando el Keter ya está en grandeza, Abba Ve'ima está en grandeza y quiere entrar a Zad también. Pero Zad, presten atención, su Ahab está debajo de la Parsá. Y aquí ocurre un rompimiento. ¿Qué es rompimiento? Rotura. Quiere decir que llega luz que es mayor que la habilidad del masaj de trabajar con ella, más que la habilidad del masaj de rechazarla. Y por eso causa que Zad de Nikudim, ese parzuf que se llama Zad de Nikudim, se rompe en partes. Se rompe en 320 partes. 320 partes. Hay aquí fases para este rompimiento. Hay una fase, es cuatro reyes, cuatro melajim, y cada uno de los melajim, salen ocho reyes, shmona melajim, multiplicado por cuatro sefirot o cuatro bechinot, fases, equivale a 32. Y 32, como hay 10 sefirot en cada uno de ellos, multiplicado por 10, equivale a 320. Así que en total hay 320 partes. Pero como solo una parte que es Malchut, con ella no se puede usar. Por eso nos explica aquí el Rav que 320 se dividen en Rapaj, que son siglas de 288, más 32 siglas de Lev, Lamed Bet. 32 es la Malchut y Rapaj, 288, son las nueve sefirot primeras, Tet Rishonot. Ese es el cuadro general. O sea, después de todo ese estado de mundo de Nikudim en pequeñez, estaba en pequeñez, estaba aquí en pequeñez, y después vino la luz y entró a Keter, le hizo grandeza, entró a Abba Ve'ima, Gadlut, grandeza, quiso hacer Gadlut también a Zad, pero aquí ya salieron ocho reyes, ocho intentos de penetrar dentro de Zad, cada uno de ellos hizo rompimiento, una rotura, cada rotura en cuatro vejinot, cada vejina son 10 sefirot, en total 320 chispas, 320 partes son rotas, que ahí hay división en 288 más 32. 288 porque pertenecen a las 9 sefirot primeras que todavía se puede de alguna manera corregir, y las 32 que quedaron aquí abajo son partes que no se pueden corregir porque pertenecen a Malchut. Y se llama en Gematra 32 Lev Lamed Bet, corazón también, Lev Ha'Even, corazón de piedra, que son partes que se corrigen solamente al final de la corrección. Entonces, hasta aquí más o menos lo que aprendimos en todas las partes hasta ahora, que incluyen también esta clase. Ahora vamos a entrar en las preguntas. Por favor, adelante. Itzik, sí.
1: Esta
0: división en ocho reyes, ¿dónde ocurrió? Porque nosotros sabemos que hay Ahab, el Galta Enaim, hay nueve sefirot primeras y Malchut, hay todo tipo de divisiones, y de repente llegaron ocho reyes. ¿De dónde vinieron eso, esa división en ocho melajim? Misha, Rab, en la clase no entra a explicar, pero es importante qué se nos rompió, de qué está compuesto el mundo de Nikudim. Toma el micrófono. ¿Qué hay en el mundo de Nikudim? El primer parzuf se llama Keter. Después Abba Ve'ima, ¿no es cierto? Y después, ¿qué? Zon, Zat. Siete inferiores. Entonces, Abba Ve'ima, Keter, no se rompieron. No puede ser que la cabeza se rompa. Abba Ve'ima no se rompió. ¿Quién se rompió?
1: Zad.
0: Zon, Zad. Y de ahí, todas las partes esas. Y nada más. Porque ahí empieza Dargat, Talim, no vamos a entrar en eso, no vamos a ver. Rab lo explicó en forma sencilla, que es un parchuf que tiene 10 sefirot, y así se rompió. Eso es lo que Gilad aquí acaba de explicar. Sí, Avi. Los rompimientos oímos más fácil. La pregunta es, ¿el rompimiento cuando ocurrió como resultado de la segunda restricción? Pero el asunto es si la rotura es de verdad rotura de las leyes de la primera restricción. ¿Esa es la razón del rompimiento? Sí, seguro. ¿Qué dice la primera restricción? Dentro del deseo de recibir, no se puede recibir, ¿no es cierto? Se puede recibir solamente en las 9 sefirot primeras. Malhut está restringida. ¿Qué pasó en la segunda restricción? Se expandió más. Se expandió, no importa, se expandió más ese tzimtzum. Se expandió desde Malhut hasta aquí, hasta la Parsa. Ahora, hasta la Parsa tampoco se puede recibir. Entonces, ¿dónde sí se puede recibir? Solamente Rab dibujó ahí Galgalta Enan. ¿Qué tal Jochma Bina Hesed Gvura Tiferet? Él lo definió como Galgalta Enan. Pero aquí, debajo de la Parsa, los Kelim de recepción verdaderos no se puede recibir. Pero es la misma ley, el deseo de recibir. No puede recibir. Es la ley de la primera restricción.
2: Moscú Sheva.
0: Moscú 7.
3: И все же я продолжу вопрос Ицика. Почему 8, если разбился, то...
0: Voy a continuar la pregunta de Itzik. ¿Por qué de todas maneras 8 si se rompió solo Zad, que son 7 sefirot inferiores? Entonces, ¿por qué 8 reyes? Sí, otra vez, Misha dijo que Rab no lo explicó, pero de todas formas, hay aquí 4 intentos de entrar de Abba Veima. Tienen 4 intentos de entrar a Zad. Abba Veima causan el rompimiento porque ellos quieren otorgarle a Zad la posibilidad de recibir grandeza como ellos recibieron. Otra vez, hace la pregunta, ¿cómo ellos lo hacen? Si van, saben que se van a romper, hay muchas preguntas aquí dentro. Pero Abba Veima trabajan de acuerdo a 4 bejinot. La primera parte se llama Malhei Dahgat, reyes de Dahgat, Dat, Hesed Gvura, y el tercio superior de Tiferet. Y después hay los reyes Malhei de Tanyim, el tercio inferior de Tiferet, Netzach Hod y Esod Malchut. Entonces ellos son 8 reyes, Dahgat y Tanhim. Ahora no se puede entrar a por qué. Hay explicaciones muy lindas, pero ahora no podemos, no vamos a tener que indagar y a muchas otras explicaciones. Queremos ir de acuerdo al nivel como Rab explicó. No queremos entrar más al fondo. Pero hay que recordar ahora que hay a reyes de Dahgat, reyes de Tanhim, 4 más 4, total 8, 8 reyes. Kiev 1.
4: Чому світло прийшло під парсу? Коли є перше скорочення, друге скорочення, екран? Чому взагалі творіння, маючи стільки запобіжників, допустило проходження світла під парсу і в результаті розбиття келім?
0: ¿Por qué la luz logró pasar debajo de la parsa cuando hay y la primera restricción y la segunda restricción y la pantalla en masaje? ¿Por qué la creación que tiene tantos mecanismos de protección permitió el pasaje de la luz debajo de la parsa y como resultado el rompimiento de las vasijas? Tienes razón, dice Misha, pero Gilad explicó ahora y Rav explicó que las reshimot subieron debajo, las reshimot subieron a Rosh de Sag y entonces cada reshimot da nacimiento, engendra el próximo parchuf. Entonces, primera vez nació el parchuf de Nikudim en pequeñez, ¿no es cierto? Sobre Reshimot 2-1 más Tzimtzum 2, Reshimot 2, y después la Reshimot de Dale Gimel 4-3 también exige su grandeza. Y entonces sobre eso también hay Zibug en Rosh, en el Rosh de Sag, ya no en Nikre 9, sino en el P. Y sobre eso sale el mundo de Nikudim en grandeza. Entonces la luz desciende hasta la parsa. La luz no bajó debajo de la parsa, ¿no es cierto? Solo Holam Shuruk Chirik, pero no ocurrió eso. La luz solamente tocó hasta Parsa, no descendió debajo de Parsa, porque ya hubo rompimiento, ya ocurrió. Por eso las leyes son absolutas. No se anulan, no se cancelan. La ley de Tzimtzum 2 no dejó que la luz descienda debajo de Parsa, por eso hubo rompimiento. Pero eso que él quiere bajar debajo de la Parsa y lo toca, ya eso se llama rotura. Y de todas formas, la razón es en Rosh de Sag. En principio no tenía que haber rompimiento, pero por otro lado, si no hubiera habido rompimiento, no hubiera nacido el primer hombre después, y no hubiera habido ocultamiento, y no se hubiera realizado el pensamiento de la creación. O sea, hay aquí algo, hay un proceso en Rosh de Sag, le viene con trucos, así le hizo un trama, no sé cómo decirlo ahora. Ellos pensaron que de verdad pueden dar grandeza de acuerdo a las leyes, en táctica, no sé, por eso el rompimiento no es un error, es parte del pensamiento de la creación para crear el estado del creado. Y ese proceso también se repite con el primer hombre. Adam Arishon nace, se desconoce en el cuento de la Biblia, puede comer del árbol del conocimiento. O sea, no son errores, no es una falla, está programado así para que se cree ese mundo desconectado de la espiritualidad donde existimos y que lleguemos a leer lo que explica Baal HaSulam y nuestro Rav explica, y que despierta en nosotros un deseo libre de subir y regresar al lugar donde nos explican los cabalistas. Si no hubiera habido rompimiento, todo esto no hubiera ocurrido, hubiera quedado el mundo como inanimado únicamente. ¿Sí? Dijimos que en Galgalta ella hace un cálculo en la cabeza cuánto puede recibir y cuánto no puede recibir. Y en la parte de Tabur hasta el Siyum final hay expansión de Hasadim en el Parzuf Galgalta. Sí, porque la fuerza de no recibir es también un placer, pero no es el mismo placer como la luz de Jochma. Lo denominamos placer de luz de Hasadim, porque todavía contra este Kli del fin del Parzuf hay luces que el Kli no recibió, luz circundante, esa cantidad. Contra eso tienes el final del Parzuf. Y también en Sagan, en los puntos de Sag, también decimos que hay expansión de Hasadim. Cierto. ¿Cuál es la diferencia entre la expansión de Hasadim en Galgalta y Hasadim en Sag? ¿Y qué pasa aquí, de hecho, con el 4-2, la integración de 4 con 2? Primero vamos a resumir que la luz de Hasadim no tiene límites, puede bajar debajo de Tabor, ¿no es cierto? Porque poca luz de Hasadim es luz de otorgamiento, no tiene luz de Jochma, es la luz del propósito de la creación, por eso hay que limitarla. También la restricción se hizo sobre luz de Jochma, no luz de Hasadim. Por eso no tiene ningún problema de expandirse hacia abajo de Tabor. Al contrario, donde se puede otorgar, se otorga, al contrario. Entonces, esta es una oportunidad de otorgar debajo de Tabor. Muy bien. Eso se llama que desde el principio se creó el mundo con la medida del juicio, de acuerdo a la primera restricción. Vio que el mundo no se puede existir, vino y lo asoció con la medida de misericordia. Es decir, que la expansión hacia abajo es para hacer algo que no se podía hacer sin eso. Si no se hubiera terminado salir el mundo de Ak, y con eso se terminó la creación, no hubiera uso debajo de Tabor. Ahora, ¿cuál es la diferencia entre la luz de Hasadim de 4 y la luz de Hasadim de 2? Es una gran diferencia. Primero, el espesor. El espesor 4 Aviud es mucho más grande que el espesor 2. Otra cosa, que por la razón de la expansión de la luz de Hasadim debajo de Tabor, como Misha explicó antes. Vamos a tomar un ejemplo. Decidiste que no comes dulce porque el doctor te dijo que estás enfermo. Entonces, no tocas dulce. Todo muy bien, pero ahora tú pasas al lado de una fonditoria y vas ahí, todas las cosas maravillosas, las delicias que hay ahí, y dentro de la fonditoria encuentras con todos los aromas y las tortas y los chocolates y marmeladas, todo lo que ves ahí. Ves ahí un pedacito de una fruta, una verdura, y has dado cuenta que no puedo. Bueno, está una verdura, no me acuerdo cómo se dice. No, la puedo comer. Eso es dentro de Galgalta. pero toda la conditoria que viste no comiste. Entonces aquí una fuerza de superación que ya comprobaste que trabaja. No es que así nomás decidiste no comer dulce en casa. Tú pasaste, recibiste toda la oportunidad de recibir y no la usaste. Dimos un ejemplo corporal, pero en la espiritualidad es mucho más allá, porque es otorgamiento, es relación con el Creador. La relación con el Creador queda más importante a pesar de que todo el placer del deseo de recibir decidiste no usarlo. Y esa es la expansión de luz de Hasadim debajo de Tabur. En Sag ya es otra cosa completamente. Sag pierde la viud que tuvo antes. Cuando Sag salió sobre 3-2. Son sus sabores, se expandió de arriba para abajo, de acuerdo a 3-2, Gimel B. Aquí es arriba de 3-2. Pero cuando Sag se purificó, pierde su 3 de revestimiento y le queda solamente 2-2, Bet-Bet, porque todavía no hay 2-1, porque solamente el retiro de la luz. Estos puntos, no entramos a todo eso, porque Raf tampoco lo explicó demasiado, pero hay aquí, cada una de estos puntos son otro acoplamiento que se expande de arriba para abajo. Ahora, cuando se expande,

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1: Queridos amigos, en la primera parte de la clase vamos a ver una clase grabada de el 1 de mayo 2002 basado en la el escrito La grandeza de la persona depende de la medida de su fe en el futuro. Vamos a leer el artículo juntos en la decena. Pongan atención que el artículo es muy largo y va a tomar 55 minutos leerlo, más o menos. La grandeza de la persona depende de la medida de su fe en el futuro. Está escrito en el Zohar. Entonces cantará Moshe. Debió haber dicho, cantó. Y responde, es porque esta cuestión depende del futuro, por venir que él completó para ese momento y completó para el futuro por venir. Cuando Israel alabe con este canto, en el futuro por venir. Esta canción está en forma femenina, pero debería haber dicho este canto en forma masculina. Y responde, esta es la canción, ya que la reina alaba al rey. Rabbi Yehuda dijo, por tanto, es la canción de la reina al rey. Entonces, ¿por qué dice Moshe y los hijos de Israel? Después de todo, la reina debió haber sido lo que estuviera alabando. Responde, felices son Moshe e Israel, porque conocen cómo alabar debidamente al rey para la reina. Debemos entender la respuesta que da acerca de lo que está escrito en tiempo futuro, que se refiere al futuro por venir. ¿Qué viene a enseñarnos en el trabajo? Debemos además entender la respuesta que está dando acerca de por qué escribe canción en forma femenina, que lo interpreta que se refiere a Malhut, es decir, que Malhut está alabando al rey, sobre lo cual preguntó Rabbi Yehuda, entonces, si su intención es Malhut, ¿por qué dice Moshe y los hijos de Israel? Por esta razón, él debe interpretar qué se refiere a que Moshe y los hijos de Israel saben cómo alabar al rey para Malhut. También debemos entender el significado de que Moshe e Israel deben alabar al rey para Malhut. ¿Y por qué no tienen que alabar al rey para sí mismos, sino para Malhut? Se sabe que Moshe es llamado el pastor fiel. Balasulam interpretó que Moshe estaba proveyendo el discernimiento de la fe al pueblo de Israel. Y la fe se llama Malhut. En otras palabras, él implantó el temor por los cielos, también llamado el reino de los cielos, en el pueblo de Israel. Por eso a Moshe se le llama el pastor fiel, debido a la fe. Sobre esto está escrito, y ellos creyeron en el Creador y en Moshe, su siervo. Es decir, ¿por qué Moshe había implantado en ellos la fe en el Creador? Es sabido que uno no puede vivir de lo negativo, sino solo de lo positivo. Esto es así porque sustento se refiere a lo que una persona recibe y disfruta de recibir. Esto nos llega del propósito de la creación llamado su deseo de hacer el bien a sus creaciones. Por lo tanto, uno debe recibir deleite y placer para tener algo con lo que deleitar a su propio cuerpo. Esto se llama lo positivo, es decir, un llenado, y con este llenado la persona satisface su carencia. Pero una persona necesita además una carencia. De otra manera, no hay lugar donde la luz de vida puede entrar. Una carencia es llamada kli, vasija. Significa que si uno no tiene kli, vasijas, no puede recibir nada. Una carencia es llamada deseo, es decir, que él tiene deseo por algo y siente que esto le hace falta y desea llenar la carencia. En el grado en que siente su carencia y en el grado en que necesita satisfacer su carencia, en ese grado se mide su carencia. En otras palabras, una carencia grande o pequeña depende de la medida de la urgencia por satisfacer esa necesidad. Eso significa que si una persona llega a sentir que le falta algo y siente esa sensación en todos sus órganos y sin embargo no tiene un fuerte deseo de satisfacer sus necesidades y hay muchos factores por los que no tiene un deseo tan grande de satisfacer su carencia, uno les dijo a sus amigos lo que necesitaba y que siente la carencia de ello. Sin embargo, los amigos le hicieron ver que lo que necesita es inalcanzable. Así que sus amigos le influyeron con su opinión de que debe aceptar su situación, porque ellos debilitaron su fuerza de superación para que pueda prevalecer sobre los obstáculos en su camino para obtener lo que desea. Y de por sí, la carencia y el anhelo se debilitaron también, ya que ve que nunca obtendrá lo que quiere. Por esta razón, es decir, porque ve que es totalmente imposible que pueda satisfacer su carencia, esta es la razón por la que no obtiene su objetivo. Hace que se debilite su carencia. Resulta que su gran deseo ha disminuido debido a la desesperación. Dos, a veces incluso cuando no les dice a sus amigos lo que anhela, solo se entera de que los amigos hablan entre sí. Se entera de que ya se han desesperado y eso también le afecta. En otras palabras, el desánimo de ellos le influye y pierde el entusiasmo que tenía por lograr Devekut lo más pronto posible. Por lo tanto, él pierde esa fuerza de voluntad. Tres. A veces uno piensa para sí mismo sin ninguna calumnia del exterior, pero ve que cada vez que desea acercarse a la Kedushá, cuando comienza a examinar, se da cuenta de lo opuesto, que está retrocediendo en lugar de avanzar, y esto le hace perder la fuerza para trabajar, para el trabajo, perdón. Resulta que entonces colapsa bajo su carga. No tiene nada de lo que recibir sustento, porque solo ve negatividad y oscuridad. Por tanto, pierde el espíritu de vida que tenía cuando aparentemente tenía un poco de sustento, llamado vitalizar, revitalizar su alma. Y ahora se siente espiritualmente muerto, es decir, que no puede hacer un solo movimiento en el trabajo como si estuviera realmente muerto. Eso significa, aunque ahora ve la verdad, es decir, que reconoce el mal, que esto es negativo, y de ello la persona no puede recibir ninguna vitalidad, ya que el sustento para el cuerpo se obtiene específicamente de forma positiva. Por ello uno debe caminar en la línea derecha por dos razones. Uno, para proteger que su deseo se debilite cuando escucha calumnias. Dos, para recibir la vitalidad que proviene específicamente de la forma positiva. Es decir, que es un asunto positivo, que aquí hay un asunto de plenitud. Sin embargo, es difícil entender cómo, cuando evalúa su orden de trabajo y ve la verdad que está inmerso en el amor propio, y esto es la verdad, ¿cómo se le puede decir que camine en la línea derecha llamada completitud? Al fin y al cabo, por lo que él puede ver con sus ojos, cuando juzga honestamente, es una mentira total. Se sabe que lo general y lo particular son iguales. Esto significa que lo particular sigue el mismo orden que se aplica a lo colectivo. En cuanto a lo colectivo, nos fue dado creer en la venida del Mesías. Creo en la venida del Mesías, y aunque se demore, a pesar de todo, espero su llegada. Por lo tanto, uno tiene prohibido desesperarse y decir, veo que no puedo obtener adhesión con el Creador. Eso se considera que sale del exilio de entre las naciones del mundo, llamado amor propio, y viene bajo la autoridad de la Kedushá, y llega a corregir la raíz de su alma y adherirse a la vida de vidas. De ello se desprende que si uno cree en la redención general, debe creer que la redención llegará a él en particular. Por lo tanto, uno debe recibir la completitud para sí mismo desde el discernimiento del futuro, de manera que debe representarse a sí mismo la medida de la bondad, el placer y la alegría que recibirá cuando todas sus carencias sean satisfechas. Esto ciertamente le da satisfacción emocional y energía para trabajar en la obtención de esta meta que espera alcanzar. Resulta que primero uno debe representarse a sí mismo lo que espera, que le hará feliz y dichoso si obtiene lo que esperaba. Sin embargo, primero uno debe conocer a fondo el objetivo que quiere obtener. Si uno no presta mucha atención y mucho escrutinio a lo que espera de su vida, lo que significa que debe decirse a sí mismo, ahora he decidido lo que quiero. Después de analizar la alegría de la vida, lo que se puede obtener en el mundo. Si tiene la oportunidad de alcanzar esto, tendrá la fuerza y la sabiduría para decir, ahora puedo agradecer al Creador del mundo por haber creado su mundo. Ahora puede decir de todo corazón, bendito sea Él que dijo que exista el mundo, ya que siento la bondad y el placer, que realmente es conveniente para mí y para todas las creaciones recibir este deleite y placer que ahora he recibido del propósito de la creación, llamado su deseo de hacer el bien a sus creaciones. Y aunque todavía esté lejos de alcanzar la meta, si de todos modos sabe con certeza de que puede recibir su futura felicidad, es como está escrito, Rabbi Meir dice, todo aquel que se dedica a la Torah Lishma es recompensado con muchas cosas. Además, el mundo entero vale la pena para él. Se le revelan los secretos de la Torah y se vuelve como un manantial encrecida. Y cuando presta atención a esto, a lo que puede lograr, es decir, cuando siente la importancia de la meta y se imagina la felicidad que alcanzará, ciertamente la alegría que experimentará cuando lo alcance es inimaginable.
0: לכן, לפי שיעור שהוא מאמין בחשיבות המטרה,
1: Así, en la medida en que cree en la importancia de la meta, y en la medida en que cree que, aunque se demore, aún espero su llegada, puede recibir el llenado de la luz de la vida, de la meta futura. Se sabe que hay luz interna y luz circundante. Palasulam interpretó que la luz interna se refiere a lo que uno recibe en el presente, y la luz circundante como la luz que está destinada a iluminar en el futuro, pero que aún no ha alcanzado la luz. Sin embargo, la luz circundante ilumina en cierto grado en el presente, en la medida en que la certeza en que tiene en que la alcanzará. Dijo que es como una persona que compró mercancía en el mercado. Como muchas personas trajeron esta mercancía al mercado, su precio bajó. Todos los mercaderes querían vender la mercancía a cualquier precio, pero no había compradores porque todos tenían miedo de comprar. Tal vez podía abaratarse aún más. Entonces, un hombre compró toda la mercancía por un precio muy bajo. Cuando llegó a su casa y les contó lo sucedido en el mercado, todos se rieron de él. ¿Qué has hecho? Claro que todos los mercaderes querían vender toda la mercancía que tenían almacenada. Eso solo hará que todo sea más barato. Y como resultado, perderás todo tu dinero. Pero él insistió diciendo, ahora estoy más feliz que nunca, ya que me beneficiaré de esta mercancía, no como siempre, cuando sabía que podía obtener un 20% de beneficio de la mercancía. En cambio, ganaré 500% de beneficio. Sin embargo, no la venderé ahora. La almacenaré y la llevaré al mercado dentro de 3 años. Pues para entonces, esta mercancía no se encontrará aquí en el país y obtendré el precio que yo quiero. Resulta que si calcula cuánto ha ganado en el presente, es decir, este año, no tiene nada. Se considera que no tiene nada en el presente con lo que pueda alegrarse. Esta es una alegoría de la luz interna que ilumina en el presente, pero la luz circundante, llamada luz que ilumina específicamente en el futuro, lo ilumina también en el presente, en la medida en que cree que en el futuro recibirá la recompensa completa que espera, y entonces su alegría será completa. Ahora recibe la alegría y el ánimo de lo que recibirá en el futuro. Esto explica la alegoría anterior, que este comerciante fue ridiculizado por todos por comprar la mercancía en el mercado, precisamente cuando era irrelevante, cuando nadie quería comprarla. Sin embargo, la compró como algo que otros dejaron porque no tenía valor. Y ahora se alegra y deleita porque cree y está 100% seguro de que dentro de 3 años esta mercancía no será encontrada en ningún sitio. Y entonces será rico. Y así disfruta el presente de lo que sucederá en el futuro.
0: בשיעור שהוא מאמין ולא מתייאש מהעתיד שיגיע לו, כנ"ל.
1: De ello resulta que en la medida en que crea que le llegará y no desespera por el futuro, como está escrito, aunque se demore, a pesar de todo, aún espero su llegada. Puede disfrutar en el presente de lo que vendrá en el futuro. Así, cuando una persona se le dice que, aunque caminó por la línea izquierda, lo que significa que hizo una crítica y vio que estaba en la más absoluta bajeza, y ve esta verdad, ya que no desea engañarse a sí mismo y justificar sus pensamientos y acciones, sino que busca la verdad, y no le importa si la verdad es amarga, sino que desea alcanzar la meta para la cual nació, pero a causa de toda esa verdad no puede seguir viviendo, ya que es imposible vivir sin el placer, llamado vitalidad y vida. Para vivir se necesita la luz que vitaliza a la persona. Viviendo, tiene la posibilidad de trabajar y alcanzar la meta. Por ello, debe pensar a la línea derecha, llamada completitud. Pero esta completitud de la cual ahora recibe la vitalidad que sustenta su cuerpo, debe construirse sobre una base verdadera. Esto trae a colación la pregunta, ¿cómo puede recibir la completitud cuando ve la verdad que está en el estado más bajo, inmerso en el amor propio de pies a cabeza y sin una chispa de otorgamiento? A eso debería responder, todo lo que veo es cierto. Sin embargo, lo es desde la perspectiva de la luz interna. Eso significa que en el presente se encuentra en la bajeza y no tiene nada de lo que recibir alegría y vida. Pero desde la perspectiva de la luz circundante que es el futuro, cree que, aunque se demore, espero su llegada. Resulta que a través de la luz circundante que ilumina la relación con el futuro, puede atraerla para que ilumine en el presente. Y en la medida de la fe y la confianza que tiene en la venida del Mesías a nivel personal, puede atraer la vitalidad y la alegría para que ilumine en el presente.
0: De ello
1: se desprende que ahora que está caminando en la línea derecha para recibir completitud, es la auténtica verdad, ya que la luz circundante ilumina en el presente. Y además es un camino verdadero, ya que al creer en la venida del Mesías a nivel personal, es un gran remedio que a través del mandamiento de la fe, el futuro se acerque al presente en él. Eso significa que la luz circundante será interna. Se considera que la luz se viste realmente en el presente. Se llama lo circundante, se volverá interno en el futuro. Así, desde aquí, es decir, desde la fe, que cree de que al final alcanzará la meta, aunque por parte de la razón le muestre cada vez que se aleja de la meta y no avanza, aún así se sobrepone y va por encima de la razón. Y entonces la fe misma se acumula cada vez en forma de centavo a centavo, se suma en una gran cantidad hasta que es recompensado con la fe completa permanente, que es el alcance de la luz de Hasadim en la iluminación de Jochma, como está escrito en el comentario Sulam. Ahora podemos entender lo que preguntamos acerca de por qué el Zohar explica que por eso que está escrito cantará en tiempo futuro. Con ello implica que Israel están destinados a alabar este canto en el futuro, que viene a enseñarnos eso en el camino del trabajo. En materia de trabajo, debemos conocer lo que tenemos ahora, en el presente, y saber lo que debemos hacer. Así, ¿qué podemos aprender sobre lo que nos depara el futuro? Como explicamos, debemos caminar en la línea derecha, que es completitud, y recibir vitalidad de ella, porque es imposible vivir desde la negatividad. De ahí que se aconseje sentir la completitud desde lo que será en el futuro. Este es el significado de lo que los justos llaman cantar por el futuro por venir. En otras palabras, ahora, en el presente, están cantando sobre lo que recibirán en el futuro. Esto significa que en la medida en que se imaginan el deleite y el placer que recibirán en el futuro, pueden sentirlo en el presente. Siempre que tengan fe en que haya un futuro, lo que significa que en el futuro todos serán corregidos. Esto es algo que uno puede agradecer ya en el presente, en la medida en que lo sienten. Está en la medida de la alabanza que pueden dar en el presente, y además de recibir vida en el presente desde la positividad, gana con que la meta en general sea importante para él, porque debe imaginarse el bien y el placer que les espera en las criaturas para que lo reciban. Y cada vez que reflexiona en el asunto, ve gradualmente un poco más de lo que puede recibir en el futuro. Es decir, lo que ha sido preparado para nosotros por el propósito de la creación. Y aunque vea que en su estado actual está a gran distancia de la meta, esto depende de la medida de su fe en la meta, como en el ejemplo de la alegoría anterior. Esto sigue la regla: todo lo que va a cobrarse se considera como cobrado. Con lo anterior podemos entender lo que el Zohar explica, la razón por la que escribe cantarán en tiempo futuro. Es para dar a entender que Israel está destinado a alabar este canto en el futuro. Es así porque debemos saber esto, para poder recibir alegría y vitalidad en el presente de lo que será en el futuro. De este modo podemos cantar en el presente como si ahora recibiéramos todo el bien y el placer.

Esta canción en forma femenina es porque Moshe e Israel saben cómo alabar correctamente al rey para la reina. Y preguntamos, ¿por qué Moshe e Israel no alaban al rey por sí mismos? En primer lugar, debemos entender por qué tenemos que alabar al rey. En la corporalidad entendemos que un rey de carne y sangre necesita honores para ser respetado. Disfruta de las alabanzas que el pueblo le brinda, pero con respecto al Creador, ¿para qué necesita que le alabemos y que le cantemos cánticos y canciones? Es una regla conocida que todo lo que decimos con respecto al Creador es solo por medio de «por tus acciones te conoceremos». Sin embargo, no existe ningún alcance de Él en sí mismo, en absoluto. Más bien, todo lo que hablamos es con respecto al alcance de los inferiores. Esa es la razón por la que uno debe alabar y agradecer al Creador. Ya que con esto uno puede medir y asumir la grandeza e importancia de la entrega que el Creador le ha dado. En esa medida, uno puede evaluarse de cuánta importancia y grandeza del rey siente. Porque el propósito de la creación es hacer el bien a sus creaciones, es decir, que las criaturas disfruten de él. Y por la medida de la grandeza del dador, hay un sabor y un placer en la dación que le dan para disfrutar. Y cuando uno intenta dar las gracias, ya tiene un lugar y un motivo para considerar y escudriñar el dar. ¿Qué recibió? ¿De quién recibió? Lo que significa la grandeza de la dación y la grandeza del dador. De ello resulta que la gratitud de uno no debe ser porque el superior lo disfrute, sino para que el inferior la disfrute. De lo contrario, es similar a la alegoría que Balasulam decía acerca del versículo «¿Quién no ha tomado mi nombre en vano?». Preguntó, ¿qué significa que una persona toma en vano? Significa que se le ha dado un alma de lo alto en vano. Dijo que es similar a un niño que recibe una bolsa de monedas de oro. Está encantado con las monedas porque tiene un aspecto muy bonito y es agradable a los ojos. Pero el niño es incapaz de apreciar el valor de las monedas de oro. De esto podemos entender que la gratitud y la alabanza que damos al Creador son solo para beneficiar a las criaturas, lo que significa que tenemos algo por lo que alabar al Rey. Eso significa que cuando uno trata de alabar al Creador, este es el momento en que es capaz de sentir la importancia del regalo y la importancia del dador del regalo. Por esta razón, lo que más debe importarle a uno es la alabanza, que le da al rey. Esto causa que se le dé cada vez de nuevo. De lo contrario, si uno no puede apreciar el regalo del rey, no se le puede dar nada porque cae en la definición de ¿quién es un tonto? Aquel que pierde lo que se le da.
¿Y cuál es la razón por la que un tonto pierde lo que se le da?

0: Esto es simple. Es un tonto. No aprecia la importancia del asunto, por lo que no presta atención en guardar el regalo que se le ha dado. Por esta razón, según la importancia del regalo, es la medida en la que lo cuida. Así puede estar en siempre un estado de ascenso, porque es evidente que no pierde lo que se le da, pues lo aprecia. De lo anterior resulta que uno puede tener muchos descensos porque no aprecia el regalo del rey. En otras palabras, él no puede apreciar la medida de la importancia del acercamiento que se le ha dado desde arriba, un deseo y un pensamiento de que es vale la pena ser un trabajador del Creador. Y como no apreció la importancia del asunto, es decir, el llamado que se le dio para entrar y servir al rey, podría incluso corromperse si sirve al rey sin saber cómo evitar dañar algo. En ese estado, la persona es arrojada a un lugar de basura y desperdicio. En ese estado, se alimenta con los mismos desechos que los gatos y los perros buscan para sustentarse. Y él también busca provisiones para su cuerpo en ese lugar. No ve que pueda encontrar sustento en otro lugar. Es decir, durante el descenso, aquellas cosas que él dijo que eran desechos y que no eran aptas como alimento para los humanos, pero que son adecuadas como alimento solo para los animales, él mismo persigue ese sustento y no tiene deseo de comida humana porque la encuentra completamente insípida. Por esta razón, la estabilidad de los estados de ascensos depende principalmente de la importancia del asunto. Es debido a esto que depende principalmente de las alabanzas y la gratitud que da al ser aceptado desde arriba. Esto es así porque las propias alabanzas que da al Creador aumentan su importancia y estima. Por eso se nos ordena pensar muy seriamente en alabar.
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0: Disculpen, se cortó la conexión. Hay tres discernimientos con respecto a la alabanza. Uno, la medida de la dación. Eso significa que la importancia del regalo está en función de la medida de la alabanza y la gratitud que uno da por el regalo. Dos, la grandeza del dador, es decir, si el dador es una persona importante. Por ejemplo, si el rey hace un regalo a alguien, el regalo puede ser algo muy pequeño. A pesar de todo, seguirá siendo muy importante. En otras palabras, la medida de la alabanza y la gratitud no toma en cuenta la grandeza del regalo, sino que mide la grandeza del dador. Es decir, la misma persona puede dar a dos personas, pero para uno de ellos el dador es más importante y reconoce la importancia y la grandeza del dador. Por lo tanto, estará más agradecido que el otro, que no reconoce la importancia del dador en la misma medida. 3. La grandeza del dador, independientemente de si da o no. A veces el rey es tan importante para el hombre y él anhela solo hablar con el rey, pero no porque desea hablar con el rey para que éste le dé algo. No quiere nada, sino que todo su placer está en tener el privilegio de hablar con el rey. Sin embargo, es descortés venir al rey sin alguna petición. Por eso, está buscando alguna petición que el rey pueda conceder. En otras palabras, dice que quiere acercarse al rey para que éste le dé algo. Pero en realidad, eso que dice que quiere que el rey le dé algo es solo de la boca para afuera. Pero en su corazón no quiere nada del rey. Le basta con tener la capacidad de hablar con el rey y no le importa si el rey le da algo o no le da nada. Cuando las personas externas ven que no ha recibido nada del rey y lo miran cuando sale de la casa del rey encantado y eufórico, se ríen de él. Le dicen, qué tonto eres, no tienes intelecto ni comprensión. Puedes ver por ti mismo que sales con las manos tan vacías como entraste. Has entrado en la casa del rey para pedirle algo, y sin embargo has salido con las manos vacías. ¿Por qué estás alegre? Podemos entender esto si mientras una persona reza al Creador para que le dé algo, puede discernir lo siguiente. Uno, que uno reza al Creador para que Él le dé lo que demanda del Creador. Si Él acepta su demanda para que la plegaria sea concedida, cuando recibe lo que quiere, está dispuesto a dar gracias al Creador. Y la medida de la salvación que recibió del Creador es la medida de su alegría, de su buen ánimo, su alabanza y gratitud. En otras palabras, todo se mide por el grado de salvación que ha recibido del Creador. La medida de la grandeza del dador, en otras palabras, en la medida en que cree en la grandeza del Creador, esto es lo que determina para él lo que recibe del Creador. Es decir, aunque a los ojos del receptor sea algo pequeño, aún así recibió algo del Creador, por lo tanto, ya puede estar alegre y alabar y agradecer al Creador, ya que es el dador quien es importante para él, como en la alegoría mencionada anteriormente. Tres, la grandeza del dador sin dación. También él tiene una gran importancia. En otras palabras, el rey es tan importante para él que no quiere nada del rey sin que lo considerara un gran privilegio y una gran fortuna si puede hablar, aunque sea unas pocas palabras con el rey. Y la razón por la que viene con alguna petición es solo superficial, ya que uno no puede presentarse ante el rey sin alguna petición. Sin embargo, no vino para que el rey le concediera su petición. La razón por la que dijo que pedía algo era solo para los externos que no entienden que hablar con el rey es la entrega más valiosa. Pero los externos no lo entienden. Cuando hablamos de un solo cuerpo, debemos decir que los externos son los pensamientos que llegan a una persona desde el mundo exterior. Es decir, aquellos que no tienen ninguna comprensión de la interioridad y no tienen herramientas para entender que la interioridad del rey es lo que cuenta. Más bien, valoran al rey solo por lo que se extiende desde el rey hacia ellos, lo que se llama la externalidad del rey. pero no tienen idea de la interioridad del rey, es decir, del rey mismo, y no de lo que extiende desde el rey hacia afuera. Por lo tanto, estos pensamientos se burlan de una persona cuando dice, como acabo de hablar con el rey, no importa si el rey me concede mi deseo. Más bien, su único deseo es solo la interioridad del rey, no lo que se extiende desde él. Por lo tanto, si una persona reza al Creador y no ve que el Creador le ha dado algo, ya que lo que le importa es la interioridad del rey, puede estar feliz y regocijarse por haber sido recompensado al hablar con el rey. Sin embargo, los pensamientos externos dentro de él desean revocar esa alegría en él, porque consideran solo la vasija de recepción, lo que ha recibido el rey en su vasija de recepción, mientras que él les dice, estoy encantado y alegre, y alabo y agradezco al rey ya por haberme dado la oportunidad de hablar con él. Esto es suficiente para mí. Además, dice a sus externos, deben saber que no quiero nada del rey, salvo alabarle y darle las gracias. Con esto me adhiero al rey porque quiero otorgarle alabándole. No tengo nada más que darle. De ello se desprende que ahora me considero un trabajador del Creador y no un trabajador de mí mismo. Por esta razón no puedo oír que me digan qué has ganado. Por ejemplo, durante todo el año te dedicaste a la Torah y a la plegaria, guardando todas las mitzvot, pero sigues parado en el mismo grado que hace un año o dos. Por lo tanto, ¿por qué la alegría de que alabes al Creador y digas, esta es mi ganancia, que hablé con el rey muchas veces, y quién más necesito? En otras palabras, si el rey me hubiera dado algo, podría haberlo recibido con el fin de recibir. Pero ahora que no tengo nada en la mano, estoy feliz y agradezco al Creador porque mi intención en el trabajo era solo con el fin de otorgar. Sin embargo, como en ese estado una persona está diciendo la verdad, se enfrenta a una fuerte resistencia por parte de los externos, que no pueden tolerar a quien está caminando por el camino de la verdad. Si toda su intención es solo otorgar, en ese estado él tiene una gran guerra, y ellos desean destruir su alegría. Le hacen creer lo contrario, que lo que le dicen es el camino de la verdad y que se engaña pensando que tiene razón. En este mundo, la mentira suele tener éxito. Por eso necesita un gran fortalecimiento y decirles, yo estoy caminando por el camino de la verdad. Y ahora no quiero escuchar ninguna crítica. Si hay verdad en sus palabras, les pido que vengan a mí con sus quejas para mostrarme la verdad cuando decida que es el momento de la crítica. Solo en ese momento estaré dispuesto a escuchar sus opiniones. Por lo tanto, resulta que para que uno tenga alegría en el trabajo del Creador, todo lo que necesita es la fe. En otras palabras, cuando cree en la grandeza del Creador, no necesita que el rey le dé nada. Simplemente ser capaz de hablar con el rey es todo lo que anhela, es decir, hablar con el Creador. Como se menciona en el tercer discernimiento, de dar alabanza. Si presta más atención a alabar al Rey, entonces le llegará una gran inspiración superior, porque ella no quiere nada del Rey. Esto es similar a la Sefirá de Bina. Se sabe que en su extremo final, Jochma no quiere recibir la luz de Jochma, sino que Jochma desea otorgar al emanador, como el emanador otorga a Jochma, y quiere la equivalencia de forma. En ese estado la abundancia llamada la luz de Hasadim, después del Kli, llega de por sí. Eso significa que el receptor desea dedicarse a Hesed, de ahí que la abundancia se llame luz de Hasadim. Lo mismo ocurre aquí, cuando una persona no desea nada del Rey, solo quiere otorgarle al Rey y presta atención a lo que él piensa. En la medida en que se le ha preparado una inspiración de lo alto, le llega de por sí, cuando se dedica a cantar y alabar al Rey. Ahora podemos entender el asunto de que Moshe e Israel canten y alaben al Rey por la Reina, y no por la Reina misma. Se sabe que todo lo que decimos sobre los mundos superiores es solo en relación con las almas, que Malhut se llama el alma colectiva de Israel, o la congregación de Israel. Se explica en el Talmud Eser Sefirot que el alma de Adam Harishon salió del interior de los mundos Bria, Yetziah y Asiyah, de los cuales recibió Nefesh, Ruach y Neshama. Y todos sus emergieron de Malhut de Asilut, llamada Shekhinah. Y Zerampim, que le otorga el Malhut, se llama Rey. Ya que Malhut es la que recibe para las almas, resulta que Malhut no puede recibir la abundancia para el pueblo de Israel, porque aún no son aptos al no tener vasijas de otorgamiento. De otra forma, todo irá a la Sitra Achra, quienes son llamados muertos, pues ahí hay recepción con el fin de recibir para sí mismos, lo cual es llamado separación y lejanía del Creador, quien es llamado la vida de vidas. Por eso se les llama muertos. En el Zohar se considera que una persona debe preocuparse por la aflicción de la Shekhinah, es decir, el dolor por no poder recibir la abundancia para sus hijos, que son el pueblo de Israel. Ella es llamada la congregación de Israel, porque congrega en su interior la abundancia que debe dar a Israel. Por lo tanto, cuando el pueblo de Israel se dedica a la equivalencia de forma, hay lugar para que Malhut reciba la abundancia superior del Rey, que se llama Dador, Zerampin, para otorgar al pueblo de Israel. Esto se llama Malhut, que es llamada la Reina, alabando al Rey por la abundancia que recibió de él. Asimismo, cuando ella no puede recibir abundancia para Israel de parte del Rey, se la llama la aflicción de la Shekhinah. Y cuando puede recibir abundancia, se la llama la madre de los hijos. Está feliz y alaba al Rey. Sin embargo, todo el dolor y la alegría se refieren únicamente en relación a Israel en su totalidad. Por eso el Sagrado Zohar dice que Moshe e Israel pronuncian la canción, refiriéndose a la alabanza por la reina. Quiere decir que la razón por la cual Moshe e Israel alaban al rey es para la reina, lo que significa que ellos sean establecidos para alabar al rey, pues lo que el rey debía dar a Moshe e Israel no era para ellos mismos, sino para Malhut. En otras palabras, ellos no pueden tolerar el dolor de la Shekhinah. Y es debido a esto se dedican a la equivalencia de forma para que Malhut tenga la capacidad de otorgar. Por eso dice, felices son Moshe e Israel, porque saben cómo alabar correctamente al rey para la reina. Ahora vamos a ir a una clase grabada del 1 de mayo de 2002. Rav, la grandeza depende de la medida de fe en el futuro. La persona se eleva a través de los grados durante el periodo de preparación hacia cruzar la barrera y entrar al palacio del rey, y cada vez tiene un estado donde recibe una gran iluminación de lo alto. Eso lo sustenta, lo llena, lo despierta, y entonces cae, se cae. En vez de recibir una iluminación más grande, más bien recibe oscuridad. En este estado de oscuridad, la persona es medida. ¿Qué es lo que ocurre con la persona? En el estado de oscuridad, más se eleva la persona. Si no cruzó la barrera, entonces cuando la luz no brilla, entonces se convierte en lo opuesto, en una bestia, no sabe nada, nada le importa, excepto solamente existir una forma de bestia, eso es, y siente que no ha avanzado nada, la misma forma como se encontraba con su naturaleza bestial. Todas estas faltas hace un año o dos años atrás, ahora es exactamente lo mismo. ¿Verdad? Él era una bestia y ahora también es una bestia. Si ese espíritu divino lo desampara, lo deja, permanece un espíritu bestial. En estos estados es posible medir si es que se encuentra en algún tipo de avance, si está avanzando en el otorgamiento o no, porque si él puede leer por lo menos algunas pocas palabras y pensar en ellas de forma simple, no profunda, pero si puede hacer esto, si puede, si todavía tiene algún tipo de apreciación, o bien si un estado aún más oscuro viene, entonces podemos decir que tiene el principio de vasijas de otorgamiento, porque ve que para él no tiene nada, ningún llenado, y vive solamente de este estado donde está conectado al rey. Y entonces en ese estado él no se confunde con los placeres que brillan sobre él o algún tipo de sensación agradable que recibe, que se infla más bien. La verdad es que no hay ningún cálculo que pueda hacer para sí mismo y no puede justificar al Creador, porque no recibe nada del Creador. Entonces debe vivir solamente con la fe. ¿Qué es fe? Fe en la espiritualidad por sobre el Maxom, la barrera, es la luz de Hasadim, la luz de fe y la fe completa es la luz de Hasadim con la iluminación de Jochma. Para nosotros la fe, bueno, no tenemos la luz de Hasadim y la iluminación de Jochma tampoco. Para nosotros la fe significa que la persona recibe una iluminación de lo alto que lo sostiene durante un periodo de tiempo. Y eso es fe, la luz que lo sostiene. O bien, como tenemos en... ¿No se entendió? Donde esta iluminación desaparece y solamente la importancia que recibe de la sociedad, solamente eso, no de lo alto, de la sociedad. Es decir, previamente escuchó y esto le sirve en el presente. Pero esto es la importancia. Esta importancia, ahora durante el periodo de oscuridad, él se equipó con esta importancia previamente, cuando podía escuchar y servir a la sociedad y estaba en un gran espíritu y estaba animado, y por lo que escuchó y lo que leyó y lo que escuchó del Rab y todas las fuentes, ¿sí? Entonces la grandeza, la meta que recibió, no de lo alto, de lo alto todo desaparece, pero recibió de su entorno el reconocimiento de la grandeza, la meta. Es decir, lo recibió verbalmente. Entonces, de acuerdo a la importancia que tiene por la espiritualidad durante el tiempo de oscuridad, él siente esta iluminación externamente. Eso se llama fe. Y esto lo sostiene. La luz lo sostiene. Sin la luz no hay nada que decir. Pero ¿cuál es la causa de esta luz? O bien esta luz viene de una iluminación de lo alto y la persona se siente en un buen estado y está dispuesto a hacer algo, invertir, nada le importa. O bien... esa luz, esa iluminación viene a través de los esfuerzos que la persona hizo, su inversión en la importancia de la meta, equiparse con la sensación de la importancia de la meta, y entonces, de acuerdo a su esfuerzo, la luz de la importancia brilla sobre la luz de la fe, como lo llamamos. Y entonces la oscuridad tampoco le importa. A pesar de que entra en el Palacio del Rey, no recibe nada. Y le agradece al Rey por no haber recibido nada también. Le agradece simplemente por la oportunidad de estar ahí, en el estado de una caída, en el estado de una bestia, como estuvo en muchos otros descensos. Le agradece por recibir esos estados. No mide o calcula el estado en relación a cuánto lo que tiene o cuánto lo que recibe de cada caída, cada ascenso. No. Simplemente entiende que gracias a esto está usando sus vasijas de recepción y avanza y mide su estado de acuerdo a la magnitud del esfuerzo que puede activar y entonces recibir esta luz de la fe y su propia fuerza desde abajo. Eso es lo correcto. Que la persona llegue a un estado donde tanto en los descensos como en los ascensos, solamente una cosa le importa. Solamente de él hacia arriba, es decir, hacia el Creador, y tú hacia el Creador no cambie. Entonces decimos que él llena con su luz, la luz reflejada, la luz de la fe, desde abajo hacia arriba, llena la vasija. En vez de esa luz que venga desde arriba hacia abajo, entonces podemos decir que está dispuesto a darle al Creador. ¿Qué es lo que le da al Creador? Al llenarse con esta luz, esto es el dar, ¿sí? En vez de que el Creador lo llene a él, a la persona, ¿sí? Entonces el Creador viste en la misma medida que la persona, y entonces la luz directa y la luz reflejada se visten juntas. Eso se llama luz interna. Tenemos que leer este artículo de nuevo, dice Rav. Tenemos que repasarlo lentamente. Rabash no escribe de estos estados.

0: ninguna razón y podemos ver que esto ocurre sobre nosotros cuando nos miramos. Podemos ver más o menos en qué estado nos encontramos, ascensos, descensos, como un grupo, individualmente también. Tenemos que llegar a un estado donde esto no nos cambia. ¿En qué estado me encuentro ahora? ¿En qué estado de ascenso o descenso, felicidad o cualquier otra cosa que me influye? La presencia o la falta de iluminación de lo alto, eso no me obstaculiza. Nosotros necesitamos llenar este anhelo inmediatamente con esa luz de la fe. Sí, pregunta. De acuerdo al dibujo que siempre dibujamos, la luz directa viene y luego la luz reflejada, y gracias a eso tiene que haber un llenado. Pero aquí tiene que haber la luz reflejada desde abajo, tiene que haber fe. Rab, de acuerdo al dibujo, sí, la luz directa viene primero y choca con la pantalla, y la pantalla lo refleja, sí. Nosotros estamos en un lugar que está antes de la luz directa, antes de que choque contra la pantalla, porque si no hay pantalla, entonces la luz directa no viene, no sentimos que existe. En la medida que sí hay una pantalla, sentimos la presión de la luz directa, porque después de la restricción hay una decisión en Malhut, que yo estoy guardando, manteniendo todas las condiciones de la restricción para que ningún deseo individual mío jamás existirá lo que fue decidido en mi deseo general. Fui restringido. ¿Qué significa que fui restringido? Ningún deseo mío recibirá para recibir. Y como resultado de eso, no hay ningún deseo para recibir sin una pantalla a restricción, porque la restricción hace un ocultamiento de esa luz y nosotros no sentimos la presión del Creador que quiere vestirse en nosotros, en nuestro deseo, porque nuestros deseos no están corregidos en la medida que tenemos una pantalla para otorgar. En esa medida inmediatamente sentimos presión de la luz superior, que quiere vestirse en el deseo corregido. El deseo corregido se llama un alma. Entonces, hay una pregunta. Entonces, la luz viene y golpea la pantalla. ¿Dónde está la luz de la fe, la luz reflejada sobre todas estas cosas? Existen antes de eso. En el tiempo de oscuridad, construimos una pantalla de la oscuridad. Y cuando hay una pantalla, en la medida en que tenemos una pantalla, en esa medida, tenemos el poder de sostener esta restricción y el poder de la fe. ¿Qué es una pantalla? La pantalla sobre las vasijas de otorgar y recepción, otorgar para otorgar y también recibir para otorgar. Es decir, la medida de la pantalla, la magnitud de la pantalla, atesta a la medida de la fe. Necesitamos equiparnos con eso previamente, es decir, de antemano. Por supuesto, la luz hace esto. La pantalla sin una luz, la luz de Absag, sí, pero la plegaria para eso, la exigencia para esto, lo desarrollamos solamente con los esfuerzos de abajo. Y el esfuerzo de abajo viene a través de la inspiración, a través de los autores, de los libros, del entorno. No viene de lo alto, desde arriba. Aquí tiene que haber un esfuerzo de parte del individuo, de la persona. Por lo tanto, la vasija precede la luz. Bien. ¿Sí? Cuando la persona siente un ascenso, siente el ascenso en su vasija interior, y cuando siente un descenso, se está conectando con los externos. Después de la primera restricción se vació de la luz y no puede recibir esa luz hasta que tenga una pantalla. Rav, no, no, espera. ¿Y en el ascenso qué tipo de luz tenías? ¿Luz interna? Alumno, ¿qué es un ascenso si no siente luz? La luz que no siente llama eso un ascenso. Rav, ¿en qué vasija está vestida la luz? No entiendo. ¿Estamos hablando del tiempo de preparación? Si estamos hablando del tiempo de preparación, tenemos la persona, tiene el deseo de recibir, ese deseo de recibir es, tiene que ir gradualmente a hacer todo tipo de distinciones y discernimientos. Pero entre todos sus deseos, ¿acaso hay cierto deseo donde la luz no se entendió? Alumno, no importa. Todos los estados que vivimos hasta la barrera es de acuerdo a la luz interna, ¿sí? Y también estoy diciendo que la luz circundante que está escrita aquí tiene que poner una pantalla sobre esa luz también. Entonces puede entrar y convertirse en luz interna. Y que... Entonces, nuestro trabajo es específicamente en ese punto, hasta la barrera. Rav, lo que tú estás diciendo es que yo tengo un deseo de recibir. Mi deseo de recibir no tiene una pantalla. Por sobre el deseo, ilumina la luz circundante, ilumina sobre mí, ¿sí? Esta luz circundante se vestirá en mí cuando yo tenga una pantalla. Por lo tanto, todo mi trabajo es para obtener una pantalla para recibir la luz circundante. No, yo no necesito pensar que esta luz circundante. Bueno, ciertamente yo quiero, tengo que pensar que yo lo quiero y que soy atraído para esto, pero la corrección es no de acuerdo a eso. Ciertamente yo anhelo que esta luz me llene y que esté dentro de mí, pero la corrección es cuando esta luz no está ahí, cuando la luz circundante desaparece. Si es que yo me lleno con la luz de la fe en ese lugar. La luz de la fe, la luz de la fe ilumina para mí, no solamente de la luz circundante, esta luz de fe ilumina si yo considero mi relación con el Creador y depende de mi actitud hacia Él. No recibir de Él, pero mi anhelo hacia Él. Alumno, esa es la raíz de la pantalla. Rab, esa es la raíz de la pantalla. Mi actitud de la importancia del Creador, la importancia de la meta. Esa es la raíz de la pantalla. Eso también es para recibir, pero ya es el principio de la pantalla. ¿Y cuándo puedo decir sí, yo lo tengo? Cuando me encuentro en la oscuridad. Cuando la luz circundante no ilumina, esta luz circundante no es la luz que me corrige, es la luz que ilumina para mí. Esto se convertirá en luz interna, no es la luz de Absag, digámoslo así. Entonces, el trabajo... Cuando hay luz circundante o no hay circundante, de acuerdo a esto, mi relación con el Creador es la raíz para la pantalla, ¿sí? Y la pantalla es el trabajo, sí, dice Rab. Específicamente durante el tiempo de la oscuridad, la persona ve que es una bestia, que permanece como bestia. Eso significa que desde lo alto no ha despertado el Adam en él. ¿Cómo puede crear el Adam o despertar al Creador dentro de sí mismo? Alumno, ¿qué tipo de trabajo tiene la persona? Sí, durante el descenso, sí, durante la oscuridad. La mayoría de la oscuridad viene del entorno, del camino. Si no recibe inspiración del entorno, Rav. Nuestros ascensos y descensos, como los contamos, no son de acuerdo al verdadero estado. Más bien, la sensación, el deseo de recibir, si ilumina para mí, ¡ah, yo estoy en un ascenso! No ilumina para mí, ¡oh, yo estoy en una depresión hoy, en un descenso! Es decir, yo examino de acuerdo a cuánto yo tengo en mi estómago o no, en mis vasijas de recepción. Y esto no es un ascenso ni un descenso espiritual. Es un ascenso y un descenso dependiendo de cuánto yo tengo en mi bolsillo. ¿Cómo puedo realmente medir mi ascenso y descenso? Mi ascenso y descenso puede ser medido solamente cuando no ilumina para mí. ¿Acaso yo me elevo al Creador por mí mismo? Es decir, no para recibir de Él, más bien para elevarme porque Él es grande en mis ojos. ¿Acaso puedo elevarme un 10%, un gramo o 20 gramos, o acaso no soy capaz? Para nada. Esa es la medida. Es decir, la medida no puede ser cuando yo estoy recibiendo la abundancia, porque eso cancela la vasija. Una medida puede ser solamente durante la oscuridad. Sí, durante la oscuridad yo realizo una restricción sobre mí. Yo digo, no me importa lo que está ocurriendo. En la medida en que yo solamente quiero ser influido por la presencia, no quiero ser influenciado por la falta de luz o la luz. Yo quiero ser influenciado como es el Creador para mí y no lo demás. Si yo soy capaz, digamos, de ligar con estos estados de oscuridad, como si yo estuviera en un estado de sostener esa restricción. Yo no quiero que la luz ilumine para mí. Yo no quiero viajar o caminar por el camino de la revelación del Creador gracias al combustible que estoy recibiendo de Él. Él me está dando luz, entonces yo voy. Él no me da luz, entonces no quiero. No. Yo quiero avanzar con mi luz. ¿Qué es mi luz? Que durante la oscuridad la meta será importante para mí. Y esto servirá como mi combustible. Y la importancia de la meta, yo por mí mismo, dentro de mí, puede solamente desarrollarse. Y específicamente en la oscuridad se desarrolla. Alumno, yo no siento oscuridad. Rab, por eso se llama fe. Yo me siento bien o no, depende si es que yo puedo avanzar con la luz de fe o no. Sí, mi luz de fe me sirve en lugar de la iluminación que viene desde arriba, entonces yo me siento bien. Si esta luz de fe no me sirve y es débil o totalmente ausente, entonces yo... Dicen que la luz de la fe debe ser como la luz permanente. Es decir, si es así, si la persona recibe combustible, ¿qué significa para sí mismo o de sí mismo? No es la fuente de energía la persona, pero hay la importancia y la meta en relación al Creador, y luego, desde lo alto, recibe la luz de la fe, la luz de Hasadim. Y la luz de Hasadim lo llena, puede vivir. Esto ya es la segunda fase, ya es la cualidad de Binah. Si es capaz de esto, bueno, si tiene la cualidad de Binah, más allá de esto es fe completa. Esas son etapas que atravesamos, pero no sabemos exactamente cómo funcionan, y todos nuestros estados están en ese deseo de recibir, pero ciertamente es una preparación para verdaderos estados. Es decir, ¿qué es lo que tenemos que hacer? Después de todas estas explicaciones se nos olvida todo, pero lo más importante, uno, tenemos que apreciar que se nos dio la sensación de oscuridad. Eso ya es una señal que estás recibiendo una oportunidad de lo alto para desarrollar tu vasija. Hoy estamos aprendiendo En la parte 2, no, en los registros, sí, en la parte 4, sí. Cuando se crea la vasija, la expansión y la falta de luz llega a todos esos golpes y el descenso y los registros y la luz desaparece y eso es lo que construye la vasija. Y tiene un llenado y luego no tiene un llenado. Y yo igual me siento lleno. Pero para llegar a estos discernimientos necesitamos que la luz salga de la vasija, porque ahí en ese momento tenemos los golpes, entonces la luz interna y externa, y eso le da a luz a estas vasijas, la luz reflejada, la luz directa, la luz reflejada. Son dos registros que se contradicen. Y siente el deseo de recibir general, siente el golpe y la fricción, y esta sensación se llama un kli. Por lo tanto, el tiempo de la partida de la luz es el tiempo bendecido, es la construcción de la vasija, y es imposible sin ese proceso. El hecho de que nosotros estamos tenemos miedo de esos estados y nos caemos y nos sentimos realmente nos sentimos peor que la muerte. Esa es una sensación de dentro de nuestra bestialidad, pero en la vasija espiritual eso debe llevar a una sensación de ascenso. Hay discernimientos en dos partes. La bestia sufre y el alma específicamente debe elevarse en ese momento. Está recibiendo una oportunidad de despertarse en la fe y recibir la luz de fe. Alumno, ¿y cuál es la elevación que hay aquí? Esta elevación es una señal que estás consciente y aprecias la grandeza e importancia del Creador. ¿Cuándo puedes decir que eres grande en mis ojos? Si yo recibo mucho del Creador, entonces ciertamente Él es grande. Pero cuando no recibo de Él nada, y aún más, yo recibo oscuridad de Él, entonces en ese momento tú debes decir, Él es grande. Entonces tú no serás dependiente de tu deseo de recibir. Ser grande en el alma o ser más grande en el cuerpo. Son dos cosas diferentes. Lentamente, lentamente. Esto avanzará, esto entrará. Créeme. ¿Y qué cambios en los estados, digamos, cuando uno está en el camino? En conciencia, cómo uno se relaciona. Me parece que esto es como psicología. Cambiando la actitud, la relación que uno tiene. Rav, los años iniciales, después de 6 meses... son años muy confusos. La persona se confunde mucho hasta que esos discernimientos se crean dentro de él, hasta que puede de alguna forma ligar, organizar en ciertos niveles, en ciertos cajones, más aquí, menos aquí. Toma tiempo, años, 2, 3, 4. Es imposible lograr una vasija espiritual, es una naturaleza diferente. Es decir, mira cuánta gente están sufriendo y trabajando para poder recibir algo de este mundo en vasijas directas del deseo de recibir. ¿Qué desarrollo de todos los sentidos y cualidades y deseos tienen que ¿Y cuánto debe ser invertido? ¿Y tú ahora quieres recibir una vasija que no es de este mundo?
1: ¿Qué importa de qué él recibe placer? Si es de comida o del placer del que da. Su problema es el placer en recepción, que él corrige con eso. ¿Tú escuchas la pregunta? ¿Qué le importa a la persona de qué recibe placer? Tengo un animal. Deseo de recibir. Que ese deseo de recibir disfruta de dar. Disfruta de recibir. El deseo de recibir. Se retira la luz, está mal. Viene la luz, muy bien. ¿Sí? El deseo de recibir. Dentro del deseo de recibir hay un punto en el corazón. Yo quiero desarrollarlo. Desarrollarlo puede solamente por medio de la luz de la fe, emuná, porque es el deseo de otorgar. Es una chispa de la pantalla que tuve antes de la ruptura de Adam Rishon. ¿Qué es el punto en el corazón? Es una chispa que se cayó dentro de las cáscaras. ¿Sí? De esa chispa, ¿cómo aprendimos? Es parte de la luz retornante, Or Hozer, que yo tuve cuando yo estuve dentro de Adam Rishon, del primer hombre. Ahora, yo necesito esa parte, esa chispa, chispita chiquitita, inflarla. ¿Por medio de qué la voy a inflar? Por medio de la grandeza de la meta, por medio de la grandeza del Creador. ¿Cómo lo voy a hacer? En comparación con todo el deseo, el otro deseo que cuando yo, que se inspira con iluminación de arriba o no se inspira, pero justamente cuando no se inspira de la iluminación de arriba, puedo ver qué pasa con mi punto en el corazón, si ha crecido o no. ¿Yo puedo hacer de ella algo, con de ahí algo? Si la iluminación de arriba se retira y no soy capaz de nada, entonces el punto es un punto. ¿Qué es el punto? El punto es como cada persona en la calle. Ni tampoco no existe. Y nada, ya está, me siento así rendido, desesperado. Es decir, yo actúo solamente de mi deseo de recibir. Sí, cuando en el deseo de recibir no me puede dar nada, y yo actúo desde el punto y ahí siento la vitalidad, ahí puedo sentir la vitalidad en el punto en el corazón, solo cuando anhelo al Creador en el estado de oscuridad. Pregunta, ¿por qué la oscuridad me afecta el estudio? La oscuridad del punto me afecta en el estudio. Rab, no la oscuridad en el punto, la oscuridad en el deseo de recibir general.
2: Bueno.
1: No, no va a ayudar. Cuanto yo conteste preguntas, ustedes saben que todas esas preguntas son así nomás para la cabeza. El que recibe pregunta, respuesta por dentro, la recibe. Sí, Sion, pregunta. En página 119, al principio de la nota, que la persona tiene que llegar a la desesperación. No puede llegar a la desesperación, pero tiene que decirse que no puede para llegar a la grandeza del Creador. Por otro lado, en el estado que la persona llega de verdad a esta desesperación, solo entonces puede sacar una plegaria verdadera. Entonces, ¿cómo eso se arregla? Mientras la persona siente puedo, sí, puedo, sigue. Pero solo cuando llega la desesperación, él ve que no puede. Entonces, la pregunta es cómo se arreglan esas dos cosas. Por un lado, se dice que está prohibido llegar a la desesperación. Por otro lado, se debe llegar a la desesperación para elevar una plegaria verdadera. Está prohibido llegar a la desesperación y debemos llegar a la desesperación. Prohibido quiere decir, me está prohibido a mí mismo causar mi desesperación. Eso se llama prohibido llegar a la desesperación. Debemos llegar a la desesperación, quiere decir, debemos llegar a un estado que desde arriba te golpean hasta tal punto que te desesperas de tus propias fuerzas, como está escrito, y entonces puedes dar una plegaria. Esto no se puede al mismo todo de un tiro. ¿Ves? Él quiere explicarte solamente unos cuantos estados que pasamos antes de la barrera. Escribió 5 volúmenes, tomos, hablando de Balasuna. Nuestro idioma, nuestro lenguaje es un lenguaje muerto. No nos da no tenemos un medio. Solo la luz es capaz, cuando llena la vasija, da todo. Llenado, se llama llenado. Para nosotros ese llenado se divide en mental, emocional, espiritual, mil cosas. Nada no es el llenado verdadero, cuando el deseo de recibir puro recibe de la luz llenado. Esa es la respuesta final.

no me he llenado de verdad con ese alimento, con esa comida. Todas las palabras no valen nada. Yo puedo seguir tus palabras que me contaste, también hablar. ¿Qué? Yo escuché de él, que ay, ay, ay, ay, ay, esta comida. Y después otra persona me cuenta, ¿sabes? Yo oí del otro que escuchó del tercero que él comió esta comida. Eso es lo que hacemos en total en este mundo. ¿Entiendes? Entonces, ¿qué vale? ¿Qué quieres preguntar? Lógicamente hay aquí una contradicción, es decir, no es lógico. Rab, eso es obvio que hay una contradicción entre el deseo de recibir y el deseo de otorgar. Y por eso nosotros siempre nos encontramos en falta de comprensión y esa incertidumbre, ¿sí? Y no podemos... Él escribe a Bala Sulam que cada estado espiritual, el problema en él es que incluye, comprende de dos cosas contrarias. Es decir, entonces la contradicción ya existe desde un principio en la naturaleza. Y él dice que, ¿cuál es el problema en nosotros de verdad? Si nomás estamos dentro del deseo de recibir inanimado, vegetal, animal, que el hablante también pertenece. Mientras no es hablante, él también es considerado animal, pertenece al animal. Si yo estoy en la naturaleza, todo bien, ¿sí? De las cuatro fases de luz directa que aprendemos, a raíz, uno, dos, tres, todo muy bien arreglado. A la cuarta fase, cuando empieza muy bien, ya tiene problemas, llega la restricción. Antes de la cuarta, no hay restricción, no tengo un deseo propio, no hay nada. Soy activado desde arriba, el Creador me da los pensamientos, me da impulsos, deseos, ¿sí? Miedos, ansiedad, hormonas, todo tipo de impulsos, yo voy y ejecuto como un títere, sí, de verdad, como un yo-yo, nada más. Y no tengo ningún problema, no hay ninguna contradicción. Yo estoy en mi deseo de recibir, él me activa así desde lo alto y todo va, marcha muy bien. Pero cuando empieza dentro de ese deseo de recibir el punto en el corazón, eso ya, ese ya es un mensajero de aquel mundo, desde el otro lado de la barrera del deseo de otorgar. Entonces el hombre ya se hace dividido. Y entonces empieza a haber un problema en él. Dos cosas contradictorias, en la naturaleza espiritual y la naturaleza corporal, en el mismo sujeto, en el hombre. Eso ya es para explotar, para volverse loco. Obvio que es que no puede estar juntos, no pueden convivir. Por eso somos tan desdichados. Y hay que entender que no tenemos otro remedio. El Creador va a meter en nosotros sin contra de nuestra voluntad, en todos, en toda la humanidad, el deseo de recibir y el deseo de otorgar en conjunto, y no nos va a ayudar nada. Vamos a tener que estar en esa división hasta que no cubramos esa división, que el deseo de recibir actúe también con el fin de otorgar como una segunda naturaleza, la naturaleza espiritual, a la espiritualidad tienes que llegar, no te preguntan. Entonces vas a quedarte en esa división hasta que no inviertas ese deseo de recibir en otorgar. Y entonces vas a tener estas dos clases de naturaleza, ¿sí? La naturaleza de este mundo y la naturaleza del mundo espiritual van a volver a ser como uno. Y entonces vas a tener tranquilidad, quietud, silencio, paz y todo. Pero solo en ese caso. Así que, nada más. Entonces, tú dices que hay una contradicción. ¿Qué contradicción? Esa es la mayor contradicción que existe. Y hasta el fin de la corrección va a estar en nosotros esta contradicción. Así es. Pregunta. Entonces, ¿cómo el hombre puede ver, o la humanidad, a un estado, que si la persona sufre ahora un sufrimiento psicológico, Rab, no hay sufrimiento psicológico, no existe. Él escribe que todas las criaturas
inanimado, vegetal y animal, y también el animal del hombre, o sea, ¿sí? El cuerpo bestial, el alma bestial como una vaca con alma de vaca, todos estos también suben y bajan junto con el hombre. Es como aprendemos de las cuatro fases de luz directa, que tenemos raíz 1, 2,

tres, y todos existen para la cuarta fase. Entonces, lo mismo, raíz 1, 2, 3 son inanimado, vegetal, animal, existen para el bien de del hablante. Nada más, tú aprendes toda la espiritualidad, mira para arriba, cuanto sabes sobre eso, vas a ver que aquí van, que corresponden uno al otro. Y no hay ni pregunta, no hay lo que preguntar aquí. Entonces, ¿qué tienes que hacer? Para nosotros, supuestamente, las tres fases anteriores corresponden a la cuarta fase. Hay que hacerla, que este sirva a este. Pregunta. Aquí él habla de dos estados, bendición y oración. No entendí, antes de la barrera, ¿cuál es el rol de la bendición y cuál es el rol de la oración? Rab. Otro día. No, no, este es un tema muy... Sí, sí, pregunta. La chispa que nació de la luz retornante que desciende y el choque con la luz retornante que desciende y el reshimot y la luz de la fe, ¿tiene algo que ver con eso? Rab. No, ¿qué? ¿Qué luz de fe? Tenemos... luz retornante que desciende se encuentra con el reshimot dentro del kli y entonces sale una chispa, ¿sí? Y la luz retornante que desciende penetra el kli y el reshimot sale afuera y la chispa, nitzutz, es la tercera cosa que nace, es el kli, la vasija futura. Entonces, ¿qué preguntas? ¿Hay una relación entre ese kli futuro y la luz de la fe? Rab, no, todavía no, todavía no hay luz de fe aquí. ¿Qué luz de fe? Se habla todavía de luces, reshimot que hay en el clima. Eso, la luz de la fe puede haber solamente durante la oscuridad. ¿Qué dice la fase 2? Yo me libero de la luz de Jochma. La fase 2 de las cuatro fases de luz directa. Me libero de la luz de Jochma, no la quiero. Quiero ser solo igual, semejante al Creador. Es decir, el reconocimiento del anfitrión en Bjina Aleph, la primera fase, eso la trajo a la primera Bjina, a un estado que ella dice, yo no quiero usar mi vasija de recepción, yo quiero solo sentir al anfitrión, no lo que recibo de él, yo lo quiero a él. No a lo que me llega de él. Lo que me llega de él, yo ahora lo borro. No quiero al mismo tiempo y usar esto y lo otro. ¿Entiendes? Eso es lo que pasa con nosotros. Tú tratas a la persona. Le puedes o dar o recibir. No puedes al mismo tiempo hacer estas dos acciones. Cuando tú haces una acción después de recibir con el fin de otorgar, ahí haces dos acciones. Pero solamente se puede hacer cuando haces ese acto inverso. Utilizas tu deseo de recibir. En Gina 2 no es capaz de hacerlo todavía. Después, cuando ella expresa su deseo de verdad, que ella no quiere transgredir o borrar lo que el Creador quiere, cuando ella va a ir a recibir y que también lo quiere tratar a él y no a lo que recibe de él, entonces por eso la segunda bjina, su expresión verdadera, se hace en Malhut, en la Hei inferior, la Hei primera dentro de la Hei inferior, pero al mismo tiempo ella no es capaz de hacerlo. Desde un principio ella dice de Bjina Aleph que ella no quiere, no quiero sentir nada más, si quiero tratarte a ti, relacionarme con tu personalidad, me está prohibido tratar al relacionarme con lo que recibo de ti, no voy a recibir nada. Ahora quiero relacionarme contigo. Contigo es luz de Hasadim, contigo es mi trato a ti, mi relación contigo. Entonces la primera fase y la segunda son contradictorias. Después, cuando en tres, la tercera fase, Bjina, ella hace una especie de, no comparación o igualación, una especie de planificación de cómo es posible sí hacerlo. En la cuarta Bjina ya tiene el deseo verdadero sobre la Bjina de raíz, ¿sí? Que desde la raíz ella otra vez regresa a la segunda Bjina, pero en la dos, que cuando va a estar en la cuarta, ya va a ser que recibe con el fin de otorgar, es decir, la cuarta Bjina con el masaj y la luz retornante expresa exactamente la segunda Bjina.
Y entonces ahí ya puede haber y recepción y otorgamiento al mismo tiempo. Por eso para nosotros, cuando se inyecta en nosotros la chispa dentro del corazón, o sea, el deseo de otorgar, y nosotros empezamos ahora a vivir divididos. De estas dos partes, sí, deseo de recibir y deseo de otorgar, no tenemos otro remedio. Vamos a tener que apurarnos para llegar a la corrección, porque devolver, ir para atrás, ya no nos van a dejar. Nos dejan un poco olvidarnos, pero cuando nos olvidamos podemos estar por lo menos un poco quietos dentro del deseo de recibir, ¿entiendes? Déjame vivir así en la bestialidad. Y eso es porque en la división es muy difícil vivir. Y de verdad, en realidad, la corrección es que a pesar de todo eso, llegar a la corrección cuando estas dos cosas se coexisten en paz. Eso se llama Dios dará fortaleza a su pueblo, Dios bendecirá a su pueblo con paz. Es decir, que de verdad estas dos naturalezas, clases de naturaleza, convivan. Otra vez lo vamos a estudiar hoy. Ahora vamos a compartir impresiones de la clase y qué de ahí vamos a tomar para la realización en la decena. ¿No se escucha todavía? Ahora, hablamos sobre la fe. La fe parcial es uso de luz de Hasadim. Fe completa es de iluminación de Hasadim con la iluminación de Jojma. Y debajo de la barrera, ahí recibimos la importancia de la meta. Durante la oscuridad, la importancia de la meta, del entorno, y el que sostiene la importancia de la meta es la iluminación que llega de arriba, que sostiene a la persona. Después que todos los estados altos y bajos, él se elevó por encima de ellos y sostiene la meta hasta que pase la barrera, y entonces va a tener fe parcial o completa y después fe completa. Jaime, sí, justamente como dijo Rav, cinco volúmenes que describen unos cuantos estados antes de la barrera. Mahzón. Son muchos estados. Y nuestro camino, como se describe, que el deseo de recibir obviamente empieza a secarse, a marchitar, y de todas maneras necesita un poco de vitalidad para sostenerlo. Pero justamente desde los estados muy bajos y inferiores, ahí la persona tiene que hacer el esfuerzo de despertarse a sí mismo por medio del entorno, de la sociedad bien hacer y la fuerza interna que él había recibido de antes. Estas dos cosas. Ese es el tiempo importante, justamente en el descenso, cuando está todo oscuro. Siguiente. Mijael, se necesita valorar el hecho que se te da en la oscuridad. Esa es una señal que ya empezamos a dar, se empiezan a dar la oportunidad de lo alto de abrir las vasijas, de desarrollar las vasijas. Rab dijo, que la luz viene de arriba y entonces el hombre se siente bien, o que la luz viene del esfuerzo de la persona que él da importancia para la meta, y entonces le ilumina la luz de la fe, y entonces la oscuridad ya no le es importante, aunque él vaya al rey y se vaya sin recibir nada del rey, él lo agradece. Y por eso es importante durante el ascenso equiparse con importancia, porque durante la oscuridad es lo que lo sostiene, la importancia que él había preparado antes del descenso. Sí, resulta que justamente la oscuridad es el lugar del trabajo, porque de ahí la persona se puede medir a sí misma y nuestro progreso se mide de verdad de acuerdo a cuánta luz la persona es capaz de
sostener justamente durante la oscuridad. Y esa es la importancia de la meta, que eso él adquiere del entorno y otras cuantas acciones que hace. Pero justamente aquí se mide el progreso, el avance. Y la medida misma crea en la persona importancia en la grandeza del Creador. La medida de la fe es la medida de la pantalla que la persona tiene. Y la sensación de la oscuridad es una oportunidad de arriba para crear los kelim, sin los cuales no se puede conseguir la luz. Jaime, que cuando el animal sufre, es una oportunidad, ese es el tiempo que el punto espiritual es capaz de florecer. Mijael, y también hay un asunto del punto en el corazón, que es el punto en el corazón. Es una chispa que se cayó dentro de las cáscaras. De esa chispa, como aprendimos, es parte de la luz retornante que tuve cuando estuve en Adama Rishon. Rav lo dijo, ahora yo tengo que agrandar esta parte, esta chispa chiquita. ¿Y con cómo la agrando? Con la grandeza de la meta. Siguiente, y hay que valorar que el hecho que cuando hay oscuridad es una señal que estamos empezando a recibir oportunidad de arriba de desarrollar nuestras vasijas. Siguiente, y sí, el kli es el kli de importancia, que en la medida de la importancia, de verdad, podemos, en eso somos, se nos mide, en nuestro otorgamiento al Creador se nos mide, hasta cuánto somos capaces de despertar luz interna o lo que sea, fuerza, motivación, justamente en el lugar donde el Creador no ilumina. Es donde uno puede despertarse. Justamente el lugar donde el deseo de recibir nos recibe llenado es el lugar donde el punto de otorgamiento puede expresarse. Vamos a pasar a la próxima parte de la clase y antes vamos a cantar juntos.

0: כן, חברים, אנחנו כבר עכשיו בשלב מתקדם בפתיחה לחוכמת הקבלה.
1: Sí, amigos, ahora estamos ya en un punto avanzado en la apertura de la sabiduría de la Kabbalah, en la serie de clases que el Rab dio. Y ahora estamos ya en clase avanzada, número 6, en la tercera parte de la sexta clase. Entonces vamos a ir de fondo a la clase, después vamos a dar lugar para preguntas y averiguar. Y no nos olvidamos para que aprendamos el preámbulo a la sabiduría de la Kabbalah, Ptija, los mundos superiores. Vamos a ver la clase. Entonces teníamos Tabur, debajo de Tabur general, Tabur de Galgalta, teníamos primero hasta el final, la terminación, Siyum, 10 sefirot de Nekudot, puntos, Nekudot, de Sag, puntos de Sag, Keter, Jochma, Binah, Chesed, Gvura, Tiferet, Netzachot, Yesod, Malchut, hasta la mitad de Tiferet, teníamos después Tzimtzum Bet, la segunda restricción, y este lugar nuevo se llama Parsa. Hasta aquí está permitido que la luz entre. Si la luz entra más abajo, hay rompimiento o rotura, ¿sí? Kelim, Keter, Jochma, Binah, se llaman Galgalta y Enaim. Perdón. Keter, Jochma, Binah, se llaman Galgalta, cabeza. Y Chesed, Gvura, Tiferet, se llaman Einaim, ojos. Y juntos son llamados Galgalta ve Enaim, Galgalta y Enaim. Los Kelim, debajo de Parsa hasta el final, hasta el Siyum, se llaman Ahab. ¿Por qué Ahab? Porque el tercio de Tiferet se llama Ozen, oído. Nehi, Jotem, nariz. Y Malchut, Pe. Ahab son siglas de estos tres. Pe, boca. ¿No lo aprendimos? Sí, lo aprendimos. Por eso lo hago así corto, en breve. El lugar de Tabur hasta la Parsa se llama el lugar del mundo de Atzilut. Después va a salir en el lugar de Ozen, oído, la mitad inferior de Tiferet va a ser el lugar para el mundo de Bria. Netzachot Yesod va a ser el lugar para el mundo de Yetzirah. Y la Malchut, donde va a estar, va a ser el lugar para el mundo de Asiya. Después eso que salió, el Zivug, acoplamiento de Rosh de Sag, en Rosh de Sag, que tuvimos ahí acoplamiento sobre Bet Aleph, 2-1, restringidas. ¿Sí? ¿Esa es Rashimó? Entonces salió Zivug y la luz llenó este Kli hasta la Parsa. ¿Sí? Este lugar se dividió en Keter, Abba Veima, papá y mamá, y Zon, Zerante y Nukba. Abba Veima pongo entre paréntesis frente a espalda, cara con espalda. Y este estado se llama Katnut, pequeñez. Katnut de Olam Hanikudim.

0: pequeñez del mundo de Nikudim, del mundo de puntos. Y después va a haber acoplamiento sobre 4-3, Dalet Gimel, el próximo Reshimó. Y de ahí, la luz llegó a Keter y a Abba Veima y pasó la Parsá. Y cuando pasó a Abba Veima, entonces debajo de Abba Veima, abajo, aquí abajo, se hizo el rompimiento de las vasijas. Shvirat Hakelim, en hebreo, rompimiento de las vasijas.
1: Shvirat Hakelim.
0: En este rompimiento de las vasijas, este clic que se rompió se dividió en 8 partes. Estas partes aprendimos, ¿no es cierto? Shach, Rapach. No, dice el alumno. Rav, no. Ok, en total aquí tenemos 10 sefirot. En Guf, cuerpo. Esto para nosotros es Rosh, aquí arriba. Keter, voy a anotar otra vez. Y Abba Veima. Solo que Abba Veima ahora ya están cara a cara. Panim be Panim.
1: Rosh es Guf.
0: Esto es Rosh y esto es Guf, cuerpo. El cuerpo, Guf, son 10 sefirot.
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Hola, estamos leyendo del libro Zohar para todos, Zohar Laam. Estamos en el ítem 1 del texto en el monte Sinaí, Behar. Se pueden hacer preguntas en vivo a través de cap.tv. Cap.tv, las preguntas seleccionadas más relacionadas con el tema que estemos dando serán leídas durante la clase. Así que vamos a leer algo primero para matar la intención. Esperemos que de esta forma todos nuestros hermanos, Israel, estudien el libro sagrado, todos juntos, los pobres y los ricos, los pequeños y los grandes. Y cuán bueno y cuán placentero es que intentemos todos encontrar la amistad, y especialmente en tales tiempos en que estas partes de santidad empiezan a brillar. Esto es lo que nosotros que esperamos, particularmente los cabalistas a lo largo de todas las generaciones han pensado durante esto, durante los tiempos de la Di, especialmente, porque este tiempo se llama también la época de la llegada del Mesías. Y los cabalistas decían que es necesario empezar a abrir el libro de Zohar para la gente y tratar de empezar a traer a las personas, a la gente, al estudio diario, para que esto empiece a ser a la persona como una costumbre, un hábito para todas las naciones, y de esta forma podrá trabajar cada vez más en atraer esta luz, en esta corrección, y finalmente se podrá alcanzar un resultado como resultado de que los cielos se abran ante nosotros y que empecemos a traer esta fuerza superior que empieza a corregirnos y podamos entrar en contacto con esta energía superior. Empezamos a leer. Aquello que estará sobre el fuego encendido en el altar durante toda la noche. Punto 1. Y el Señor habló a Moisés en el monte Sinaí diciéndole: habla. Esta es la ley esta es la ley de la ofrenda que se está quemando. Hemos establecido este verso en la congregación de Israel que se eleva y que se une al Santo Rey en un zivug completo. Punto 2. Es esto que asciende en el fuego, en el altar que está encendido durante toda la noche. Cuando cae la noche, cuando se cierran los portones, los dinim inferiores se despiertan en el mundo, y los asnos y las burras y los perros andan y deambulan. En el primer turno, el asno rebuzna, y los perros y las, perdón, y las yeguas no deambulan y no andan, sino que son utilizados para hechizar a las personas. Así como Bilam, que montaba sobre su yegua, así también todas las personas en el mundo duermen y el altar inferior arde afuera, que es Malhut, que está llena de dinim, o sea, de juicios. Sí, dice el Rab, punto número 3 ahora. A la medianoche, cuando el viento del norte se despierta y una llama de fuego emerge del altar inferior, que es Malhut, entonces los portones se abren y los dinim inferiores, que son dinim de Nukva, se reúnen en sus propios agujeros, y esa llama marcha y deambula, y los portones del jardín del Edén se abren. Por último, la llama alcanza y se divide en varios lados del mundo e ingresa bajo las alas de ese gallo, y ahí llama. Punto 4. Entonces el Creador se encuentra entre los hombres rectos, y la congregación de Israel alaba al Creador hasta que llega el amanecer. Cuando llega la mañana, ellos hablan entre sí como si fueran uno solo. Durante el tercer turno, una mujer habla con su esposo y ella tiene reposo con su marido, en su marido. Está escrito en el fuego que está encendido en el altar durante toda la noche. Toda la noche ella se quema en sus dinim hasta el amanecer, ya que llegada la mañana, los dinim y la llama se apaciguan. Entonces Abraham se despierta en el mundo, es decir, Gesed,
Y esto es el ese paz y contento para todos. Nosotros estamos construidos de la sustancia del deseo de recibir, dice Rab. Luego del rompimiento de las almas, nosotros lo recibimos, recibimos una intención en el deseo de recibir, que es una intención de recibir. Y esa misma intención de recepción debemos volcarla en una intención a otorgar, convertirla al otorgamiento. El trabajo es muy estricto, muy difícil, es muy a largo plazo. Y tampoco nosotros podemos llevarlo a cabo por nuestra cuenta, ese es otro problema más, porque nosotros no somos el anfitrión en esto, nosotros solamente podemos desear que el trabajo sea llevado a cabo. Eso viene realmente desde arriba, es una fuerza superior que cuida de esta intención de recibir y de los estados en los que nos encontramos, y nosotros en cada estado debemos solicitarlo, desearlo, porque nosotros estamos incapacitados de hacerlo solos, y así nosotros atraemos la fuerza que ayuda a convertir esta intención, y como resultado conseguimos hacer llevar a cabo el trabajo. Y aquí tenemos un proceso, y este proceso está organizado de forma tal en que nos trae a la adhesión con la fuerza superior, nos lleva hacia la adhesión, en entenderlo, estar de acuerdo con él, con el Creador, en desearlo a él. Y yo no quiero llevarlo a cabo por mí solo, sino que él, a través de esto, yo alcanzo la adhesión con él. El hombre cambia en muchos discernimientos aquí, de un extremo al otro, al opuesto. El orden de estas operaciones que estamos atravesando, todos se llaman korbanot, sacrificios. ¿Por qué? Porque yo tomo mi deseo de recibir y de alguna forma, desde la parte del Creador más distante, yo lo convierto en más cercano a mí. Por eso se llama un sacrificio, porque cada vez yo llevo a cabo otra parte más del deseo de recibir que la convierto a la intención de otorgar, y cada vez más voy convirtiendo más partes de mi deseo de recibir, de mi intención. A eso se llama también sacrificarse uno mismo. No es que yo esté quemando un churrasco ahí, un trozo de carne, y que vienen los diferentes koanim, los rabis, y que juntos, sino que juntos el tema aquí es el sacrificio de uno mismo. Uno de lo que sacrifica son sus deseos, su intención de recibir es lo que uno está quemando, sacrificando. Y al corregirlo, uno se acerca más al Creador. Y de esta forma, uno se convierte más similar a él, se empieza a unir más al Creador y a estar más en adhesión. Entonces nuestro trabajo entero consiste en un trabajo de sacrificios, de ofrendas. Y si no tenemos esto, cuando no tenemos esto, tenemos el trabajo de las plegarias, o de los dos juntos, o de lo que llamamos cantar. En realidad los sacrificios son lo más importante que tenemos, lo más sagrado. Porque tener la habilidad de sacrificarnos al Creador y de acercarnos al Creador, esto es lo más importante, pero esto es bajo la condición de que ya estemos en el campo con la luz superior operando sobre nosotros. Si nosotros estamos en un estado en el que podemos invitar a la luz superior sobre nosotros para que nos corrija, esto se llama que estamos dentro del deseo correcto, donde yo ya puedo estar en contacto con la luz superior. Entonces este estado se llama que yo estoy en la tierra de Israel. Y también tengo que acercarme a Jerusalén, a Moriá, al templo, al altar, a llevar allí mi sacrificio, ofrecerlo ahí. Es un gran trabajo en el hombre que consiste en cómo éste puede localizar sus deseos, encontrarlos primero, ¿verdad? Y él lo santifica con la intención de otorgar, y esto significa que se acerca a un estado en el que realmente puede sacrificarse El Zohar nos habla, nos dice en este artículo en Tarak 18 y Tarak Kudin, que todas nuestras acciones se dividen entre
613 sugerencias o consejos en que nosotros tomamos esto de nuestros deseos y lo convertimos de la intención de recibir a la de otorgar. Y nosotros aprendemos, en vez de llenar nuestros propios deseos, empezamos a desear y aprender a tratar de llenar esos mismos deseos en los demás. Entonces, convertimos esos 613 deseos egoístas y a cambio de ellos recibimos 613 deseos de otorgar. Y cuando yo los haya corregido, yo recibo dentro de estos deseos un llenamiento. Y esto es lo que llamamos que yo estoy llevando a cabo 613 mitzvot o mandamientos o correcciones también. Todas estas acciones que estamos llevando a cabo en total son todas las correcciones del deseo de recibir, de la intención de recibir a la intención de otorgar. Y principalmente se hace a través de los sacrificios. ¿Y por qué decimos principalmente? Porque hay partes en las que aún estamos en vegetal, inanimado y animal, en esos estados, y en los cuales yo llevo a cabo trabajos en el campo, como el animal, las bestias, como las plantas, en lo que es la vida, parte de la vida social, ¿verdad? Todo lo que el hombre lleva a cabo en este mundo, en su vida, que simula lo que es la vida simplemente, meramente natural y básica. Y uno asciende, eleva sus deseos a lo que se llama el Estado Jerusalén o el Templo, y ahí ciertamente estamos llevando a cabo esta acción tan sublime en parte de los deseos de uno, y estas acciones se llaman los korbanot, los sacrificios. Y hay más de esto, hay sacrificios que se llevan a cabo en el día, a la mañana, a la noche, al atardecer. Hay diferentes horarios o diferentes días de la semana también, dependiendo del estado de la persona o dependiendo de cuál es el estado exterior, cuál es el entorno. De acuerdo con esto, las correcciones dentro de nuestros deseos, o sea, de acuerdo con eso ocurren y se llevan a cabo los sacrificios de los que hablamos. Entonces, estas correcciones especialmente son un estado muy único que lleva a cabo la persona cuando está en un estado que llamamos noche, cuando decimos la persona está cansada, quiere olvidarse de todo, por ejemplo, o quiere descansar. El ejemplo de una persona que le falta

Luego de eso pasa a sentir lo que llamamos el estado del amanecer o la mañana. Se cortó el sonido, así que no estoy traduciendo. Aquellos que revelan que está en que la luz de Hasadim la ilumina, se llama, decimos, cuando no hay luz de Hasadim, cuando no hay, o sea, intención de otorgar, lo llamamos noche. Entonces tenemos gran trabajo durante la noche en el altar. Entonces, ¿qué está diciendo aquí? Que está en el altar durante toda la noche, en el fuego que está en el altar. Y así, a través de esto, podemos llevar a la corrección. Una pregunta de Israel: si todo en la corporalidad viene de la espiritualidad, preguntan, entonces, ¿cómo el sacrificio se expresa en nuestras vidas? ¿Cómo puede expresar alegría, tristeza? También los sacrificios que nosotros conocemos del templo, las historias del templo, como si fuera un trozo de carne que está siendo quemado en el altar o dado en sacrificio, estas son replicaciones o representaciones. No es en realidad que el trozo de carne represente algo, no. Uno lo quema y lo come. No, lo que importa aquí es que aquellos que vienen a hacer un sacrificio, aquellos que ciertamente sacrifican su deseo de recibir, de esta forma se acercan más al Creador. Korman viene de la palabra Karov. Y aquello es lo que hay que hacer. Aquello es lo que tienen que acercar. Eso significa acercarse más al Creador. No se refiere a toma este cordero, que sacrificio, ya está. No. Cuando esto de los sacrificios comenzó, es como leemos aquí, que vieron al gran sacerdote que luego murió, y ahí surgió la ruina del templo, la destrucción del templo. Aquí es donde lo que llamamos la boca y el corazón no tienen correspondencia. Decimos que esto era una crisis, esto era un estado temporal. El corazón estaba lleno de orgullo en esas épocas. Por eso ocurrió la destrucción del templo. Sharon de Israel pregunta, si lo colectivo y lo individual son iguales, entonces, ¿qué tiene que hacer el grupo como sacrificio? El grupo está comprendido de amigos, y los amigos son los que cada uno de ellos sacrificar sus egos propios. A través de pisar yo mi propio ego, literalmente yo me acerco a los demás. Y si yo alcanzo a mis amigos en estar juntos con ellos como un hombre solo, con un solo corazón, entonces alcanzamos un estado en el que todos nos encontramos en la casa del templo, la Beit Mikdash, que es la vasija del otorgamiento. Entonces, dentro de este kli mutuo, el Creador se empieza a revelar, y así podremos ascender todos desde los grados de Israel, o de los Levites, o de los Cohen, Kohanim. Estos son los discernimientos dentro de nosotros, y así es como alcanzamos la revelación del Creador. Todo depende de nuestros sacrificios mutuos, en que cada uno esté dispuesto a alcanzar un estado en el que pueda conectarse con los demás por encima de sus propios egos. Esto significa que cada uno da su parte en el arbut mutuo, y hay que trabajar de esta manera durante todo el día, durante toda la noche, hasta que la oscuridad finalice. ¿Y cuándo termina la oscuridad? No de acuerdo con la hora del reloj, sino que termina cuando nuestro trabajo termine, cuando nosotros seamos capaces de alcanzar el primer grado espiritual, donde nosotros nos unimos
en esa intensidad del más grado más pequeño al invertir nuestro ego a lo que llamamos la cualidad de otorgamiento. La sabiduría de la Kabbalah entera habla de esto, porque en su definición es el método de revelar al Creador a la criatura en este mundo. Quisiera preguntar acerca de el estado que llamamos oscuridad, el estado de noche. Si nosotros decimos que la luz es positiva, por ejemplo, y la dirección de la noche a la luz es una dirección positiva, entonces tenemos que trabajar de lo negativo a lo positivo, ¿verdad? Entonces, ¿qué tenemos del grado cero? ¿Dónde está el grado cero, el estado cero? Bien, él es un físico cuántico, dice Rab. Entonces, para él existe el estado cero, pero nosotros no tenemos un estado cero. Entonces, en la física cuántica tampoco hay cero, dice Rab. Así que, ¿por qué me estás preguntando eso? No estoy escondiendo una pregunta en el cuerpo de la pregunta. El cero no existe en realidad, no existe un estado cero, dice Rab. Nosotros no podemos detectarlo. Existe un estado llamado Klipat Noga, que es la Klipat de Noga, que es un estado en el que yo no estoy sabiendo qué decidir, aquí o allá, para poder recibir o para poder otorgar. Y este estado intermedio es lo que llamamos el cero. Es como si yo estuviera en un balance, pero no es un balance, porque el balance no es bueno. El balance es mejor antes de una decisión, mejor dicho, y donde uno no sabe qué decidir aún. Significa que un estado cero solamente existe dentro de mi forma individual, mi estado individual, y solamente en ese momento en el que yo debo decidir ahora cómo y qué es lo que yo debo hacer. Y este cero es lo que nosotros debemos sentir como un abismo, como una crisis donde... Pero esto es muy bueno, porque al sentir uno el cero, uno no tiene nada que aferrarse. Porque si uno tuviera que aferrarse, uno diría ese día, yo me siento bien, entonces no necesito dar ningún cambio, ningún vuelco a mi vida. Rabash solía decir esto: si tú no eres un justo, al menos disfruta tu vida. Pero ¿por qué estás trabajando con una cara de amargado todo el tiempo? Entonces disfruta. Pero, ¿sabes? Haz una decisión. Entonces, una persona que alcanza Klipat Noga siente que no tiene ninguna forma de decidir, no hay más ni menos, simplemente siente que no tiene forma de escapar hacia ninguna dirección. Esto es un estado desconocido para él. Lo que uno creía está en el medio como una fisura muy pequeña, y alguien empieza a abrirse eso y uno empieza a ver un abismo enorme, y esto nos provee con la entrada a esa dimensión más elevada si nosotros alcanzamos al Creador. O sea, que nosotros no tenemos alternativa y debemos ascender a un nivel más elevado. ¿Esto está de acuerdo con tu física? Dice, sí, teóricamente sí y empíricamente también. Dicen que lo midieron y lo llaman el efecto Casimir. Es polaco, dice, no. Bueno, pero dice, esto se mide con dos metales que no tienen carga eléctrica y luego son llevados a un estado de vacío, y de ese vacío la energía eléctrica es creada. Sí, entonces es como si nosotros entráramos a un estado de vacío, pero allí encontramos al Creador. Una vez que estamos dispuestos a entrar a ese vacío, empieza a revelarse Él. Así que lleven a cabo este experimento, y entonces al menos tendremos una prueba. Escriban de eso, acerca de eso. Bueno, seguimos leyendo. Ítem 5. La tierra tendrá su Shabbat en honor del Señor. Cuando Israel entró a la tierra, no había dinim inferiores en ella, es decir, dinim de Nukva, y la Knesset Israel, que es Malhut, tenía deleite en las alas del querubín. Entonces ella tenía deleite de todo, ya que Israel no dormía hasta que ellos ofrecían la ofrenda al atardecer, y los dinim partían y la ofrenda ardía en el altar.
El atardecer es un estado que es confuso, es vago. Todo está mezclado, Erev. Erev es entre mistura, porque es entre la noche y el día, es una cosa indistinguible, una media luz. No es un atardecer, sino una media luz en realidad. Estos son los estados a partir de los cuales nosotros crecemos. Porque de esa incertidumbre yo requiero, yo necesito la clarificación desde arriba, que el Creador venga y me aclare a mí las cosas. En ese momento ella tenía deleite de todo. Y en ese momento ella sentía deleite de todo y había solamente una mujer con su esposo, tal como está escrito. La tierra entonces tendrá un Shabbat, es decir, un reposo sin dinim, pues la tierra tendrá su Shabbat en honor del Señor, sin ningún dinim en absoluto. Punto 6. Si compráis un esclavo hebreo, servirá 6 años. Eso se debe a que todo aquel de Israel que ha sido circuncidado, tiene un regimo sagrado dentro de él y tiene un descanso durante la Shemitá, que es la abstención cada 7 años de cultivar la tierra. Pues esta Shemitá es de él, es decir, Malhut, para reposar por esto, descanso de los Dinim. Así como el Shabbat es descanso para todos, la Shemitá es descanso para todos, descanso del espíritu y descanso para el cuerpo. Por eso es que está escrito, servirá 6 años y en el 7º año él quedará libre. Estos son grados, dice Rab. Son grados de 6 días de la semana de trabajo, luego el 7º día, como está escrito, que debéis trabajar por 6 días solamente y luego en el 7º, en Shabbat, descansaréis, etc. ¿Cuál es la unicidad? ¿Qué es lo único de esto? Quiere decir que nos preparamos, como está escrito, que aquel que no se prepara a sí mismo durante la semana no tendrá nada que comer durante el Shabbat. O sea, nosotros absorbemos las primeras 6 cualidades a través de nuestro deseo, nos corregimos durante ese tiempo y esto se llama el primer, segundo, tercer, cuarto, quinto y 6º días. Nosotros nos corregimos a través de Gesed, Geburah, Tiferet, Netzach, Hod, Yesod. Y cuando nosotros nos corregimos a nosotros mismos con estas cualidades, entran en nuestro deseo de recibir y nuestro deseo de recibir se convierte en integrado con ellos. Y así de nuestro deseo de recibir viene una acción que le permite unificar todas esas cualidades, conectarlas y ascender a la luz superior, a la fuente de todas esas cualidades, de donde obtuvo todas estas cualidades. Eso es el Shabbat. Por eso no hay trabajo en el Shabbat, en el 7º día. Y el trabajo entero es durante los 6 días. En el Shabbat, que es el 7º día, nosotros hacemos un zibú con la luz superior que llega y que nos corrigió durante los 6 días anteriores, que son las 6 cualidades, que son los 6 sefirot de Zerampin. Entonces Malhut se conecta, o sea, la mujer se conecta con su esposo, hacen zibú con Zerampin y se obtiene llenamiento. Entonces a partir de esto queda claro que aquel que no se esforzó en la tarde de Shabbat, ¿cómo puede ser llenado con la luz de superior? Tenemos estados que están por encima de estas correcciones y está escrito que un justo está siempre en Shabbat, porque si alcanzamos el grado de Binah, que está encima de Zerampin y de Malhut, el grado de Binah, que es el grado de rectitud, ya sea incompleta o completa, porque tenemos varios grados. Pero esto es cuando uno ya se encuentra por encima de estos cambios, estos estados. Uno ya se corrigió para poder otorgar y así uno ya no tiene más todos estos problemas con los 6 días de la semana y el Shabbat. Y existen diferentes ciclos como Yulis, Shemitah y etcétera y otros más. Y la tierra, la Aretz,
descansó para el Señor. La tierra se refiere a los deseos, o sea que el Creador llenó a la criatura, llenó sus deseos y se obtuvo la adición con el Creador. Entonces cada Shabbat es el final de un grado, es la finalización de un grado determinado, y por eso se dice que trabaja 6 días y en el Shabbat descansa. O sea que durante estos 6 correcciones se alcanza un cierto porcentaje de la corrección final, y cuando pasa otra semana más decimos que hay otra corrección nueva que se nos acerca más a la corrección final, y así nuevamente. Y esto no es de acuerdo con nuestro reloj o almanaque corporal o físico, sino que depende de lo que pueda hacer un hombre, lo que pueda conseguir un hombre. Quizás durante vuestro ciclo de vida entero ustedes no logren pasar ni una sola semana, en cambio pues que pasar que en unas pocas horas ustedes pasen varias semanas. Por eso la creación entera se llama que son 6.000 años. Y decimos, estos representan los 6 días de la semana y el séptimo milenio representa el Shabbat. Ahora el punto número 7. El yugo del reino son de los cielos. No, perdón. Hei es el descanso del inferior y del superior. Por eso es que hay la Hei superior de Havayah, que es Binah, y Hei inferior de Havayah, que es Malhut. La Hei superior es el descanso de los superiores y la Hei inferior es el descanso de los inferiores. La Hei superior consiste de 7 años por 7, que son 49 portones de Binah, y la Hei inferior representa solamente 7 años. La inferior es denominada Shmita y la superior es denominada Jubileo, que es la celebración de los 50 años. Los mojín de la iluminación de Jojma traen reposo y la iluminación de abajo hacia arriba, que en reposo también. El origen de la revelación de Jojma está en la Hei de Havayah superior en Binah. Sin embargo, nada se extiende de allí a los inferiores, sino solamente Malhut recibe de ella. Dice Rav, como si nosotros lo representamos varias veces. Vamos a dibujarlo nuevamente, porque tenemos personas nuevas con nosotros en la clase de hoy. Tenemos, digamos, Binah, ¿verdad? Lo llamamos Ima, Ima superior. Rab está escribiendo Ima superior. Encima de esta, acá tenemos Zeranpin, debajo de Binah tenemos Zeranpin, y tenemos ahí, en Zeranpin tenemos Bak, que son las 6 esquinas: Chesed, Geburah, Tiferet, Netzach, Hod y Yesod. Son las 6 puntas de Bak. Son los 6 días de la semana también. Y luego de esto tenemos Malhut. Malhut recibe durante la semana estos atributos de Zeranpin, y cuando ella se iguala con él, con Zeranpin, esto se llama el séptimo día, o sea el Shabbat. ¿Quién viene en este séptimo día al Shabbat? Las almas llegan. Rab está escribiendo Neshama. Si quieren entrar dentro de Malhut, ¿cuándo lo hacen? Solamente si las almas están capacitadas, son capaces de dejar atrás su ego, de dejar de lado su ego y conectarse a través de sus puntos en el corazón. Entonces entran de esta forma dentro de Malhut. Malhut también se llama Knesset Israel, la Asamblea de Israel. Y de esta forma las almas están incorporadas dentro de Malhut. Tenemos tales que vienen a través de Malhut hasta Binah. Este es el mundo superior.

siete de Malhut hasta Bina, porque son siete incluyendo Malhut, que es verdad, que son los seis de Serampin más Malhut, y siete por siete es 49. Y Malhut ascendiendo hasta Bina, ¿verdad? Ella asciende hacia hasta al 50avo día. Por eso tenemos los 49 portones y el 50avo portón, la 50ava puerta, es la letra Nun, que vale 50. Rav escribió Nun, que es la puerta de Miná, y esto se llama también Shavuot. Y aquí digamos que tenemos esta Sefirá de Omer, y a partir de esto podemos aprender acerca de nuestros días festivos y los dinim, los de cada vez más en detalle. El Creador creó el mundo de esta forma, de que nosotros celebramos nuestras tradiciones. Tenemos la tradición judía de Shavuot, el feriado de Shavuot. Una pregunta de Amikam, pero solamente al tema, dice Rav, que no esté fuera de tema. En el punto 4 dice que entonces el Creador se encuentra entre los justos, y entonces en el punto 5 dice que Israel entró a la tierra. Entonces, primero que nada, el Creador es Serampin. Digamos bien, se encuentra entre los justos. ¿Qué quiere decir que se encuentra entre los rectos, los hombres justos? Y luego dice que Israel entró. ¿Qué quiere decir que entró? ¿Por qué dice que Israel entró a la tierra de Israel? Porque antes Israel no se encontraba en la tierra de Israel. Ellos no estaban aún completamente en este deseo de Yashakel, de corrección. En el artículo previo dice que el Creador se encuentra entre los justos, o sea que quizás hubo un estado ascenso previo de los justos hasta Serampin, y recién después ellos pudieron unirse y juntarse y llegar a la tierra de Israel. ¿Por qué siempre estás tratando de confundirte? Pregunta Rab. Te estoy preguntando en serio. ¿Qué es un recto, un hombre justo? Cada vez que me vienes con esas preguntas y definiciones, un justo es aquel que justifica al Creador, de acuerdo con su estado. Tanto como esté oculto o revelado de él, en estas condiciones que él tiende, si él trata de justificar al Creador, se llama un justo, un hombre recto. Y aquel que es un completamente recto, esto es una persona de Biná hacia arriba, porque es una persona que ya ha corregido todas sus cualidades. Y aquí tenemos también muchos grados en el estado que llamamos completamente justo. Y ahí tenemos Yazar, deseos. ...365 deseos. Entonces, ¿por qué siempre tratas de confundirte? No sé, quizás sea tu naturaleza, tu personalidad. Tú no puedes... Quizás tengas razón, que tú deseas... Estás leyendo el Zohar y estás haciéndote una imagen entera de esto, pero yo creo que de esta forma solo te estás confundiéndote cada vez más. El Zohar no está hecho para darte algún tipo de estudio sistemático. Tú no podrás hacer de él más que una imagen general. Todas las partes de la Kabbalah están hechas solamente para instruirte emocionalmente dentro del mundo superior, y antes que eso tú no conseguirás entender nada si tú primero no te conectas emocionalmente. Tú recuerdas, recuerdas unas pocas palabras de Jojma y otras de Hasadim, y qué es lo que te queda de todo esto si tú primero no sabes qué implica de por sí, qué te brinda a ti eso. Por eso la sabiduría de la Kabbalah entera se revela a aquel que no tiene Jojma, que no tiene mente en esto, simplemente desea encontrarse, sentir esto. Tu enfoque, quizás tú estés eres una persona tan inteligente que puede entrar en el estudio entero con tu

mente y tus emociones, no sé, quizás eres una persona muy grande, pero si no, entonces es tu pérdida, eres tú el que pierde. Yo no en vano menciono esto tantas veces. Solía tener muchos estudiantes como tú, pero a lo largo de los años he tenido cada vez menos y menos. La mayor parte de ellos se fueron de la clase porque yo no enseño de esa forma. Y tú también te vas a ir de la vas a abandonar la clase si no cambias. Porque aquel que estudia para poder entrar en la espiritualidad, cada día él sabe menos que el día anterior. Menos. Sí. Alguna imagen es representada ante él, sí, claro. Pero no hay sabiduría en esto. La sabiduría comenzamos a recibirla a partir de estar presentes en este mundo tan sublime, cuando nos encontramos ya allí. Esta es la diferencia entre aprender cierto conocimiento, como cuando estamos en la universidad, o entrar dentro de este mundo superior. Es un enfoque completamente diferente. Vamos a continuar leyendo en el título El yugo del reino de los cielos. Cuando reflexionamos en las cosas, todo es uno. Los mohin del jubileo, que es Binah, iluminan en la Shemitah, en Malhut. Por eso es que está escrito: la tierra entonces tendrá su Shabbat, ya que cuando la tierra reposa, los esclavos deben reposar. Por esta razón, dice, y en el séptimo él quedará libre, sin pagar rescate, o sin nada a cambio. Sin nada a cambio significa que él no le da nada a su amo. Porque ella lleva a cabo todas las correcciones, dice Rab. Y entonces, específicamente en la Shemitah, ¿sí?, él recibe sus correcciones. Él queda libre. Él está libre no por nada, sino que él solamente a través de salir del control, él ya no tiene que pagar nada a cambio. Dice, tú estás pagando por esto, estás obteniendo los siete atributos de Serampin, los seis atributos de Serampin, ok, entonces empezás a trabajar con ellos por ti mismo. Está escrito, nos acordamos del pescado que comimos en Egipto por nada. Nada significa sin una bendición, pues en Egipto no existía el yugo de arriba sobre nosotros. Los esclavos están exentos del yugo de Malhut, del reino, arriba. Por lo tanto, están exentos de las mitzvot, de los preceptos. Aquellos que se sienten esclavos al deseo de recibir, a Faraón, dice. Entonces, claro, ellos están absueltos de los mitzvot. ¿Qué mitzvot pueden llevar a cabo ellos, que son esclavos? El yugo del reino de los cielos es como ese buey al cual se le coloca la yunta. Ol en hebreo quiere decir tanto yugo como yunta. Para trabajar con este y producir por ese un beneficio para el mundo. Pero si no acepta el yugo, no realiza ningún trabajo. ¿De qué puede ser libre? Por eso primero hay que corregirse. Uno primero debe ser libre de su ego. Entonces recién uno puede ser el anfitrión de su ego, el amo de su ego. Y antes de eso uno era el esclavo de su ego. De igual forma, el hombre debe primero asumir el yugo del reino de los cielos y recién luego trabajar con él en todo lo que sea necesario. Si no acepta este yugo para empezar, no puede trabajar. El Zohar divide nuestro trabajo en dos estados, dice Rab. Primer estado, nosotros somos esclavos, ¿verdad? Esclavo significa que he creado la inclinación egoísta. Yo estoy consciente de esto, que soy esclavo de mi ego. Y en cada momento él hace conmigo lo que le place. Es una gran fuerza que yo ni siquiera estoy consciente. Y
Y aunque yo en un momento esté consciente del ego que me maneja, al siguiente instante ya me olvidé de esto y otra vez estoy siendo manejado por el ego. El ego se va desarrollando entre nosotros a lo largo de todas las generaciones hasta que llegamos a un nivel en el que nos empezamos a dar cuenta de que es la maldad. Y este reconocimiento de la maldad del ego de uno es un estado positivo, porque esta concientización significa que yo ya soy consciente de que el ego me está dominando desde afuera. Desde afuera significa que yo me doy cuenta de que yo y mi ego somos dos cosas diferentes, no somos lo mismo. Y esta naturaleza mía la llamamos intención egoísta o intención de recibir, y empiezo a darme cuenta que no soy yo mismo, sino que es algo que me controla desde afuera, es como un cáncer. Y yo deseo librarme de esto, y yo veo que no puedo hacerlo. Yo veo, he visto muchas personas enfermas de todo tipo de tumores y problemas. Ellos quieren librarse tanto de esto, quieren arrancarlo de su cuerpo y no pueden. No hay oportunidad de hacerlo. Es una sensación horrible. Esto es lo que llamamos que nosotros llegamos a un estado en el que nosotros nos damos cuenta que somos esclavos y que en esta esclavitud nosotros podemos comenzar a preocuparnos en cómo huir, cómo escapar de esto. Y recién ahí el deseo de ser esclavos del creador y en vez de ser esclavos del ego empieza a aparecer. Y bajo esta condición uno puede salir de Egipto y volverse libre. Seguimos leyendo. Ítem 10. Sirve al creador con temor. Está escrito, el temor del creador es el principio de la sabiduría. Este es el reino de los cielos, ya que Malhut es denominada temor. Es por esto que esto es el yugo del reino de los cielos y es Malhut es Bina, dice Rav, de acuerdo con lo que podemos ver aquí, ¿verdad? Bina aquí se llama los cielos, Malhut se llama la tierra, así que Malhut Shamayim, Malhut conectado con Bina se llama Malhut Shamayim. No es que nosotros pensamos que están en el cielo y que tenemos a Malhut, un cierto rey que está sentado allí, sino que esta forma aparentemente científica, como podemos verlo aquí en este esquema. Y esto es por lo cual es el principio de todo. Malhut es la primera sefirá de abajo hacia arriba. Primero, así es como acá es donde termina el mundo Atzilut, dice Rav. Entonces, a partir de él así en adelante, empezamos a contar estas cualidades. Primero, el tefilín de la mano se coloca, es decir, Malhut. Y luego, el tefilín de la cabeza, que es Zerampin. Esto se debe a que en Malhut la persona entra en el reposo de la santidad. Y si no tiene esto, no hay sabiduría desde arriba en él, tal como está escrito al decir, solo con esto podrá entrar Aarón al santuario. O sea que Malhut recibe todas estas cualidades de abajo hacia arriba y así alcanza Binah. Obviamente no estamos hablando de Malhut. Todo esto, absolutamente todo aquí se está moviendo a través de las almas. Nada ocurre sin las almas. El sistema entero, aparte de las almas, son todos los mundos. Y los mundos, todos son inanimados, no se mueven. Es como los planetas, las estrellas, es algo que está inerte. Es simplemente un sistema. Aquellos que operan este sistema son solamente las almas. Las Neyamot. Estas son los que están viviendo, los seres vivientes, los que desean, los que tienen un deseo. Todo lo demás es simplemente un sistema. Malhut es un sistema. ¿Ustedes quieren estar conectados con los demás? Ok, bajo la condición de que quieran estar conectados con los demás, ustedes entran en ese sistema. Así es como funciona. Ahí existen ciertos filtros a la entrada. Si ustedes tienen este o tal deseo, ustedes pueden entrar. Nosotros queremos construir un sistema, ¿saben?
en la conexión íntima entre nosotros. Entonces, digamos que Amikam hoy tiene un deseo de unirse con los amigos, entonces este sistema va a permitirle entrar. Si mañana él ya no tiene más ese deseo de unirse con los amigos, entonces él no podrá entrar. No nosotros, el sistema. Así es como funciona. Lo estoy diciendo en serio. Si eso es lo que nosotros podemos hacer, eso es lo que... Así decimos que todos podrán así saber cómo avanzar. Entonces, las almas operan sobre Malhut y de Malhut en adelante comienza el movimiento. Decimos, este trabajo está, este yugo está ausente en alguien que está conectado a otro, por lo cual los esclavos están exentos del yugo del reino de los cielos, ya que están atados a sus amos. Y si ellos están exentos de este yugo, entonces están exentos de las otras mitzvot, ya que las otras mitzvot no aplican a una persona hasta que él no tiene este yugo, esta carga. Por eso es que en Egipto decimos que Israel comía por nada. De forma similar, aquí él quedará libre por nada, a cambio de nada, ya que él era un esclavo y todo lo hacía a cambio de nada, sin la carga del reino de los cielos. Y a pesar de que sus actos eran a cambio de nada, él saldrá libre y quedará libre y tendrá reposo. Punto 12. Y una vez que él haya quedado libre y reposado, se le coloca un yugo desde ese lugar que lo condujo a la libertad del séptimo año, Malhut. Y si una persona se niega a salir libre, a salir en libertad, está escrito, tal como está escrito, al decir, pero si el esclavo declara, yo quiero a mi señor, esto es ciertamente una falta en Malhut, ya que él ha dejado a Malhut de arriba y ha asumido el yugo de su amo. Por eso es que está escrito, entonces su amo lo traerá ante el Dios y lo conducirá ante la puerta. Entonces su amo lo traerá ante Dios, significa al mismo lugar en el que él lo había mancillado a Malhut. Ahora ya estamos hablando acerca de fallas, dice Rab, pero debemos entender estas fallas también. No hay muchas fallas en nuestro camino, porque siempre estamos ascendiendo. O sea, nosotros siempre estamos ascendiendo hacia la corrección, hacia lo más grande, hacia el fin bueno, hacia el fin feliz. Y cada cosa, todo entra en esto, y no importa cuán horrible parezca ante nuestros ojos tal cosa, todas las cosas están finalmente ocurriendo para bien. Por eso tenemos que trascenderlas. Entonces aquí también, cuando nosotros revelamos las fallas, los defectos, todos estos defectos, todas estas fallas están dentro de Malhut, dentro del deseo de recibir, y son simplemente, están revelándose ahora específicamente porque nosotros hemos ascendido y ahora tenemos la fuerza para identificarlas. Y antes que esto no podíamos identificarlas, no teníamos el poder de hacerlo. Punto 13. Y lo conducirá ante la puerta o ante el dintel de la puerta, ya que Malhut es la apertura hacia arriba, o sea, la puerta por la cual será ser recompensado con Serampin, y es denominado una mezuzá. Y ya él detuvo la intención de mancillar a Malhut. Este daño permanece en su cuerpo tal como está escrito, y su amo le horadará la oreja con una lesna y quedará a su servicio para siempre, es decir, el esclavo estará a los pies de su amo hasta el año del jubileo, que son 50 años. O sea, ahora se nos requerirán correcciones más grandes de acuerdo con el proceso, pero ahora el proceso es como si estuviera más extendido por un tiempo más prolongado. En la Torah, la sabiduría de la
No entendí lo que dijo. Ah, dijo, en la Torá no existe el concepto de tiempo, sino que depende del grado. Antes tenía que recibir las correcciones de Zerampin y ahora lo tiene que recibir de Bina, porque el deseo de recibir más corrompido fue revelado. Así que al final él se beneficia, termina beneficiando. Aunque a nosotros, de acuerdo con el texto, nos pareciera a nosotros que él fracasara. Pero aparte de esto, no hay nada que esté escrito por lo que nosotros no vayamos a atravesar, sino que a lo largo de toda la Torah, el Zohar nos habla siempre de algo como esto fue el pecado del becerro, esto fue un pecado, esto fue otro tipo de pecado diferente, Bilam, Balak, los espías, no importa. Pero todas estas cosas son cosas que la persona atraviesa, son estados que atraviesa paso a paso y solamente de esta forma alcanza la corrección. Nada de lo que está escrito en la Torah está redundante, sino que todas son nuestras vasijas, nuestros kelim, que se van desplegando de esta manera y van atravesando diferentes correcciones. ¿Cómo me anulo frente al grupo si yo le exijo al grupo que me fortalezca a mí? Que anularse a uno mismo ante el grupo, contesta Rab, se consigue con una demanda, con una petición muy fuerte, pidiéndole al grupo la asistencia. Muchachos, yo me estoy cancelando, anulando frente a ustedes. ¿Ustedes me escuchan? Uno lo presiona al grupo, a los amigos, para poder así anularse frente al grupo. Ustedes me están mirando como si ustedes no entendieran. Anularse significa que yo deseo anularme, yo les exijo a ellos seriamente que me influyan de esta manera, que me influencien para poder así yo anularme frente al grupo. No es que yo ninguna petición, que yo no tenga nada para pedirle a los otros, no, al contrario, sino que la anulación tiene que ser algo a través de una gran presión hacia el grupo, pidiéndole algo. Ahora, todas las correcciones ocurren precisamente a partir de anularse frente al grupo.

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1: Queridos amigos, en la primera parte de la clase vamos a ver una clase grabada de el 1 de mayo 2002 basado en la el escrito La grandeza de la persona depende de la medida de su fe en el futuro. Vamos a leer el artículo juntos en la decena. Pongan atención que el artículo es muy largo y va a tomar 55 minutos leerlo, más o menos. La grandeza de la persona depende de la medida de su fe en el futuro. Está escrito en el Zohar. Entonces cantará Moshe. Debió haber dicho, cantó. Y responde, es porque esta cuestión depende del futuro, por venir que él completó para ese momento y completó para el futuro por venir. Cuando Israel alabe con este canto, en el futuro por venir. Esta canción está en forma femenina, pero debería haber dicho este canto en forma masculina. Y responde, esta es la canción, ya que la reina alaba al rey. Rabbi Yehuda dijo, por tanto, es la canción de la reina al rey. Entonces, ¿por qué dice Moshe y los hijos de Israel? Después de todo, la reina debió haber sido lo que estuviera alabando. Responde, felices son Moshe e Israel, porque conocen cómo alabar debidamente al rey para la reina. Debemos entender la respuesta que da acerca de lo que está escrito en tiempo futuro, que se refiere al futuro por venir. ¿Qué viene a enseñarnos en el trabajo? Debemos además entender la respuesta que está dando acerca de por qué escribe canción en forma femenina, que lo interpreta que se refiere a Malhut, es decir, que Malhut está alabando al rey, sobre lo cual preguntó Rabbi Yehuda, entonces, si su intención es Malhut, ¿por qué dice Moshe y los hijos de Israel? Por esta razón, él debe interpretar que se refiere a que Moshe y los hijos de Israel saben cómo alabar al rey para Malhut. También debemos entender el significado de que Moshe e Israel deben alabar al rey para Malhut. ¿Y por qué no tienen que alabar al rey para sí mismos, sino para Malhut? Se sabe que Moshe es llamado el pastor fiel. Palasulam interpretó que Moshe estaba proveyendo el discernimiento de la fe al pueblo de Israel. Y la fe se llama Malhut. En otras palabras, él implantó el temor por los cielos, también llamado el reino de los cielos, en el pueblo de Israel. Por eso a Moshe se le llama el pastor fiel, debido a la fe. Sobre esto está escrito, y ellos creyeron en el Creador y en Moshe, su siervo. Es decir, ¿por qué Moshe había implantado en ellos la fe en el Creador? Es sabido que uno no puede vivir de lo negativo, sino solo de lo positivo. Esto es así porque sustento se refiere a lo que una persona recibe y disfruta de recibir. Esto nos llega del propósito de la creación llamado su deseo de hacer el bien a sus creaciones. Por lo tanto, uno debe recibir deleite y placer para tener algo con lo que deleitar a su propio cuerpo. Esto se llama lo positivo, es decir, un llenado, y con este llenado la persona satisface su carencia. Pero una persona necesita además una carencia. De otra manera, no hay lugar donde la luz de vida puede entrar. Una carencia es llamada kli, vasija. Significa que si uno no tiene kli, vasijas, no puede recibir nada. Una carencia es llamada deseo, es decir, que él tiene deseo por algo y siente que esto le hace falta y desea llenar la carencia. En el grado en que siente su carencia y en el grado en que necesita satisfacer su carencia, en ese grado se mide su carencia. En otras palabras, una carencia grande o pequeña depende de la medida de la urgencia por satisfacer esa necesidad. Esto significa que si una persona llega a sentir que le falta algo y siente esa sensación en todos sus órganos y sin embargo no tiene un fuerte deseo de satisfacer sus necesidades y hay muchos factores por los que no tiene un deseo tan grande de satisfacer su carencia. Uno, les dijo a sus amigos lo que necesitaba y que siente la carencia de ello. Sin embargo, los amigos le hicieron ver que lo que necesita es inalcanzable. Así que sus amigos le influyeron con su opinión de que debe aceptar su situación, porque ellos debilitaron su fuerza de superación para que pueda prevalecer sobre los obstáculos en su camino para obtener lo que desea. Y de por sí, la carencia y el anhelo se debilitaron también, ya que ve que nunca obtendrá lo que quiere. Por esta razón, es decir, porque ve que es totalmente imposible que pueda satisfacer su carencia, esta es la razón por la que no obtiene su objetivo. Hace que se debilite su carencia. Resulta que su gran deseo ha disminuido debido a la desesperación. Dos, a veces incluso cuando no les dice a sus amigos lo que anhela, solo se entera de que los amigos hablan entre sí. Se entera de que ya se han desesperado y eso también le afecta. En otras palabras, el desánimo de ellos le influye y pierde el entusiasmo que tenía por lograr Devekut lo más pronto posible. Por lo tanto, él pierde esa fuerza de voluntad. Tres. A veces uno piensa para sí mismo sin ninguna calumnia del exterior, pero ve que cada vez que desea acercarse a la Kedushá, cuando comienza a examinar, se da cuenta de lo opuesto, que está retrocediendo en lugar de avanzar, y esto le hace perder la fuerza para trabajar, para el trabajo, perdón. Resulta que entonces colapsa bajo su carga. No tiene nada de lo que recibir sustento, porque solo ve negatividad y oscuridad. Por tanto, pierde el espíritu de vida que tenía cuando aparentemente tenía un poco de sustento, llamado vitalizar, revitalizar su alma. Y ahora se siente espiritualmente muerto, es decir, que no puede hacer un solo movimiento en el trabajo como si estuviera realmente muerto. Eso significa, aunque ahora ve la verdad, es decir, que reconoce el mal, que esto es negativo, y de ello la persona no puede recibir ninguna vitalidad, ya que el sustento para el cuerpo se obtiene específicamente de forma positiva. Por ello uno debe caminar en la línea derecha por dos razones. Uno, para proteger que su deseo se debilite cuando escucha calumnias. Dos, para recibir la vitalidad que proviene específicamente de la forma positiva. Es decir, que es un asunto positivo, que aquí hay un asunto de plenitud. Sin embargo, es difícil entender cómo, cuando evalúa su orden de trabajo y ve la verdad que está inmerso en el amor propio, y esto es la verdad, ¿cómo se le puede decir que camine en la línea derecha llamada completitud? Al fin y al cabo, por lo que él puede ver con sus ojos, cuando juzga honestamente, es una mentira total. Se sabe que lo general y lo particular son iguales. Esto significa que lo particular sigue el mismo orden que se aplica a lo colectivo. En cuanto a lo colectivo, nos fue dado creer en la venida del Mesías. Creo en la venida del Mesías, y aunque se demore, a pesar de todo, espero su llegada. Por lo tanto, uno tiene prohibido desesperarse y decir, veo que no puedo obtener adhesión con el Creador. Eso se considera que sale del exilio de entre las naciones del mundo, llamado amor propio, y viene bajo la autoridad de la Kedushá, y llega a corregir la raíz de su alma y adherirse a la vida de vidas. De ello se desprende que si uno cree en la redención general, debe creer que la redención llegará a él en particular. Por lo tanto, uno debe recibir la completitud para sí mismo desde el discernimiento del futuro, de manera que debe representarse a sí mismo la medida de la bondad, el placer y la alegría que recibirá cuando todas sus carencias sean satisfechas. Esto ciertamente le da satisfacción emocional y energía para trabajar en la obtención de esta meta que espera alcanzar. Resulta que primero uno debe representarse a sí mismo lo que espera, que le hará feliz y dichoso si obtiene lo que esperaba. Sin embargo, primero uno debe conocer a fondo el objetivo que quiere obtener. Si uno no presta mucha atención y mucho escrutinio a lo que espera de su vida, lo que significa que debe decirse a sí mismo, ahora he decidido lo que quiero, después de analizar la alegría de la vida, lo que se puede obtener en el mundo. Si tiene la oportunidad de alcanzar esto, tendrá la fuerza y la sabiduría para decir, ahora puedo agradecer al Creador del mundo por haber creado su mundo. Ahora puede decir de todo corazón, bendito sea Él que dijo que exista el mundo, ya que siento la bondad y el placer, que realmente es conveniente para mí y para todas las creaciones recibir este deleite y placer que ahora he recibido del propósito de la creación, llamado su deseo de hacer el bien a sus creaciones. Y aunque todavía esté lejos de alcanzar la meta, si de todos modos sabe con certeza de que puede recibir su futura felicidad, es como está escrito, Rabbi Meir dice, todo aquel que se dedica a la Torah Lishma es recompensado con muchas cosas. Además, el mundo entero vale la pena para él. Se le revelan los secretos de la Torah y se vuelve como un manantial encrecida. Y cuando presta atención a esto, a lo que puede lograr, es decir, cuando siente la importancia de la meta y se imagina la felicidad que alcanzará, ciertamente la alegría que experimentará cuando lo alcance es inimaginable.
0: לכן, לפי שיעור שהוא מאמין בחשיבות המטרה,
1: Así, en la medida en que cree en la importancia de la meta y en la medida en que cree que, aunque se demore, aún espero su llegada, puede recibir el llenado de la luz de la vida, de la meta futura. Se sabe que hay luz interna y luz circundante. Palasulam interpretó que la luz interna se refiere a lo que uno recibe en el presente y la luz circundante como la luz que está destinada a iluminar en el futuro, pero que aún no ha alcanzado la luz. Sin embargo, la luz circundante ilumina en cierto grado en el presente, en la medida en que la certeza en que tiene en que la alcanzará. Dijo que es como una persona que compró mercancía en el mercado. Como muchas personas trajeron esta mercancía al mercado, su precio bajó. Todos los mercaderes querían vender la mercancía a cualquier precio, pero no había compradores porque todos tenían miedo de comprar. Tal vez podía abaratarse aún más. Entonces, un hombre compró toda la mercancía por un precio muy bajo. Cuando llegó a su casa y les contó lo sucedido en el mercado, todos se rieron de él. ¿Qué has hecho? Claro que todos los mercaderes querían vender toda la mercancía que tenían almacenada. Eso solo hará que todo sea más barato. Y como resultado, perderás todo tu dinero. Pero él insistió diciendo, ahora estoy más feliz que nunca, ya que me beneficiaré de esta mercancía, no como siempre, cuando sabía que podía obtener un 20% de beneficio de la mercancía. En cambio, ganaré 500% de beneficio. Sin embargo, no la venderé ahora. La almacenaré y la llevaré al mercado dentro de 3 años. Pues para entonces, esta mercancía no se encontrará aquí en el país y obtendré el precio que yo quiero. Resulta que si calcula cuánto ha ganado en el presente, es decir, este año, no tiene nada. Se considera que no tiene nada en el presente con lo que pueda alegrarse. Esta es una alegoría de la luz interna que ilumina en el presente, pero la luz circundante llamada luz que ilumina específicamente en el futuro, lo ilumina también en el presente, en la medida en que cree que en el futuro recibirá la recompensa completa que espera, y entonces su alegría será completa. Ahora recibe la alegría y el ánimo de lo que recibirá en el futuro. Esto explica la alegoría anterior, que este comerciante fue ridiculizado por todos por comprar la mercancía en el mercado, precisamente cuando era irrelevante, cuando nadie quería comprarla. Sin embargo, la compró como algo que otros dejaron porque no tenía valor. Y ahora se alegra y deleita porque cree y está 100% seguro de que dentro de 3 años esta mercancía no será encontrada en ningún sitio. Y entonces será rico. Y así disfruta el presente de lo que sucederá en el futuro.
0: בשיעור שהוא מאמין ולא מתייאש מהעתיד שיגיע לו, כנ"ל.
1: De ello resulta que en la medida en que crea que le llegará y no desespera por el futuro, como está escrito, aunque se demore, a pesar de todo, aún espero su llegada. Puede disfrutar en el presente de lo que vendrá en el futuro. Así, cuando a una persona se le dice que, aunque caminó por la línea izquierda, lo que significa que hizo una crítica y vio que estaba en la más absoluta bajeza, y ve esta verdad, ya que no desea engañarse a sí mismo y justificar sus pensamientos y acciones, sino que busca la verdad,

0: חברים יקרים, בחלק הראשון של השיעור נלמד שיעור של הרב מתאריך הראשון למה.
1: Queridos amigos, en la primera parte de la clase vamos a ver una clase grabada de el 1 de mayo 2002 basado en la el escrito La grandeza de la persona depende de la medida de su fe en el futuro. Vamos a leer el artículo juntos en la decena. Pongan atención que el artículo es muy largo y va a tomar 55 minutos leerlo, más o menos. La grandeza de la persona depende de la medida de su fe en el futuro. Está escrito en el Zohar. Entonces cantará Moshe. Debió haber dicho, cantó. Y responde, es porque esta cuestión depende del futuro, por venir que él completó para ese momento y completó para el futuro por venir. Cuando Israel alabe con este canto, en el futuro por venir. Esta canción está en forma femenina, pero debería haber dicho este canto en forma masculina. Y responde, esta es la canción, ya que la reina alaba al rey. Rabbi Yehuda dijo, por tanto, es la canción de la reina al rey. Entonces, ¿por qué dice Moshe y los hijos de Israel? Después de todo, la reina debió haber sido lo que estuviera alabando. Responde, felices son Moshe e Israel, porque conocen cómo alabar debidamente al rey para la reina. Debemos entender la respuesta que da acerca de lo que está escrito en tiempo futuro, que se refiere al futuro por venir. ¿Qué viene a enseñarnos en el trabajo? Debemos además entender la respuesta que está dando acerca de por qué escribe canción en forma femenina, que lo interpreta que se refiere a Malhut, es decir, que Malhut está alabando al rey, sobre lo cual preguntó Rabí Yehuda, entonces, si su intención es Malhut, ¿por qué dice Moshe y los hijos de Israel? Por esta razón, él debe interpretar que se refiere a que Moshe y los hijos de Israel saben cómo alabar al rey para Malhut. También debemos entender el significado de que Moshe e Israel deben alabar al rey para Malhut. ¿Y por qué no tienen que alabar al rey para sí mismos, sino para Malhut? Se sabe que Moshe es llamado el pastor fiel. Palasulam interpretó que Moshe estaba proveyendo el discernimiento de la fe al pueblo de Israel. Y la fe se llama Malhut. En otras palabras, él implantó el temor por los cielos, también llamado el reino de los cielos, en el pueblo de Israel. Por eso a Moshe se le llama el pastor fiel, debido a la fe. Sobre esto está escrito, y ellos creyeron en el Creador y en Moshe, su siervo. Es decir, ¿por qué Moshe había implantado en ellos la fe en el Creador? Es sabido que uno no puede vivir de lo negativo, sino solo de lo positivo. Esto es así porque sustento se refiere a lo que una persona recibe y disfruta de recibir. Esto nos llega del propósito de la creación llamado su deseo de hacer el bien a sus creaciones. Por lo tanto, uno debe recibir deleite y placer para tener algo con lo que deleitar a su propio cuerpo. Esto se llama lo positivo, es decir, un llenado, y con este llenado la persona satisface su carencia. Pero una persona necesita además una carencia. De otra manera, no hay lugar donde la luz de vida puede entrar. Una carencia es llamada kli, vasija. Significa que si uno no tiene kli, vasijas, no puede recibir nada. Una carencia es llamada deseo, es decir, que él tiene deseo por algo y siente que esto le hace falta y desea llenar la carencia. En el grado en que siente su carencia y en el grado en que necesita satisfacer su carencia, en ese grado se mide su carencia. En otras palabras, una carencia grande o pequeña depende de la medida de la urgencia por satisfacer esa necesidad. Esto significa que si una persona llega a sentir que le falta algo y siente esa sensación en todos sus órganos y sin embargo no tiene un fuerte deseo de satisfacer sus necesidades y hay muchos factores por los que no tiene un deseo tan grande de satisfacer su carencia. Uno, les dijo a sus amigos lo que necesitaba y que siente la carencia de ello. Sin embargo, los amigos le hicieron ver que lo que necesita es inalcanzable. Así que sus amigos le influyeron con su opinión de que debe aceptar su situación, porque ellos debilitaron su fuerza de superación para que pueda prevalecer sobre los obstáculos en su camino para obtener lo que desea. Y de por sí, la carencia y el anhelo se debilitaron también, ya que ve que nunca obtendrá lo que quiere. Por esta razón, es decir, porque ve que es totalmente imposible que pueda satisfacer su carencia, esta es la razón por la que no obtiene su objetivo. Hace que se debilite su carencia. Resulta que su gran deseo ha disminuido debido a la desesperación. Dos, a veces incluso cuando no les dice a sus amigos lo que anhela, solo se entera de que los amigos hablan entre sí. Se entera de que ya se han desesperado y eso también le afecta. En otras palabras, el desánimo de ellos le influye y pierde el entusiasmo que tenía por lograr Devekut lo más pronto posible. Por lo tanto, él pierde esa fuerza de voluntad. Tres. A veces uno piensa para sí mismo sin ninguna calumnia del exterior, pero ve que cada vez que desea acercarse a la Kedushá, cuando comienza a examinar, se da cuenta de lo opuesto, que está retrocediendo en lugar de avanzar, y esto le hace perder la fuerza para trabajar, para el trabajo, perdón. Resulta que entonces colapsa bajo su carga. No tiene nada de lo que recibir sustento, porque solo ve negatividad y oscuridad. Por tanto, pierde el espíritu de vida que tenía cuando aparentemente tenía un poco de sustento, llamado vitalizar, revitalizar su alma. Y ahora se siente espiritualmente muerto, es decir, que no puede hacer un solo movimiento en el trabajo como si estuviera realmente muerto. Eso significa, aunque ahora ve la verdad, es decir, que reconoce el mal, que esto es negativo, y de ello la persona no puede recibir ninguna vitalidad, ya que el sustento para el cuerpo se obtiene específicamente de forma positiva. Por ello, uno debe caminar en la línea derecha por dos razones. Uno, para proteger que su deseo se debilite cuando escucha calumnias. Dos, para recibir la vitalidad que proviene específicamente de la forma positiva. Es decir, que es un asunto positivo, que aquí hay un asunto de plenitud. Sin embargo, es difícil entender cómo, cuando evalúa su orden de trabajo y ve la verdad que está inmerso en el amor propio, y esto es la verdad, ¿cómo se le puede decir que camine en la línea derecha llamada completitud? Al fin y al cabo, por lo que él puede ver con sus ojos, cuando juzga honestamente, es una mentira total. Se sabe que lo general y lo particular son iguales. Esto significa que lo particular sigue el mismo orden que se aplica a lo colectivo. En cuanto a lo colectivo, nos fue dado creer en la venida del Mesías. Creo en la venida del Mesías, y aunque se demore, a pesar de todo, espero su llegada. Por lo tanto, uno tiene prohibido desesperarse y decir, veo que no puedo obtener adhesión con el Creador. Eso se considera que sale del exilio de entre las naciones del mundo, llamado amor propio, y viene bajo la autoridad de la Kedusha, y llega a corregir la raíz de su alma y adherirse a la vida de vidas. De ello se desprende que si uno cree en la redención general, debe creer que la redención llegará a él en particular. Por lo tanto, uno debe recibir la completitud para sí mismo desde el discernimiento del futuro, de manera que debe representarse a sí mismo la medida de la bondad, el placer y la alegría que recibirá cuando todas sus carencias sean satisfechas. Esto ciertamente le da satisfacción emocional y energía para trabajar en la obtención de esta meta que espera alcanzar. Resulta que primero uno debe representarse a sí mismo lo que espera, que le hará feliz y dichoso si obtiene lo que esperaba. Sin embargo, primero uno debe conocer a fondo el objetivo que quiere obtener. Si uno no presta mucha atención y mucho escrutinio a lo que espera de su vida, lo que significa que debe decirse a sí mismo, ahora he decidido lo que quiero, después de analizar la alegría de la vida, lo que se puede obtener en el mundo. Si tiene la oportunidad de alcanzar esto, tendrá la fuerza y la sabiduría para decir, ahora puedo agradecer al Creador del mundo por haber creado su mundo. Ahora puede decir de todo corazón, bendito sea Él que dijo que exista el mundo, ya que siento la bondad y el placer, que realmente es conveniente para mí y para todas las creaciones recibir este deleite y placer que ahora he recibido del propósito de la creación, llamado su deseo de hacer el bien a sus creaciones. Y aunque todavía esté lejos de alcanzar la meta, si de todos modos sabe con certeza de que puede recibir su futura felicidad, es como está escrito, Rabbi Meir dice, todo aquel que se dedica a la Torah Lishma es recompensado con muchas cosas. Además, el mundo entero vale la pena para él. Se le revelan los secretos de la Torah y se vuelve como un manantial encrecida. Y cuando presta atención a esto, a lo que puede lograr, es decir, cuando siente la importancia de la meta y se imagina la felicidad que alcanzará, ciertamente la alegría que experimentará cuando lo alcance es inimaginable.
0: לכן, לפי שיעור שהוא מאמין בחשיבות המטרה,
1: Así, en la medida en que cree en la importancia de la meta y en la medida en que cree que, aunque se demore, aún espero su llegada, puede recibir el llenado de la luz de la vida, de la meta futura. Se sabe que hay luz interna y luz circundante. Palasulam interpretó que la luz interna se refiere a lo que uno recibe en el presente y la luz circundante como la luz que está destinada a iluminar en el futuro, pero que aún no ha alcanzado la luz. Sin embargo, la luz circundante ilumina en cierto grado en el presente, en la medida en que la certeza en que tiene en que la alcanzará. Dijo que es como una persona que compró mercancía en el mercado. Como muchas personas trajeron esta mercancía al mercado, su precio bajó. Todos los mercaderes querían vender la mercancía a cualquier precio, pero no había compradores porque todos tenían miedo de comprar. Tal vez podía abaratarse aún más. Entonces, un hombre compró toda la mercancía por un precio muy bajo. Cuando llegó a su casa y les contó lo sucedido en el mercado, todos se rieron de él. ¿Qué has hecho? Claro que todos los mercaderes querían vender toda la mercancía que tenían almacenada. Eso solo hará que todo sea más barato. Y como resultado, perderás todo tu dinero. Pero él insistió diciendo, ahora estoy más feliz que nunca, ya que me beneficiaré de esta mercancía, no como siempre, cuando sabía que podía obtener un 20% de beneficio de la mercancía. En cambio, ganaré 500% de beneficio. Sin embargo, no la venderé ahora. La almacenaré y la llevaré al mercado dentro de 3 años. Pues para entonces, esta mercancía no se encontrará aquí en el país y obtendré el precio que yo quiero. Resulta que si calcula cuánto ha ganado en el presente, es decir, este año, no tiene nada. Se considera que no tiene nada en el presente con lo que pueda alegrarse. Esta es una alegoría de la luz interna que ilumina en el presente, pero la luz circundante llamada luz que ilumina específicamente en el futuro, lo ilumina también en el presente, en la medida en que cree que en el futuro recibirá la recompensa completa que espera, y entonces su alegría será completa. Ahora recibe la alegría y el ánimo de lo que recibirá en el futuro. Esto explica la alegoría anterior, que este comerciante fue ridiculizado por todos por comprar la mercancía en el mercado, precisamente cuando era irrelevante, cuando nadie quería comprarla. Sin embargo, la compró como algo que otros dejaron porque no tenía valor. Y ahora se alegra y deleita porque cree y está 100% seguro de que dentro de 3 años esta mercancía no será encontrada en ningún sitio. Y entonces será rico. Y así disfruta el presente de lo que sucederá en el futuro.
0: בשיעור שהוא מאמין ולא מתייאש מהעתיד שיגיע לו, כנ"ל.
1: De ello resulta que en la medida en que crea que le llegará y no desespera por el futuro, como está escrito, aunque se demore, a pesar de todo, aún espero su llegada. Puede disfrutar en el presente de lo que vendrá en el futuro. Así, cuando a una persona se le dice que, aunque caminó por la línea izquierda, lo que significa que hizo una crítica y vio que estaba en la más absoluta bajeza, y ve esta verdad, ya que no desea engañarse a sí mismo y justificar sus pensamientos y acciones, sino que busca la verdad, y no le importa si la verdad es amarga, sino que desea alcanzar la meta para la cual nació, pero a causa de toda esa verdad no puede seguir viviendo, ya que es imposible vivir sin el placer, llamado vitalidad y vida. Para vivir se necesita la luz que vitaliza a la persona. Viviendo, tiene la posibilidad de trabajar y alcanzar la meta. Por ello, debe pensar a la línea derecha, llamada completitud. Pero esta completitud de la cual ahora recibe la vitalidad que sustenta su cuerpo, debe construirse sobre una base verdadera. Esto trae a colación la pregunta, ¿cómo puede recibir la completitud cuando ve la verdad que está en el estado más bajo, inmerso en el amor propio de pies a cabeza y sin una chispa de otorgamiento? A eso debería responder, todo lo que veo es cierto. Sin embargo, lo es desde la perspectiva de la luz interna. Eso significa que en el presente se encuentra en la bajeza y no tiene nada de lo que recibir alegría y vida. Pero desde la perspectiva de la luz circundante que es el futuro, cree que, aunque se demore, espero su llegada. Resulta que, a través de la luz circundante que ilumina en la relación con el futuro, puede atraerla para que ilumine en el presente. Y en la medida de la fe y la confianza que tiene en la venida del Mesías a nivel personal, puede atraer la vitalidad y la alegría para que ilumine en el presente. De ello se desprende que ahora que está caminando en la línea derecha para recibir completitud, es la auténtica verdad, ya que la luz circundante ilumina en el presente. Y además es un camino verdadero, ya que al creer en la venida del Mesías a nivel personal, es un gran remedio que a través del mandamiento de la fe, el futuro se acerque al presente en él. Eso significa que la luz circundante será interna. Se considera que la luz se viste realmente en el presente. Se llama lo circundante, se volverá interno en el futuro. Así, desde aquí, es decir, desde la fe, que cree de que al final alcanzará la meta, aunque por parte de la razón le muestre cada vez que se aleja de la meta y no avanza, aún así se sobrepone y va por encima de la razón. Y entonces la fe misma se acumula cada vez en forma de centavo a centavo, se suma en una gran cantidad hasta que es recompensado con la fe completa permanente, que es el alcance de la luz de Hasadim en la iluminación de Jochma, como está escrito en el comentario Sulam. Ahora podemos entender lo que preguntamos acerca de por qué el Zohar explica que por eso que está escrito cantará en tiempo futuro. Con ello implica que Israel están destinados a alabar este canto en el futuro, que viene a enseñarnos eso en el camino del trabajo. En materia de trabajo, debemos conocer lo que tenemos ahora, en el presente, y saber lo que debemos hacer. Así, ¿qué podemos aprender sobre lo que nos depara el futuro? Como explicamos, debemos caminar en la línea derecha, que es completitud, y recibir vitalidad de ella, porque es imposible vivir desde la negatividad. De ahí que se aconseje sentir la completitud desde lo que será en el futuro. Este es el significado de lo que los justos llaman cantar por el futuro por venir. En otras palabras, ahora, en el presente, están cantando sobre lo que recibirán en el futuro. Esto significa que en la medida en que se imaginan el deleite y el placer que recibirán en el futuro, pueden sentirlo en el presente. Siempre que tengan fe en que haya un futuro, lo que significa que en el futuro todos serán corregidos. Esto es algo que uno puede agradecer ya en el presente, en la medida en que lo sienten. Está en la medida de la alabanza que pueden dar en el presente, y además de recibir vida en el presente desde la positividad, gana con que la meta en general sea importante para él, porque debe imaginarse el bien y el placer que les espera en las criaturas para que lo reciban. Y cada vez que reflexiona en el asunto, ve gradualmente un poco más de lo que puede recibir en el futuro. Es decir, lo que ha sido preparado para nosotros por el propósito de la creación. Y aunque vea que en su estado actual está a gran distancia de la meta, esto depende de la medida de su fe en la meta, como en el ejemplo de la alegoría anterior. Esto sigue la regla: todo lo que va a cobrarse se considera como cobrado. Con lo anterior podemos entender lo que el Zohar explica, la razón por la que escribe cantarán en tiempo futuro. Es para dar a entender que Israel está destinado a alabar este canto en el futuro. Es así porque debemos saber esto, para poder recibir alegría y vitalidad en el presente de lo que será en el futuro. De este modo podemos cantar en el presente como si ahora recibiéramos todo el bien y el placer. Eso se considera como poder recibir la iluminación del circundante. En otras palabras, la circundante ilumina en lo interno, desde lejos, lo que significa que aunque una persona todavía está lejos de obtener el bien y el placer, aún puede atraer la iluminación del circundante también en el presente. Ahora explicaremos, lo que preguntamos sobre Zohar, explicando por qué escribe esta canción en forma femenina. Es porque Moshe e Israel saben cómo alabar correctamente al rey para la reina. Y preguntamos, ¿por qué Moshe e Israel no alaban al rey por sí mismos. En primer lugar, debemos entender por qué tenemos que alabar al Rey. En la corporalidad entendemos que un rey de carne y sangre necesita honores para ser respetado. Disfruta de las alabanzas que el pueblo le brinda, pero con respecto al Creador, ¿para qué necesita que le alabemos y que le cantemos cánticos y canciones? Es una regla conocida que todo lo que decimos con respecto al Creador es solo por medio de «por tus acciones te conoceremos». Sin embargo, no existe ningún alcance de Él en sí mismo, en absoluto. Más bien, todo lo que hablamos es con respecto al alcance de los inferiores. Esa es la razón por la que uno debe alabar y agradecer al Creador. Ya que con esto uno puede medir y asumir la grandeza e importancia de la entrega que el Creador le ha dado. En esa medida, uno puede evaluarse de cuánta importancia y grandeza del Rey siente. Porque el propósito de la creación es hacer el bien a sus creaciones, es decir, que las criaturas disfruten de él. Y por la medida de la grandeza del dador, hay un sabor y un placer en la dación que le dan para disfrutar. Y cuando uno intenta dar las gracias, ya tiene un lugar y un motivo para considerar y escudriñar el dar. ¿Qué recibió? ¿De quién recibió? Lo que significa la grandeza de la dación y la grandeza del dador. De ello resulta que la gratitud de uno no debe ser porque el superior lo disfrute, sino para que el inferior la disfrute. De lo contrario, es similar a la alegoría que Balasulam decía acerca del versículo «¿Quién no ha tomado mi nombre en vano?». Preguntó, ¿qué significa que una persona toma en vano? Significa que se le ha dado un alma de lo alto en vano. Dijo que es similar a un niño que recibe una bolsa de monedas de oro. Está encantado con las monedas porque tiene un aspecto muy bonito y es agradable a los ojos. Pero el niño es incapaz de apreciar el valor de las monedas de oro. De esto podemos entender que la gratitud y la alabanza que damos al Creador son solo para beneficiar a las criaturas, lo que significa que tenemos algo por lo que alabar al Rey. Eso significa que cuando uno trata de alabar al Creador, este es el momento en que es capaz de sentir la importancia del regalo y la importancia del dador del regalo. Por esta razón, lo que más debe importarle a uno es la alabanza, que le da al Rey. Esto causa que se le dé cada vez de nuevo.

0: en guardar el regalo que se le ha dado. Por esta razón, según la importancia del regalo, es la medida en la que lo cuida. Así puede estar en siempre un estado de ascenso porque es evidente que no pierde lo que se le da, pues lo aprecia. De lo anterior resulta que uno puede tener muchos descensos porque no aprecia el regalo del rey. En otras palabras, él no puede apreciar la medida de la importancia del acercamiento que se le ha dado desde arriba, un deseo y un pensamiento de que es vale la pena ser un trabajador del Creador. Y como no apreció la importancia del asunto, es decir, el llamado que se le dio para entrar y servir al rey, podría incluso corromperse si sirve al rey sin saber cómo evitar dañar algo. En ese estado, la persona es arrojada a un lugar de basura y desperdicio. En ese estado, se alimenta con los mismos desechos que los gatos y los perros buscan para sustentarse. Y él también busca provisiones para su cuerpo en ese lugar. No ve que pueda encontrar sustento en otro lugar. Es decir, durante el descenso, aquellas cosas que él dijo que eran desechos y que no eran aptas como alimento para los humanos, pero que son adecuadas como alimento solo para los animales, él mismo persigue ese sustento y no tiene deseo de comida humana porque la encuentra completamente insípida. Por esta razón, la estabilidad de los estados de ascensos depende principalmente de la importancia del asunto. Es debido a esto que depende principalmente de las alabanzas y la gratitud que da al ser aceptado desde arriba. Esto es así porque las propias alabanzas que da al Creador aumentan su importancia y estima. Por eso se nos ordena pensar muy seriamente en alabar.
1: Alef, Godel Netina. Haynu shelefi chashivut ha-matana, kach hu shiur ha-shevach va-hoda'a shenotnim avur ha-matana.
0: Disculpen, se cortó la conexión. Hay tres discernimientos con respecto a la alabanza. Uno, la medida de la dación. Eso significa que la importancia del regalo está en función de la medida de la alabanza y la gratitud que uno da por el regalo. Dos, la grandeza del dador, es decir, si el dador es una persona importante. Por ejemplo, si el rey hace un regalo a alguien, el regalo puede ser algo muy pequeño. A pesar de todo, seguirá siendo muy importante. En otras palabras, la medida de la alabanza y la gratitud no toma en cuenta la grandeza del regalo, sino que mide la grandeza del dador. Es decir, la misma persona puede dar a dos personas, pero para uno de ellos el dador es más importante y reconoce la importancia y la grandeza del dador. Por lo tanto, estará más agradecido que el otro, que no reconoce la importancia del dador en la misma medida. Tres. La grandeza del dador, independientemente de si da o no. A veces el rey es tan importante para el hombre y él anhela solo hablar con el rey, pero no porque desea hablar con el rey para que éste le dé algo. No quiere nada, sino que todo su placer está en tener el privilegio de hablar con el rey. Sin embargo, es descortés venir al rey sin alguna petición. Por eso,

0: está buscando alguna petición que el rey pueda conceder. En otras palabras, dice que quiere acercarse al rey para que éste le dé algo. Pero en realidad, eso que dice que quiere que el rey le dé algo es solo de la boca para afuera. Pero en su corazón no quiere nada del rey. Le basta con tener la capacidad de hablar con el rey y no le importa si el rey le da algo o no le da nada. Cuando las personas externas ven que no ha recibido nada del rey y lo miran cuando sale de la casa del rey encantado y eufórico, se ríen de él. Le dicen, qué tonto eres, no tienes intelecto ni comprensión. Puedes ver por ti mismo que sales con las manos tan vacías como entraste. Has entrado en la casa del rey para pedirle algo, y sin embargo has salido con las manos vacías. ¿Por qué estás alegre? Podemos entender esto si mientras una persona reza al Creador para que le dé algo, puede discernir lo siguiente. Uno, que uno reza al Creador para que él le dé lo que demanda del Creador. Si él acepta su demanda para que la plegaria sea concedida, cuando recibe lo que quiere, está dispuesto a dar gracias al Creador. Y la medida de la salvación que recibió del Creador es la medida de su alegría, de su buen ánimo, su alabanza y gratitud. En otras palabras, todo se mide por el grado de salvación que ha recibido del Creador. La medida de la grandeza del dador, en otras palabras, en la medida en que cree en la grandeza del Creador, esto es lo que determina para él lo que recibe del Creador. Es decir, aunque a los ojos del receptor sea algo pequeño, aún así recibió algo del Creador, por lo tanto, ya puede estar alegre y alabar y agradecer al Creador, ya que es el dador quien es importante para él, como en la alegoría mencionada anteriormente. Tres, la grandeza del dador sin dación. También él tiene una gran importancia. En otras palabras, el rey es tan importante para él que no quiere nada del rey sin que lo considerara un gran privilegio y una gran fortuna si puede hablar, aunque sea unas pocas palabras con el rey. Y la razón por la que viene con alguna petición es solo superficial, ya que uno no puede presentarse ante el rey sin alguna petición. Sin embargo, no vino para que el rey le concediera su petición. La razón por la que dijo que pedía algo era solo para los externos que no entienden que hablar con el rey es la entrega más valiosa. Pero los externos no lo entienden. Cuando hablamos de un solo cuerpo, debemos decir que los externos son los pensamientos que llegan a una persona desde el mundo exterior. Es decir, aquellos que no tienen ninguna comprensión de la interioridad y no tienen herramientas para entender que la interioridad del rey es lo que cuenta. Más bien, valoran al rey solo por lo que se extiende desde el rey hacia ellos, lo que se llama la externalidad del rey. Pero no tienen idea de la interioridad del rey, es decir, del rey mismo y no de lo que extiende desde el rey hacia afuera. Por lo tanto, estos pensamientos se burlan de una persona cuando dice, como acabo de hablar con el rey, no importa si el rey me concede mi deseo. Más bien, su único deseo es solo la interioridad del rey, no lo que se extiende desde él. Por lo tanto, si una persona reza al Creador y no ve que el Creador le ha dado algo, ya que lo que le importa es la interioridad del rey, puede estar feliz y regocijarse por haber sido recompensado al hablar con el rey. Sin embargo, los pensamientos externos dentro de él desean revocar esa alegría en él, porque consideran solo la vasija de recepción, lo que ha recibido el rey en su vasija de recepción, mientras que él les dice, estoy encantado y alegre, y alabo y agradezco al rey ya por haberme dado la oportunidad de hablar con él. Esto es suficiente para mí. Además, dice a sus externos, deben saber que no quiero nada del rey, salvo alabarle y darle las gracias. Con esto me adhiero al rey porque quiero otorgarle alabándole. No tengo nada más que darle. De ello se desprende que ahora me considero un trabajador del Creador y no un trabajador de mí mismo. Por esta razón no puedo oír que me digan qué has ganado. Por ejemplo, durante todo el año te dedicaste a la Torah y a la plegaria, guardando todas las mitzvot, pero sigues parado en el mismo grado que hace un año o dos. Por lo tanto, ¿por qué la alegría de que alabes al Creador y digas, esta es mi ganancia, que hablé con el rey muchas veces, y quién más necesito? En otras palabras, si el rey me hubiera dado algo, podría haberlo recibido con el fin de recibir. Pero ahora que no tengo nada en la mano, estoy feliz y agradezco al Creador porque mi intención en el trabajo era solo con el fin de otorgar. Sin embargo, como en ese estado una persona está diciendo la verdad, se enfrenta a una fuerte resistencia por parte de los externos, que no pueden tolerar a quien está caminando por el camino de la verdad, si toda su intención es solo otorgar. En ese estado él tiene una gran guerra, y ellos desean destruir su alegría. Le hacen creer lo contrario, que lo que le dicen es el camino de la verdad y que se engaña pensando que tiene razón. En este mundo, la mentira suele tener éxito. Por eso necesita un gran fortalecimiento y decirles, yo estoy caminando por el camino de la verdad. Y ahora no quiero escuchar ninguna crítica. Si hay verdad en sus palabras, les pido que vengan a mí con sus quejas para mostrarme la verdad cuando decida que es el momento de la crítica. Solo en ese momento estaré dispuesto a escuchar sus opiniones. Por lo tanto, resulta que para que uno tenga alegría en el trabajo del Creador, todo lo que necesita es la fe. En otras palabras, cuando cree en la grandeza del Creador, no necesita que el rey le dé nada. Simplemente ser capaz de hablar con el rey es todo lo que anhela, es decir, hablar con el Creador. como se menciona en el tercer discernimiento, de dar alabanza. Si presta más atención a alabar al rey, entonces le llegará una gran inspiración superior, porque ella no quiere nada del rey. Esto es similar a la Sefirá de Bina. Se sabe que en su extremo final, Jochma no quiere recibir la luz de Jochma, sino que Jochma desea otorgar al emanador, como el emanador otorga a Jochma, y quiere la equivalencia de forma. En ese estado la abundancia llamada la luz de Hasadim, después del Kli, llega de por sí. Eso significa que el receptor desea dedicarse a Hesed, de ahí que la abundancia se llame luz de Hasadim. Lo mismo ocurre aquí, cuando una persona no desea nada del rey, solo quiere otorgarle al rey y presta atención a lo que él piensa. En la medida en que se le ha preparado una inspiración de lo alto, le llega de por sí, cuando se dedica a cantar y alabar al rey. Ahora podemos entender el asunto de que Moshe e Israel canten y alaben al rey por la reina, y no por la reina misma. Se sabe que todo lo que decimos sobre los mundos superiores es solo en relación con las almas, que Malhut se llama el alma colectiva de Israel, o la congregación de Israel. Se explica en el Talmud Eser Sefirot que el alma de Adam Harishon salió del interior de los mundos Bia, Yetziah y Asiya, de los cuales recibió Nefesh, Ruach y Neshama. Y todos emergieron de Malhut de Asilut, llamada Shekhinah. Y Zerampim, que le otorga el Malhut, se llama rey. Ya que Malhut es la que recibe para las almas, resulta que Malhut no puede recibir la abundancia para el pueblo de Israel, porque aún no son aptos al no tener vasijas de otorgamiento. De otra forma, todo irá a la Sitra Achra, quienes son llamados muertos, pues ahí hay recepción con el fin de recibir para sí mismos, lo cual es llamado separación y lejanía del Creador, quien es llamado la vida de vidas. Por eso se les llama muertos. En el Zohar se considera que una persona debe preocuparse por la aflicción de la Shekhinah, es decir, el dolor por no poder recibir la abundancia para sus hijos, que son el pueblo de Israel. Ella es llamada la congregación de Israel, porque congrega en su interior la abundancia que debe dar a Israel. Por lo tanto, cuando el pueblo de Israel se dedica a la equivalencia de forma, hay lugar para que Malhut reciba la abundancia superior del rey, que se llama Dador, Zerampin, para otorgar al pueblo de Israel. Esto se llama Malhut, que es llamada la reina, alabando al rey por la abundancia que recibió de él. Asimismo, cuando ella no puede recibir abundancia para Israel de parte del rey, se la llama la aflicción de la Shekhinah. Y cuando puede recibir abundancia, se la llama la madre de los hijos. Está feliz y alaba al rey. Sin embargo, todo el dolor y la alegría se refieren únicamente en relación a Israel en su totalidad. Por eso el Sagrado Zohar dice que Moshe e Israel pronuncian la canción, refiriéndose a la alabanza por la reina. Quiere decir que la razón por la cual Moshe e Israel alaban al rey es para la reina, lo que significa que ellos se han establecido para alabar al rey, pues lo que el rey debía dar a Moshe e Israel no era para ellos mismos, sino para Malhut. En otras palabras, ellos no pueden tolerar el dolor de la Shekhinah. Y es debido a esto se dedican a la equivalencia de forma para que Malhut tenga la capacidad de otorgar. Por eso dice, felices son Moshe e Israel, porque saben cómo alabar correctamente al rey para la reina. Ahora vamos a ir a una clase grabada del 1 de mayo de 2002. Rav, la grandeza depende de la medida de fe en el futuro. La persona se eleva a través de los grados durante el periodo de preparación hacia cruzar la barrera y entrar al palacio del rey, y cada vez tiene un estado donde recibe una gran iluminación de lo alto. Eso lo sustenta, lo llena, lo despierta, y entonces cae, se cae. En vez de recibir una iluminación más grande, más bien recibe oscuridad. En este estado de oscuridad, la persona es medida. ¿Qué es lo que ocurre con la persona? En el estado de oscuridad, más se eleva la persona. Si no cruzó la barrera, entonces cuando la luz no brilla, entonces se convierte en lo opuesto, en una bestia, no sabe nada, nada le importa, excepto solamente existir una forma de bestia, eso es. Y siente que no ha avanzado nada, la misma forma como se encontraba con su naturaleza bestial, todas estas faltas hace un año o dos años atrás, ahora es exactamente lo mismo. ¿Verdad? Él era una bestia y ahora también es una bestia. Si ese espíritu divino lo desampara, lo deja, permanece un espíritu bestial. En estos estados es posible medir si es que se encuentra en algún tipo de avance, si está avanzando en el otorgamiento o no, porque si él puede leer por lo menos algunas pocas palabras y pensar en ellas de forma simple, no profunda, pero si puede hacer esto, si puede, si todavía tiene algún tipo de apreciación, o bien si un estado aún más oscuro viene, entonces podemos decir que tiene el principio de vasijas de otorgamiento, porque ve que para él no tiene nada, ningún llenado, y vive solamente de este estado donde está conectado al rey. Y entonces en ese estado él no se confunde con los placeres que brillan sobre él o algún tipo de sensación agradable que recibe, que se infla más bien. La verdad es que no hay ningún cálculo que pueda hacer para sí mismo y no puede justificar al Creador, porque no recibe nada del Creador. Entonces, debe vivir solamente con la fe. ¿Qué es fe? Fe en la espiritualidad por sobre el Maxom, la barrera, es la luz de Hasadim, la luz de fe y la fe completa es la luz de Hasadim con la iluminación de Jochma. Para nosotros la fe, bueno, no tenemos la luz de Hasadim y la iluminación de Jochma tampoco. Para nosotros la fe significa que la persona recibe una iluminación de lo alto que lo sostiene durante un periodo de tiempo. Y eso es fe, la luz que lo sostiene. O bien, como tenemos en... ¿No se entendió? Donde esta iluminación desaparece y solamente la importancia que recibe de la sociedad, solamente eso, no de lo alto, de la sociedad. Es decir, previamente escuchó y esto le sirve en el presente. Pero esto es la importancia. Esta importancia, ahora durante el periodo de oscuridad, él se equipó con esta importancia previamente, cuando podía escuchar y servir a la sociedad y estaba en un gran espíritu y estaba animado, y por lo que escuchó y lo que leyó y lo que escuchó del Rab y todas las fuentes, ¿sí? Entonces la grandeza, la meta que recibió, no de lo alto, de lo alto todo desaparece, pero recibió de su entorno el reconocimiento de la grandeza, la meta. Es decir, lo recibió verbalmente. Entonces, de acuerdo a la importancia que tiene por la espiritualidad durante el tiempo de oscuridad, él siente esta iluminación externamente. Eso se llama fe. Y esto lo sostiene. La luz lo sostiene. Sin la luz no hay nada que decir. Pero ¿cuál es la causa de esta luz? O bien esta luz viene de una iluminación de lo alto y la persona se siente en un buen estado y está dispuesto a hacer algo, invertir, nada le importa. O bien esa luz, esa iluminación viene a través de los esfuerzos que la persona hizo, su inversión en la importancia de la meta, equiparse con la sensación de la importancia de la meta, y entonces, de acuerdo a su esfuerzo, la luz de la importancia brilla sobre la luz de la fe, como lo llamamos. Y entonces la oscuridad tampoco le importa. A pesar de que entra en el Palacio del Rey, no recibe nada. Y le agradece al Rey por no haber recibido nada también. Le agradece simplemente por la oportunidad de estar ahí, en el estado de una caída, en el estado de una bestia, como estuvo en muchos otros descensos. Le agradece por recibir esos estados. No mide o calcula el estado en relación a cuánto lo que tiene o cuánto lo que recibe de cada caída, cada ascenso. No. Simplemente entiende que gracias a esto está usando sus vasijas de recepción y avanza y mide su estado de acuerdo a la magnitud del esfuerzo que puede activar y entonces recibir esta luz de la fe y su propia fuerza desde abajo. Eso es lo correcto. Que la persona llegue a un estado donde tanto en los descensos como en los ascensos, solamente una cosa le importa. Solamente de él hacia arriba, es decir, hacia el Creador, su actitud hacia el Creador no cambie. Entonces decimos que él llena con su luz, la luz reflejada, la luz de la fe, desde abajo hacia arriba, llena la vasija. En vez de esa luz que venga desde arriba hacia abajo, entonces podemos decir que está dispuesto a darle al Creador. ¿Qué es lo que le da al Creador? Al llenarse con esta luz, esto es el dar, ¿sí? En vez de que el Creador lo llene a él, a la persona, ¿sí? Entonces el Creador viste en la misma medida que la persona, y entonces la luz directa y la luz reflejada se visten juntas. Eso se llama luz interna. Tenemos que leer este artículo de nuevo, dice Rav. Tenemos que repasarlo lentamente. Rabash no escribe de estos estados por ninguna razón y podemos ver que esto ocurre sobre nosotros cuando nos miramos. Podemos ver más o menos en qué estados nos encontramos, ascensos, descensos, como un grupo, individualmente también. Tenemos que llegar a un estado donde esto no nos cambia. ¿En qué estado me encuentro ahora? ¿En qué estado de ascenso o descenso, felicidad o cualquier otra cosa que me influye? La presencia o la falta de iluminación de lo alto, eso no me obstaculiza. Nosotros necesitamos llenar este anhelo inmediatamente con esa luz de la fe. Sí, pregunta. De acuerdo al dibujo que siempre dibujamos, la luz directa viene y luego la luz reflejada, y gracias a eso tiene que haber un llenado. Pero aquí tiene que haber la luz reflejada desde abajo, tiene que haber fe. Rab, de acuerdo al dibujo, sí, la luz directa viene primero y choca con la pantalla y la pantalla lo refleja, sí. Nosotros estamos en un lugar que está antes de la luz directa, antes de que choque contra la pantalla, porque si no hay pantalla, entonces la luz directa no viene, no sentimos que existe. En la medida que sí hay una pantalla, sentimos la presión de la luz directa, porque después de la restricción hay una decisión en Malhut que yo estoy guardando, manteniendo todas las condiciones de la restricción para que ningún deseo individual mío jamás existirá lo que fue decidido en mi deseo general. Fui restringido. ¿Qué significa que fui restringido? Ningún deseo mío recibirá para recibir. Y como resultado de eso, no hay ningún deseo para recibir sin una pantalla a restricción, porque la restricción hace un ocultamiento de esa luz y nosotros no sentimos la presión del Creador que quiere vestirse en nosotros, en nuestro deseo, porque nuestros deseos no están corregidos en la medida que tenemos una pantalla para otorgar. En esa medida inmediatamente sentimos presión de la luz superior, que quiere vestirse en el deseo corregido. El deseo corregido se llama un alma. Entonces, hay una pregunta. Entonces, la luz viene y golpea la pantalla. ¿Dónde está la luz de la fe, la luz reflejada sobre todas estas cosas? Existen antes de eso. En el tiempo de oscuridad, construimos una pantalla de la oscuridad. Y cuando hay una pantalla, en la medida en que tenemos una pantalla, en esa medida, tenemos el poder de sostener esta restricción y el poder de la fe. ¿Qué es una pantalla? La pantalla sobre las vasijas de otorgar y recepción, otorgar para otorgar y también recibir para otorgar. Es decir, la medida de la pantalla, la magnitud de la pantalla, atesta a la medida de la fe. Necesitamos equiparnos con eso previamente, es decir, de antemano. Por supuesto, la luz hace esto. La pantalla sin una luz, la luz de Absag, sí, pero la plegaria para eso, la exigencia para esto, lo desarrollamos solamente con los esfuerzos de abajo. Y el esfuerzo de abajo viene a través de la inspiración, a través de los autores, de los libros, del entorno. No viene de lo alto, desde arriba. Aquí tiene que haber un esfuerzo de parte del individuo, de la persona. Por lo tanto, la vasija precede la luz.
1: Bien.
0: ¿Sí? Cuando la persona siente un ascenso, siente el ascenso en su vasija interior, y cuando siente un descenso, se está conectando con los externos. Después de la primera rescisión se vació de la luz y no puede recibir esa luz hasta que tenga una pantalla. Rav, no, no, espera. ¿Y en el ascenso qué tipo de luz tenías? ¿Luz interna? Alumno, ¿qué es un ascenso si no siente luz? Hay luz que no siente y llama eso un ascenso. Rav, ¿en qué vasija está vestida la luz? No entiendo. ¿Estamos hablando del tiempo de preparación? Si estamos hablando del tiempo de preparación, tenemos la persona, tiene el deseo de recibir, ese deseo de recibir es, tiene que gradualmente hacer todo tipo de distinciones y discernimientos. Pero entre todos sus deseos, ¿acaso hay cierto deseo donde la luz no se entendió? Alumno, no importa. Todos los estados que vivimos hasta la barrera es de acuerdo a la luz interna, ¿sí? Y también estoy diciendo que la luz circundante que está escrita aquí tiene que poner una pantalla sobre esa luz también. Entonces puede entrar y convertirse en luz interna. Y que... Entonces, nuestro trabajo es específicamente en ese punto, hasta la barrera. Raf, lo que tú estás diciendo es que yo tengo un deseo de recibir. Mi deseo de recibir no tiene una pantalla. Por sobre el deseo, ilumina la luz circundante, ilumina sobre mí, ¿sí? Esta luz circundante se vestirá en mí cuando yo tengo una pantalla. Por lo tanto, todo mi trabajo es para obtener una pantalla para recibir la luz circundante. No, yo no necesito pensar que esta luz circundante. Bueno, ciertamente yo quiero, tengo que pensar que yo lo quiero y que soy atraído para esto, pero la corrección es no de acuerdo a eso. Ciertamente yo anhelo que esta luz me llene y que esté dentro de mí, pero la corrección es cuando esta luz no está ahí, cuando la luz circundante desaparece. Si es que yo me lleno con la luz de la fe en ese lugar. La luz de la fe, la luz de la fe ilumina para mí, no solamente de la luz circundante. Esta luz de fe ilumina si yo considero mi relación con el Creador y depende de mi actitud hacia Él. No recibí de Él, pero mi anhelo hacia Él. Alumno, esa es la raíz de la pantalla. Rab, esa es la raíz de la pantalla. Mi actitud de la importancia del Creador, la importancia de la meta. Esa es la raíz de la pantalla. Eso también es para recibir, pero ya es el principio de la pantalla. ¿Y cuándo puedo decir sí, yo lo tengo? Cuando me encuentro en la oscuridad. Cuando la luz circundante no ilumina, esta luz circundante no es la luz que me corrige, es la luz que ilumina para mí. Esto se convertirá en luz interna, no es la luz de Absag, digámoslo así. Entonces, el trabajo... Cuando hay luz circundante o no hay circundante, de acuerdo a esto, mi relación con el Creador es la raíz para la pantalla, ¿sí? Y la pantalla es el trabajo. Sí, Serrat. Específicamente durante el tiempo de la oscuridad, la persona ve que es una bestia, que permanece como bestia. Eso significa que desde lo alto no ha despertado el Adam en él. ¿Cómo puede crear el Adam o despertar al Creador dentro de sí mismo? Alumno, ¿qué tipo de trabajo tiene la persona? Sí, durante el descenso, sí, durante la oscuridad. La mayoría de la oscuridad viene del entorno. del camino, si no recibe inspiración de, del entorno. Rav, nuestros ascensos y descensos, como los contamos, no son de acuerdo al verdadero estado. Más bien, la sensación, el deseo de recibir, se ilumina para mí, ¡ah, yo estoy en ascenso! No ilumina para mí, ¡oh, yo estoy en una depresión hoy, en un descenso! Es decir, yo examino de acuerdo a cuánto yo tengo en mi estómago o no, en mis vasijas de recepción. Y esto no es un ascenso ni un descenso espiritual. Es un ascenso y un descenso dependiendo de cuánto yo tengo en mi bolsillo. ¿Cómo puedo realmente medir mi ascenso y descenso? Mi ascenso y descenso puede ser medido solamente cuando no ilumina para mí. ¿Acaso yo me elevo al Creador por mí mismo? Es decir, no para recibir de Él, más bien para elevarme porque Él es grande en mis ojos. ¿Acaso puedo elevarme un 10%, un gramo o 20 gramos, o acaso no soy capaz? Para nada. Esa es la medida. Es decir, la medida no puede ser cuando yo estoy recibiendo la abundancia, porque eso cancela la vasija. Una medida puede ser solamente durante la oscuridad. Sí, durante la oscuridad yo realizo una restricción sobre mí. Yo digo, no me importa lo que está ocurriendo. En la medida en que yo solamente quiero ser influido por la presencia, no quiero ser influenciado por la falta de luz o la luz. Yo quiero ser influenciado como es el Creador, para mí, y no lo demás. Si yo soy capaz, digamos, de ligar con estos estados de oscuridad, como si yo estuviera en un estado de sostener esa restricción. Yo no quiero que la luz ilumine para mí. Yo no quiero viajar o caminar por el camino de la revelación del Creador gracias al combustible que estoy recibiendo de Él. Él me está dando luz, entonces yo voy. Él no me da luz, entonces no quiero. No. Yo quiero avanzar con mi luz. ¿Qué es mi luz? Que durante la oscuridad la meta será importante para mí. Y esto servirá como mi combustible. Y la importancia de la meta, yo por mí mismo, dentro de mí, puede solamente desarrollarse. Y específicamente en la oscuridad se desarrolla. Alumno, yo no siento oscuridad. Rab, por eso se llama fe. Yo me siento bien o no, depende si es que yo puedo avanzar con la luz de fe o no. Sí, mi luz de fe me sirve en lugar de la iluminación que viene desde arriba, entonces yo me siento bien. Si esta luz de fe no me sirve y es débil o totalmente ausente, entonces yo... Dicen que la luz de la fe debe ser como la luz permanente. Es decir, si es así, si la persona recibe combustible, ¿qué significa para sí mismo o de sí mismo? No es la fuente de energía la persona, pero hay la importancia y la meta en relación al Creador, y luego, desde lo alto, recibe la luz de la fe, la luz de Hasadim. Y la luz de Hasadim lo llena, puede vivir. Esto ya es la segunda fase, ya es la cualidad de Binah. Si es capaz de esto, bueno, si tiene la cualidad de Binah, más allá de esto es fe completa. Esas son etapas que atravesamos, pero no sabemos exactamente cómo funcionan, y todos nuestros estados están en ese deseo de recibir, pero ciertamente es una preparación para verdaderos estados. Es decir, ¿qué es lo que tenemos que hacer? Después de todas estas explicaciones se nos olvida todo, pero lo más importante, uno, tenemos que apreciar que se nos dio la sensación de oscuridad. Eso ya es una señal que estás recibiendo una oportunidad de lo alto para desarrollar tu vasija. Hoy estamos aprendiendo En la parte 2, no, en los registros, sí, en la parte 4, sí. Cuando se crea la vasija, la expansión y la falta de luz llega a todos esos golpes y el descenso y los registros y la luz desaparece y eso es lo que construye la vasija. Y tiene un llenado y luego no tiene un llenado. Y yo igual me siento lleno. Pero para llegar a estos discernimientos necesitamos que la luz salga de la vasija, porque ahí en ese momento tenemos los golpes, entonces la luz interna y externa, y eso le da a luz a esas vasijas, la luz reflejada, la luz directa, la luz reflejada. Son dos registros que se contradicen. Y siente el deseo de recibir general, siente el golpe y la fricción, y esta sensación se llama un kli. Por lo tanto, el tiempo de la partida de la luz es el tiempo bendecido, es la construcción de la vasija, es imposible sin ese proceso. El hecho de que nosotros estamos tenemos miedo de esos estados y nos caemos y nos sentimos realmente nos sentimos peor que la muerte. Esa es una sensación de dentro de nuestra bestialidad, pero en la vasija espiritual eso debe llevar a una sensación de ascenso. Hay discernimientos en dos partes. La bestia sufre y el alma específicamente debe elevarse en ese momento. Está recibiendo una oportunidad de despertarse en la fe y recibir la luz de fe. Alumno, ¿y cuál es la elevación que hay aquí? Esta elevación es una señal que estás consciente y aprecias la grandeza e importancia del Creador. ¿Cuándo puedes decir que eres grande en mis ojos? Si yo recibo mucho del Creador, entonces ciertamente Él es grande. Pero cuando no recibo de Él nada, y aún más, yo recibo oscuridad de Él, entonces en ese momento tú debes decir, Él es grande. Entonces tú no serás dependiente de tu deseo de recibir. Ser grande en el alma o ser más grande en el cuerpo. Son dos cosas diferentes. Lentamente, lentamente. Esto avanzará, esto entrará. Créeme. ¿Y qué cambios en los estados, digamos, cuando uno está en el camino? En conciencia, cómo uno se relaciona. Me parece que esto es como psicología. Cambiando la actitud, la relación que uno tiene. Rav, los años iniciales, después de 6 meses... son años muy confusos. La persona se confunde mucho hasta que esos discernimientos se crean dentro de él, hasta que puede de alguna forma ligar, organizar en ciertos niveles, en ciertos cajones, más aquí, menos aquí. Toma tiempo, años, 2, 3, 4. Es imposible lograr una vasija espiritual, es una naturaleza diferente. Es decir, mira cuánta gente están sufriendo y trabajando para poder recibir algo de este mundo en vasijas directas del deseo de recibir. ¿Qué desarrollo de todos los sentidos y cualidades y deseos tienen que ¿Y cuánto debe ser invertido? ¿Y tú ahora quieres recibir una vasija que no es de este mundo?
1: ¿Qué importa de qué él recibe placer? Si es de comida o del placer del que da. Su problema es el placer en recepción, que él corrige con eso. ¿Te escuchas la pregunta? ¿Qué le importa a la persona de qué recibe placer? Tengo un animal. Deseo de recibir. Que ese deseo de recibir disfruta de dar. Disfruta de recibir. El deseo de recibir. Se retira la luz, está mal. Viene la luz, muy bien. ¿Sí? El deseo de recibir. Dentro del deseo de recibir hay un punto en el corazón. Yo quiero desarrollarlo. Desarrollarlo puede solamente por medio de la luz de la fe, emuná, porque es el deseo de otorgar. Es una chispa de la pantalla que tuve antes de la ruptura de Adam Arishon. ¿Qué es el punto en el corazón? Es una chispa que se cayó dentro de las cáscaras. ¿Sí? De esa chispa, ¿cómo aprendimos? Es parte de la luz retornante, Or Hozer, que yo tuve cuando yo estuve dentro de Adam Arishon, del primer hombre. Ahora, yo necesito esa parte, esa chispa, chispita chiquitita, inflarla. ¿Por medio de qué la voy a inflar? Por medio de la grandeza de la meta, por medio de la grandeza del Creador. ¿Cómo lo voy a hacer? En comparación con todo el deseo, el otro deseo que cuando yo, que se inspira con iluminación de arriba o no se inspira, pero justamente cuando no se inspira de la iluminación de arriba, puedo ver qué pasa con mi punto en el corazón, si ha crecido o no. ¿Yo puedo hacer de ella algo, de ahí algo? Si la iluminación de arriba se retira y no soy capaz de nada, entonces el punto es un punto. ¿Qué es el punto? El punto es como cada persona en la calle. Ni tampoco no existe. Y nada, ya está, me siento así rendido, desesperado. Es decir, yo actúo solamente de mi deseo de recibir. Sí, cuando en el deseo de recibir no me puede dar nada, y yo actúo desde el punto y ahí siento la vitalidad, ahí puedo sentir la vitalidad en el punto en el corazón, solo cuando anhelo al Creador en el estado de oscuridad. Pregunta, ¿por qué la oscuridad me afecta el estudio? La oscuridad del punto me afecta en el estudio. Rab, no la oscuridad en el punto, la oscuridad en el deseo de recibir general.
2: Bueno.
1: No, no va a ayudar. Cuanto yo conteste preguntas, ustedes saben que todas esas preguntas son así nomás para la cabeza. El que recibe pregunta, respuesta por dentro, la recibe. Sí, sí, una pregunta. En página 119, al principio de la nota, que la persona tiene que llegar a la desesperación, no puede llegar a la desesperación, pero tiene que decirse que no puede para llegar a la grandeza del Creador. Por otro lado, en el estado que la persona llega de verdad a esa desesperación, solo entonces puede sacar una plegaria verdadera. Entonces, ¿cómo eso se arregla? Mientras la persona siente puedo, sigue. Pero solo cuando llega la desesperación, él ve que no puede. Entonces la pregunta es cómo se arreglan esas dos cosas. Por un lado se dice que está prohibido llegar a la desesperación, por otro lado se debe llegar a la desesperación para elevar una plegaria verdadera. Está prohibido llegar a la desesperación y debemos llegar a la desesperación. Prohibido quiere decir, me está prohibido a mí mismo causar mi desesperación. Eso se llama prohibido llegar a la desesperación. Debemos llegar a la desesperación, quiere decir, debemos llegar a un estado que desde arriba te golpean hasta tal punto que te desesperas de tus propias fuerzas, como está escrito, y entonces puedes dar una plegaria. Esto no se puede al mismo todo de un tiro, ¿ves? Él quiere explicarte solamente unos cuantos estados que pasamos antes de la barrera. Escribió 5 volúmenes, tomos, hablando de Balashina. Nuestro idioma, nuestro lenguaje es un lenguaje muerto. No nos da no tenemos un medio. Solo la luz es capaz, cuando llena la vasija, da todo. Llenado, se llama llenado. Para nosotros ese llenado se divide en mental, emocional, espiritual, mil cosas. Nada no es el llenado verdadero. Cuando el deseo de recibir puro recibe de la luz llenado, esa es la respuesta final. Y así no va a ayudar nada. Puedes darte vueltas, ir y querer de alguna manera conseguir algo más y otra cosa más. No va a ir, no va a caminar. Es decir, nosotros supuestamente queremos por medio de múltiples vestiduras externas conseguir el llenado interno. Eso no va a caminar. Sí, me puedes contar 1000 años de algo rico que comiste. Si yo no lo he comido y no lo he disfrutado, si no me he llenado de verdad con ese alimento, con esa comida, todas las palabras no valen nada. Yo puedo seguir tus palabras que me contaste, también hablar. ¿Qué? Yo escuché de él que ay, esta comida. Y después otra persona me cuenta, ¿sabes? Yo oí del otro que escuchó del tercero que él comió esta comida. Eso es lo que hacemos en total en este mundo. ¿Entiendes? Entonces, ¿qué vale? ¿Qué quieres preguntar? Lógicamente hay aquí una contradicción, es decir, no es lógico. Rab, eso es obvio que hay una contradicción entre el deseo de recibir y el deseo de otorgar. Y por eso nosotros siempre nos encontramos en falta de comprensión y incertidumbre, ¿sí? Y no podemos... Él escribe a Bala Sulam que cada estado espiritual, el problema en él es que incluye, comprende de dos cosas contrarias. Es decir, entonces la contradicción ya existe desde un principio en la naturaleza. Y él dice que, ¿cuál es el problema en nosotros de verdad? Si nomás estamos dentro del deseo de recibir inanimado, vegetal, animal, que el hablante también pertenece. Mientras no es hablante, él también es considerado animal, pertenece al animal. Si yo estoy en la naturaleza, todo bien, ¿sí? De las 4 fases de luz directa que aprendemos, a raíz, 1, 2, 3, todo muy bien arreglado. A la 4ª fase, cuando empieza muy bien, ya tiene problemas, llega la restricción. Antes de la 4ª, no hay restricción, no tengo un deseo propio, no hay nada. Soy activado desde arriba, el Creador me da los pensamientos, me da impulsos, deseos, ¿sí? Miedos, ansiedad, hormonas, todo tipo de impulsos, yo voy y ejecuto como un títere, sí, de verdad, como un yo-yo, nada más. Y no tengo ningún problema, no hay ninguna contradicción. Yo estoy en mi deseo de recibir, él me activa así desde lo alto y todo va a marcha muy bien. Pero cuando empieza dentro de ese deseo de recibir el punto en el corazón, eso ya, ese ya es un mensajero de aquel mundo, desde el otro lado de la barrera del deseo de otorgar. Entonces el hombre ya se hace dividido. Y entonces empieza a haber un problema en él. 2 cosas contradictorias, en la naturaleza espiritual y la naturaleza corporal, en el mismo sujeto, en el hombre. Eso ya es para explotar, para volverse loco. Obvio que no puede estar juntos, no pueden convivir. Por eso somos tan desdichados. Y hay que entender que no tenemos otro remedio. El Creador va a meter en nosotros en contra de nuestra voluntad, en toda la humanidad, el deseo de recibir y el deseo de otorgar en conjunto, y no nos va a ayudar nada. Vamos a tener que estar en esa división hasta que no cubramos esa división, que el deseo de recibir actúe también también con el fin de otorgar como una segunda naturaleza a la naturaleza espiritual. A la espiritualidad tienes que llegar, no te preguntan. Entonces vas a quedarte en esa división hasta que no inviertas ese deseo de recibir en otorgar. Y entonces vas a tener estas dos clases de naturaleza, ¿sí? La naturaleza de este mundo y la naturaleza del mundo espiritual van a volver a ser como uno. Y entonces vas a tener tranquilidad, quietud, silencio, paz y todo. Pero solo en ese caso. Así que... nada más. Entonces, tú dices que hay una contradicción. ¿Qué contradicción? Esa es la mayor contradicción que existe. Y hasta el fin de la corrección va a estar en nosotros esta contradicción. Así es. Pregunta. Entonces, ¿cómo el hombre puede ver, o la humanidad, o un estado, que si la persona sufre ahora un sufrimiento psicológico? Rab, no hay sufrimiento psicológico, no existe. Él escribe que todas las

1, 2, 3, son inanimado, vegetal, animal, existen para el bien de del hablante. Nada más. Tú aprendes toda la espiritualidad. Mira para arriba. Cuanto sabes sobre eso, vas a ver que aquí corresponden uno al otro. Y no hay ni preguntas, no hay lo que preguntar aquí. Entonces, ¿qué tienes que hacer? Para nosotros, supuestamente, las tres fases anteriores corresponden a la cuarta fase. Hay que hacerla. Que este sirva a este. Pregunta. Aquí él habla de dos estados, bendición y oración. No entendí, antes de la barrera, ¿cuál es el rol de la bendición y cuál es el rol de la oración? Rab. Otro día. No, no, este es un tema muy... Sí, sí, pregunta. La chispa que nació de la luz retornante que desciende y el choque con la luz retornante que desciende y el reshimot y la luz de la fe, ¿tiene algo que ver con eso? Rab. No, ¿qué? ¿Qué luz de fe? Tenemos... Luz retornante que desciende se encuentra con el reshimot dentro del kli y entonces sale una chispa, ¿sí? Y la luz retornante que desciende penetra el kli y el reshimot sale afuera y la chispa, nitzutz, es la tercera cosa que nace, es el kli, la vasija futura. Entonces, ¿qué preguntas? ¿Hay una relación entre ese kli futuro y la luz de la fe? Rab, no, todavía no hay luz de fe aquí. ¿Qué luz de fe? Se habla todavía de luces, reshimot que hay en el clima. Eso, la luz de la fe puede haber solamente durante la oscuridad. ¿Qué dice la fase 2? Yo me libero de la luz de Jochma. La fase 2 de las cuatro fases de luz directa. Me libero de la luz de Jochma, no la quiero. Quiero ser solo igual, semejante al Creador. Es decir, el reconocimiento del anfitrión en Gina Aleph, la primera fase, eso la trajo a la primera Gina, a un estado que ella dice, yo no quiero usar mi vasija de recepción, yo quiero solo sentir al anfitrión, no lo que recibo de él, yo lo quiero a él. No a lo que me llega de él. Lo que me llega de él, yo ahora lo borro. No quiero al mismo tiempo y usar esto y lo otro. ¿Entiendes? Eso es lo que pasa con nosotros. Tú tratas a la persona. Le puedes o dar o recibir. No puedes al mismo tiempo hacer estas dos acciones. Cuando tú haces una acción después de recibir con el fin de otorgar, ahí haces dos acciones. Pero solamente se puede hacer cuando haces ese acto inverso. Utilizas tu deseo de recibir. En Gina 2 no es capaz de hacerlo todavía. Después, cuando ella expresa su deseo de verdad, que ella no quiere transgredir o borrar lo que el Creador quiere, cuando ella va a ir a recibir y que también lo quiere tratar a él y no a lo que recibe de él, entonces, por eso, la segunda bjina, su expresión verdadera, se hace en Malhut, en la Hei inferior, la Hei primera dentro de la Hei inferior, pero al mismo tiempo ella no es capaz de hacerlo. Desde un principio ella dice de Bjina Aleph, ella no quiere, no quiero sentir nada más, si quiero tratarte a ti, relacionarme con tu personalidad, me está prohibido tratar al relacionarme con lo que recibo de ti, no voy a recibir nada. Ahora quiero relacionarme contigo, contigo es luz de Hasadim, contigo es mi trato a ti, mi relación contigo. Entonces la primera fase la segunda son contradictorias. Después, cuando en tres, la tercera fase, Bjina, ella hace una especie de, no comparación o igualación, una especie de planificación de cómo es posible sí hacerlo. En la cuarta Bjina ya tiene el deseo verdadero sobre la Bjina de raíz, ¿sí? Que desde la raíz ella otra vez regresa a la segunda Bjina, pero en la dos, que cuando va a estar en la cuarta, ya va a ser que recibe con el fin de otorgar, es decir, la cuarta Bjina con el masaj y la luz retornante expresa exactamente la segunda Bjina.
Y entonces ahí ya puede haber y recepción y otorgamiento al mismo tiempo. Por eso para nosotros, cuando

Pero se inyecta en nosotros la chispa dentro del corazón, o sea, el deseo de otorgar, y nosotros empezamos ahora a vivir divididos. Divididos. Sí, divididos. De estas dos partes, sí, deseo de recibir y deseo de otorgar, no tenemos otro remedio. Vamos a tener que apurarnos para llegar a la corrección, porque devolver, ir para atrás, ya no nos van a dejar. Nos dejan un poco olvidarnos, pero cuando nos olvidamos podemos estar por lo menos un poco quietos dentro del deseo de recibir, ¿entiendes? Déjame vivir así en la bestialidad. Y eso es porque en la división es muy difícil vivir. Y de verdad, en realidad, la corrección es que a pesar de todo eso, llegar a la corrección cuando estas dos cosas se coexisten en paz. Eso se llama Dios dará fortaleza a su pueblo, Dios bendecirá a su pueblo con paz. Es decir, que de verdad, estas dos naturalezas, clases de naturaleza, convivan. Hoy, otra vez lo vamos a estudiar hoy. Ahora vamos a compartir impresiones de la clase y qué de ahí vamos a tomar para la realización en la decena. ¿No se escucha todavía? Ahora, hablamos sobre la fe. La fe parcial es uso de luz de Hasadim. Fe completa es de iluminación de Hasadim con la iluminación de Jojma. Y debajo de la barrera, ahí recibimos la importancia de la meta. Durante la oscuridad, la importancia de la meta, del entorno, y el que sostiene la importancia de la meta es la iluminación que llega de arriba, que sostiene a la persona. Después que todos los estados altos y bajos, él se elevó por encima de ellos y sostiene la meta hasta que pase la barrera, y entonces va a tener fe parcial o completa, y después fe completa. Haim. Sí, justamente como dijo Rav, cinco volúmenes que describen unos cuantos estados antes de la barrera. Mahzón. Son muchos estados. Y nuestro camino, como se describe, que el deseo de recibir obviamente empieza a secarse, a marchitar, y de todas maneras necesita un poco de vitalidad para sostenerlo. Pero justamente desde los estados muy bajos y inferiores, ahí la persona tiene que hacer el esfuerzo de despertarse a sí mismo por medio del entorno, de la sociedad bienestar y la fuerza interna que él había recibido de antes. Estas dos cosas. Ese es el tiempo importante, justamente en el descenso, cuando está todo oscuro. Siguiente. Mijael, se necesita valorar el hecho que se te da en la oscuridad. Esa es una señal que ya empezamos a dar, se empiezan a dar la oportunidad de lo alto de abrir las vasijas, de desarrollar las vasijas. Rab dijo, o que la luz viene de arriba y entonces el hombre se siente bien, o que la luz viene del esfuerzo de la persona que él da importancia para la meta, y entonces le ilumina la luz de la fe, y entonces la oscuridad ya no le es importante, aunque él vaya al rey y se vaya sin recibir nada del rey, él lo agradece. Y por eso es importante durante el ascenso equiparse con importancia, porque durante la oscuridad es lo que lo sostiene, la importancia que él había preparado antes del descenso. Sí, resulta que justamente la oscuridad es el lugar del trabajo, porque de ahí la persona se puede medir a sí misma y nuestro progreso se mide de verdad de acuerdo a cuánta luz la persona es capaz de
sostener justamente durante la oscuridad. Y esa es la importancia de la meta, que eso él adquiere del entorno y otras cuantas acciones que hace. Pero justamente aquí se mide el progreso, el avance. Y la medida misma crea en la persona importancia en la grandeza del Creador. La medida de la fe es la medida de la pantalla que la persona tiene. Y la sensación de la oscuridad es una oportunidad de arriba para crear los kelim sin los cuales no se puede conseguir la luz. Haim, que cuando el animal sufre, es una oportunidad, ese es el tiempo que el punto espiritual es capaz de florecer. Mijael, y también hay un asunto del punto en el corazón, que es el punto en el corazón. Es una chispa que se cayó dentro de las cáscaras. De esa chispa, como aprendimos, es parte de la luz retornante que tuve cuando estuve en Adam HaRishon. Rablo dijo, ahora yo tengo que agrandar esta parte, esta chispa chiquita. ¿Y con cómo la agrando? Con la grandeza de la meta. Siguiente, y hay que valorar que el hecho que cuando hay oscuridad es una señal que estamos empezando a recibir oportunidad de arriba de desarrollar nuestras vasijas. Siguiente, y sí, el kli es el kli de importancia, que en la medida de la importancia, de verdad, podemos, en eso somos, se nos mide, en nuestro otorgamiento al Creador se nos mide, hasta cuánto somos capaces de despertar luz interna o lo que sea, fuerza, motivación, justamente en el lugar donde el Creador no ilumina. Es donde uno puede despertarse, justamente el lugar donde el deseo de recibir nos recibe llenado, es el lugar donde el punto de otorgamiento puede expresarse. Vamos a pasar a la próxima parte de la clase y antes vamos a cantar juntos.

0: כן חברים, אנחנו כבר עכשיו בשלב מתקדם בפתיחה לחוכמת הקבלה.
1: Sí, amigos, ahora estamos ya en un punto avanzado en la apertura de la sabiduría de la Kabbalah, en la serie de clases que el Rab dio. Y ahora estamos ya en clase avanzada, número 6, en la tercera parte de la sexta clase. Entonces vamos a ir de fondo a la clase, después vamos a dar lugar para preguntas y averiguar. Y no nos olvidamos para que aprendemos el preámbulo a la sabiduría de la Kabbalah, Ptijá, los mundos superiores. Vamos a ver la clase. Rab. Entonces teníamos Tabur. Debajo de Tabur, general, Tabur de Galgalta, teníamos primero hasta el final, la terminación, Siyum, 10 sefirot de Nekudot, puntos, Nekudot, de Sag, puntos de Sag, Keter, Jochma, Binah, Chesed, Gvura, Tiferet, Netzachot, Yesod, Malchut. Hasta la mitad de Tiferet teníamos después Tzimtzum Bet, la segunda restricción. Y este lugar nuevo se llama Parsa. Hasta aquí está permitido que la luz entre. Si la luz entra más abajo hay rompimiento, rotura, ¿sí? Kelim, Keter, Jochma, Binah se llaman Galgalta y Enaim. No, perdón. Keter, Jochma, Binah se llaman Galgalta, cabeza. Y Chesed, Gvura, Tiferet se llaman Einaim, ojos. Y juntos son llamados Galgalta ve Enaim, Galgalta y Enaim. Los Kelim debajo de Parsa hasta el final, hasta el Siyum, se llaman Ahab. ¿Por qué Ahab? Porque el tercio de Tiferet se llama Ozen, oído, Nehi, Jotem, nariz, y Malchut, Pe. Ahab son siglas de estos tres. Pe, boca. ¿No lo aprendimos? Sí, lo aprendimos. Por eso lo hago así corto, en breve. El lugar de Tabur hasta la Parsa se llama el lugar del mundo de Atzilut. Él después va a salir en el lugar de Ozen, oído, la mitad inferior de Tiferet va a ser el lugar para el mundo de Bria. Netzachot Yesod va a ser el lugar para el mundo de Yetzira. Y la Malchut, donde va a estar, va a ser el lugar para el mundo de Asiya. Después eso que salió el Zivug, acoplamiento de Rosh de Sag, en Rosh de Sag, que tuvimos ahí acoplamiento sobre Bet Aleph, 2-1, restringidas, ¿sí? ¿Esa es Roshimo? Entonces salió Zivug y la luz llenó este Kli hasta la Parsa, ¿sí? Este lugar se dividió en Keter, Abba Veima, papá y mamá, y Zon, Zerante y Nukba. Abba Veima pongo entre paréntesis frente a espalda, cara con espalda. Y este estado se llama Katnut, pequeñez. Katnut de Olam HaNikudim, pequeñez del mundo de Nikudim, del mundo de puntos. Y después va a haber acoplamiento sobre 4-3, Dalet Gimel, el próximo Reshimó. Y de ahí, la luz llegó a Keter y a Abba Veima y pasó la Parsa. Y cuando pasó a Abba Veima, entonces debajo de Abba Veima, abajo, aquí abajo, se hizo el rompimiento de las vasijas. Shvirat HaKelim, en hebreo, rompimiento de las vasijas. En este rompimiento de las vasijas, Este clic que se rompió se dividió en 8 partes. Estas partes aprendimos, ¿no es cierto? Shah, Rapah. No, dice el alumno. Rab, no. Ok, en total aquí tenemos 10 sefirot. En Guf, cuerpo. Esto para nosotros es Rosh, aquí arriba. Keter, voy a anotar otra vez. Y Abba Veima. Solo que Abba Veima ahora ya están cara a cara. Panim be panim.
2: Rosh es Guf.
1: Esto es Rosh y esto es Guf, cuerpo. El cuerpo, Guf, son 10 sefirot. Y de estas 10 sefirot tiene 9 sefirot primeras más la malhut.

0: Ahora, ¿qué pasa con nosotros aquí ahora? En todo el cuerpo tenemos ocho partes que se llaman ocho reyes, melajim, reyes. Y en cada rey, cada melech, hay un kli, una vasija. Kli se llama Havaya, es decir, Keter, Jochma, Bina, Zeran, Pin, Malchut. Keter es la punta de la Yud, y el resto es Yud, Kei, Vav, Kei. Pero se pronuncia Havaya. Cuatro partes. Jochma, Bina, Zeran, Pin, Malchut. Cuatro partes. En cada uno de los Kelim, cada Kli. Entonces, ocho reyes multiplicado por cuatro equivale a 32, que en Gematria son Lamed Bet, Lev, que es también corazón. 30 es Lamed y 2 es Bet. El valor numérico. Es decir, tenemos en total en cada Kli 32 partes. Y si tenemos 9 sefirot primeras, 9 sefirot, sale 9. Y en cada una de ellas hay 32 partes, equivale a 288, que en Gimatria se pronuncia Rapaj, Reish Pet Peije, 288. Y en Malchut tiene solo una parte, que son Lamed Bet 32, Lev. ¿Y cuántos son en conjunto? Rapaj más Lamed Bet, Lev, equivale a Shach. Shach son 320 partes. O lo mismo si van a ser 32 por 10, salen 320. No importa de qué forma calcularlo. ¿Qué nos indica todo esto? Nos dice que en total en el Kli roto hay 320 partes, se pronuncia Shach, partes que hay que corregir. ¿En qué forma? 288 partes se puede corregir porque no pertenecen a Malchut. Y solo la parte de la Malchut, que se llama Leva Eben, Lamed Bet, el corazón de piedra, Lamed Bet, Leva Eben, no se puede corregir. El corazón de piedra. Lev Ha-Even. Lev 32. ¿Sí? Y Rapaj 288 sí se puede corregir. Rapaj se puede. Pregunta. ¿Puede repetir en la parte con los ocho? Esos ocho son ocho reyes, melajín, ocho desarrollos que hay aquí, ocho partes del desenvolvimiento de las vasijas en el rompimiento de las vasijas. Cada parte incluida de Havaya, que son cuatro, ocho por cuatro, 32, es decir, cuando se rompió en 32 pedazos. Tenemos 10 sefirot, entonces 10 por 32, 320 partes en total, todos rotos. De los 320 partes rotas, ¿qué se puede corregir? Lo que no tiene que ver con Malchut, lo que tiene que ver con las 9 sefirot primeras, es decir, las 32 por 9 sefirot primeras son 288. Estas partes se puede corregir después del rompimiento de las vasijas. Y solamente Malchut, que es Leva Eben, corazón de piedra, 32 partes de Malchut, no se puede corregir. Pregunta. ¿Qué siglas Tet Resh? Rab, las 9 sefirot primeras, Tet Rishonot, de Keter hasta Yesod, que no incluye Malchut. Pregunta. La Malchut que anotamos, hay una que equivale a otra, ¿no? Gimatria 232. Rab, no, Malchut es uno, son 9, estos son 9 sefirot y esta es una sefira. No, porque ahí hay 32. ¿Por qué 32? Lev, Lamed, Bet. Rab, Malchut es una sefira que contiene 32 partes. ¿Está bien? Muy bien, muy bien. Pregunten, pregunten. Igual no les va a ayudar nada. Yo me acuerdo a mí mismo. Hoy en día está bien, ¿no? Hoy en día, en un mes, dos meses, la gente ya entra de lleno al asunto. A mí me tomó tal vez dos o tres años hasta que empecé a entender dónde me encuentro, de qué él quiere de mí. Eso fue hace 20 años, es diferente que hoy. Pregunta, ¿qué hay ahí al final, Lamed de 32, Rab? Leva Eben, perdónenme mi hebreo. Pero ¿por qué justamente a la Malhut no se puede corregir? Rab, a la Malhut no se puede corregir todavía desde el tiempo que era Malhut de la primera restricción, en el infinito, en Sof. Desde el infinito en adelante hubo restricción sobre la Malhut, ¿sí? ¿Qué dijo Malhut en la restricción? Yo no voy a usar mis atributos, mis cualidades, no las porque no puedo recibir con el fin de otorgar, sino que voy a usar las nueve sefirot primeras. ¿Qué es nueve sefirot primeras? Que yo me incluyo, integro con las nueve sefirot primeras. Lo mismo aquí, lo que va a pasar. Yo, más adelante vamos a ver el resultado del rompimiento. Hay muchas preguntas aquí y Rav hizo muchos temas, puntos, rompimiento, pero vamos, Gilad preparó aquí una ilustración, vamos a ir para atrás al material que ya repasamos. Vamos a tratar de entender primero dónde estamos, porque estamos en una fase muy avanzada, que el Rav ya habla de grandeza del mundo de Nikudim, rompimiento, partes de la Medbet, Rapaj. ¿Dónde y cómo, qué tiene que ver todo eso a lo que aprendimos en el pasado? Entonces aprendimos que después de la primera restricción, Tzimtzum Aleph, salió el primer parchuf que se llama Galgalta. Hizo Zivug de acá en su cabeza y se expandió la luz dentro de Galgalta. Cuando este es dentro de Galgalta, el Toch, el interior, y al final de Galgalta no se expandió la luz. Por eso, como resultado, al final de Galgalta quedó Rechimó de Dalet, 4, bajó aquí luz de Hasadim, hay expansión de luz de Hasadim hacia abajo de Galgalta sobre Aviut Espesor 4. Después Galgalta, ¿por qué pasó? Porque en el Rosh de Galgalta se tomó la decisión cuánto recibir, digamos, 20% en el Toj, en el interior de Galgalta, lo que significa que en el final, en el fin de Galgalta, 80% no se recibió, pero como se hizo cuenta, cálculo en Rosh de Galgalta, entonces como resultado de eso, esa decisión de cuánto recibir era también la decisión de cuánto no recibir, y como resultado se expande luz de Hasadim aquí abajo, debajo de Tabur. Este es Tabur y este es el final de Raglin. Galgalta se purifica por el golpeo de interior y exterior a una decisión que Galgalta se purifica y nace el próximo parchuf que se llama Ab. Galgalta es Aviud Dalet y Ab Daviud Gimel. Ab se purifica, sale Aviud Bet en Sag, Sag se purifica, sale parchuf Ma de Aviud Alef. Ma se purifica, sale parchuf Bon sobre Aviud Shoresh, raíz. Así salen los cinco parchufim del mundo de Ak, Adam Kadmon. Todo esto en conjunto se llama el mundo Ak. Ak son siglas de Adam Kadmon. Hay ahora, después que salió el mundo de Ak, que más adelante, pasa aquí algo muy especial. Cuando Sag se purifica, pierde el Reshimó en Aviud 3 y le queda solo Espesor 2. Y por lo tanto, Aviud Bet es Binah. Pero Binah no hay limitación de expandirse hacia abajo de Tabur. La limitación de expansión hasta el Tabur es solo sobre la luz de Jochma. Por eso, la luz de Binah, cuando salen Nekudot, puntos de Sag, cuando Sag se purifica, la luz de Binah desciende debajo de Tabur y aquí tiene Aviud Bet, Espesor 2, y aquí se encuentra con la luz de Jochma que hay abajo, luz de Hasadim que se hizo sobre Aviud Dalet. Este reconoce a este y este reconoce a este, y como resultado nace el mundo de Nikudim en Katnut, en pequeñez. Se llama Nekudot de Sag, puntos de Sag. ¿Qué incluyen los puntos de Sag? Incluyen 10 sefirot. Entonces tenemos aquí Keter, Jochma, Binah, Chesed, Gvura y dos tercios de Tiferet. ¿Por qué dos tercios? Porque Tiferet es Binah del cuerpo, del Guf, y que hay debajo de la parsa un tercio de Tiferet, Netzach, Hod, Yesod y Malchut. Aquí ya se hizo un lugar para los mundos, que es lugar carencia, falta para los mundos, carencia. Después, como resultado de los procesos que van a pasar, ahí van a ser el mundo de Atzilut. Después, en el tercio de Tiferet, el mundo de Briah van a ser. Después, en Nehi, el mundo de Yetzirah. Y en Malchut, el mundo de Asiya. Aquí, mientras tanto, hay solo lugar para los mundos. Los mundos mismos todavía no están. Entonces, ¿qué pasó cuando la luz bajó debajo de Tabur? Se expandió hasta abajo, se extendió hasta abajo. Y aquí se dividió en dos partes. Una parte que en la que sí se puede trabajar, Keter Chokma Binah Chesed Gvura Tiferet, porque son qué lindo otorgamiento. Y una parte que no se puede usar, aunque se recibe luz de Hasadim, no se puede trabajar porque son vasijas de recepción. Es el tercio de Tiferet, Netzach, Hod, Yesod, Malchut. Y esta limitación de que no se puede trabajar con parte de las vasijas, los que están debajo de la parza, se llama Tzimtzum Bet, la segunda restricción. O en otras palabras, se puede decir que la Malchut subió del Siyum, del final de la terminación, hasta el tercio de Tiferet. La limitación es que aquí no se puede trabajar, se llama Tzimtzum Bet, segunda restricción. Si Tzimtzum Alef, primera restricción, dice que no se puede trabajar con del todo, con ninguna sefira, sino solamente con la intención de otorgar. Por eso aquí se rechazó la luz en el P del Parchuf, en la boca del Parchuf hasta arriba. Entonces aquí, ahora, en el Parchuf, de acuerdo a la segunda restricción, sí se puede trabajar, pero solo con parte de las vasijas, con Keter, Chokhmah Binah, Chesed Gvurah Tiferet, y con los de abajo no se puede trabajar. ¿A dónde suben estas reshimot? De Nekudot de Sag que se expandieron para abajo, suben a Rosh, cabeza de Sag. Rosh de Sag, porque Sag es Ima, es Binah. Hace todas las cuentas a lo que pasa a debajo de Tabur. Y miren, ¿cuándo salieron Nekudot de Sag? Cuando Sag se purificó. Por eso Sag es el Parchuf responsable de todo lo que pasa por aquí. Sube a Rosh de Sag, hace un cálculo sobre dos clases de Reshimot. Una es el cálculo sobre Aviut Daled, espesor 4, la Aviut grande, y la segunda sobre Aviut Bet, el espesor 2, 1, Bet Alef.
1: Metzumtzemet.
0: Restringidas. ¿Por qué restringidas? Porque restringidas ya en Tzimtzum Bet, hay aquí un límite, ¿se acuerdan? El espesor que descendió, Nekudot de Sag, 2, 1, aquí, está restringido con la segunda restricción, Tzimtzum Bet. Por eso salen aquí dos zibugim, dos acoplamientos. El mundo de Nikudim siempre se toma el más leve. El más leve es 2-1 restringida. Estas reshimot suben a Rosh de Sag y como resultado nace el mundo de Nikudim en pequeñez, Katnut. El mundo de Nikudim, cuando está restringido de acuerdo a la segunda restricción, se llama pequeñez, Katnut, que se puede usar solamente parte de las vasijas. Entonces, el primer parchuf que sale en el mundo de Nikudim en pequeñez, en Katnut, se llama el parchuf Abba Veima, papá y mamá, Keter. Después de él sale el parchuf que se llama Abba Veima, papá y mamá, y después de él sale un parchuf que se llama Zon, o Zat, Zerantin y Nukva. Ahora voy a explicar por qué aquí estos puntos. Y aquí otra vez hay explicaciones muy profundas, no vamos a entrar en eso porque Raf tampoco entró, ese es muy así en brevedad. Entonces, el primer parchuf se llama Keter, sale en Galgalta Enaim, con su Galgalta Enaim únicamente, su parte superior, la parte inferior, su Ahab, se encuentra en Tzimtzum bajo la segunda restricción, por eso no se utiliza. Después está el parchuf Abba Veima, papá y mamá, Y después Zad, las siete Ozon. Zad son siglas de siete sefirot inferiores. ¿Ok? Otra vez, el primer Parchuf Geter solo con su Galgalta Enaim, con la parte que se puede usar, se trabaja. Con la parte que no se puede usar, no se trabaja. ¿Sí? Aquí, esto se llama su Ahab. Con eso no se trabaja. El segundo Parchuf, Abba Beima, sale y con su parte de Ahab, la inferior, no se puede usar, por eso se llama que no está en uso. Y el tercer Parchuf que sale, Parchuf Zat de Nikudim, siete inferiores, y con él, con su Ahab, que está debajo de la Parsa, tampoco se puede usar. Es decir, el mundo de Nikudim en pequeñez son tres Parchufim. Y esos también están en pequeñez, en Katnut. Solamente su Galgalta Enaim se pueden utilizar. Keter, Abba Beima y Zat. Pero ahí ya está aquí inculcada la continuación, porque cada Ahab está dentro del Galgalta Enaim, del Parchuf debajo de él. Entonces el Ahab de Keter está dentro de Galgalta Enaim de Abba Beima, y el Ahab de Abba Beima está dentro de Galgalta Enaim de Zat o Zon, y el Ahab de Zon está debajo de la Parsa. Esta es la expresión de las Reshimot que se llaman Bet Aleph 2-1 restringidas, y sobre eso nació el mundo Nikudim en Katnut, en pequeñez. Nikudim puntos en Katnut, en pequeñez. Nikudim be Katnut. Y ahora, otra vez suben las mismas Reshimot de vuelta al Rosh de Zad y dicen, ahora queremos realizar el deseo de Espesor 4, Aviut Dalet. Para eso se necesita grandeza, Gadlut. Y entonces viene una luz especial, no vamos a entrar, se llama luz Ab-Zad, que llega de Ab a través de Zad y hace Gadlut, grandeza en el primer Parchuk, siempre se va del más leve, que se llama Keter, que es Gadlut, grandeza, que si antes no se podía usar su Ahab, ahora sí se puede. Keter se convierte de parte de las Sefirot que se llaman Galgalta Enaim en 10 Sefirot. Se puede trabajar con todos. Después, como resultado de la misma continuación de la demanda de realizar el Espesor 4, no entramos en demasiados detalles ahora. Recibe grandeza también Abba Beima, este Parchuf de Abba Beima. Él ve que Keter puede recibir grandeza, Gadlut, entonces él también demanda Gadlut, grandeza. Y como resultado, Abba Beima también recibe Gadlut. Ahora, Keter y Abba Beima se llaman cabezas, Rashim, Rosh de Itlabshut, Rosh de Aviut. No tienen problema recibir 10 sefirot, de pasar a Gadlut, porque también cuando reciben grandeza, quedan Rosh, solo hacen cuentas, no reciben de verdad en la práctica, de hecho. Pero como resultado de eso, porque el Ahab de Abba Beima están dentro de Galgalta Enaim de Zad, también Zad piden Gadlut, grandeza. Entonces llega una luz a través de Galgalta, Ab-Zad, y entra Keter, cuando Keter ya está en grandeza, Abba Beima está en grandeza y quiere entrar a Zad también. Pero Zad, presten atención, su Ahab está debajo de la Parsa. Y aquí ocurre un rompimiento. ¿Qué es rompimiento? Rotura. Quiere decir que llega luz que es mayor que la habilidad del masaj de trabajar con ella, más que la habilidad del masaj de rechazarla. Y por eso causa que Zat de Nikudim, ese parzuf que se llama Zat de Nikudim, se rompe en partes. Se rompe en 320 partes. 320 partes.
1: יש פה שלבים של השבירה הזאת.
0: Hay aquí fases para este rompimiento. Hay una fase, es cuatro reyes, cuatro melajim, y cada uno de los melajim, salen ocho reyes, shmona melajim, multiplicado por cuatro sefirot o cuatro bichinot, fases, equivale a 32. Y 32, como hay 10 sefirot en cada uno de ellos, multiplicado por 10, equivale a 320. Así que en total hay 320 partes. Pero como solo una parte que es Malchut, con ella no se puede usar, por eso nos explica aquí el Rav que 320 se dividen en Rapaj, que son siglas de 288, más 32 siglas de Lev, Lamed Bet. 32 es la Malchut y Rapaj, 288, son las nueve sefirot primeras, Tet Rishonot. Ese es el cuadro general. O sea, después de todo ese estado del mundo de Nikudim en pequeñez, que estaba en pequeñez, estaba aquí en pequeñez, y después vino la luz y entró a Keter, le hizo grandeza, entró a Babeim, a Gadlut, grandeza, quiso hacer Gadlut también a Zat, pero aquí ya salieron ocho reyes, ocho intentos de penetrar dentro de Zat, cada uno de ellos hizo rompimiento, una rotura, cada rotura en cuatro vejinot, cada vejina son 10 sefirot, en total 320 chispas, 320 partes son rotas, que ahí hay división en 288 más 32. 288 porque pertenecen a las 9 sefirot primeras que todavía se puede de alguna manera corregir, y las 32 que quedaron aquí abajo son partes que no se pueden corregir porque pertenecen a Malchut, y se llama en Gematra 32 Lev Lamed Bet, corazón también, Lev Ha'Even, corazón de piedra, que son partes que se corrigen solamente al final de la corrección. Entonces, hasta aquí más o menos lo que aprendimos en todas las partes hasta ahora, que incluyen también esta clase. Ahora vamos a entrar en las preguntas. Por favor, adelante. Itzik, sí.
1: Esta
0: división en ocho reyes, ¿dónde ocurrió? Porque nosotros sabemos que hay Ahab, Galta Enaim, hay nueve sefirot, primeras y Malchut, hay todo tipo de divisiones, y de repente llegaron ocho reyes. ¿De dónde vinieron eso, esa división en ocho melajim? Misha, Rab, en la clase no entra a explicar, pero es importante qué se nos rompió, de qué está compuesto el mundo de Nikudim. Toma el micrófono. ¿Qué hay en el mundo de Nikudim? El primer Patsuf se llama Keter. Después, Abba Veima, ¿no es cierto? Y después, ¿qué? Zon, Zat. Siete inferiores. Entonces, Abba Veima, Keter, no se rompieron. No puede ser que la cabeza se rompa. Abba Veima, no se rompió. ¿Quién se rompió? Zon, Zat. Y de ahí, todas las partes esas. Nada más. Porque ahí empieza Dagat, Tanim, no vamos a entrar en eso, no vamos a ver. Rab lo explicó en forma sencilla, que es un parchuf que tiene 10 sefirot, y así se rompió. Eso es lo que Gilad aquí acaba de explicar. Sí, Avi. Los rompimientos oímos más fácil. La pregunta es, ¿el rompimiento cuando ocurrió como resultado de la segunda restricción? Pero el asunto es si la rotura es de verdad rotura de las leyes de la primera restricción. ¿Esa es la razón del rompimiento? Sí, seguro. ¿Qué dice la primera restricción? Dentro del deseo de recibir, no se puede recibir, ¿no es cierto? Se puede recibir solamente en las nueve sefirot primeras. Malchut está restringida. ¿Qué pasó en la segunda restricción? Se expandió más. Se expandió, no importa, se expandió más ese tzimtzum. Se expandió desde Malhut hasta aquí, hasta la Parsa. Ahora, hasta la Parsa tampoco se puede recibir. Entonces, ¿dónde sí se puede recibir? Solamente Rav dibujó ahí Galgalta Enan, Keter Hochma Binah Chesed Gvurah Tiferet. Él lo definió como Galgalta Enan. Pero aquí, debajo de la Parsa, los Kelim de recepción verdaderos no se puede recibir. Pero es la misma ley, el deseo de recibir. No puede recibir. Es la ley de la primera restricción.
2: Moscú 7.
0: Moscú 7.
3: И все же я продолжу вопрос Ицика. Почему 8, если разбился, то...
0: Voy a continuar la pregunta de Itzik. ¿Por qué de todas maneras 8 si se rompió solo Zad, que son 7 sefirot inferiores? Entonces, ¿por qué 8 reyes? Sí, Misha dijo que Rav no lo explicó, pero de todas formas, hay aquí 4 intentos de entrar de Abba Veima. Tienen 4 intentos de entrar a Zad. Abba Veima causan el rompimiento porque ellos quieren otorgarle a Zad la posibilidad de recibir grandeza como ellos recibieron. Otra vez, hace la pregunta, ¿cómo ellos lo hacen si van, saben que se van a romper? Hay muchas preguntas aquí dentro. Pero Abba Veima trabajan de acuerdo a 4 Bujinot. La primera parte se llama Malhei Dahgat, reyes de Dahgat, Dat, Chesed Gvura y el tercio superior de Tiferet. Y después hay los reyes Malhei de Tanyim, el tercio inferior de Tiferet, Netzach Hod y Esod Malchut. Entonces ellos son 8 reyes, Dahgat y Tanhim. Ahora no se puede entrar a por qué. Hay explicaciones muy lindas, pero ahora no podemos, no vamos a tener que indagar y a muchas otras explicaciones. Queremos ir de acuerdo al nivel como Rav explicó. No queremos entrar más al fondo. Pero hay que recordar ahora que hay a reyes de Dahgat, reyes de Tanhim, 4 más 4, total 8, 8 reyes. Kiev 1.
4: Чому світло прийшло під Парсу? Коли є перше скорочення, друге скорочення, екран? Чому взагалі творіння, маючи стільки запобіжників, допустило проходження світла під Парсу і в результаті розбиття келім?
0: ¿Por qué la luz logró pasar debajo de la Parsa cuando hay y la primera restricción y la segunda restricción y la pantalla en masaje? ¿Por qué la creación que tiene tantos mecanismos de protección permitió el pasaje de la luz debajo de la Parsa y como resultado el rompimiento de las vasijas? Tienes razón, dice Misha, pero Gilad explicó ahora y Rav explicó que las Reshimot subieron debajo, las Reshimot subieron a Rosh de Sag y entonces cada Reshimot da nacimiento, engendra el próximo Parzuf. Entonces, primera vez nació el Parzuf de Nikudim en pequeñez, ¿no es cierto? Sobre Reshimot 2, 1 más Tzimtzum 2, Reshimot 2. Y después la Reshimot de Dale, Gimel 4, 3 también exige su grandeza. Y entonces sobre eso también hay Zibug en Rosh, en el Rosh de Sag, ya no en Nikre Naim, sino en el P. Y sobre eso sale el mundo de Nikudim en grandeza. Entonces la luz desciende hasta la Parsa. La luz no bajó debajo de la Parsa, ¿no es cierto? Solo Holam Shur Shirik. Pero no ocurrió eso. La luz solamente tocó hasta Parsa, no descendió debajo de Parsa, porque ya hubo rompimiento, ya ocurrió. Por eso las leyes son absolutas. No se anulan, no se cancelan. La ley de Tzimtzum 2 no dejó que la luz descienda debajo de Parsa, por eso hubo rompimiento. Pero eso que él quiere bajar debajo de la Parsa y lo toca, ya eso se llama rotura. Y de todas formas, la razón es en Rosh de Sag. En principio no tenía que haber rompimiento, pero por otro lado, si no hubiera habido rompimiento, no hubiera nacido el primer hombre después, y no hubiera habido ocultamiento, y no se hubiera realizado el pensamiento de la creación. O sea, hay aquí algo, hay un proceso en Rosh de Sag, le viene con trucos, así le hizo un trama, no sé cómo decirlo ahora. Ellos pensaron que de verdad pueden dar grandeza de acuerdo a las leyes, en táctica, no sé, por eso el rompimiento no es un error, es parte del pensamiento de la creación para crear el estado del creado. Y ese proceso también se repite con el primer hombre. Adam Arishon nace, se desconoce en el cuento de la Biblia, puede comer del árbol del conocimiento. ¿Sabe? No son errores, no es una falla, está programado así para que se cree ese mundo desconectado de la espiritualidad donde existimos y que lleguemos a leer lo que explica Baal HaSulam y nuestro Rav explica y que despierta en nosotros un deseo libre de subir y regresar al lugar donde nos explican los cabalistas. Si no hubiera habido rompimiento, todo esto no hubiera ocurrido, hubiera quedado el mundo como inanimado únicamente. ¿Sí? Dijimos que en Galgalta ella hace un cálculo en la cabeza cuánto puede recibir y cuánto no puede recibir. Y en la parte de Tabur hasta el Siyum final hay expansión de Hasadim en el Parzuf Galgalta, sí, porque la fuerza de no recibir, no recibir, es también un placer, pero no es el mismo placer como la luz de Jochma. Lo denominamos placer de luz de Hasadim, porque todavía contra este Kli del fin del Parzuf hay luces que el Kli no recibió, luz circundante, esa cantidad, contra eso tienes el final del Parzuf. Y también en Sagan, en los puntos de Sag, también decimos que hay expansión de Hasadim. Cierto. ¿Cuál es la diferencia entre la expansión de Hasadim en Galgalta y Hasadim en Sag? ¿Y qué pasa aquí, de hecho, con el 4-2, la integración de 4 con 2? Primero vamos a resumir que la luz de Hasadim no tiene límites, puede bajar debajo de Tabor, ¿no es cierto? Porque poca luz de Hasadim es luz de otorgamiento, no tiene luz de Jochma, es la luz del propósito de la creación, por eso hay que limitarla. También la restricción se hizo sobre luz de Jochma, no luz de Hasadim. Por eso no tiene ningún problema de expandirse hacia abajo de Tabor. Al contrario, donde se puede otorgar, se otorga, al contrario. Entonces, es una oportunidad de otorgar debajo de Tabor. Muy bien. Eso se llama que desde el principio se creó el mundo con la medida del juicio, de acuerdo a la primera restricción. Vio que el mundo no se puede existir, vino y lo asoció con la medida de misericordia. Es decir, que la expansión hacia abajo es para hacer algo que no se podía hacer sin eso. Si no se hubiera terminado salir el mundo de Ak, y con eso se terminó la creación, no hubiera uso debajo de Tabor. Ahora, ¿cuál es la diferencia entre la luz de Hasadim de 4 y la luz de Hasadim de 2? Es una gran diferencia. Primero, el espesor. El espesor 4 Aviud es mucho más grande que el espesor 2. Otra cosa, que por la razón de la expansión de la luz de Hasadim debajo de Tabor, como Misha explicó antes. Vamos a tomar un ejemplo. Decidiste que no comes dulce porque el doctor te dijo que estás enfermo. Entonces, no tocas dulce. Todo muy bien, pero ahora tú pasas al lado de una conditoría y vas ahí, todas las cosas maravillosas, las delicias que hay ahí, y dentro de la conditoría encuentras con todos los aromas y las tortas y los chocolates y mermelada, todo lo que ves ahí. Ves ahí un pedacito de una fruta, una verdura, y has dado cuenta que no puedo. Bueno, está una verdura, no me acuerdo cómo se dice. No, la puedo comer. Eso es dentro de Galgalta. Pero toda la conditoria que viste, no comiste. Entonces, aquí una fuerza de superación que ya comprobaste que trabaja. No es que así nomás decidiste no comer dulce en casa. Tú pasaste, recibiste toda la oportunidad de recibir y no la usaste. Dimos un ejemplo corporal, pero en la espiritualidad es mucho más allá, porque es otorgamiento, es relación con el Creador. Y la relación con el Creador queda más importante a pesar de que todo el placer del deseo de recibir decidiste no usarlo. Y esa es la expansión de luz de Hasadim debajo de Tabor. En Sag es otra cosa completamente. Sag pierde la viut que tuvo antes. Cuando Zag salió, salió sobre 3-2. Son sus sabores, se expandió de arriba para abajo, de acuerdo a 3-2, Gimel B. Aquí es arriba de 3-2. Pero cuando Zag se purificó, pierde su 3 de revestimiento y le queda solamente 2-2, Bet-Bet, porque todavía no hay 2-1, porque solamente el retiro de la luz. Estos puntos, no entramos a todo eso, porque Raf tampoco lo explicó demasiado, pero hay aquí, cada una de estas, de estos puntos son otro acoplamiento que se expande de arriba para abajo. Ahora, cuando se expande,

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1: Queridos amigos, en la primera parte de la clase vamos a ver una clase grabada de el 1 de mayo 2002 basado en la el escrito La grandeza de la persona depende de la medida de su fe en el futuro. Vamos a leer el artículo juntos en la decena. Pongan atención que el artículo es muy largo y va a tomar 55 minutos leerlo, más o menos. La grandeza de la persona depende de la medida de su fe en el futuro. Está escrito en el Zohar. Entonces cantará Moshe. Debió haber dicho, cantó. Y responde, es porque esta cuestión depende del futuro, por venir que él completó para ese momento y completó para el futuro por venir, cuando Israel alabe con este canto en el futuro por venir. Esta canción está en forma femenina, pero debería haber dicho este canto en forma masculina. Y responde, esta es la canción, ya que la reina alaba al rey. Rabbi Yehuda dijo, por tanto, es la canción de la reina al rey. Entonces, ¿por qué dice Moshe y los hijos de Israel? Después de todo, la reina debió haber sido lo que estuviera alabando. Responde, felices son Moshe e Israel, porque conocen cómo alabar debidamente al rey para la reina. Debemos entender la respuesta que da acerca de lo que está escrito en tiempo futuro, que se refiere al futuro por venir. ¿Qué viene a enseñarnos en el trabajo? Debemos además entender la respuesta que está dando acerca de por qué escribe canción en forma femenina, que lo interpreta que se refiere a Malhut, es decir, que Malhut está alabando al rey, sobre lo cual preguntó Rabbi Yehuda, entonces, si su intención es Malhut, ¿por qué dice Moshe y los hijos de Israel? Por esta razón, él debe interpretar que se refiere a que Moshe y los hijos de Israel saben cómo alabar al rey para Malhut. También debemos entender el significado de que Moshe e Israel deben alabar al rey para Malhut. ¿Y por qué no tienen que alabar al rey para sí mismos, sino para Malhut? Se sabe que Moshe es llamado

Es decir, ¿por qué Moshe había implantado en ellos la fe en el Creador? Es sabido que uno no puede vivir de lo negativo, sino solo de lo positivo. Esto es así porque sustento se refiere a lo que una persona recibe y disfruta de recibir. Esto nos llega del propósito de la creación llamado su deseo de hacer el bien a sus creaciones. Por lo tanto, uno debe recibir deleite y placer para tener algo con lo que deleitar a su propio cuerpo. Esto se llama lo positivo, es decir, un llenado, y con este llenado la persona satisface su carencia. Pero una persona necesita además una carencia. De otra manera, no hay lugar donde la luz de vida puede entrar. Una carencia es llamada kli, vasija. Significa que si uno no tiene kli, vasijas, no puede recibir nada. Una carencia es llamada deseo, es decir, que él tiene deseo por algo y siente que esto le hace falta y desea llenar la carencia. En el grado en que siente su carencia y en el grado en que necesita satisfacer su carencia, en ese grado se mide su carencia. En otras palabras, una carencia grande o pequeña depende de la medida de la urgencia por satisfacer esa necesidad. Eso significa que si una persona llega a sentir que le falta algo y siente esa sensación en todos sus órganos y sin embargo no tiene un fuerte deseo de satisfacer sus necesidades y hay muchos factores por los que no tiene un deseo tan grande de satisfacer su carencia, uno les dijo a sus amigos lo que necesitaba y que siente la carencia de ello. Sin embargo, los amigos le hicieron ver que lo que necesita es inalcanzable. Así que sus amigos le influyeron con su opinión de que debe aceptar su situación, porque ellos debilitaron su fuerza de superación para que pueda prevalecer sobre los obstáculos en su camino para obtener lo que desea. Y de por sí, la carencia y el anhelo se debilitaron también, ya que ve que nunca obtendrá lo que quiere. Por esta razón, es decir, porque ve que es totalmente imposible que pueda satisfacer su carencia, esta es la razón por la que no obtiene su objetivo. Hace que se debilite su carencia. Resulta que su gran deseo ha disminuido debido a la desesperación. Dos. A veces, incluso cuando no les dice a sus amigos lo que anhela, solo se entera de que los amigos hablan entre sí. Se entera de que ya se han desesperado, y eso también le afecta. En otras palabras, el desánimo de ellos le influye y pierde el entusiasmo que tenía por lograr Devekut lo más pronto posible. Por lo tanto, él pierde esa fuerza de voluntad. Tres. A veces uno piensa para sí mismo sin ninguna calumnia del exterior, pero ve que cada vez que desea acercarse a la Kedushá, cuando comienza a examinar, se da cuenta de lo opuesto, que está retrocediendo en lugar de avanzar, y esto le hace perder la fuerza para trabajar, para el trabajo, perdón. Resulta que entonces colapsa bajo su carga. No tiene nada de lo que recibir sustento, porque solo ve negatividad y oscuridad. Por tanto, pierde el espíritu de vida que tenía cuando aparentemente tenía un poco de sustento, llamado vitalizar, revitalizar su alma. Y ahora se siente espiritualmente muerto, es decir, que no puede hacer un solo movimiento en el trabajo como si estuviera realmente muerto.

0: Eso significa, aunque ahora ve la verdad, es decir, que reconoce el mal, que esto es negativo, y de ello la persona no puede recibir ninguna vitalidad, ya que el sustento para el cuerpo se obtiene específicamente de forma positiva. Por ello, uno debe caminar en la línea derecha por dos razones. Uno, para proteger que su deseo se debilite cuando escucha calumnias. Dos, para recibir la vitalidad que proviene específicamente de la forma positiva. Es decir, que es un asunto positivo, que aquí hay un asunto de plenitud. Sin embargo, es difícil entender cómo, cuando evalúa su orden de trabajo y ve la verdad que está inmerso en el amor propio, y esto es la verdad, ¿cómo se le puede decir que camine en la línea derecha llamada completitud? Al fin y al cabo, por lo que él puede ver con sus ojos, cuando juzga honestamente, es una mentira total. Se sabe que lo general y lo particular son iguales. Esto significa que lo particular sigue el mismo orden que se aplica a lo colectivo. En cuanto a lo colectivo, nos fue dado creer en la venida del Mesías. Creo en la venida del Mesías, y aunque se demore, a pesar de todo, espero su llegada. Por lo tanto, uno tiene prohibido desesperarse y decir, veo que no puedo obtener adhesión con el Creador. Eso se considera que sale del exilio de entre las naciones del mundo, llamado amor propio, y viene bajo la autoridad de la Kedushá, y llega a corregir la raíz de su alma y adherirse a la vida de vidas. De ello se desprende que si uno cree en la redención general, debe creer que la redención llegará a él en particular. Por lo tanto, uno debe recibir la completitud para sí mismo desde el discernimiento del futuro, de manera que debe representarse a sí mismo la medida de la bondad, el placer y la alegría que recibirá cuando todas sus carencias sean satisfechas. Esto ciertamente le da satisfacción emocional y energía para trabajar en la obtención de esta meta que espera alcanzar. Resulta que primero uno debe representarse a sí mismo lo que espera, que le hará feliz y dichoso si obtiene lo que esperaba. Sin embargo, primero uno debe conocer a fondo el objetivo que quiere obtener. Si uno no presta mucha atención y mucho escrutinio a lo que espera de su vida, lo que significa que debe decirse a sí mismo, ahora he decidido lo que quiero. Después de analizar la alegría de la vida, lo que se puede obtener en el mundo, si tiene la oportunidad de alcanzar esto, tendrá la fuerza y la sabiduría para decir, ahora puedo agradecer al Creador del mundo por haber creado su mundo. Ahora puede decir de todo corazón, bendito sea Él que dijo que exista el mundo, ya que siento la bondad y el placer, que realmente es conveniente para mí y para todas las creaciones recibir este deleite y placer que ahora he recibido del propósito de la creación, llamado su deseo de hacer el bien a sus creaciones. Y aunque todavía esté lejos de alcanzar la meta, si de todos modos sabe con certeza de que puede recibir su futura felicidad, es como está escrito, Rabbi Meir dice, todo aquel que se dedica a la Torah Lishma es recompensado con muchas cosas. Además, el mundo entero vale la pena para él. Se le revelan los secretos de la Torah y se vuelve como un manantial encrecida. Y cuando presta atención a esto, a lo que puede lograr, es decir, cuando siente la importancia de la meta y se imagina la felicidad que alcanzará, ciertamente la alegría que experimentará cuando lo alcance es inimaginable. Así, en la medida en que cree en la importancia de la meta y en la medida en que cree que, aunque se demore, aún espero su llegada, puede recibir el llenado de la luz de la vida, de la meta futura. Se sabe que hay luz interna y luz circundante. Palasulam interpretó que la luz interna se refiere a lo que uno recibe en el presente y la luz circundante como la luz que está destinada a iluminar en el futuro, pero que aún no ha alcanzado la luz. Sin embargo, la luz circundante ilumina en cierto grado en el presente, en la medida en que la certeza en que tiene en que la alcanzará. Dijo que es como una persona que compró mercancía en el mercado. Como muchas personas trajeron esta mercancía al mercado, su precio bajó. Todos los mercaderes querían vender la mercancía a cualquier precio, pero no había compradores porque todos tenían miedo de comprar. Tal vez podía abaratarse aún más. Entonces, un hombre compró toda la mercancía por un precio muy bajo. Cuando llegó a su casa y les contó lo sucedido en el mercado, todos se rieron de él. ¿Qué has hecho? Claro que todos los mercaderes querían vender toda la mercancía que tenían almacenada. Eso solo hará que todo sea más barato. Y como resultado, perderás todo tu dinero. Pero él insistió diciendo, ahora estoy más feliz que nunca, ya que me beneficiaré de esta mercancía, no como siempre, cuando sabía que podía obtener un 20% de beneficio de la mercancía. En cambio, ganaré 500% de beneficio. Sin embargo, no la venderé ahora. La almacenaré y la llevaré al mercado dentro de 3 años. Pues para entonces, esta mercancía no se encontrará aquí en el país y obtendré el precio que yo quiero. Resulta que si calcula cuánto ha ganado en el presente, es decir, este año, no tiene nada. Se considera que no tiene nada en el presente con lo que pueda alegrarse. Esta es una alegoría de la luz interna que ilumina en el presente, pero la luz circundante, llamada luz que ilumina específicamente en el futuro, lo ilumina también en el presente, en la medida en que cree que en el futuro recibirá la recompensa completa que espera, y entonces su alegría será completa. Ahora recibe la alegría y el ánimo de lo que recibirá en el futuro. Esto explica la alegoría anterior, que este comerciante fue ridiculizado por todos por comprar la mercancía en el mercado, precisamente cuando era irrelevante, cuando nadie quería comprarla. Sin embargo, la compró como algo que otros dejaron porque no tenía valor. Y ahora se alegra y deleita porque cree y está 100% seguro de que dentro de 3 años esta mercancía no será encontrada en ningún sitio. Y entonces será rico. Y así disfruta el presente de lo que sucederá en el futuro.
1: De ello
0: resulta que en la medida en que crea que le llegará y no desespera por el futuro, como está escrito, aunque se demore, a pesar de todo, aún espero su llegada, puede disfrutar en el presente de lo que vendrá en el futuro. Así, cuando una persona se le dice que, aunque caminó por la línea izquierda, lo que significa que hizo una crítica y vio que estaba en la más absoluta bajeza, y ve esta verdad, ya que no desea engañarse a sí mismo y justificar sus pensamientos y acciones, sino que busca la verdad, y no le importa si la verdad es amarga, sino que desea alcanzar la meta para la cual nació, pero a causa de toda esa verdad no puede seguir viviendo, ya que es imposible vivir sin el placer, llamado vitalidad y vida. Para vivir se necesita la luz que vitaliza a la persona. Viviendo, tiene la posibilidad de trabajar y alcanzar la meta. Por ello, debe pensar a la línea derecha, llamada completitud. Pero esta completitud de la cual ahora recibe la vitalidad que sustenta su cuerpo debe construirse sobre una base verdadera. Esto trae a colación la pregunta: ¿cómo puede recibir la completitud cuando ve la verdad que está en el estado más bajo, inmerso en el amor propio de pies a cabeza y sin una chispa de otorgamiento? A eso debería responder: todo lo que veo es cierto. Sin embargo, lo es desde la perspectiva de la luz interna. Eso significa que en el presente se encuentra en la bajeza y no tiene nada de lo que recibir alegría y vida. Pero desde la perspectiva de la luz circundante, que es el futuro, cree que, aunque se demore, espero su llegada. Resulta que, a través de la luz circundante que ilumina la relación con el futuro, puede atraerla para que ilumine en el presente. Y en la medida de la fe y la confianza que tiene en la venida del Mesías a nivel personal, puede atraer la vitalidad y la alegría para que ilumine en el presente.
1: ונמצא שעכשיו שהוא הולך בקו ימין
0: ello se desprende que ahora que está caminando en la línea derecha para recibir completitud, es la auténtica verdad, ya que la luz circundante ilumina en el presente. Y además es un camino verdadero, ya que al creer en la venida del Mesías a nivel personal, es un gran remedio que a través del mandamiento de la fe, el futuro se acerque al presente en él. Eso significa que la luz circundante será interna. Se considera que la luz se viste realmente en el presente. Se llama lo circundante, se volverá interno en el futuro. Así, desde aquí, es decir, desde la fe, que cree de que al final alcanzará la meta, aunque por parte de la razón le muestre cada vez que se aleja de la meta y no avanza, aún así se sobrepone y va por encima de la razón. Y entonces la fe misma se acumula cada vez en forma de centavo a centavo, se suma en una gran cantidad hasta que es recompensado con la fe completa permanente, que es el alcance de la luz de Hasadim en la iluminación de Jochma, como está escrito en el comentario Sulam. Ahora podemos entender lo que preguntamos acerca de por qué el Zohar explica que por eso que está escrito cantará en tiempo futuro. Con ello implica que Israel están destinados a alabar este canto en el futuro, que viene a enseñarnos eso en el camino del trabajo. En materia de trabajo, debemos conocer lo que tenemos ahora en el presente y saber lo que debemos hacer. Así, ¿qué podemos aprender sobre lo que nos depara el futuro? Como explicamos, debemos caminar en la línea derecha, que es completitud, y recibir vitalidad de ella, porque es imposible vivir desde la negatividad. De ahí que se aconseje sentir la completitud desde lo que será en el futuro. Este es el significado de lo que los justos llaman cantar por el futuro por venir. En otras palabras, ahora, en el presente, están cantando sobre lo que recibirán en el futuro. Esto significa que en la medida en que se imaginan el deleite y el placer que recibirán en el futuro, pueden sentirlo en el presente. Siempre que tengan fe en que haya un futuro, lo que significa que en el futuro todos serán corregidos. Esto es algo que uno puede agradecer ya en el presente, en la medida en que lo sienten. Está en la medida de la alabanza que pueden dar en el presente y además de recibir vida en el presente desde la positividad. Gana con que la meta en general sea importante para él, porque debe imaginarse el bien y el placer que les espera en las criaturas para que lo reciban. Y cada vez que reflexiona en el asunto, ve gradualmente un poco más de lo que puede recibir en el futuro. Es decir, lo que ha sido preparado para nosotros por el propósito de la creación. Y aunque vea que en su estado actual está a gran distancia de la meta, esto depende de la medida de su fe en la meta, como en el ejemplo de la alegoría anterior. Esto sigue la regla. Todo lo que va a cobrarse se considera como cobrado. Con lo anterior podemos entender lo que el Zohar explica, la razón por la que escribe cantarán en tiempo futuro, es para dar a entender que Israel está destinado a alabar este canto en el futuro. Es así porque debemos saber esto, para poder recibir alegría y vitalidad en el presente de lo que será en el futuro. De este modo podemos cantar en el presente como si ahora recibiéramos todo el bien y el placer. Eso se considera como poder recibir la iluminación del circundante. En otras palabras, la circundante ilumina en lo interno, desde lejos, lo que significa que aunque una persona todavía está lejos de obtener el bien y el placer, aún puede atraer la iluminación del circundante también en el presente. Ahora explicaremos, lo que preguntamos sobre Zohar, explicando por qué escribe esta canción en forma femenina. Es porque Moshe e Israel saben cómo alabar correctamente al rey para la reina. Y preguntamos, ¿por qué Moshe e Israel no alaban al rey por sí mismos? En primer lugar, debemos entender por qué tenemos que alabar al rey. En la corporalidad, entendemos que un rey de carne y sangre necesita honores para ser respetado. Disfruta de las alabanzas que el pueblo le brinda, pero con respecto al Creador, ¿para qué necesita que le alabemos y que le cantemos cánticos y canciones? Es una regla conocida que todo lo que decimos con respecto al Creador es solo por medio de «por tus acciones te conoceremos». Sin embargo, no existe ningún alcance de Él en sí mismo, en absoluto. Más bien, todo lo que hablamos es con respecto al alcance de los inferiores. Esa es la razón por la que uno debe alabar y agradecer al Creador. Ya que con esto uno puede medir y asumir la grandeza e importancia de la entrega que el Creador le ha dado. En esa medida, uno puede evaluarse de cuánta importancia y grandeza del rey siente. Porque el propósito de la creación es hacer el bien a sus creaciones, es decir, que las criaturas disfruten de él. Y por la medida de la grandeza del dador, hay un sabor y un placer en la dación que le dan para disfrutar. Y cuando uno intenta dar las gracias, ya tiene un lugar y un motivo para considerar y escudriñar el dar. ¿Qué recibió? ¿De quién recibió? Lo que significa la grandeza de la dación y la grandeza del dador. De ello resulta que la gratitud de uno no debe ser porque el superior lo disfrute, sino para que el inferior la disfrute. De lo contrario, es similar a la alegoría que Balasulam decía acerca del versículo «¿Quién no ha tomado mi nombre en vano?». Preguntó, ¿qué significa que una persona toma en vano? Significa que se le ha dado un alma de lo alto en vano. Dijo que es similar a un niño que recibe una bolsa de monedas de oro. Está encantado con las monedas porque tiene un aspecto muy bonito y es agradable a los ojos. Pero el niño es incapaz de apreciar el valor de las monedas de oro. De esto podemos entender que la gratitud y la alabanza que damos al Creador son solo para beneficiar a las criaturas, lo que significa que tenemos algo por lo que alabar al Rey. Eso significa que cuando uno trata de alabar al Creador, este es el momento en que es capaz de sentir la importancia del regalo y la importancia del dador del regalo. Por esta razón, lo que más debe importarle a uno es la alabanza que le da al Rey. Esto causa que se le dé cada vez de nuevo. De lo contrario, si uno no puede apreciar el regalo del Rey, no se le puede dar nada porque cae en la definición de quién es un tonto, aquel que pierde lo que se le da. ¿Y cuál es la razón por la que un tonto pierde lo que se le da? Esto es simple. Es un tonto, no aprecia la importancia del asunto, por lo que no presta atención en guardar el regalo que se le ha dado. Por esta razón, según la importancia del regalo, es la medida en la que lo cuida. Así puede estar en siempre un estado de ascenso, porque es evidente que no pierde lo que se le da, pues lo aprecia. De lo anterior resulta que uno puede tener muchos descensos porque no aprecia el regalo del Rey. En otras palabras, él no puede apreciar la medida de la importancia del acercamiento que se le ha dado desde arriba, un deseo y un pensamiento de que es vale la pena ser un trabajador del Creador. Y como no apreció la importancia del asunto, es decir, el llamado que se le dio para entrar y servir al Rey, podría incluso corromperse si sirve al Rey sin saber cómo evitar dañar algo. En ese estado, la persona es arrojada a un lugar de basura y desperdicio. En ese estado, se alimenta con los mismos desechos que los gatos y los perros buscan para sustentarse. Y él también busca provisiones para su cuerpo en ese lugar. No ve que pueda encontrar sustento en otro lugar. Es decir, durante el descenso, aquellas cosas que él dijo que eran desechos y que no eran aptas como alimento para los humanos, pero que son adecuadas como alimento solo para los animales, él mismo persigue ese sustento y no tiene deseo de comida humana porque la encuentra completamente insípida. Por esta razón, la estabilidad de los estados de ascensos depende principalmente de la importancia del asunto. Es debido a esto que depende principalmente de las alabanzas y la gratitud que da al ser aceptado desde arriba. Esto es así porque las propias alabanzas que da al Creador aumentan su importancia y estima. Por eso se nos ordena pensar muy seriamente en alabar.
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0: Disculpen, se cortó la conexión. Hay tres discernimientos con respecto a la alabanza. Uno, la medida de la dación. Eso significa que la importancia del regalo está en función de la medida de la alabanza y la gratitud que uno da por el regalo. Dos, la grandeza del dador, es decir, si el dador es una persona importante. Por ejemplo, si el rey hace un regalo a alguien, el regalo puede ser algo muy pequeño. A pesar de todo, seguirá siendo muy importante. En otras palabras, la medida de la alabanza y la gratitud no toma en cuenta la grandeza del regalo, sino que mide la grandeza del dador. Es decir, la misma persona puede dar a dos personas, pero para uno de ellos el dador es más importante y reconoce la importancia y la grandeza del dador. Por lo tanto, estará más agradecido que el otro, que no reconoce la importancia del dador en la misma medida. 3. La grandeza del dador, independientemente de si da o no. A veces el rey es tan importante para el hombre y él anhela solo hablar con el rey, pero no porque desea hablar con el rey para que éste le dé algo. No quiere nada, sino que todo su placer está en tener el privilegio de hablar con el rey. Sin embargo, es descortés venir al rey sin alguna petición. Por eso, está buscando alguna petición que el rey pueda conceder. En otras palabras, dice que quiere acercarse al rey para que éste le dé algo. Pero en realidad, eso que dice que quiere que el rey le dé algo es solo de la boca para afuera. Pero en su corazón no quiere nada del rey. Le basta con tener la capacidad de hablar con el rey y no le importa si el rey le da algo o no le da nada. Cuando las personas externas ven que no ha recibido nada del rey y lo miran cuando sale de la casa del rey encantado y eufórico, se ríen de él. Le dicen, qué tonto eres, no tienes intelecto ni comprensión. Puedes ver por ti mismo que sales con las manos tan vacías como entraste. Has entrado en la casa del rey para pedirle algo, y sin embargo has salido con las manos vacías. ¿Por qué estás alegre? Podemos entender esto si mientras una persona reza al Creador para que le dé algo, puede discernir lo siguiente. Uno, que uno reza al Creador para que él le dé lo que demanda del Creador. Si él acepta su demanda para que la plegaria sea concedida, cuando recibe lo que quiere, está dispuesto a dar gracias al Creador. Y la medida de la salvación que recibió del Creador es la medida de su alegría, de su buen ánimo, su alabanza y gratitud. En otras palabras, todo se mide por el grado de salvación que ha recibido del Creador. La medida de la grandeza del dador, en otras palabras, en la medida en que cree en la grandeza del Creador, esto es lo que determina para él lo que recibe del Creador. Es decir, aunque a los ojos del receptor sea algo pequeño, aún así recibió algo del Creador, por lo tanto, ya puede estar alegre y alabar y agradecer al Creador, ya que es el dador quien es importante para él, como en la alegoría mencionada anteriormente. Tres, la grandeza del dador sin dación. También él tiene una gran importancia. En otras palabras, el rey es tan importante para él que no quiere nada del rey sin que lo considerara un gran privilegio y una gran fortuna si puede hablar, aunque sea unas pocas palabras con el rey. Y la razón por la que viene con alguna petición es solo superficial, ya que uno no puede presentarse ante el rey sin alguna petición. Sin embargo, no vino para que el rey le concediera su petición. La razón por la que dijo que pedía algo era solo para los externos que no entienden que hablar con el rey es la entrega más valiosa, pero los externos no lo entienden. Cuando hablamos de un solo cuerpo, debemos decir que los externos son los pensamientos que llegan a una persona desde el mundo exterior. Es decir, aquellos que no tienen ninguna comprensión de la interioridad y no tienen herramientas para entender que la interioridad del rey es lo que cuenta. Más bien, valoran al rey solo por lo que se extiende desde el rey hacia ellos, lo que se llama la externalidad del rey. Pero no tienen idea de la interioridad del rey, es decir, del rey mismo, y no de lo que extiende desde el rey hacia afuera. Por lo tanto, estos pensamientos se burlan de una persona cuando dice, como acabo de hablar con el rey, no importa si el rey me concede mi deseo. Más bien, su único deseo es solo la interioridad del rey, no lo que se extiende desde él.
1: Y la Zot.
0: Por lo tanto, si una persona reza al Creador y no ve que el Creador le ha dado algo, ya que lo que le importa es la interioridad del rey, puede estar feliz y regocijarse por haber sido recompensado al hablar con el rey. Sin embargo, los pensamientos externos dentro de él desean revocar esa alegría en él, porque consideran solo la vasija de recepción, lo que ha recibido el rey en su vasija de recepción, mientras que él les dice, estoy encantado y alegre, y alabo y agradezco al rey ya por haberme dado la oportunidad de hablar con él. Esto es suficiente para mí. Además, dice a sus externos, deben saber que no quiero nada del rey, salvo alabarle y darle las gracias. Con esto me adhiero al rey porque quiero otorgarle alabándole. No tengo nada más que darle. De ello se desprende que ahora me considero un trabajador del Creador y no un trabajador de mí mismo. Por esta razón no puedo oír que me digan qué has ganado. Por ejemplo, durante todo el año te dedicaste a la Torah y a la plegaria, guardando todas las mitzvot, pero sigues parado en el mismo grado que hace un año o dos. Por lo tanto, ¿por qué la alegría de que alabes al Creador y digas, esta es mi ganancia, que hablé con el rey muchas veces, y quién más necesito? En otras palabras, si el rey me hubiera dado algo, podría haberlo recibido con el fin de recibir. Pero ahora que no tengo nada en la mano, estoy feliz y agradezco al Creador porque mi intención en el trabajo era solo con el fin de otorgar. Sin embargo, como en ese estado una persona está diciendo la verdad, se enfrenta a una fuerte resistencia por parte de los externos, que no pueden tolerar a quien está caminando por el camino de la verdad. Si toda su intención es solo otorgar, en ese estado él tiene una gran guerra y ellos desean destruir su alegría. Le hacen creer lo contrario, que lo que le dicen es el camino de la verdad y que se engaña pensando que tiene razón. En este mundo, la mentira suele tener éxito. Por eso necesita un gran fortalecimiento y decirles, yo estoy caminando por el camino de la verdad y ahora no quiero escuchar ninguna crítica. Si hay verdad en sus palabras, les pido que vengan a mí con sus quejas para mostrarme la verdad cuando decida que es el momento de la crítica. Solo en ese momento estaré dispuesto a escuchar sus opiniones. Por lo tanto, resulta que para que uno tenga alegría en el trabajo del Creador, todo lo que necesita es la fe. En otras palabras, cuando cree en la grandeza del Creador, no necesita que el Rey le dé nada. Simplemente ser capaz de hablar con el Rey es todo lo que anhela, es decir, hablar con el Creador. Como se menciona en el tercer discernimiento, de dar alabanza. Si presta más atención a alabar al Rey, entonces le llegará una gran inspiración superior, porque ella no quiere nada del Rey. Esto es similar a la Sefirá de Bina. Se sabe que en su extremo final, Jochma no quiere recibir la luz de Jochma, sino que Jochma desea otorgar al emanador, como el emanador otorga a Jochma, y quiere la equivalencia de forma. En ese estado la abundancia llamada la luz de Hasadim, después del Kli, llega de por sí. Eso significa que el receptor desea dedicarse a Hesed. De ahí que la abundancia se llame luz de Hasadim. Lo mismo ocurre aquí cuando una persona no desea nada del Rey. Solo quiere otorgarle al Rey y presta atención a lo que él piensa. En la medida en que se le ha preparado una inspiración de lo alto, le llega de por sí cuando se dedica a cantar y alabar al Rey. Ahora podemos entender el asunto de que Moshe e Israel canten y alaben al Rey por la Reina, y no por la Reina misma. Se sabe que todo lo que decimos sobre los mundos superiores es solo en relación con las almas, que Malhut se llama el alma colectiva de Israel, o la congregación de Israel. Se explica en el Talmud Eser Sefirot que el alma de Adam Harishon salió del interior de los mundos Bia, Yetziah y Asiya, de los cuales recibió Nefesh, Ruach y Neshama. Y todos emergieron de Malhut de Asilut, llamada Shekhinah. Y Zerampim, que le otorga el Malhut, se llama Rey. Ya que Malhut es la que recibe para las almas, resulta que Malhut no puede recibir la abundancia para el pueblo de Israel, porque aún no son aptos al no tener vasijas de otorgamiento. De otra forma, todo irá a la Sitra Achra, quienes son llamados muertos, pues ahí hay recepción con el fin de recibir para sí mismos, lo cual es llamado separación y lejanía del Creador, quien es llamado la vida de vidas. Por eso se les llama muertos. En el Zohar se considera que una persona debe preocuparse por la aflicción de la Shekhinah, es decir, el dolor por no poder recibir la abundancia para sus hijos, que son el pueblo de Israel. Ella es llamada la congregación de Israel, porque congrega en su interior la abundancia que debe dar a Israel. Por lo tanto, cuando el pueblo de Israel se dedica a la equivalencia de forma, hay lugar para que Malhu reciba la abundancia superior del rey, que se llama Dador, Zerampin, para otorgar al pueblo de Israel. Esto se llama Malhut, que es llamada la reina, alabando al rey por la abundancia que recibió de él. Asimismo, cuando ella no puede recibir abundancia para Israel de parte del rey, se la llama la aflicción de la Shekhinah. Y cuando puede recibir abundancia, se la llama la madre de los hijos. Está feliz y alaba al rey. Sin embargo, todo el dolor y la alegría se refieren únicamente en relación a Israel en su totalidad. Por eso el Sagrado Zohar dice que Moshe e Israel pronuncian la canción, refiriéndose a la alabanza por la reina. Quiere decir que la razón por la cual Moshe e Israel alaban al rey es para la reina, lo que significa que ellos se han establecido para alabar al rey, pues lo que el rey debía dar a Moshe e Israel no era para ellos mismos, sino para Malhut. En otras palabras, ellos no pueden tolerar el dolor de la Shekhinah. Y es debido a esto se dedican a la equivalencia de forma para que Malhut tenga la capacidad de otorgar. Por eso dice, felices son Moshe e Israel, porque saben cómo alabar correctamente al rey para la reina. Ahora vamos a ir a una clase grabada del 1 de mayo de 2002. Rav, la grandeza depende de la medida de fe en el futuro. La persona se eleva a través de los grados durante el periodo de preparación hacia cruzar la barrera y entrar al palacio del rey, y cada vez tiene un estado donde recibe una gran iluminación de lo alto. Eso lo sustenta, lo llena, lo despierta, y entonces cae, se cae. En vez de recibir una iluminación más grande, más bien recibe oscuridad. En este estado de oscuridad, la persona es medida. ¿Qué es lo que ocurre con la persona? En el estado de oscuridad, más se eleva la persona. Si no cruzó la barrera, entonces cuando la luz no brilla, entonces se convierte en lo opuesto, en una bestia, no sabe nada, nada le importa, excepto solamente existir una forma de bestia, eso es. Y siente que no ha avanzado nada, la misma forma como se encontraba con su naturaleza bestial, todas estas faltas hace un año o dos años atrás, ahora es exactamente lo mismo. ¿Verdad? Él era una bestia y ahora también es una bestia. si ese espíritu divino lo desampara, lo deja, permanece un espíritu bestial. En estos estados es posible medir si es que se encuentra en algún tipo de avance, si está avanzando en el otorgamiento o no, porque si él puede leer por lo menos algunas pocas palabras y pensar en ellas de forma simple, no profunda, pero si puede hacer esto, si puede, si todavía tiene algún tipo de apreciación, o bien si un estado aún más oscuro viene, entonces podemos decir que tiene el principio de vasijas de otorgamiento, porque ve que para él no tiene nada, ningún llenado, y vive solamente de este estado donde está conectado al rey. Y entonces en ese estado él no se confunde con los placeres que brillan sobre él o algún tipo de sensación agradable que recibe, que se infla más bien. La verdad es que no hay ningún cálculo que pueda hacer para sí mismo y no puede justificar al Creador, porque no recibe nada del Creador. Entonces, debe vivir solamente con la fe. ¿Qué es fe? Fe en la espiritualidad por sobre el Maksom, la barrera, es la luz de Hasadim, la luz de fe, y la fe completa es la luz de Hasadim con la iluminación de Jochma. Para nosotros la fe, bueno, no tenemos la luz de Hasadim en la iluminación de Jochma tampoco. Para nosotros la fe significa que la persona recibe una iluminación de lo alto que lo sostiene durante un periodo de tiempo. Y eso es fe, la luz que lo sostiene. O bien, como tenemos en... ¿No se entendió? Donde esta iluminación desaparece y solamente la importancia que recibe de la sociedad, solamente eso, no de lo alto, de la sociedad. Es decir, previamente escuchó y esto le sirve en el presente. Pero esto es la importancia. Esta importancia, ahora durante el periodo de oscuridad, él se equipó con esta importancia previamente, cuando podía escuchar y servir a la sociedad y estaba en un gran espíritu y estaba animado, y por lo que escuchó y lo que leyó y lo que escuchó del Rab y todas las fuentes, ¿sí? Entonces la grandeza, la meta que recibió, no de lo alto, de lo alto todo desaparece, pero recibió de su entorno el reconocimiento de la grandeza, la meta. Es decir, lo recibió verbalmente. Entonces, de acuerdo a la importancia que tiene por la espiritualidad durante el tiempo de oscuridad, él siente esta iluminación externamente. Eso se llama fe. Y eso lo sostiene. La luz lo sostiene. Sin la luz no hay nada que decir. Pero ¿cuál es la causa de esta luz? O bien esta luz viene de una iluminación de lo alto y la persona se siente en un buen estado y está dispuesto a hacer algo, invertir, nada le importa. O bien esa luz, esa iluminación viene a través de los esfuerzos que la persona hizo, su inversión en la importancia de la meta, equiparse con la sensación de la importancia de la meta, y entonces, de acuerdo a su esfuerzo, la luz de la importancia brilla sobre la luz de la fe, como lo llamamos. Y entonces la oscuridad tampoco le importa. A pesar de que entra en el Palacio del Rey, no recibe nada. Y le agradece al Rey por no haber recibido nada también. Le agradece simplemente por la oportunidad de estar ahí, en el estado de una caída, en el estado de una bestia, como estuvo en muchos otros descensos. le agradece por recibir esos estados. No mide o calcula el estado en relación a cuánto lo que tiene o cuánto lo que recibe de cada caída, cada ascenso. No, simplemente entiende que gracias a esto está usando sus vasijas de recepción y avanza y mide su estado de acuerdo a la magnitud del esfuerzo que puede activar y entonces recibir esta luz de la fe y su propia fuerza desde abajo. Eso es lo correcto. Que la persona llegue a un estado donde tanto en los descensos como los ascensos, solamente una cosa le importa. Solamente de él hacia arriba, es decir, hacia el Creador, su actitud hacia el Creador no cambie. Entonces decimos que él llena con su luz, la luz reflejada, la luz de la fe, desde abajo hacia arriba, llena la vasija. En vez de esa luz que venga desde arriba hacia abajo, entonces podemos decir que está dispuesto a darle al Creador. ¿Qué es lo que le da al Creador? Al llenarse con esta luz, esto es el dar, ¿sí? En vez de que el Creador lo llene a él, a la persona, ¿sí? Entonces,

Rabash no escribe de estos estados por ninguna razón y podemos ver que esto ocurre sobre nosotros cuando nos miramos. Podemos ver más o menos en qué estados nos encontramos, ascensos, descensos, como un grupo, individualmente también. Tenemos que llegar a un estado donde esto no nos cambia. ¿En qué estado me encuentro ahora? ¿En qué estado de ascenso o descenso, felicidad o cualquier otra cosa que me influye? La presencia o la falta de iluminación de lo alto, eso no me obstaculiza. Nosotros necesitamos llenar este anhelo inmediatamente con esa luz de la fe. Sí, pregunta. De acuerdo al dibujo que siempre dibujamos, la luz directa viene y luego la luz reflejada, y gracias a eso tiene que haber un llenado. Pero aquí tiene que haber la luz reflejada desde abajo, tiene que haber fe. Rab, de acuerdo al dibujo, sí, la luz directa viene primero y choca con la pantalla y la pantalla lo refleja, sí. Nosotros estamos en un lugar que está antes de la luz directa, antes de que choque contra la pantalla, porque si no hay pantalla, entonces la luz directa no viene, no sentimos que existe. En la medida que sí hay una pantalla, sentimos la presión de la luz directa, porque después de la restricción hay una decisión en Malhut, que yo estoy guardando, manteniendo todas las condiciones de la restricción para que ningún deseo individual mío jamás existirá lo que fue decidido en mi deseo general. Fui restringido. ¿Qué significa que fui restringido? Ningún deseo mío recibirá para recibir. Y como resultado de eso, no hay ningún deseo para recibir sin una pantalla a restricción, porque la restricción hace un ocultamiento de esa luz y nosotros no sentimos la presión del Creador que quiere vestirse en nosotros, en nuestro deseo, porque nuestros deseos no están corregidos en la medida que tenemos una pantalla para otorgar. En esa medida inmediatamente sentimos presión de la luz superior, que quiere vestirse en el deseo corregido. El deseo corregido se llama un alma. Entonces, hay una pregunta. Entonces, la luz viene y golpea la pantalla. ¿Dónde está la luz de la fe, la luz reflejada sobre todas estas cosas? Existen antes de eso. En el tiempo de oscuridad, construimos una pantalla de la oscuridad. Y cuando hay una pantalla, en la medida en que tenemos una pantalla, en esa medida, tenemos el poder de sostener esta restricción y el poder de la fe. ¿Qué es una pantalla? La pantalla sobre las vasijas de otorgar y recepción, otorgar para otorgar y también recibir para otorgar. Es decir, la medida de la pantalla, la magnitud de la pantalla, atesta a la medida de la fe. Necesitamos equiparnos con eso previamente, es decir, de antemano. Por supuesto, la luz hace esto. La pantalla es sin una luz. La luz de Absag, sí, pero la plegaria para eso, la exigencia para esto, lo desarrollamos solamente con los esfuerzos de abajo. Y el esfuerzo de abajo viene a través de la inspiración, a través de los autores, de los libros, del entorno. No viene de lo alto, desde arriba. Aquí tiene que haber un esfuerzo de parte del individuo, de la persona. Por lo tanto, la vasija precede la luz. Bien. ¿Sí? Cuando la persona siente un ascenso, siente el ascenso en su vasija interior, y cuando siente un descenso, se está conectando con los externos.

0: Nos, después de la primera restricción, se vacía de la luz y no puede recibir esa luz hasta que tenga una pantalla. Rav, no, no, espera. ¿Y en el ascenso qué tipo de luz tenías? ¿Luz interna? Alumno, ¿qué es un ascenso si no siente luz? Hay luz que no siente y llama eso un ascenso. Rav, ¿en qué vasija está vestida la luz? No entiendo. ¿Estamos hablando del tiempo de preparación? Si estamos hablando del tiempo de preparación, tenemos la persona, tiene el deseo de recibir, ese deseo de recibir es, tiene que ir gradualmente a hacer todo tipo de distinciones y discernimientos, pero entre todos sus deseos, ¿acaso hay cierto deseo donde la luz no se entendió? Alumno, no importa. Todos los estados que vivimos hasta la barrera es de acuerdo a la luz interna, ¿sí? Y también estoy diciendo que la luz circundante que está escrita aquí tiene que poner una pantalla sobre esa luz también. Entonces puede entrar y convertirse en luz interna. Y que... Entonces, nuestro trabajo es específicamente en ese punto, hasta la barrera. Rav, lo que tú estás diciendo es que yo tengo un deseo de recibir. Mi deseo de recibir no tiene una pantalla. Por sobre el deseo, ilumina la luz circundante, ilumina sobre mí, ¿sí? Esta luz circundante se vestirá en mí cuando yo tenga una pantalla. Por lo tanto, todo mi trabajo es para obtener una pantalla para recibir la luz circundante. No, yo no necesito pensar que esta luz circundante, bueno, ciertamente yo quiero, tengo que pensar que yo lo quiero y que soy atraído para esto, pero la corrección es no de acuerdo a eso. Ciertamente yo anhelo que esta luz me llene y que esté dentro de mí, pero la corrección es cuando esta luz no está ahí, cuando la luz circundante desaparece. Si es que yo me lleno con la luz de la fe en ese lugar. La luz de la fe ilumina para mí, no solamente de la luz circundante. Esta luz de fe ilumina si yo considero mi relación con el Creador y depende de mi actitud hacia Él. No recibir de Él, pero mi anhelo hacia Él. Alumno, esa es la raíz de la pantalla. Rab, esa es la raíz de la pantalla. Mi actitud de la importancia del Creador, la importancia de la meta. Esa es la raíz de la pantalla. Eso también es para recibir, pero ya es el principio de la pantalla. ¿Y cuándo puedo decir sí, yo lo tengo? Cuando me encuentro en la oscuridad. Cuando la luz circundante no ilumina, esta luz circundante no es la luz que me corrige, es la luz que ilumina para mí. Esto se convertirá en luz interna, no es la luz de Absak, digámoslo así. Entonces, el trabajo... Cuando hay luz circundante o no hay circundante, de acuerdo a esto, mi relación con el Creador es la raíz para la pantalla, ¿sí? Y la pantalla es el trabajo, sí, dice Ram. Específicamente durante el tiempo de la oscuridad, la persona ve que es una bestia, que permanece como bestia. Eso significa que desde lo alto no ha despertado el Adam en él. ¿Cómo puede crear el Adam o despertar al Creador dentro de sí mismo? Alumno, ¿qué tipo de trabajo tiene la persona? Sí, durante el descenso, sí, durante la oscuridad. La mayoría de la oscuridad viene del entorno, del camino. Si no recibe inspiración del entorno, Rav. Nuestros ascensos y descensos, como los contamos, no son de acuerdo al verdadero estado. Más bien, la sensación, el deseo de recibir, si ilumina para mí, ¡ah, yo estoy en un ascenso! No ilumina para mí, ¡oh, yo estoy en una depresión hoy, en un descenso! Es decir, yo examino de acuerdo a cuánto yo tengo en mi estómago o no, en mis vasijas de recepción. Y esto no es un ascenso ni un descenso espiritual. ¿Mm? Es un ascenso y un descenso dependiendo de cuánto yo tengo en mi bolsillo. ¿Cómo puedo realmente medir mi ascenso y descenso? Mi ascenso y descenso puede ser medido solamente cuando no ilumina para mí. ¿Acaso yo me elevo al Creador por mí mismo? Es decir, no para recibir de Él, más bien para elevarme porque Él es grande en mis ojos. ¿Acaso puedo elevarme un 10%, un gramo o 20 gramos, o acaso no soy capaz? Para nada. Esa es la medida. Es decir, la medida no puede ser cuando yo estoy recibiendo la abundancia, porque eso cancela la vasija. Una medida puede ser solamente durante la oscuridad. Sí, durante la oscuridad yo realizo una restricción sobre mí. Yo digo, no me importa lo que está ocurriendo. En la medida en que yo solamente quiero ser influido por la presencia, no, perdón, no quiero ser influenciado por la falta de luz o la luz. Yo quiero ser influenciado como es el Creador, para mí, y no lo demás. Si yo soy capaz, digamos, de ligar con estos estados de oscuridad, como si yo estuviera en un estado de sostener esa restricción. Yo no quiero que la luz ilumine para mí. Yo no quiero viajar o caminar por el camino de la revelación del Creador gracias al combustible que estoy recibiendo de Él. Él me está dando luz, entonces yo voy. Él no me da luz, entonces no quiero. No. Yo quiero avanzar con mi luz. ¿Qué es mi luz? Que durante la oscuridad la meta será importante para mí. Y esto servirá como mi combustible. Y la importancia de la meta, yo por mí mismo, dentro de mí, puede solamente desarrollarse. Y específicamente en la oscuridad se desarrolla. Alumno, yo no siento oscuridad. Rab, por eso se llama fe. Yo me siento bien o no, depende si es que yo puedo avanzar con la luz de fe o no. Sí, mi luz de fe me sirve en lugar de la iluminación que viene desde arriba, entonces yo me siento bien. Si esta luz de fe no me sirve y es débil o totalmente ausente, entonces yo... Dicen que la luz de la fe debe ser como la luz permanente. Es decir, si es así, si la persona recibe combustible, ¿qué significa para sí mismo o de sí mismo? No es la fuente de energía la persona, pero hay la importancia, la meta en relación al Creador, y luego, desde lo alto, recibe la luz de la fe, la luz de Hasadim. Y la luz de Hasadim lo llena, puede vivir. Esto ya es la segunda fase, ya es la cualidad de Binah. Si es capaz de esto, bueno, si tiene la cualidad de Binah, más allá de esto es fe completa. Esas son etapas que atravesamos, pero no sabemos exactamente cómo funcionan, y todos nuestros estados están en este deseo de recibir, pero ciertamente es una preparación para verdaderos estados. Es decir, ¿qué es lo que tenemos que hacer? Después de todas estas explicaciones se nos olvida todo, pero lo más importante, uno, tenemos que apreciar que se nos dio la sensación de oscuridad. Eso ya es una señal que estás recibiendo una oportunidad de lo alto para desarrollar tu vasija. Hoy estamos aprendiendo En la parte 2, no, en los registros, sí, en la parte 4, sí. Cuando se crea la vasija, la expansión y la falta de luz llega a todos esos golpes y el descenso y los registros y la luz desaparece y eso es lo que construye la vasija. Y tiene un llenado y luego no tiene un llenado. Y yo igual me siento lleno. Pero para llegar a estos discernimientos necesitamos que la luz salga de la vasija, porque ahí en ese momento tenemos los golpes entre la luz interna y externa, y eso le da a luz a esas vasijas, la luz reflejada, la luz directa, la luz reflejada. Son dos registros que se contradicen. Y siente el deseo de recibir general, siente el golpe y la fricción, y esta sensación se llama un kli. Por lo tanto, el tiempo de la partida de la luz es el tiempo bendecido, es la construcción de la vasija, y es imposible sin ese proceso. El hecho de que nosotros estamos... tenemos miedo de esos estados y nos caemos y nos sentimos realmente nos sentimos peor que la muerte. Esa es una sensación dentro de nuestra bestialidad, pero en la vasija espiritual eso debe llevar a una sensación de ascenso. Hay discernimientos en dos partes. La bestia sufre y el alma específicamente debe elevarse en ese momento. Está recibiendo una oportunidad de despertarse en la fe y recibir la luz de fe. Alumno, ¿y cuál es la elevación que hay aquí? Esta elevación es una señal que estás consciente y aprecias la grandeza e importancia del Creador. ¿Cuándo puedes decir que eres grande a mis ojos? Si yo recibo mucho del Creador, entonces ciertamente Él es grande. Pero cuando no recibo de Él nada, y aún más, yo recibo oscuridad de Él, entonces en ese momento tú debes decir, Él es grande. Entonces tú no serás dependiente de tu deseo de recibir. Ser grande en el alma o ser más grande en el cuerpo. Son dos cosas diferentes. Lentamente, lentamente. Esto avanzará, esto entrará. Créeme. ¿Y qué cambios en los estados, digamos, cuando uno está en el camino? En conciencia, cómo uno se relaciona. Me parece que esto es como psicología. Cambiando la actitud, la relación que uno tiene. Rav, los años iniciales, después de 6 meses... son años muy confusos. La persona se confunde mucho hasta que esos discernimientos se crean dentro de él, hasta que puede de alguna forma ligar, organizar en ciertos niveles, en ciertos cajones, más aquí, menos aquí. Toma tiempo, años, 2, 3, 4. Es imposible lograr una vasija espiritual. Es una naturaleza diferente. Es decir, mira cuánta gente están sufriendo y trabajando para poder recibir algo de este mundo en vasijas directas del deseo de recibir. ¿Qué desarrollo de todos los sentidos y cualidades y deseos tienen que ¿Y cuánto debe ser invertido? ¿Y tú ahora quieres recibir una vasija que no es de este mundo?
1: ¿Qué importa de qué él recibe placer? Si es de comida o del placer del que da. Su problema es el placer en recepción, que él corrige con eso. ¿Tú escuchas la pregunta? ¿Qué le importa a la persona de qué recibe placer? Tengo un animal. Deseo de recibir. Que ese deseo de recibir disfruta de dar. Disfruta.

0: de recibir, el deseo de recibir, se retira la luz, está mal. Viene la luz, muy bien. ¿Sí? El deseo de recibir. Dentro del deseo de recibir hay un punto en el corazón, yo quiero desarrollarlo. Desarrollarlo puede solamente por medio de la luz de la fe, emuná, porque es el deseo de otorgar, es una chispa de la pantalla que tuve antes de la ruptura de Adam Arishon. ¿Qué es el punto en el corazón? Es una chispa que se cayó dentro de las cáscaras. ¿Sí? De esa chispa, ¿cómo aprendimos? Es parte de la luz retornante, Or Hozer, que yo tuve cuando yo estuve dentro de Adam Arishon, del primer hombre. Ahora, yo necesito esa parte, esa chispa, chispita chiquitita, inflarla. ¿Por medio de qué la voy a inflar? Por medio de la grandeza de la meta, por medio de la grandeza del Creador. ¿Cómo lo voy a hacer? En comparación con todo el deseo, el otro deseo que cuando yo, que se inspira con iluminación de arriba o no se inspira, pero justamente cuando no se inspira de la iluminación de arriba, puedo ver qué pasa con mi punto en el corazón, si ha crecido o no. ¿Yo puedo hacer de ella algo, con de ahí algo? Si la iluminación de arriba se retira y no soy capaz de nada, entonces el punto es un punto. ¿Qué es el punto? El punto es como cada persona en la calle. Ni tampoco no existe. Y nada, ya está, me siento así rendido, desesperado. Es decir, yo actúo solamente de mi deseo de recibir. Sí, cuando en el deseo de recibir no me puede dar nada, y yo actúo desde el punto y ahí siento la vitalidad, ahí puedo sentir la vitalidad en el punto en el corazón, solo cuando anhelo al Creador en el estado de oscuridad. Pregunta, ¿por qué la oscuridad me afecta el estudio? La oscuridad del punto me afecta en el estudio. Rab, no la oscuridad en el punto, la oscuridad en el deseo de recibir general.
1: Bueno.
0: No va a ayudar. Cuanto yo conteste preguntas, ustedes saben que todas esas preguntas son así nomás para la cabeza. El que recibe pregunta, respuesta por dentro, la recibe. Sí, Zion, pregunta. En página 119, al principio de la nota, que la persona tiene que llegar a la desesperación. No puede llegar a la desesperación, pero tiene que decirse que no puede para llegar a la grandeza del Creador. Por otro lado, en el estado que la persona llega de verdad a esa desesperación, solo entonces puede sacar una plegaria verdadera. Entonces, ¿cómo eso se arregla? Mientras la persona siente puedo, sigue. Pero solo cuando llega la desesperación, él ve que no puede. Entonces, la pregunta es cómo se arreglan esas dos cosas. Por un lado, se dice que está prohibido llegar a la desesperación. Por otro lado, se debe llegar a la desesperación para elevar una plegaria verdadera. Está prohibido llegar a la desesperación y debemos llegar a la desesperación. Prohibido quiere decir, me está prohibido a mí mismo causar mi desesperación. Eso se llama prohibido llegar a la desesperación. Debemos llegar a la desesperación, quiere decir, debemos llegar a un estado que desde arriba te golpean hasta tal punto que te desesperas de tus propias fuerzas, como está escrito, y entonces puedes dar una plegaria. Esto no se puede al mismo todo de un tiro. ¿Ves? Él quiere explicarte solamente unos cuantos estados que pasamos antes de la barrera. Escribió 5 volúmenes, tomos, hablando de Balashuna. Nuestro idioma, nuestro lenguaje es un lenguaje muerto. No nos da, no tenemos un medio. Solo la luz es capaz, cuando llena la vasija, da todo. Llenado, se llama llenado. Para nosotros ese llenado se divide en mental, emocional, espiritual, 1000 cosas. Nada no es el llenado verdadero cuando el deseo de recibir puro recibe de la luz llenado. Esa es la respuesta final. Y así no va a ayudar nada. Puedes darte vueltas, ir y querer de alguna manera conseguir algo más y otra cosa más. No va a ir, no va a caminar. Es decir, nosotros supuestamente queremos por medio de múltiples vestiduras externas conseguir el llenado interno. Eso no va a caminar. Sí, me puedes contar 1000 años de algo rico que comiste. Si yo no lo he comido y no lo he disfrutado, si no me he llenado de verdad con ese alimento, con esa comida, todas las palabras no valen nada. Yo puedo seguir tus palabras que me contaste también hablar. ¿Qué? Yo escuché de él que ay, esta comida. Y después otra persona me cuenta, ¿sabes? Yo oí del otro que escuchó, del tercero, que él comió esta comida. Eso es lo que hacemos en total en este mundo. ¿Entiendes? Entonces, ¿qué vale? ¿Qué quieres preguntar? Lógicamente hay aquí una contradicción, es decir, no es lógico. Rab, eso es obvio que hay una contradicción entre el deseo de recibir y el deseo de otorgar. Y por eso nosotros siempre nos encontramos en falta de comprensión y incertidumbre, ¿sí? Y no podemos... Él escribe Bala Sulam que cada estado espiritual, el problema en él es que incluye, comprende de dos cosas contrarias. Es decir, entonces la contradicción ya existe desde un principio en la naturaleza. Y él dice que, ¿cuál es el problema en nosotros de verdad? Si nomás estamos dentro del deseo de recibir inanimado, vegetal, animal, que el hablante también pertenece. Mientras no es hablante, él también es considerado animal, pertenece al animal. Si yo estoy en la naturaleza, todo bien, ¿sí? De las 4 fases de luz directa que aprendemos, a raíz, 1, 2, 3, todo muy bien arreglado. A la 4ª fase, cuando empieza muy bien, ya tiene problemas, llega la restricción. Antes de la 4ª, no hay restricción, no tengo un deseo propio, no hay nada. Soy activado desde arriba, el Creador me da los pensamientos, me da impulsos, deseos, ¿sí? Miedos, ansiedad, hormonas, todo tipo de impulsos, yo voy y ejecuto como un títere, sí, de verdad, como un yo-yo, nada más. Y no tengo ningún problema, no hay ninguna contradicción. Yo estoy en mi deseo de recibir, él me activa así desde lo alto y todo va a marcha muy bien. Pero cuando empieza dentro de ese deseo de recibir el punto en el corazón, ese ya es un mensajero de aquel mundo, desde el otro lado de la barrera del deseo de otorgar. Entonces el hombre ya se hace dividido. Y entonces empieza a haber un problema en él. 2 cosas contradictorias en la naturaleza espiritual y la naturaleza corporal, en el mismo sujeto, en el hombre. Eso ya es para explotar, para volverse loco. Obvio que no puede estar juntos, no pueden convivir. Por eso somos tan desdichados. Y hay que entender que no tenemos otro remedio. El Creador va a meter en nosotros en contra de nuestra voluntad, en toda la humanidad, el deseo de recibir y el deseo de otorgar en conjunto, y no nos va a ayudar nada. Vamos a tener que estar en esa división hasta que no cubramos esa división, que el deseo de recibir actúe también con el fin de otorgar como una segunda naturaleza a la naturaleza espiritual. A la espiritualidad tienes que llegar, no te preguntan. Entonces vas a quedarte en esa división hasta que no inviertas ese deseo de recibir en otorgar. Y entonces vas a tener estas 2 clases de naturaleza, ¿sí? La naturaleza de este mundo y la naturaleza del mundo espiritual van a volver a ser como uno. Y entonces vas a tener tranquilidad, quietud, silencio, paz y todo. Pero solo en ese caso. Así que nada más. Entonces, tú dices que hay una contradicción. ¿Qué contradicción? Esa es la mayor contradicción que existe. Y hasta el fin de la corrección va a estar en nosotros esta contradicción. Así es. Pregunta. Entonces, ¿cómo el hombre puede ver, o la humanidad, o un estado, que si la persona sufre ahora un sufrimiento psicológico? Rab, no hay sufrimiento psicológico, no existe. Él escribe que todas las criaturas, inanimado, vegetal y animal, y también el animal del hombre, o sea, ¿sí?, el cuerpo bestial, el alma bestial, como una vaca con alma de vaca, todos estos también suben y bajan junto con el hombre. Es como aprendemos de las cuatro fases de luz directa, que tenemos raíz 1, 2, 3, y todos existen para la cuarta fase. Entonces, lo mismo, raíz 1, 2, 3 son inanimado, vegetal, animal, existen para el bien de del hablante. Nada más, tú aprendes toda la espiritualidad, mira para arriba, cuanto sabes sobre eso, vas a ver que aquí van, corresponden uno al otro. Y no hay ni pregunta, no hay lo que preguntar aquí. Entonces, ¿qué tienes que hacer? Para nosotros, supuestamente, las tres fases anteriores corresponden a la cuarta fase. Hay que hacerla, que este sirva a este. Pregunta. Aquí él habla de dos estados, bendición y oración. No entendí, antes de la barrera, ¿cuál es el rol de la bendición y cuál es el rol de la oración? Rab. Otro día. No, no, este es un tema muy... Sí, sí, pregunta. La chispa que nació de la luz retornante que desciende y el choque con la luz retornante que desciende y el reshimot y la luz de la fe, ¿tiene algo que ver con eso? Rab. No, ¿qué? ¿Qué luz de fe? Tenemos... luz retornante que desciende se encuentra con el reshimot dentro del kli y entonces sale una chispa, ¿sí? Y la luz retornante que desciende penetra el kli y el reshimot sale afuera y la chispa, nitzutz, es la tercera cosa que nace, es el kli, la vasija futura. Entonces, ¿qué preguntas? ¿Hay una relación entre ese kli futuro y la luz de la fe? Rab, no, todavía no, todavía no hay luz de fe aquí. ¿Qué luz de fe? Se habla todavía de luces, reshimot que hay en el kli. Eso, la luz de la fe puede haber solamente durante la oscuridad. ¿Qué dice la fase 2? Yo me libero de la luz de Jochma. La fase 2 de las cuatro fases de luz directa. Me libero de la luz de Jochma, no la quiero. Quiero ser solo igual, semejante al Creador. Es decir, el reconocimiento del anfitrión en Gina Aleph, la primera fase, eso la trajo a la primera Gina, a un estado que ella dice, yo no quiero usar mi vasija de recepción, yo quiero solo sentir al anfitrión, no lo que recibo de él, yo lo quiero a él. No a lo que me llega de él. Lo que me llega de él, yo ahora lo borro. No quiero al mismo tiempo y usar esto y lo otro. ¿Entiendes? Eso es lo que pasa con nosotros. Tú tratas a la persona. Le puedes o dar o recibir. No puedes al mismo tiempo hacer estas dos acciones. Cuando tú haces una acción después de recibir con el fin de otorgar, ahí haces dos acciones. Pero solamente se puede hacer cuando haces ese acto inverso. Utilizas tu deseo de recibir. En Gina 2 no es capaz de hacerlo todavía. Después, cuando ella expresa su deseo de verdad, que ella no quiere transgredir o borrar lo que el Creador quiere, cuando ella va a ir a recibir y que también lo quiere tratar a él y no a lo que recibe de él, entonces, por eso, la segunda Bjina, su expresión verdadera, se hace en Malhut. en la Hei inferior, la Hei primera dentro de la Hei inferior, pero al mismo tiempo ella no es capaz de hacerlo. Desde un principio ella dice de Prina Aleph, ella no quiere, no quiero sentir nada más, si quiero tratarte a ti, relacionarme con tu personalidad, me está prohibido tratar al relacionarme con lo que recibo de ti, no voy a recibir nada, ahora quiero relacionarme contigo, contigo es luz de Hasadim, contigo es mi trato a ti, mi relación contigo. Entonces la primera fase y la segunda son contradictorias. Después cuando en tres, la tercera fase, Prina, ella hace una especie de, no comparación o igualación, una especie de planificación de cómo es posible sí hacerlo. En la cuarta Prina ya tiene el deseo verdadero sobre la Prina de raíz, ¿sí? Que desde la raíz ella otra vez regresa a la segunda Prina, pero en la dos, que cuando va a estar en la cuarta, ya va a ser que recibe con el fin de otorgar, es decir, la cuarta Prina con el masaj y la luz retornante expresa exactamente la segunda Prina. Y entonces ahí ya puede haber y recepción y otorgamiento al mismo tiempo. Por eso para nosotros cuando se inyecta en nosotros la chispa dentro del corazón, o sea el deseo de otorgar, y nosotros empezamos ahora a vivir divididos. De estas dos partes, sí, deseo de recibir, deseo de otorgar, no tenemos otro remedio. Vamos a tener que apurarnos para llegar a la corrección, porque devolver, ir para atrás, ya no nos van a dejar. Nos dejan un poco olvidarnos, pero cuando nos olvidamos podemos estar por lo menos un poco quietos dentro del deseo de recibir, ¿entiendes? Déjame vivir así en la bestialidad. Y eso es porque en la división es muy difícil vivir. Y de verdad, en realidad, la corrección es que a pesar de todo eso, llegar a la corrección cuando estas dos cosas se coexisten en paz. Eso se llama Dios dará fortaleza a su pueblo, Dios bendecirá a su pueblo con paz. Es decir, que de verdad, estas dos naturalezas, clases de naturaleza, convivan. Hoy, otra vez lo vamos a estudiar. Ahora vamos a compartir impresiones de la clase y qué de ahí vamos a tomar para la realización en la decena. ¿No se escucha todavía? Ahora, hablamos sobre la fe. La fe parcial es uso de luz de Hasadim. Fe completa es de iluminación de Hasadim con la iluminación de Jojma. Y debajo de la barrera, ahí recibimos la importancia de la meta. Durante la oscuridad, la importancia de la meta, del entorno, y el que sostiene la importancia de la meta es la iluminación que llega de arriba, que sostiene a la persona. Después que todos los estados altos y bajos, él se elevó por encima de ellos y sostiene la meta. Hasta que pase la barrera y entonces va a tener fe parcial o completa y después fe completa. Haim. Sí, justamente como dijo Rav, cinco volúmenes que describen unos cuantos estados antes de la barrera. Mahzón. Son muchos estados y nuestro camino, como se describe, que el deseo de recibir obviamente empieza a secarse, a marchitar, y de todas maneras necesita un poco de vitalidad para sostenerlo. Pero justamente desde los estados muy bajos y inferiores, ahí la persona tiene que hacer el esfuerzo de despertarse a sí mismo por medio del entorno, de la sociedad bien hacer y la fuerza interna que él había recibido de antes. Estas dos cosas. Ese es el tiempo importante, justamente en el descenso, cuando está todo oscuro. Siguiente. Mijael, se necesita valorar el hecho que se te da en la oscuridad. Esa es una señal que ya empezamos a dar, se empiezan a dar la oportunidad de lo alto de abrir las vasijas, de desarrollar las vasijas. Rab dijo, o que la luz viene de arriba y entonces el hombre se siente bien, o que la luz viene del esfuerzo de la persona que él da importancia para la de la meta, y entonces le ilumina la luz de la fe, y entonces la oscuridad ya no le es importante, aunque él vaya al rey y se vaya sin recibir nada del rey, él lo agradece. Y por eso es importante durante el ascenso equiparse con importancia, porque durante la oscuridad es lo que lo sostiene, la importancia que él había preparado antes del descenso. Sí, resulta que justamente la oscuridad es el lugar del trabajo, porque de ahí la persona se puede medir a sí misma y nuestro progreso se mide de verdad de acuerdo a cuánta luz la persona es capaz de sostener justamente durante la oscuridad. Y esa es la importancia de la meta, que eso él adquiere del entorno y otras cuantas acciones que hace. Pero justamente aquí se mide el progreso, el avance. Y la medida misma crea en la persona importancia en la grandeza del Creador. La medida de la fe es la medida de la pantalla que la persona tiene. Y la sensación de la oscuridad es una oportunidad de arriba para crear los kelim sin los cuales no se puede conseguir la luz. Haim, que cuando el animal sufre, es una oportunidad, ese es el tiempo que el punto espiritual es capaz de florecer. Mijael, y también hay un asunto del punto en el corazón, que es el punto en el corazón. Es una chispa que se cayó dentro de las cáscaras. De esa chispa, como aprendimos, es parte de la luz retornante que tuve cuando estuve en Adam HaRishon. Rab lo dijo, ahora yo tengo que agrandar esta parte, esta chispa chiquita. ¿Y con cómo la agrando? Con la grandeza de la meta. Siguiente, y hay que valorar que el hecho que cuando hay oscuridad es una señal que estamos empezando a recibir oportunidad de arriba de desarrollar nuestras vasijas. Siguiente, y sí, el kli es el kli de importancia, que en la medida de la importancia, de verdad, podemos, en eso somos, se nos mide, en nuestro otorgamiento al Creador se nos mide, hasta cuánto somos capaces de despertar luz interna o lo que sea, fuerza, motivación, justamente en el lugar donde el Creador no ilumina. Es donde uno puede despertarse, justamente el lugar donde el deseo de recibir nos recibe llenado, es el lugar donde el punto de otorgamiento puede expresarse. Vamos a pasar a la próxima parte de la clase y antes vamos a cantar juntos.

0: כן חברים, אנחנו כבר עכשיו בשלב מתקדם בפתיחה לחוכמת הקבלה.
1: Sí, amigos, ahora estamos ya en un punto avanzado en la apertura de la sabiduría de la Kabbalah, una serie de clases que el Rab dio, y ahora estamos ya en clase avanzada, número 6, en la tercera parte de la sexta clase. Entonces vamos a ir de fondo a la clase, después vamos a dar lugar para preguntas y averiguar, y no nos olvidamos para que aprendemos el preámbulo a la sabiduría de la Kabbalah, Ptijá, los mundos superiores. Vamos a ver la clase. Rab. Entonces teníamos Tabur, debajo de Tabur, general, Tabur de Galgalta, teníamos primero hasta el final, la terminación, Siyum, 10 sefirot de Nekudot, puntos, Nekudot, de Sag, puntos de Sag, Keter, Chokmah, Binah, Chesed, Gvura, Tiferet, Netzachot, Yesod, Malchut, hasta la mitad de Tiferet, teníamos después Tzimtzum Bet, la segunda restricción. Y este lugar nuevo se llama Parsa. Hasta aquí está permitido que la luz entre. Si la luz entra más abajo, hay rompimiento o rotura, ¿sí? Kelim, Keter, Chokmah, Binah, se llaman Galgalta y Enaim. Perdón. Keter, Chokmah, Binah, se llaman Galgalta, cabeza. Y Chesed, Gvura, Tiferet se llaman Einaim, ojos, y juntos son llamados Galgalta ve Einaim, Galgalta y Einaim. Los Kelim, debajo de Parsa hasta el final, hasta el Siyum, se llaman Ahab. ¿Por qué Ahab? Porque el tercio de Tiferet se llama Ozen, oído, Nehi, Jotem, nariz, y Malchut, Pe. Ahab son siglas de estos tres, Pe, boca. ¿No lo aprendimos? Sí, lo aprendimos. Por eso lo hago así corto, en breve. El lugar de Tabur hasta la Parsa se llama el lugar del mundo de Atzilut. Él después va a salir. En el lugar de Ozen, oído, la mitad inferior de Tiferet va a ser el lugar para el mundo de Bria. Netzachot Yesod va a ser el lugar para el mundo de Yetzira. Y la Malchut, donde va a estar, va a ser el lugar para el mundo de Asiya. Después eso que salió, el Zivug, acoplamiento de Rosh de Sag, en Rosh de Sag, que tuvimos ahí acoplamiento sobre Bet Aleph, 2-1, restringidas, ¿sí? ¿Esas Roshimó? Entonces salió Zivug, y la luz llenó este Kli hasta la Parsa, ¿sí? Este lugar se dividió en Keter, Abba Veima, papá y mamá, y Zon, Zerante y Nukba. Abba Veima pongo entre paréntesis frente a espalda, cara con espalda. Y este estado se llama Katnut, pequeñez. Katnut de Olam HaNikudim, pequeñez del mundo de Nikudim, del mundo de puntos. Y después va a haber acoplamiento sobre 4-3, Dalet Gimel, el próximo Rishimó. Y de ahí, la luz llegó a Keter y a Abba Veima y pasó la Parsa. Y cuando pasó a Abba Veima, entonces debajo de Abba Veima, abajo, aquí abajo, se hizo el rompimiento de las vasijas. Shvirat HaKelim, en hebreo, rompimiento de las vasijas.
2: Shvirat HaKelim.
1: En este rompimiento de las vasijas, Este clí que se rompió se dividió en 8 partes. Estas partes aprendimos, ¿no es cierto? Shach, Rapach. No, dice el alumno. Rav, no. Ok, en total aquí tenemos 10 sefirot. En Guf, cuerpo. Esto para nosotros es Rosh, aquí arriba. Keter, voy a anotar otra vez. Y Abba Veima. Solo que Abba Veima ahora ya están cara a cara. Panim be panim. Esto es Rosh y esto es Guf, cuerpo. El cuerpo, Guf, son 10 sefirot. Y de estas 10 sefirot, tiene 9 sefirot primeras más la Malhut.

Ahora, ¿qué pasa con nosotros aquí ahora? En todo el cuerpo tenemos 8 partes que se llaman 8 reyes, melajim, reyes. Y en cada rey, cada melech, hay un kli, una vasija. Kli se llama Havaya, es decir, Keter, Jochma, Bina, Zeran, Pin, Malchut. Keter es la punta de la Yud, y el resto es Yud, Kei, Vav, Kei. Pero se pronuncia Havaya. 4 partes. Jochma, Bina, Zeran, Pin, Malchut. 4 partes. En cada uno de los Kelim, cada Kli. Entonces, 8 reyes multiplicado por 4 equivale a 32, que en Gematria son Lamed Bet, Lev, que es también corazón. 30 es Lamed y 2 es Bet. El valor numérico. Es decir, tenemos en total en cada Kli 32 partes. Y si tenemos 9 sefirot primeras, 9 sefirot, sale 9. Y en cada una de ellas hay 32 partes, equivale a 288, que en Gimatria se pronuncia Rapaj, Reish Pet Peije, 288. Y en Malchut tiene solo una parte, que son Lamed Bet 32, Lev. ¿Y cuántos son en conjunto? Rapaj más Lamed Bet, Lev, equivale a Shach. Shach son 320 partes. O lo mismo si van a ser 32 por 10, salen 320. No importa de qué forma calcularlo. ¿Qué nos indica todo esto? Nos dice que en total en el Kli roto hay 320 partes, se pronuncia Shach, partes que hay que corregir. ¿En qué forma? 288 partes se puede corregir porque no pertenecen a Malchut. Y solo la parte de la Malchut, que se llama Leva Eben, Lamed Bet, el corazón de piedra, Lamed Bet, Leva Eben, no se puede corregir. El corazón de piedra. Lev Ha-Even. Lev 32. Y Rapaj 288 sí se puede corregir. Rapaj se puede. Pregunta. ¿Puede repetir en la parte con los 8 esos rap? 8 son 8 reyes, melajín, 8 desarrollos que hay aquí, 8 partes del desenvolvimiento de las vasijas en el rompimiento de las vasijas. Cada parte incluida de Havaya, que son 4, 8 por 4, 32, es decir, cuando se rompió en 32 pedazos. Tenemos 10 sefirot, entonces 10 por 32, 320 partes en total, todos rotos. De los 320 partes rotas, ¿qué se puede corregir? Lo que no tiene que ver con Malchut, lo que tiene que ver con las 9 sefirot primeras, es decir, las 32 por 9 sefirot primeras son 288. Estas partes se puede corregir después del rompimiento de las vasijas. Y solamente Malchut, que es Leva Eben, corazón de piedra, 32 partes de Malchut, no se puede corregir. Pregunta. ¿Qué siglas Tet Resh? Rab, las 9 sefirot primeras, Tet Rishonot, de Keter hasta Yesod, que no incluye Malchut. Pregunta. La Malchut que anotamos, hay una que equivale a otra, ¿no? Gimatria 232. Rab, no, Malchut es uno, son 9, estos son 9 sefirot y esta es una sefira. No, porque ahí hay 32. ¿Por qué 32? Lev, Lamed, Bet. Rab, Malchut es una sefira que contiene 32 partes. ¿Está bien? Muy bien, muy bien. Pregunten, pregunten. Igual no les va a ayudar nada.
Yo me acuerdo a mí mismo. Hoy en día está bien, ¿no? Hoy en día, en un mes, dos meses, la gente ya entra de lleno al asunto. A mí me tomó tal vez dos o tres años hasta que empecé a entender dónde me encuentro, de qué él quiere de mí. Eso fue hace 20 años, es diferente que hoy. Pregunta, ¿qué hay ahí al final, Lamed de 32, Rab? Leva Eben, perdónenme mi hebreo. Pero ¿por qué justamente a la Malhut no se puede corregir? Rab, a la Malhut no se puede corregir todavía desde el tiempo que era Malhut de la primera restricción, en el infinito, en Sof. Desde el infinito en adelante hubo restricción sobre la Malhut, ¿sí? ¿Qué dijo Malhut en la restricción? Yo no voy a usar mis atributos, mis cualidades, no las porque no puedo recibir con el fin de otorgar, sino que voy a usar las nueve sefirot primeras. ¿Qué es nueve sefirot primeras? Que yo me incluyo, integro con las nueve sefirot primeras. Lo mismo aquí, lo que va a pasar. Yo, más adelante vamos a ver el resultado del rompimiento. Hay muchas preguntas aquí y Rav hizo muchos temas, puntos, rompimiento, pero vamos, Gilad preparó aquí una ilustración, vamos a ir para atrás al material que ya repasamos. Vamos a tratar de entender primero dónde estamos, porque estamos en una fase muy avanzada, que el Rav ya habla de grandeza del mundo de Nikudim, rompimiento, partes de la Medbet, Rapaj. ¿Dónde y cómo, qué tiene que ver todo eso a lo que aprendimos en el pasado? Entonces aprendimos que después de la primera restricción, Tzimtzum Alef, salió el primer parchuk que se llama Galgalta. Hizo Zivug de acá en su cabeza y se expandió la luz dentro de Galgalta. Cuando este es dentro de Galgalta, el Toj, el interior, y al final de

Entonces, como resultado de eso, esa decisión de cuánto recibir era también la decisión de cuánto no recibir. Y como resultado, se expande luz de Hasadim aquí abajo, debajo de Tabur. Este es Tabur y este es el final de la de Raglin. Galgalta se purifica por el golpeo de interior y exterior a una decisión que Galgalta se purifica y nace el próximo parchuf que se llama Ab. Galgalta es Aviud Dalet y Ab Daviud Gimel. Ab se purifica, sale Aviud Bet en Sag, Sag se purifica, sale Parchuf Ma, Aviud Alef. Ma se purifica, sale Parchuf Bon sobre Aviud Shoresh, raíz. Así salen los cinco Parchufim del mundo de Ak, Adam Kadmon. Todo esto en conjunto se llama el mundo Ak. Ak son siglas de Adam Kadmon. Y ahora, después que salió el mundo de Ak, que más adelante, pasa aquí algo muy especial. Cuando Sag se purifica, pierde el Reshimo en Aviud 3 y le queda solo espesor 2. Y por lo tanto, Aviud Bet es Binah. Pero Binah no hay limitación de expandirse hacia abajo de Tabur. La limitación de expansión hasta el Tabur es solo sobre la luz de Jochma. Por eso, la luz de Binah, cuando salen Nekudot, puntos de Sag, cuando Sag se purifica, la luz de Binah desciende debajo de Tabur y aquí tiene Aviud Bet, espesor 2, y aquí se encuentra con la luz de Jochma que hay abajo, luz de Hasadim que se hizo sobre Aviud Dalet. Este reconoce a este y este reconoce a este, y como resultado nace el mundo de Nikudim en Katnut, en pequeñez. Se llama Nekudot de Sag, puntos de Sag, que incluyen los puntos de Sag, incluyen 10 Sefirot. Entonces tenemos aquí Keter, Jochma, Binah, Chesed, Gvura y dos tercios de Tiferet. ¿Por qué dos tercios? Porque Tiferet es Binah del cuerpo, del Guf, y que hay debajo de la parsa un tercio de Tiferet. Netzach, Hod, Yesod y Malchut. Aquí ya se hizo un lugar para los mundos, que es lugar carencia, falta para los mundos, carencia. Después, como resultado de los procesos que van a pasar, ahí va a nacer el mundo de Atzilut. Después, en el tercio de Tiferet, el mundo de Briá va a nacer. Después, en Nehi, el mundo de Yetzirá. Y en Malchut, el mundo de Asiá. Aquí, mientras tanto, hay solo lugar para los mundos. Los mundos mismos todavía no están. Entonces, ¿qué pasó cuando la luz bajó debajo de Tabur? Se expandió hasta abajo, se extendió hasta abajo. Y aquí se dividió en dos partes. Una parte que en la que sí se puede trabajar, Keter, Jochma, Binah, Chesed, Gvura, Tiferet, porque son kelim de otorgamiento. Y una parte que no se puede usar, aunque se recibe luz de Hasadim, no se puede trabajar porque son vasijas de recepción. Es el tercio de Tiferet, Netzachot y Sod Malchut, y esta limitación de que no se puede trabajar con parte de las vasijas, los que están debajo de la parsa, se llama Tzimtzum Bet, la segunda restricción. O en otras palabras, se puede decir que la Malchut subió del Siyum, del final, de la terminación, hasta el tercio de Tiferet. La limitación es que aquí no se puede trabajar, se llama Tzimtzum Bet, segunda restricción. Si Tzimtzum Alef, primera restricción, dice que no se puede trabajar con del todo, con ninguna sefira, sino solamente con la intención de otorgar, por eso aquí se rechazó la luz en el P del Parchuf, en la boca del Parchuf hasta arriba. Entonces aquí, ahora, en el Parchuf, de acuerdo a la segunda restricción, sí se puede trabajar, pero solo con parte de las vasijas, con Keter, Jochma, Binah, Chesed, Gvura, Tiferet, y con los de abajo no se puede trabajar. ¿A dónde suben estas Reshimot? De Nekudot de Sag que se expandieron para abajo, suben a Rosh, cabeza de Sag. Rosh de Sag, porque Sag es Ima, es Binah. Hace todas las cuentas a lo que pasa a debajo de Tabur. Y miren, ¿cuándo salieron Nekudot de Sag? Cuando Sag se purificó. Por eso Sag es el Parchuf responsable de todo lo que pasa por aquí. Sube a Rosh de Sag, hace un cálculo sobre dos clases de Reshimot. Una,
es

0: el cálculo sobre aviut dale, de espesor 4, la aviut grande. Y la segunda sobre aviut bet, el espesor 2, 1, bet alef.
1: Metzumtzemet.
0: Restringidas.
1: ¿Lama metzumtzemet? ¿Qué metzumtzemet?
0: ¿Por qué restringidas? Porque restringidas ya en Tzimtzum Bet hay aquí un límite, ¿se acuerdan? El espesor que descendió, Nekudot de Sag 2-1, aquí está restringido con la segunda restricción, Tzimtzum Bet. Por eso salen aquí dos zibugim, dos acoplamientos. El mundo de Nikudim siempre se toma el más leve. El más leve es 2-1 restringida. Estas reshimot suben a Rosh de Sag y como resultado nace el mundo de Nikudim en pequeñez, katnut. El mundo de Nikudim, cuando está restringido de acuerdo a la segunda restricción, se llama pequeñez, katnut, que se puede usar solamente parte de las vasijas. Entonces, el primer partzuf que sale en el mundo de Nikudim en pequeñez, en katnut, se llama el partzuf Abba Veima, papá y mamá, perdón, Keter. Después de él sale el partzuf que se llama Abba Veima, papá y mamá, y después de él sale un parchuf que se llama Zon o Zat, Zerampin y Nukva. Ahora voy a explicar por qué aquí estos puntos. Y aquí otra vez hay explicaciones muy profundas, no vamos a entrar en eso porque Raf tampoco entró, ese es muy así en brevedad. Entonces, el primer parchuf se llama Keter, sale en Galgalta Enaim, con su Galgalta Enaim únicamente, su parte superior, la parte inferior, su Ahab, se encuentra en Tzimtzum bajo la segunda restricción, por eso no se utiliza. Después está el parchuf Abba Veima, papá y mamá, y después Zat, las siete Ozon. Zat son siglas de siete sefirot inferiores. ¿Okay? Otra vez, el primer parchuf Keter solo con su Galgalta Enaim, con la parte que se puede usar, se trabaja. Con la parte que no se puede usar, no se trabaja. ¿Sí? Aquí, esto se llama su Ahab. Con eso no se trabaja. El segundo parchuf Abba Veima sale y con su parte de Ahab, la inferior, no se puede usar, por eso se llama que no está en uso. Y el tercer parchuf que sale, parchuf Zat de Nikudim, siete inferiores, y con él, con su Ahab, que está debajo de la parsa, tampoco se puede usar. Es decir, el mundo de Nikudim en pequeñez son tres parchufim. Y ellos también están en pequeñez, en katnut. Solamente su Galgalta Enaim se pueden utilizar. Keter, Abba Veima y Zat. Pero ahí ya está aquí inculcada la continuación, porque cada Ahab está dentro del Galgalta Enaim, del parchuf debajo de él. Entonces el Ahab de Keter está dentro de Galgalta Enaim de Abba Veima, y el Ahab de Abba Veima está dentro de Galgalta Enaim de Zat o Zon, y el Ahab de Zon está debajo de la parsa. Esta es la expresión de las Reshimot que se llaman Bet Alef 2-1 restringidas, y sobre eso nació el mundo Nikudim en Katnut, en pequeñez. Nikudim puntos en Katnut, en pequeñez. Nikudim Bekatnut. Y ahora, otra vez suben las mismas Reshimot de vuelta al Rosh de Sag y dicen, ahora queremos realizar el deseo de espesor 4, Aviut Dale. Para eso se necesita grandeza, Gadlut. Entonces viene una luz especial, no vamos a entrar, se llama luz Ab Sag, que llega de Ab a través de Sag y hace Gadlut, grandeza en el primer parchuk, siempre se va del más leve, que se llama Keter, que es Gadlut, grandeza, que si antes no se podía usar su Ahab, ahora sí se puede. Keter se convierte de parte de las sefirot que se llaman Galgalta Enaim en 10 sefirot. se puede trabajar con todos. Después, como resultado de la misma continuación de la demanda de realizar el espesor 4, no entramos en demasiados detalles ahora, recibe grandeza también Abba Veima, este parchuf de Abba Veima. Él ve que Keter puede recibir grandeza, Gadlut, entonces él también demanda Gadlut, grandeza. Y como resultado, Abba Veima también recibe Gadlut. Ahora, Keter y Abba Veima se llaman cabezas, Rashim, Rosh de Itlabshut, Rosh de Aviud, no tienen problema recibir 10 Sefirut, de pasar a Gadlut, porque también cuando reciben grandeza, quedan Rosh. Rosh solo hacen cuentas, no reciben de verdad en la práctica, de hecho. Pero como resultado de eso, porque el Ahab de Abba Veima están dentro de Galgalta Enaim de Zad, también Zad piden Gadlut, grandeza. Entonces llega una luz a través de Galgalta, Abzag, y entra Keter, cuando Keter ya está en grandeza, Abba Veima está en grandeza y quiere entrar a Zad también. Pero Zad, presten atención, su Ahab está debajo de la Parsa. Y aquí ocurre un rompimiento. ¿Qué es rompimiento? Rotura. Quiere decir que llega luz que es mayor que la habilidad del masaje de trabajar con ella, más que la habilidad del masaje de rechazarla. Y por eso causa que Zad de Nikudim, ese parzuf que se llama Zad de Nikudim, se rompe en partes. Se rompe en 320 partes. 320 partes. Hay aquí fases para este rompimiento. Hay una fase, es cuatro reyes, cuatro melajim, y cada uno de los melajim, salen ocho reyes, shmona melajim, multiplicado por cuatro sefirot o cuatro bechinot, fases, equivale a 32. Y 32, como hay 10 sefirot en cada uno de ellos, multiplicado por 10, equivale a 320. Así que en total hay 320 partes. Pero como solo una parte que es Malhut, con ella no se puede usar. Por eso nos explica aquí el Rav que 320 se dividen en Rapaj, que son siglas de 288, más 32 siglas de Lev, la Medbe. 32 es la Malhut y Rapaj, 288. Son las nueve sefirot primeras, Tet Rishonot. Ese es el cuadro general. O sea, después de todo ese estado de mundo de Nikudim en pequeñez, estaba en pequeñez, estaba aquí en pequeñez, y después vino la luz y entró a Keter, le hizo grandeza, entró a Abba Veima Gadlut, grandeza, quiso hacer Gadlut también a Zad, pero aquí ya salieron ocho reyes, ocho intentos de penetrar dentro de Zad, cada uno de ellos hizo rompimiento, una rotura, cada rotura en cuatro bejinot, cada bejina son 10 sefirot, en total 320 chispas, 320 partes son rotas, que ahí hay división en 288 más 32. 288 porque pertenecen a las 9 sefirot primeras, que todavía se puede de alguna manera corregir, y las 32 que quedaron aquí abajo son partes que no se pueden corregir porque pertenecen a Malhut, y se llama en Gematra 32 Lev Lamed Bet, corazón también, Lev Ha'Even, corazón de piedra, que son partes que se corrigen solamente al final de la corrección. Entonces, hasta aquí más o menos lo que aprendimos en todas las partes hasta ahora, que incluyen también esta clase. Ahora vamos a entrar en las preguntas. Por favor, adelante. Itzik, sí.
2: Esta
0: división en ocho reyes, ¿dónde ocurrió? Porque nosotros sabemos que hay Ahab, el Galta Enaim, hay nueve Sefirot, primeras y Malhut, hay todo tipo de divisiones, y de repente llegaron ocho reyes. ¿De dónde vinieron esa división en ocho Melahim? Misha, Rab, en la clase no entra a explicar, pero es importante qué se nos rompió, de qué está compuesto el mundo de Nikudim. Toma el micrófono. ¿Qué hay en el mundo de Nikudim? El primer Patsuf se llama
3: Keter.
0: Después, Abba Veima, ¿no es cierto? Y después, ¿qué? Zon, Zat. Siete inferiores. Entonces, Abba Veima, Keter, no se rompieron. No puede ser que la cabeza se rompa. Abba Veima, no se rompió. ¿Quién se rompió? Zon, Zat. Y de ahí, todas las partes esas. Y nada más, porque ahí empieza Dagat, Tanjim, no vamos a entrar en eso, no vamos a ver. Rab lo explicó en forma sencilla, que es un parchuf que tiene 10 sefirot, y así se rompió. Eso es lo que Gilad aquí acaba de explicar. Sí, Avi. Los rompimientos oímos más fácil. La pregunta es el rompimiento cuando ocurrió como resultado de la segunda restricción. Pero el asunto es si la rotura es de verdad rotura de las leyes de la primera restricción. ¿Esa es la razón del rompimiento? Sí, seguro. ¿Qué dice la primera restricción? Dentro del deseo de recibir, no se puede recibir, ¿no es cierto? Se puede recibir solamente en las 9 sefirot primeras. Malhut está restringida. ¿Qué pasó en la segunda restricción? Se expandió más. No importa, se expandió más ese tzimtzum. Se expandió desde Malhut hasta aquí, hasta la Parsa. Ahora, hasta la Parsa tampoco se puede recibir. Entonces, ¿dónde sí se puede recibir? Solamente Rab dibujó ahí Galgalta Enan. Keter Chokhmah Binah Chesed Gvura Tiferet. Él lo definió como Galgalta Enan. Pero aquí, debajo de la Parsa, los Kelim de recepción verdaderos no se puede recibir. Pero es la misma ley, el deseo de recibir. No puede recibir. Es la ley de la primera restricción.
1: Moscú Sheva.
0: Moscú 7.
4: И все же я продолжу вопрос Ицика. Почему 8, если разбился, то...
0: Voy a continuar la pregunta de Itzik. ¿Por qué de todas maneras 8 si se rompió solo Zat, que son 7 sefirot inferiores? Entonces, ¿por qué 8 reyes? Sí, otra vez, Misha dijo que Rab no lo explicó, pero de todas formas, hay aquí 4 intentos de entrar, de Abba Veima, tienen 4 intentos de entrar a Zat. Abba Veima causan el rompimiento porque ellos quieren otorgarle a Zat la posibilidad de recibir grandeza como ellos recibieron. Otra vez, hace la pregunta, ¿cómo ellos lo hacen? Si van, saben que se van a romper, hay muchas preguntas aquí dentro. Pero Abba Veima trabajan de acuerdo a 4 bujinot. La primera parte se llama Malhei Dagat, reyes de Dagat, Dat, Chesed Gvura, y el tercio superior de Tiferet. Y después hay los reyes Malhei de Tanjim, el tercio inferior de Tiferet, Netzach Hod y Esod Malchut. Entonces esos son 8 reyes, Dagat y Tanjim. Ahora no se puede entrar a por qué. Hay explicaciones muy lindas, pero ahora no podemos, no vamos a tener que indagar y a muchas otras explicaciones. Queremos ir de acuerdo al nivel como Rab explicó. No queremos entrar más al fondo. Pero hay que recordar ahora que hay a reyes de Dagat, reyes de Tanjim, 4 más 4, total 8, 8 reyes. Kiev 1.
5: Чому світло прийшло під парсу? Коли є перше скорочення, друге скорочення, екран? Чому взагалі творіння, маючи стільки запобіжників, допустило проходження світла під парсу і в результаті розбиття келім?
0: ¿Por qué la luz logró pasar debajo de la parsa cuando hay y la primera restricción y la segunda restricción y la pantalla en masaje? ¿Por qué la creación que tiene tantos mecanismos de protección permitió el pasaje de la luz debajo de la parsa y como resultado el rompimiento de las vasijas? Tienes razón, dice Misha, pero Gilad explicó ahora y Rav explicó que las reshimot subieron debajo, las reshimot subieron a Rosh de Sag y entonces cada reshimot da nacimiento, engendra el próximo Parzuf. Entonces, primera vez nació el Parzuf de Nikudim en pequeñez, ¿no es cierto? Sobre Reshimot 2.1 más Tzimtzum 2, Reshimot 2, y después la Reshimot de Dalet Gimel 4.3 también exige su grandeza. Y entonces sobre eso también hay Zibug en Rosh, en el Rosh de Shagza, no en Nikve Naim, sino en el P. Y sobre eso sale el mundo de Nikudim en grandeza. Entonces la luz desciende hasta la parsa. La luz no bajó debajo de la parsa, ¿no es cierto? Solo Holam Shur Shirik. Pero no ocurrió eso. La luz solamente tocó hasta parsa, no descendió debajo de parsa, porque ya hubo rompimiento, ya ocurrió. Por eso las leyes son absolutas. No se anulan, no se cancelan. La ley de Tzimtzum 2 no dejó que la luz descienda debajo de parsa, por eso hubo rompimiento. Pero eso que él quiere bajar debajo de la parsa y lo toca, ya eso se llama rotura. Y de todas formas, la razón es en Rosh de Sag. En principio no tenía que haber rompimiento, pero por otro lado, si no hubiera habido rompimiento, no hubiera nacido el primer hombre después, y no hubiera habido ocultamiento, y no se hubiera realizado el pensamiento de la creación. O sea, hay aquí algo, hay un proceso. En Rosh de Sag le viene con trucos, así le hizo un trama, no sé cómo decirlo ahora. Ellos pensaron que de verdad pueden dar grandeza de acuerdo a las leyes, en táctica, no sé. Por eso el rompimiento no es un error, es parte del pensamiento de la creación para crear el estado del creado. Y ese proceso también se repite con el primer hombre. Adam Arishon nace, se desconocen el cuento de la Biblia, puede comer del árbol del conocimiento. O sea, no son errores, no es una falla, está programado así para que se cree ese mundo desconectado de la espiritualidad donde existimos y que lleguemos a leer lo que explica Bala Sulam y nuestro Rav explica, y que despierta en nosotros un deseo libre de subir y regresar al lugar donde nos explican los cabalistas. Si no hubiera habido rompimiento, todo esto no hubiera ocurrido, hubiera quedado el mundo como inanimado únicamente. ¿Sí? Dijimos que en Galgalta ella hace un cálculo en la cabeza cuánto puede recibir y cuánto no puede recibir. Y en la parte de Tabur hasta el Siyum final hay expansión de Hasadim en el Parzuf Galgalta. Sí, porque la fuerza de no recibir, es también un placer, pero no es el mismo placer como la luz de Jochma. Lo denominamos placer de luz de Hasadim, porque todavía contra este Kli del fin del Parzuf hay luces que el Kli no recibió, luz circundante, esa cantidad. Contra eso tienes el final del Parzuf. Y también en Sagan, en los puntos de Sag, también decimos que hay expansión de Hasadim. Cierto. ¿Cuál es la diferencia entre la expansión de Hasadim en Galgalta y Hasadim en Sag? ¿Y qué pasa aquí, de hecho, con el 4-2, la integración de 4 con 2? Primero vamos a resumir que la luz de Hasadim no tiene límites, puede bajar debajo del Tabor, ¿no es cierto? Porque poca luz de Hasadim es luz de otorgamiento, no tiene luz de Jochma, es la luz del propósito de la creación, por eso hay que limitarla. También la restricción se hizo sobre luz de Jochma, no luz de Hasadim. Por eso no tiene ningún problema de expandirse hacia abajo de Tabor. Al contrario, donde se puede otorgar, se otorga, al contrario. Entonces, esta es una oportunidad de otorgar debajo de Tabor. Muy bien. Eso se llama que desde el principio se creó el mundo con la medida del juicio, de acuerdo a la primera restricción. Vio que el mundo no se puede existir, vino y lo asoció con la medida de misericordia. Es decir, que la expansión hacia abajo es para hacer algo que no se podía hacer sin eso. Si no se hubiera terminado salir el mundo de Ak, y con eso se terminó la creación, no hubiera uso debajo de Tabor. Ahora, ¿cuál es la diferencia entre la luz de Hasidim de 4 y la luz de Hasidim de 2? Es una gran diferencia. Primero, el espesor. Espesor 4, Aviud, es mucho más grande que el espesor 2. Otra cosa, que por la razón de la expansión de la luz de Hasidim debajo de Tabor, como Misha explicó antes. Vamos a tomar un ejemplo. Decidiste que no comes dulce porque el doctor te dijo que estás enfermo. Entonces, no tocas dulce. Todo muy bien. Pero ahora tú pasas al lado de una conditoria y vas ahí, todas las cosas maravillosas, las delicias que hay ahí. Y dentro de la conditoria encuentras con todos los aromas y las tortas y los chocolates y marmeladas, todo lo que ves ahí. Ves ahí un pedacito de una fruta, una verdura. Y has dado cuenta que no puedo... Bueno, está una verdura, no me acuerdo cómo se dice. No, la puedo comer. Eso es dentro de Galgalta. Pero toda la conditoria que viste, no comiste. Entonces, aquí una fuerza de superación que ya comprobaste que trabaja. No es que así nomás decidiste no comer dulce en casa. Tú pasaste, recibiste toda la oportunidad de recibir y no la usaste. Dimos un ejemplo corporal, pero en la espiritualidad es mucho más allá, porque es otorgamiento, es relación con el Creador. La relación con el Creador queda más importante a pesar de que todo el placer del deseo de recibir decidiste no usarlo. Y esa es la expansión de luz de Hasadim debajo de Tabur. En Sag ya es otra cosa completamente. Sag pierde la viut que tuvo antes. Cuando Sag salió sobre 3-2. Son sus sabores, se expandió de arriba para abajo, de acuerdo a 3-2, Gimel B. Aquí es arriba de 3-2. Pero cuando Sag se purificó, pierde su 3 de revestimiento y le queda solamente 2-2, Bet-Bet, porque todavía no hay 2-1, porque solamente el retiro de la luz. Estos puntos, no entramos a todo eso, porque Raf tampoco lo explicó demasiado, pero hay aquí, cada una de estos puntos son otro acoplamiento que se expande de arriba para abajo. Ahora, cuando se expande,

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1: Queridos amigos, en la primera parte de la clase vamos a ver una clase grabada de el 1 de mayo 2002 basado en el escrito La grandeza de la persona depende de la medida de su fe en el futuro. Vamos a leer el artículo juntos en la decena. Pongan atención que el artículo es muy largo y va a tomar 55 minutos leerlo, más o menos. La grandeza de la persona depende de la medida de su fe en el futuro. Está escrito en el Zohar. Entonces cantará Moshe. Debió haber dicho, cantó. Y responde, es porque esta cuestión depende del futuro, por venir que él completó para ese momento y completó para el futuro por venir. Cuando Israel alabe con este canto, en el futuro por venir. Esta canción está en forma femenina, pero debería haber dicho este canto en forma masculina. Y responde, esta es la canción, ya que la reina alaba al rey. Rabbi Yehuda dijo, por tanto, es la canción de la reina al rey. Entonces, ¿por qué dice Moshe y los hijos de Israel? Después de todo, la reina debió haber sido lo que estuviera alabando. Responde, felices son Moshe e Israel, porque conocen cómo alabar debidamente al rey para la reina. Debemos entender la respuesta que da acerca de lo que está escrito en tiempo futuro, que se refiere al futuro por venir. ¿Qué viene a enseñarnos en el trabajo? Debemos además entender la respuesta que está dando acerca de por qué escribe canción en forma femenina, que lo interpreta que se refiere a Malhut, es decir, que Malhut está alabando al rey, sobre lo cual preguntó Rabbi Yehuda, entonces, si su intención es Malhut, ¿por qué dice Moshe y los hijos de Israel? Por esta razón, él debe interpretar que se refiere a que Moshe y los hijos de Israel saben cómo alabar al rey para Malhut. También debemos entender el significado de que Moshe e Israel deben alabar al rey para Malhut. ¿Y por qué no tienen que alabar al rey para sí mismos, sino para Malhut? Se sabe que Moshe es llamado el pastor fiel. Palasulam interpretó que Moshe estaba proveyendo el discernimiento de la fe al pueblo de Israel. Y la fe se llama Malhut. En otras palabras, él implantó el temor por los cielos, también llamado el reino de los cielos, en el pueblo de Israel. Por eso a Moshe se le llama el pastor fiel, debido a la fe. Sobre esto está escrito, y ellos creyeron en el Creador y en Moshe, su siervo. Es decir, ¿por qué Moshe había implantado en ellos la fe en el Creador? Es sabido que uno no puede vivir de lo negativo, sino solo de lo positivo. Esto es así porque sustento se refiere a lo que una persona recibe y disfruta de recibir. Esto nos llega del propósito de la creación llamado su deseo de hacer el bien a sus creaciones. Por lo tanto, uno debe recibir deleite y placer para tener algo con lo que deleitar a su propio cuerpo. Esto se llama lo positivo, es decir, un llenado, y con este llenado la persona satisface su carencia. Pero una persona necesita además una carencia. De otra manera, no hay lugar donde la luz de vida puede entrar. Una carencia es llamada kli, vasija. Significa que si uno no tiene kli, vasijas, no puede recibir nada. Una carencia es llamada deseo, es decir, que él tiene deseo por algo y siente que eso le hace falta y desea llenar la carencia. En el grado en que siente su carencia y en el grado en que necesita satisfacer su carencia, en ese grado se mide su carencia. En otras palabras, una carencia grande o pequeña depende de la medida de la urgencia por satisfacer esa necesidad.
0: אם האדם בא לידי הרגשה שחסר לו משהו, והרגשה זו הוא מרגיש בכל...
1: Eso significa que si una persona llega a sentir que le falta algo y siente esa sensación en todos sus órganos y sin embargo no tiene un fuerte deseo de satisfacer sus necesidades y hay muchos factores por los que no tiene un deseo tan grande de satisfacer su carencia. Uno, les dijo a sus amigos lo que necesitaba y que siente la carencia de ello. Sin embargo, los amigos le hicieron ver que lo que necesita es inalcanzable. Así que sus amigos le influyeron con su opinión de que debe aceptar su situación, porque ellos debilitaron su fuerza de superación para que pueda prevalecer sobre los obstáculos en su camino para obtener lo que desea. Y de por sí, la carencia y el anhelo se debilitaron también, ya que ve que nunca obtendrá lo que quiere. Por esta razón, es decir, porque ve que es totalmente imposible que pueda satisfacer su carencia, esta es la razón por la que no obtiene su objetivo. Hace que se debilite su carencia. Resulta que su gran deseo ha disminuido debido a la desesperación. Dos, a veces incluso cuando no les dice a sus amigos lo que anhela, solo se entera de que los amigos hablan entre sí. Se entera de que ya se han desesperado y eso también le afecta. En otras palabras, el desánimo de ellos le influye y pierde el entusiasmo que tenía por lograr Devekut lo más pronto posible. Por lo tanto, él pierde esa fuerza de voluntad. Tres. A veces uno piensa para sí mismo sin ninguna calumnia del exterior, pero ve que cada vez que desea acercarse a la Kedusha, cuando comienza a examinar, se da cuenta de lo opuesto, que está retrocediendo en lugar de avanzar, y esto le hace perder la fuerza para trabajar, para el trabajo, perdón. Resulta que entonces colapsa bajo su carga. No tiene nada de lo que recibir sustento, porque solo ve negatividad y oscuridad. Por tanto, pierde el espíritu de vida que tenía cuando aparentemente tenía un poco de sustento, llamado vitalizar, revitalizar su alma. Y ahora se siente espiritualmente muerto, es decir, que no puede hacer un solo movimiento en el trabajo como si estuviera realmente muerto. Eso significa, aunque ahora ve la verdad, es decir, que reconoce el mal, que esto es negativo, y de ello la persona no puede recibir ninguna vitalidad, ya que el sustento para el cuerpo se obtiene específicamente de forma positiva. Por ello uno debe caminar en la línea derecha, por dos razones. Uno, para proteger que su deseo se debilite cuando escucha calumnias. Dos, para recibir la vitalidad que proviene específicamente de la forma positiva. Es decir, que es un asunto positivo, que aquí hay un asunto de plenitud. Sin embargo, es difícil entender cómo, cuando evalúa su orden de trabajo y ve la verdad que está inmerso en el amor propio, y esto es la verdad, ¿cómo se le puede decir que camine en la línea derecha llamada completitud? Al fin y al cabo, por lo que él puede ver con sus ojos, cuando juzga honestamente, es una mentira total. Se sabe que lo general y lo particular son iguales. Esto significa que lo particular sigue el mismo orden que se aplica a lo colectivo. En cuanto a lo colectivo, nos fue dado creer en la venida del Mesías. Creo en la venida del Mesías, y aunque se demore, a pesar de todo, espero su llegada. Por lo tanto, uno tiene prohibido desesperarse y decir, veo que no puedo obtener adhesión con el Creador. Eso se considera que sale del exilio de entre las naciones del mundo, llamado amor propio, y viene bajo la autoridad de la Kedushá, y llega a corregir la raíz de su alma y adherirse a la vida de vidas. De ello se desprende que si uno cree en la redención general, debe creer que la redención llegará a él en particular. Por lo tanto, uno debe recibir la completitud para sí mismo desde el discernimiento del futuro, de manera que debe representarse a sí mismo la medida de la bondad, el placer y la alegría que recibirá cuando todas sus carencias sean satisfechas. Esto ciertamente le da satisfacción emocional y energía para trabajar en la obtención de esta meta que espera alcanzar. Resulta que primero uno debe representarse a sí mismo lo que espera, que le hará feliz y dichoso si obtiene lo que esperaba. Sin embargo, primero uno debe conocer a fondo el objetivo que quiere obtener. Si uno no presta mucha atención y mucho escrutinio a lo que espera de su vida, lo que significa que debe decirse a sí mismo, ahora he decidido lo que quiero. Después de analizar la alegría de la vida, lo que se puede obtener en el mundo. Si tiene la oportunidad de alcanzar esto, tendrá la fuerza y la sabiduría para decir, ahora puedo agradecer al Creador del mundo por haber creado su mundo. Ahora puede decir de todo corazón, bendito sea Él que dijo que exista el mundo, ya que siento la bondad y el placer, que realmente es conveniente para mí y para todas las creaciones recibir este deleite y placer que ahora he recibido del propósito de la creación, llamado su deseo de hacer el bien a sus creaciones. Y aunque todavía esté lejos de alcanzar la meta, si de todos modos sabe con certeza de que puede recibir su futura felicidad, es como está escrito, Rabbi Meir dice, todo aquel que se dedica a la Torah Lishma es recompensado con muchas cosas. Además, el mundo entero vale la pena para él. Se le revelan los secretos de la Torah y se vuelve como un manantial encrecida. Y cuando presta atención a esto, a lo que puede lograr, es decir, cuando siente la importancia de la meta y se imagina la felicidad que alcanzará, ciertamente la alegría que experimentará cuando lo alcance es inimaginable.
0: לכן, לפי שיעור שהוא מאמין בחשיבות המטרה,
1: Así, en la medida en que cree en la importancia de la meta, y en la medida en que cree que, aunque se demore, aún espero su llegada, puede recibir el llenado de la luz de la vida, de la meta futura. Se sabe que hay luz interna y luz circundante. Palasulam interpretó que la luz interna se refiere a lo que uno recibe en el presente, y la luz circundante como la luz que está destinada a iluminar en el futuro, pero que aún no ha alcanzado la luz. Sin embargo, la luz circundante ilumina en cierto grado en el presente, en la medida en que la certeza en que tiene en que la alcanzará. Dijo que es como una persona que compró mercancía en el mercado. Como muchas personas trajeron esta mercancía al mercado, su precio bajó. Todos los mercaderes querían vender la mercancía a cualquier precio, pero no había compradores porque todos tenían miedo de comprar. Tal vez podía abaratarse aún más. Entonces, un hombre compró toda la mercancía por un precio muy bajo. Cuando llegó a su casa y les contó lo sucedido en el mercado, todos se rieron de él. ¿Qué has hecho? Claro que todos los mercaderes querían vender toda la mercancía que tenían almacenada. Eso solo hará que todo sea más barato. Y como resultado, perderás todo tu dinero. Pero él insistió diciendo, ahora estoy más feliz que nunca, ya que me beneficiaré de esta mercancía, no como siempre, cuando sabía que podía obtener un 20% de beneficio de la mercancía. En cambio, ganaré 500% de beneficio. Sin embargo, no la venderé ahora. La almacenaré y la llevaré al mercado dentro de 3 años. Pues para entonces, esta mercancía no se encontrará aquí en el país y obtendré el precio que yo quiero. Resulta que si calcula cuánto ha ganado en el presente, es decir, este año, no tiene nada. Se considera que no tiene nada en el presente con lo que pueda alegrarse. Esta es una alegoría de la luz interna que ilumina en el presente, pero la luz circundante llamada luz que ilumina específicamente en el futuro, lo ilumina también en el presente, en la medida en que cree que en el futuro recibirá la recompensa completa que espera, y entonces su alegría será completa. Ahora recibe la alegría y el ánimo de lo que recibirá en el futuro. Esto explica la alegoría anterior, que este comerciante fue ridiculizado por todos por comprar la mercancía en el mercado, precisamente cuando era irrelevante, cuando nadie quería comprarla. Sin embargo, la compró como algo que otros dejaron porque no tenía valor. Y ahora se alegra y deleita porque cree y está 100% seguro de que dentro de 3 años esta mercancía no será encontrada en ningún sitio. Y entonces será rico. Y así disfruta el presente de lo que sucederá en el futuro.
0: בשיעור שהוא מאמין ולא מתייאש מהעתיד שיגיע לו, כנ"ל.
1: De ello resulta que en la medida en que crea que le llegará y no desespera por el futuro, como está escrito, aunque se demore, a pesar de todo, aún espera su llegada. Puede disfrutar en el presente de lo que vendrá en el futuro. Así, cuando una persona se le dice que, aunque caminó por la línea izquierda, lo que significa que hizo una crítica y vio que estaba en la más absoluta bajeza, y ve esta verdad, ya que no desea engañarse a sí mismo y justificar sus pensamientos y acciones, sino que busca la verdad, y no le importa si la verdad es amarga, sino que desea alcanzar la meta para la cual nació, pero a causa de toda esa verdad no puede seguir viviendo, ya que es imposible vivir sin el placer, llamado vitalidad y vida. Para vivir se necesita la luz que vitaliza a la persona. Viviendo, tiene la posibilidad de trabajar y alcanzar la meta. Por ello, debe pensar a la línea derecha, llamada completitud. Pero esta completitud de la cual ahora recibe la vitalidad que sustenta su cuerpo, debe construirse sobre una base verdadera. Esto trae a colación la pregunta, ¿cómo puede recibir la completitud cuando ve la verdad que está en el estado más bajo, inmerso en el amor propio de pies a cabeza y sin una chispa de otorgamiento? A eso debería responder, todo lo que veo es cierto. Sin embargo, lo es desde la perspectiva de la luz interna. Eso significa que en el presente se encuentra en la bajeza y no tiene nada de lo que recibir alegría y vida. Pero desde la perspectiva de la luz circundante, que es el futuro, cree que, aunque se demore, espero su llegada. Resulta que, a través de la luz circundante que ilumina en la relación con el futuro, puede atraerla para que ilumine en el presente. Y en la medida de la fe y la confianza que tiene en la venida del Mesías a nivel personal, puede atraer la vitalidad y la alegría para que ilumine en el presente.
0: De ello
1: se desprende que ahora que está caminando en la línea derecha para recibir completitud, es la auténtica verdad, ya que la luz circundante ilumina en el presente. Y además es un camino verdadero, ya que al creer en la venida del Mesías a nivel personal, es un gran remedio que a través del mandamiento de la fe, el futuro se acerque al presente en él. Eso significa que la luz circundante será interna. Se considera que la luz se viste realmente en el presente. Se llama lo circundante, se volverá interno en el futuro. Así, desde aquí, es decir, desde la fe, que cree de que al final alcanzará la meta, aunque por parte de la razón le muestre cada vez que se aleja de la meta y no avanza, aún así se sobrepone y va por encima de la razón. Y entonces la fe misma se acumula cada vez en forma de centavo a centavo, se suma en una gran cantidad hasta que es recompensado con la fe completa permanente, que es el alcance de la luz de Hasadim en la iluminación de Jochma, como está escrito en el comentario Sulam. Ahora podemos entender lo que preguntamos acerca de por qué el Zohar explica que por eso que está escrito cantará en tiempo futuro. Con ello implica que Israel están destinados a alabar este canto en el futuro, que viene a enseñarnos eso en el camino del trabajo. En materia de trabajo, debemos conocer lo que tenemos ahora, en el presente, y saber lo que debemos hacer. Así, ¿qué podemos aprender sobre lo que nos depara el futuro? Como explicamos, debemos caminar en la línea derecha, que es completitud, y recibir vitalidad de ella, porque es imposible vivir desde la negatividad. De ahí que se aconseje sentir la completitud desde lo que será en el futuro. Este es el significado de lo que los justos llaman cantar por el futuro por venir. En otras palabras, ahora, en el presente, están cantando sobre lo que recibirán en el futuro. Esto significa que en la medida en que se imaginan el deleite y el placer que recibirán en el futuro, pueden sentirlo en el presente. Siempre que tengan fe en que haya un futuro, lo que significa que en el futuro todos serán corregidos. Esto es algo que uno puede agradecer ya en el presente, en la medida en que lo sienten. Está en la medida de la alabanza que pueden dar en el presente, y además de recibir vida en el presente desde la positividad, gana con que la meta en general sea importante para él, porque debe imaginarse el bien y el placer que les espera en las criaturas para que lo reciban. Y cada vez que reflexiona en el asunto, ve gradualmente un poco más de lo que puede recibir en el futuro. Es decir, lo que ha sido preparado para nosotros por el propósito de la creación. Y aunque vea que en su estado actual está a gran distancia de la meta, esto depende de la medida de su fe en la meta, como en el ejemplo de la alegoría anterior. Esto sigue la regla: todo lo que va a cobrarse se considera como cobrado. Con lo anterior podemos entender lo que el Zohar explica, la razón por la que escribe cantarán en tiempo futuro. Es para dar a entender que Israel está destinado a alabar este canto en el futuro. Es así porque debemos saber esto, para poder recibir alegría y vitalidad en el presente de lo que será en el futuro. De este modo podemos cantar en el presente como si ahora recibiéramos todo el bien y el placer. Eso se considera como poder recibir la iluminación del circundante. En otras palabras, la circundante ilumina en lo interno, desde lejos, lo que significa que aunque una persona todavía está lejos de obtener el bien y el placer, aún puede atraer la iluminación del circundante también en el presente. Ahora explicaremos, lo que preguntamos sobre el Zohar, explicando por qué escribe esta canción en forma femenina. Es porque Moshe e Israel saben cómo alabar correctamente al rey para la reina. Y preguntamos, ¿por qué Moshe e Israel no alaban al rey por sí mismos. En primer lugar, debemos entender por qué tenemos que alabar al Rey. En la corporalidad entendemos que un rey de carne y sangre necesita honores para ser respetado. Disfruta de las alabanzas que el pueblo le brinda, pero con respecto al Creador, ¿para qué necesita que le alabemos y que le cantemos cánticos y canciones? Es una regla conocida que todo lo que decimos con respecto al Creador es solo por medio de «por tus acciones te conoceremos». Sin embargo, no existe ningún alcance de Él en sí mismo, en absoluto. Más bien, todo lo que hablamos es con respecto al alcance de los inferiores. Esa es la razón por la que uno debe alabar y agradecer al Creador. Ya que con esto uno puede medir y asumir la grandeza e importancia de la entrega que el Creador le ha dado. En esa medida, uno puede evaluarse de cuánta importancia y grandeza del Rey siente. Porque el propósito de la creación es hacer el bien a sus creaciones, es decir, que las criaturas disfruten de él. Y por la medida de la grandeza del dador, hay un sabor y un placer en la dación que le dan para disfrutar. Y cuando uno intenta dar las gracias, ya tiene un lugar y un motivo para considerar y escudriñar el dar. ¿Qué recibió? ¿De quién recibió? Lo que significa la grandeza de la dación y la grandeza del dador. De ello resulta que la gratitud de uno no debe ser porque el superior lo disfrute, sino para que el inferior la disfrute. De lo contrario, es similar a la alegoría que Balasulam decía acerca del versículo «¿Quién no ha tomado mi nombre en vano?». Preguntó, ¿qué significa que una persona toma en vano? Significa que se le ha dado un alma de lo alto en vano. Dijo que es similar a un niño que recibe una bolsa.

0: Significa que cuando uno trata de alabar al Creador, este es el momento en que es capaz de sentir la importancia del regalo y la importancia del dador del regalo. Por esta razón, lo que más debe importarle a uno es la alabanza que le da al rey. Esto causa que se le dé cada vez de nuevo. De lo contrario, si uno no puede apreciar el regalo del rey, no se le puede dar nada porque cae en la definición de ¿quién es un tonto? Aquel que pierde lo que se le da. ¿Y cuál es la razón por la que un tonto pierde lo que se le da? Esto es simple. Es un tonto. No aprecia la importancia del asunto, por lo que no presta atención en guardar el regalo que se le ha dado. Por esta razón, según la importancia del regalo, es la medida en la que lo cuida. Así puede estar en siempre un estado de ascenso, porque es evidente que no pierde lo que se le da, pues lo aprecia. De lo anterior resulta que uno puede tener muchos descensos porque no aprecia el regalo del rey. En otras palabras, él no puede apreciar la medida de la importancia del acercamiento que se le ha dado desde arriba, un deseo y un pensamiento de que es vale la pena ser un trabajador del Creador. Y como no apreció la importancia del asunto, es decir, el llamado que se le dio para entrar y servir al rey, podría incluso corromperse si sirve al rey sin saber cómo evitar dañar algo. En ese estado, la persona es arrojada a un lugar de basura y desperdicio. En ese estado, se alimenta con los mismos desechos que los gatos y los perros buscan para sustentarse. Y él también busca provisiones para su cuerpo en ese lugar. No ve que pueda encontrar sustento en otro lugar. Es decir, durante el descenso, aquellas cosas que él dijo que eran desechos y que no eran aptas como alimento para los humanos, pero que son adecuadas como alimento solo para los animales, él mismo persigue ese sustento y no tiene deseo de comida humana porque la encuentra completamente insípida. Por esta razón, la estabilidad de los estados de ascensos depende principalmente de la importancia del asunto. Es debido a esto que depende principalmente de las alabanzas y la gratitud que da al ser aceptado desde arriba. Esto es así porque las propias alabanzas que da al Creador aumentan su importancia y estima. Por eso se nos ordena pensar muy seriamente en alabar.
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0: Disculpen, se cortó la conexión. Hay tres discernimientos con respecto a la alabanza. Uno, la medida de la dación. Eso significa que la importancia del regalo está en función de la medida de la alabanza y la gratitud que uno da por el regalo. Dos, la grandeza del dador, es decir, si el dador es una persona importante. Por ejemplo, si el rey hace un regalo a alguien, el regalo puede ser algo muy pequeño. A pesar de todo, seguirá siendo muy importante. En otras palabras, la medida de la alabanza y la gratitud no toma en cuenta la grandeza del regalo, sino que mide la grandeza.

fuerza del dador. Es decir, la misma persona puede dar a dos personas, pero para uno de ellos el dador es más importante y reconoce la importancia y la grandeza del dador. Por lo tanto, estará más agradecido que el otro, que no reconoce la importancia del dador en la misma medida. 3. La grandeza del dador, independientemente de si da o no. A veces el rey es tan importante para el hombre y él anhela solo hablar con el rey, pero no porque desea hablar con el rey para que éste le dé algo. No quiere nada, sino que todo su placer está en tener el privilegio de hablar con el rey. Sin embargo, es descortés venir al rey sin alguna petición. Por eso, está buscando alguna petición que el rey pueda conceder. En otras palabras, dice que quiere acercarse al rey para que éste le dé algo. Pero en realidad, eso que dice que quiere que el rey le dé algo es solo de la boca para afuera. Pero en su corazón no quiere nada del rey. Le basta con tener la capacidad de hablar con el rey y no le importa si el rey le da algo o no le da nada. Cuando las personas externas ven que no ha recibido nada del rey y lo miran cuando sale de la casa del rey encantado y eufórico, se ríen de él. Le dicen, qué tonto eres, no tienes intelecto ni comprensión. Puedes ver por ti mismo que sales con las manos tan vacías como entraste. Has entrado en la casa del rey para pedirle algo, y sin embargo has salido con las manos vacías. ¿Por qué estás alegre? Podemos entender esto si mientras una persona reza al Creador para que le dé algo, puede discernir lo siguiente. Uno, que uno reza al Creador para que él le dé lo que demanda del Creador. Si él acepta su demanda para que la plegaria sea concedida, cuando recibe lo que quiere, está dispuesto a dar gracias al Creador. Y la medida de la salvación que recibió del Creador es la medida de su alegría, de su buen ánimo, su alabanza y gratitud. En otras palabras, todo se mide por el grado de salvación que ha recibido del Creador. La medida de la grandeza del dador, en otras palabras, en la medida en que cree en la grandeza del Creador, esto es lo que determina para él lo que recibe del Creador. Es decir, aunque a los ojos del receptor sea algo pequeño, aún así recibió algo del Creador, por lo tanto, ya puede estar alegre y alabar y agradecer al Creador, ya que es el dador quien es importante para él, como en la alegoría mencionada anteriormente. Tres. La grandeza del dador sin dación. También él tiene una gran importancia. En otras palabras, el rey es tan importante para él que no quiere nada del rey sin que lo considerara un gran privilegio y una gran fortuna si puede hablar, aunque sea unas pocas palabras con el rey. Y la razón por la que viene con alguna petición es solo superficial, ya que uno no puede presentarse ante el rey sin alguna petición. Sin embargo, no vino para que el rey le concediera su petición. La razón por la que dijo que pedía algo era solo para los externos que no entienden que hablar con el rey
es la entrega más valiosa, pero los externos no lo entienden. Cuando hablamos de un solo cuerpo, debemos decir que los externos son los pensamientos que llegan a una persona desde el mundo exterior. Es decir, aquellos que no tienen ninguna comprensión de la interioridad y no tienen herramientas para entender que la interioridad del rey es lo que cuenta. Más bien, valoran al rey solo por lo que se extiende desde el rey hacia ellos, lo que se llama la externalidad del rey. Pero no tienen idea de la interioridad del rey, es decir, del rey mismo, y no de lo que extiende desde el rey hacia afuera. Por lo tanto, estos pensamientos se burlan de una persona cuando dice, como acabo de hablar con el rey, no importa si el rey me concede mi deseo. Más bien, su único deseo es solo la interioridad del rey, no lo que se extiende desde él. Por lo tanto, si una persona reza al Creador y no ve que el Creador le ha dado algo, ya que lo que le importa es la interioridad del rey, puede estar feliz y regocijarse por haber sido recompensado al hablar con el rey. Sin embargo, los pensamientos externos dentro de él desean revocar esa alegría en él, porque consideran solo la vasija de recepción, lo que ha recibido el rey en su vasija de recepción, mientras que él les dice, estoy encantado y alegre, y alabo y agradezco al rey ya por haberme dado la oportunidad de hablar con él. Esto es suficiente para mí. Además, dice a sus externos, deben saber que no quiero nada del rey, salvo alabarle y darle las gracias. Con esto me adhiero al rey porque quiero otorgarle alabándole. No tengo nada más que darle. De ello se desprende que ahora me considero un trabajador del Creador y no un trabajador de mí mismo. Por esta razón no puedo oír que me digan qué has ganado. Por ejemplo, durante todo el año te dedicaste a la Torá y a la plegaria, guardando todas las mitzvot, pero sigues parado en el mismo grado que hace un año o dos. Por lo tanto, ¿por qué la alegría de que alabes al Creador y digas, esta es mi ganancia, que hablé con el rey muchas veces, y quién más necesito? En otras palabras, si el rey me hubiera dado algo, podría haberlo recibido con el fin de recibir. Pero ahora que no tengo nada en la mano, estoy feliz y agradezco al Creador porque mi intención en el trabajo era solo con el fin de otorgar. Sin embargo, como en ese estado una persona está diciendo la verdad, se enfrenta a una fuerte resistencia por parte de los externos, que no pueden tolerar a quien está caminando por el camino de la verdad, si toda su intención es solo otorgar. En ese estado él tiene una gran guerra, y ellos desean destruir su alegría. Le hacen creer lo contrario, que lo que le dicen es el camino de la verdad y que se engaña pensando que tiene razón. En este mundo, la mentira suele tener éxito. Por eso necesita un gran fortalecimiento y decirles, yo estoy caminando por el camino de la verdad,
Y ahora no quiero escuchar ninguna crítica. Si hay verdad en sus palabras, les pido que vengan a mí con sus quejas para mostrarme la verdad cuando decida que es el momento de la crítica. Solo en ese momento estaré dispuesto a escuchar sus opiniones. Por lo tanto, resulta que para que uno tenga alegría en el trabajo del Creador, todo lo que necesita es la fe. En otras palabras, cuando cree en la grandeza del Creador, no necesita que el rey le dé nada. Simplemente ser capaz de hablar con el rey es todo lo que anhela, es decir, hablar con el Creador. Como se menciona en el tercer discernimiento, de dar alabanza. Si presta más atención a alabar al rey, entonces le llegará una gran inspiración superior, porque ella no quiere nada del rey. Esto es similar a la Sefirá de Bina. Se sabe que en su extremo final, Jochma no quiere recibir la luz de Jochma, sino que Jochma desea otorgar al emanador, como el emanador otorga a Jochma, y quiere la equivalencia de forma. En ese estado la abundancia llamada la luz de Hasadim, después del Kli, llega de por sí. Eso significa que el receptor desea dedicarse a Hesed. De ahí que la abundancia se llame luz de Hasadim. Lo mismo ocurre aquí, cuando una persona no desea

0: Hello, dear friends of the world play.
1: Amigos del clima mundial. La decena de Checoslovaquia 1 y 2. Nos hemos reunido desde la semana pasada para preparar esta preparación para la lección matutina. Después del Congreso de Mayo, nuestros amigos alcanzaron un punto donde nos damos cuenta de estos cambios necesarios. Y esta deficiencia que tenemos nos ha llevado a la unión de las decenas 1 y 2 de Checoslovaquia. Y a través de un acuerdo mutuo de unirnos a los amigos, y esto ha abierto un nuevo grado. La vida se ha convertido en algo más difícil, pero también más intensa.
2: Rabash, článek 3. Láska.
1: Tenemos el artículo de Rabash, extracto número 1. Número 3. Amor a los amigos. Al estar unido junto a mis amigos, o sea, al estar en un grupo en el que hay amor a los amigos, podré avanzar por el camino que asciende a la casa del Señor. Y este camino se denomina camino de otorgamiento. Y este camino va en contra de nuestra naturaleza. Y para poder llegar a esto no hay otra recomendación más que el amor a los amigos, mediante el cual cada uno puede ayudar a su amigo. Nuevamente, Rabash, artículo número 3, amor a los amigos. Al estar unido junto a mis hermanos, o sea, al estar en un grupo en el que hay amor a los amigos, podré avanzar por el camino que asciende a la casa del Señor. Y este camino se denomina camino de otorgamiento. Y este camino va en contra de nuestra naturaleza. Para poder llegar a esto, no hay otra recomendación más que el amor a los amigos, mediante el cual cada uno puede ayudar a su amigo. Lajaim, amigos. Pregunta para taller de trabajo activo. Expresemos el amor a los amigos mutuamente. Nuevamente, expresemos el amor a los amigos mutuamente. Taller de trabajo activo. Nuestro camino aquí esta mañana. Un amigo me preguntó, ¿por qué venimos aquí? Es una pregunta que vamos en la escena y empezamos a hablar el uno al otro y cada uno, de acuerdo a su razón interna, pensamos, ¿por qué vinimos aquí? Finalizamos con 20 razones. Sin los amigos no podemos alcanzar esto. Sin los amigos no podemos estar aquí. Este es solo el resultado del amigo que se preocupa, que te ala fuera de ti mismo. En realidad, hay palabras y hay acciones. Positivas, pero el deseo de recibir expresa presiona al cuerpo para expresar la realidad de sus amigos, y puede ser acerca de reunirse adicional la intención. Pensar acerca de los amigos. Todo nuestro mundo se expresa en el amor a nosotros. y a través de la luz que reforma, no hay otro lugar mejor para expresar amor. Ahora que lo dices, se siente de esta manera, que todo lo que experimentamos en este camino lo expresamos contribuimos al ambiente o odiamos, expresamos. Y al escuchar los espías que nos cubren, y debemos golpearlos con nuestros dientes y continuar hacia arriba. Amar no nuestra bestia, sino el deseo de alcanzar adhesión con el Creador. Es claro, incluso en un lenguaje que no entiendo el español, pero es el lenguaje del amor. No tenemos que entender el lenguaje, sino expresamos el amor. Expresar amor a los amigos. Extracto número 2, Bala Sulam, Shamati 3, el tema del logro espiritual. Que merezcamos y seamos dignos de recibir su luz y seguir los caminos del Creador y servirle no para recibir recompensas, sino para complacer al Creador y elevar la Shehinat del polvo. Que seamos recompensados con Debekut hacia el Creador y la revelación de su Shehinat a sus criaturas. Nuevamente, extracto número 2, Bala Sulam, Shamari 3, el tema del logro espiritual. Que seamos dignos de recibir su luz y de seguir los caminos del Creador y servirle no para recibir recompensas, sino para complacer al Creador y elevar la Shehinah del polvo. Que seamos recompensados con Debekut, con el Creador, y la revelación de su Shehinah a sus criaturas. Ajay. Pregunta para taller de trabajo en silencio. Entremos en una conexión de corazón y sintamos allí al Creador. Entremos en una conexión de corazón y sintamos al Creador allí. Adelante, amigos. Taller de trabajo en silencio.

0: חבים יקרים, בחלק הראשון נלמד שיעור של הרב מתאריך 28 לשישי 2002. השיעור מבוסס.
1: Hola amigos, en la primera parte de la lección vamos a aprender de una lección pregrabada del Rav, junio 28, 2002, basada en el artículo de Rabash, ¿qué significa que no hay bendición sobre aquello que se cuenta en el trabajo? Pueden encontrar el material en las escrituras de Rabash. Leámoslo en las decenas. Tenemos 40 minutos para esta lectura. ¿Qué significa que no hay bendición sobre aquello que se cuenta en el trabajo? Está escrito en el Zohar. Ven y ve. Ellos dijeron que no hay bendición de arriba sobre algo que se cuenta. Pero debería decir, ¿cómo fue contado Israel? ¿Cómo les quitaron el rescate? Primero bendijeron a Israel, luego contaron el rescate, y entonces bendijeron a Israel otra vez. Así Israel fue bendecido al principio y al final, y no había muerte entre ellos. Él pregunta, ¿por qué hay muerte ahí a causa del recuento? Él responde, es porque no hay bendición en el recuento. Y cuando la bendición se va, la sitra ha está sobre él. Hasta aquí sus palabras, Rashi aporta la razón por la que él cuenta a Israel. Dice, por su apego a ellos, él los cuenta cada hora. Significa que Rashi desea explicar que si ellos dicen que hay peligro en algo que es contado, o sea que puede haber muerte ahí, porque el Creador contó a Israel y los situó en un lugar de peligro. Por eso Rashi explica. Por apego a ellos. Él los cuenta cada hora, a pesar del peligro en ello, pero por el amor que él le tiene a Israel y por su deseo de conocer su número, él dijo que contaría a Israel. Aparentemente es difícil entender el significado, lo que quiere decir que como el Creador quiere conocer su número, él dijo que necesitaban ser contados a través de una corrección de manera que no haya desperfectos entre ellos. Así que él los contará a través de un rescate. Debemos entender cómo es posible decir que porque el Creador desea conocer su número, necesitan ser contados y dar la cantidad a Israel. Solo entonces el Creador lo sabe, porque de otra manera él no conoce el número de los hijos de Israel por adelantado, sino que necesita que los creados le informen. ¿Puede ser esto posible? Además, debemos entender qué es una bendición en el trabajo, qué es un conteo en el trabajo y por qué cuando no hay bendición en el recuento esto causa la muerte. Y también debemos entender por qué no puede haber bendición en algo que es contado. Se sabe que hay dos asuntos en el trabajo del Creador. Primero, el propósito de la creación y segundo, la corrección de la creación. El propósito de la creación significa que los creados reciben deleite y placer, como está escrito, su voluntad de hacer bien a sus creaciones. La corrección de la creación es para que las criaturas anden por el camino del Creador, es decir, igualdad de forma. Así como el Creador otorga a sus creaciones, los creadores también deben otorgarle al Creador. De otra manera, hay disparidad de forma. Y en la espiritualidad, la disparidad de forma causa separación, es decir, separación de la vida de vidas. Está escrito acerca de ello en el Zohar. Por lo tanto, los malvados en sus vidas son llamados muertos, ya que por la disparidad de forma, estar completamente en el polo opuesto a su raíz, donde no tiene nada bajo la forma de otorgamiento, están separados de él y, de hecho, mueren. Sin embargo, ya se dijo sobre ellos en el Zohar, toda la gracia que hacen la hacen por sí mismos o para sí mismos. Es decir, que su objetivo es principalmente para su propio beneficio y gloria. En otras palabras, lo que atribuimos al Creador, es decir, todo lo que el Creador hace, es en un estado de perfección. Significa que el Creador desea que los creados reciban deleite y placer. Entonces Él creó en ellos un deseo de recibir y un anhelo por los placeres. Mediante esto, Él se aseguró que querrán recibir placer. Pero la corrección de la creación, el kli y el deseo de recibir deleite y placer, este se llama la voluntad de otorgar. La obtención del mismo sucede gradualmente, porque el inferior no tiene la fuerza para ir en contra de la voluntad del superior. La voluntad de recibir para uno mismo, la cual creó el Creador. Así vemos que hay dos tipos de kelim. Número uno, vasijas de recepción. Sin embargo, una corrección se hace sobre ellos. Es decir, que sobre las vasijas de recepción existe la intención opuesta a la del kli. En otras palabras, una persona en realidad está recibiendo, pero en la intención, él ahora está otorgando. Esto seduce que la intención es diametralmente opuesta al acto. Y la luz es recibida en estos kelim. La luz que es recibida en estos kelim ahora es llamada a recibir con el fin de otorgar. El nombre de esta luz es Jochma, sabiduría, y es la luz del propósito de la creación. Algunas veces también es referida como mitigación de los dinim, juicios. Es decir, había dinim en la vasija de recepción. Es decir, que había un din, juicio, que está prohibido usar este kli porque crea disparidad de forma y separación. Y ahora ha sido mitigado. ¿Y qué es la mitigación? Es colocar en el kli la intención llamada con el fin de otorgar. Esto significa que antes de que uno tenga la intención de otorgar, por sobre la voluntad de recibir, ese deseo le causa amargura. Cualquier cosa espiritual que quiera tocar va a saber amarga porque hay ocultación y restricción sobre la voluntad de recibir para sí mismo. Así que es imposible probar un buen sabor en la espiritualidad. En otras palabras, cualquier cosa sagrada se siente remota, inaccesible e imposible de disfrutar para la voluntad de recibir. Esto se llama amargo. Sin embargo, si la persona coloca la intención de otorgar sobre este deseo, él ve y siente que hay dulzura en todo lo que sea santidad. Pero en asuntos que no pertenecen a la santidad, debe alejarse de estos, es decir, que no puede tolerarlos. De esto se deduce que después de corregirse a sí mismo, de manera que ahora puede o pueda aspirar a alcanzar el estado del fin con el fin de otorgar, debemos distinguir aquí una luz y un kli, que consta de aviut, grosor, y masaj, pantalla. El grosor es llamado juicios, donde hay restricción y ocultación, y la luz no brilla allí. Por eso el grosor se llama oscuridad. En otras palabras, quiere recibir para sí mismo, se llama Ab, grueso. Y querer otorgar se llama Zah, puro, limpio, inmaculado. Más adelante, cuando sitúa la voluntad de otorgar sobre este grosor, el juicio es mitigado y lo que previamente era oscuro se convierte en un lugar donde hay luz, donde esta brilla en el Kli. Esto se llama mitigación de los juicios. Número dos, también debemos observar que hay vasijas de otorgamiento en una persona. Cosas que una persona da a su amigo para que éste disfrute. El dar en sí mismo es llamado otorgamiento. Un hombre que es puro es uno que trata de hacer felices a las personas, hacerlas sentir bien. Sobre esos kelim no puede decirse que hay juicio en estas acciones. Es decir, que hay un juicio que prohíba usar kelim que desean otorgar. Sin embargo, aquí también hay una cuestión de intención. O sea, si él es sincero, es decir, cuando da, es su objetivo que otros disfruten sin una preocupación por sí mismo, porque solo se preocupa por los demás. Este discernimiento se llama otorgar con el fin de otorgar. Cuando el acto y la intención son con el fin de otorgar. Algunas veces todo lo que hace es por el bien de otros. Pero el objetivo es obtener respeto u otras cosas similares. Es como el Zohar escribe acerca de los malvados. Todo el bien que hacen, lo hacen para sí mismos. Y aquí no hay juicio por parte del Kli, es decir, ninguna deficiencia. En otras palabras, en términos del acto, no hay nada que corregir. Sin embargo, en la intención necesita haber una corrección, es decir, desde esta perspectiva no hay diferencia si el acto es de otorgamiento o es de recepción. Ambas acciones necesitan correcciones. Que la intención también sea con el fin de otorgar. Esto es así porque el trabajo es principalmente en el corazón.